0: El gran Bertín Osborne en el programa 19 horas ya con 3 minutos. 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

El papá de la música italiana, el señor Nicola Tibari, con la canción Lisa de los Ojos Azules. Son las 19 horas con 16 minutos, amigos de Radio Yaraví, reiteradas, muy buenas noches. Bueno, esta canción, Lisa de los Ojos Azules, interpretada por el excelente cantante italiano, el señor Nicola Tibari. Bien, las 19 horas con 16 minutos, vamos a darle la bienvenida pues a nuestro nuevo sponsor, a nuestro nuevo cliente de esta temporada, a Repuestos El Ibén. 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Bien, 19 horas con 17 minutos y ahora llega la agrupación Santa Bárbara con esta excelente canción que dice, ¿se llamaba qué? Se llamaba Charlie.

Santa Bárbara Superstar con la canción Se llamaba Charlie. Muy bien, 19 horas ya con 21 minutos en el programa. Esta canción es una balada romántica y nostálgica lanzada en el año de 1973 por el grupo español Santa Bárbara, compuesta por el integrante Enrique Millán, tras rescatar a una palomita herida en las calles de Barcelona. Bueno, y hoy, 3 de agosto, estamos en el mes de nuestra linda tierra, ¿no?, de Arequipa, nuestra tierra querida. Y hoy recordamos a el gran filósofo francés Denis Diderot, que fue una de las mentes más influyentes de la Ilustración. Él creía que el conocimiento no debía estar reservado para unos pocos, sino que debía estar al alcance de todas las personas. Tener acceso a la información no es suficiente, decía, ¿no? Es necesario aprender a cuestionarla. Él defendía el pensamiento crítico como una herramienta esencial para comprender el mundo. Su pensamiento nos deja una gran lección, una lección clara. Una mente que no cuestiona es una mente fácil de influenciar. Por eso, pensar por uno mismo es una de las formas más importantes de la libertad. Pensar por uno mismo es una de las formas más importantes de la libertad. Por eso, si crees todo lo que te dicen, recuerda esto del filósofo francés Denis Diderot. Cuestiona lo que escuchas. No repitas sin entender. Investiga por tu cuenta. Busca diferentes fuentes. Piensa críticamente. Aprende constantemente, porque el conocimiento comienza. ¿Cuándo comienza el conocimiento? Cuando decides cuestionar. Ahí arranca el verdadero conocimiento. El conocimiento comienza cuando usted decide cuestionar. Muy bien, 19 horas 23 minutos en el programa. Los gatos en el programa, los gatitos. Llegaron. Llegaron para decirnos y susurrarnos.

0: Una de las canciones más románticas de todos los tiempos es esta, precisamente, con los gatos. Viento, dile a la lluvia. Emblemática canción de balada argentina, creada por el gran Lito Nevia, ¿no? E interpretada por la influyente banda Los Gatitos. Fue lanzada como disco sencillo el 4 de abril de 1968 bajo el sello RCA y se convirtió, pues, en uno de los mayores éxitos del grupo, logrando vender cerca de 100.000 copias tras el fenómeno masivo de la balada. Bien. 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

0: Muy bien, listos para soltar los clásicos. Una presentación de Laboratorio Muñoz. Llega el primer clásico de la noche en nuestro idioma, junto a los Enanitos Verdes.
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0: En nuestro idioma, el primer clásico.
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Enanitos Verdes y el tema Mil Horas, presentado como siempre por mis amigos de Laboratorios Muñoz, que tiene como director médico a un gran amigo, al doctor Edgar Muñoz Atahualpa. 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Bien, el primer clásico de la noche venía junto a Los Enanitos Verdes, famoso tema del grupo argentino Los Abuelos de la Nada, ¿no? Lanzado en el año de 1983, compuesto por Andrés Calamaro, para que la banda de la banda mendocina, ellos son de la provincia de Mendoza, popularizado después de con su propia versión, ¿no? Los Abuelos de la Nada y la canción Mil Horas. Y ahora llega el segundo clásico de la noche. Llega. Aparecen los chicos de Queen. Otro muerde. ¿Qué muerde? El polvo.

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0: La voz de Leslie Dávalos en el programa, saludando a nuestra linda tierra Arequipa en sus 486 aniversario. El autor del emblemático vals Soy de Arequipa, señor, es el reconocido compositor, músico, poeta y doctor Percy Delgado Pacheco. Bien, estamos a 5 minutos para arribar a las 20 horas en el programa Yaraví en tu corazón, que saluda Arequipa en su 486 aniversario.
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2: 8:00 minutos.
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0: 8 y 34.
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0: 9:20.
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0: 9:47.
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0: 10 y 3.
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0: 10 y 24.
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0: 10 y 31.
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0: 10 y 37.
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2: 10:41.
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0: 10 y 44.
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0: 10 y 51.
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0: 10 y 57.
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0: 11 y 3.
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0: 11 y 11.
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0: 11 y 23.
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0: 11 y 32.
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0: 12:40.
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0: 11:52.
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0: son las 12:04.
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0: Son las 12:10.
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0: Son las 12:14.
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0: Son las 12:26.
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0: Son las 12:52.
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0: 1:27.
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0: 1:36.
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0: 1:54.
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0: 2 y 9.
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0: 2 y 36.
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0: 52 y 59.
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0: 00 minutos.
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0: 3 y 26.
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0: 33 y 36.
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0: 3 y 50.
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0: 3:55.
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0: 4 y 9.
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0: 24 y 29.
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0: 4:37.
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0: 4:45.
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0: 4:59.
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1: 5 y 3.
2: Tú estás con

0: 5 y 6.
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0: Titulares para hoy martes 4 de agosto del 2026, año de la esperanza y el fortalecimiento de la democracia. Declaran el 15 de agosto como día cívico no laborable en la provincia de Arequipa por los 486 aniversario de Fundación Española. Vecinos de Sachaca denuncian que deben esperar entre una hora y media para abordar una unidad de transporte público, especialmente durante los fines de semana. La Municipalidad de Alto Selva Alegre inauguró el adoquinado Bermas y Veredas en los balcones de Chilina para beneplácito de la población. El consejero regional por Cayoma, Osías Ortiz, mencionó que Mafia necesita una nueva universidad por la gran cantidad de población que tiene. Pacientes oncológicos del Hospital Carlos Alberto Seguín Escobedo denunciaron que llevan 15 días sin recibir radioterapia por la avería del acelerador lineal. En el panorama nacional, Keiko Fujimori anunció que valorará la posibilidad de indultar a Alejandro Toledo. Los operativos contra la extorsión en el transporte público serán permanentes para recuperar el control de las zonas afectadas por la delincuencia, anunció el comandante general de la Policía Nacional del Perú, el general Óscar Arriola. En el panorama internacional, el presidente argentino Javier Milei calificó nuevamente a su homólogo brasileño Luis Ignacio Lula da Silva de ladrón y lo tildó también de corrupto días después de que una declaración similar desencadenara una crisis diplomática entre ambos países. Hasta aquí con la relación de los principales titulares para hoy, martes 4 de agosto del 2026 en Radio Yaraví con todas las voces. Hola, hola, ¿qué tal? ¿Cómo está? Muy buenos días. ¿Cómo amaneció Arequipa? Buenos días con toda la Ciudad Blanca, con ese enorme frío que todos los días nos azota. Hay que cuidarnos, abrigarnos muy bien. ¿Cómo están? ¿Cómo están? Muy buenos días. ¿Cómo están las mamitas, los papitos? ¿Cómo están los niños, los estudiantes? Disfrutando, por supuesto, de estas vacaciones que ya se acaba esta semana. Ya se acaba esta semana las vacaciones de medio año, de fiestas patrias. Así que vamos preparándonos, por supuesto, para poder retomar a las aulas, a hacer las tareas, ¿ah? Porque estoy segura que les han dejado allí a los niños, jóvenes, adolescentes, un sinfín de tareas en todas las materias, por supuesto. Ya es de costumbre de muchos colegios aprovechar también estas vacaciones de 2 semanas para poder reforzar los conocimientos. Así que tenemos que entregarla ya el lunes que viene. Ah, ya este lunes que viene se entrega las tareas, se regresa a clases nuevamente en este frío. ¡Qué frío está haciendo! ¿Ah? La temperatura está sumamente baja en diversas partes de Arequipa. Se registra fuertes vientos, ¿no? Con un poco de polvareda también. Por ahí he visto que en algunas zonas también se forman esa especie de remolinos con la tierra y el polvo. Así que mucho cuidado y a abrigarnos, a sacar allí la frazada tigre, como quien diría. No está de más. Ojo que estamos en una alerta naranja, ¿ah? Y se viene todavía el mes de julio, entiendo que ha sido una alerta amarilla, para agosto es alerta naranja. Y posterior a ello, vamos a ingresar incluso los próximos meses en alerta roja. Así que se dice que este es el niño más travieso, el niño más travieso dentro de más de 10 años, así que abrigarnos, por supuesto. Bien, el día de hoy vamos a continuar con mucha información. Tenemos bastante información que desglosar, más que nada de Keiko Fujimori, quien la vemos todos los días, por supuesto, en declaraciones a los medios de comunicación. La vemos allí haciendo las actividades como presidente de la República y, por supuesto, opina, declara sobre la coyuntura local, la coyuntura nacional. Y ya Keiko Fujimori ha manifestado que va a evaluar la posibilidad de indultar a Alejandro Toledo. Sí, va a evaluar esta posibilidad, o sea, no la descarta. Recuerden ustedes que hay un exhaustivo pedido por Elian Karp, su esposa, que está asilada en Israel, y recuerden que ella ha estado consecutivamente pidiendo este indulto por razones humanitarias, es lo que siempre se ha dicho, por la situación en la cual estaría el exmandatario Alejandro Toledo. Así que vamos a ver, vamos a extender, por supuesto, esta información sobre el indulto Alejandro Toledo.
2: Cinco.
0: Ahora, entre tanto, 18. En Lima, recuerden ustedes que la inseguridad ciudadana está sumamente fuerte, así que ya han anunciado más medidas, operativos, para poder evitar también la extorsión en el transporte público, que es prácticamente de todos los días, ¿no? A veces que no salga en la noticia no quiere decir que no suceda, pero lo poco que podemos observar en los medios de comunicación es que efectivamente el transporte público prácticamente está encarcelado en Lima. Está encarcelado, o sea, tú no puedes vivir en paz, tranquilo, al menos los transportistas, si no pagan un cupo. Un cupo de estos extorsionadores. Así que ya se ha anunciado, ojo, mediante el comandante general de la Policía Nacional, el general Óscar Arriola, que van a reforzar el control para recuperar así la seguridad ciudadana. Más que nada en zonas afectadas por la delincuencia. Pero bien, entre esta y otras informaciones, porque También Keiko Fujimori se ha pronunciado acerca de la detención de este diputado de Cusco por Juntos por el Perú, Julián Pérez. Y ha salido este fin de semana más información. Este sujeto, que entiendo ha pertenecido a las Fuerzas Armadas en su momento y que ha sido denunciado por agredir a su expareja. Y se ha dado a conocer, mediante Perú 21, el certificado de medicina legal, el examen donde detalla que la víctima habría recibido múltiples golpes en el codo, en los dedos, cinco, en los muslos,
2: y 20.
0: Se ha hallado contusiones, imagínense, hematomas. Hay unos términos un tanto médicos, pero en resumen, son hematomas, contusiones, golpes. Entre tanto, lo que indigna a la defensa de esta víctima, que es expareja de este diputado de Cusco, es que lamentablemente la víctima incluso habría sido golpeada dentro de la comisaría. ¿Ustedes se imaginan? Habría sido golpeada dentro de la comisaría, le puso cabe, la hizo caer y allí también le propinó golpes. Imagínense, y denunciaban el inactuar de las autoridades. ¿De qué estamos hablando? O sea, dentro de la comisaría tú vas a denunciar, te encuentras con tu agresor y ahí mismo también te puede agredir. O sea, los efectivos policiales no pueden reaccionar. No pueden intervenir. ¿De qué estamos hablando? ¿De qué estamos hablando? Y este sujeto tiene un gran historial. Al respecto, Keiko Fujimori también se ha pronunciado. Efectivamente, también se ha pronunciado. Así que vamos adelante, vamos a conocer qué es lo que dijo la mandataria, la presidenta del Perú. Pero ¿qué está pasando con nuestra Arequipa? ¿Qué está pasando con nuestra Arequipa? Este 15 de agosto, atención, ustedes saben que somos la República Independiente de Arequipa. Así que este 15 de agosto ha sido declarado como día cívico no laborable en la provincia de Arequipa por los 486 aniversario de fundación española. Así que Seguimos de fiesta, seguimos celebrando, por supuesto. Oigan, hay muchas actividades. Yo les recomiendo que aquellos que son amantes de la poesía lonca, de la música criolla, aquellos que les encanta la cultura, vayan a la página de la Municipalidad Provincial de Arequipa en el Facebook, porque ahí hay más detalles de las actividades que se están realizando a lo largo de la semana, aparte de los pasacalles, por supuesto, ¿no? Y de este gran corso que ya se nos viene. Estamos cerquita también de este 15 de agosto para poder celebrar a nuestra Ciudad Blanca. Mucha conmoción, ¿no? Por si invitan o no a Keiko Fujimori. Mucha conmoción. Lo que sí es cierto es que en Arequipa, si bien ha tenido gran rechazo, hay que decirlo, también ha tenido aprobación, ¿no? Ahora, ella está dentro de sus actividades como mandataria y creo que no debe pedir permiso para poder viajar a cualquier ciudad, ¿no? Ella ya va por su tercer o cuarto viaje, ¿no? Ha ido a Ica, ha estado en el Braem, ha estado también en Piura. El día de ayer, ¿no? Ha estado en Piura, por ejemplo, supervisando las infraestructuras de algunas sedes, algunas instituciones como la comisaría por el fenómeno del Niño, ¿no? Así que ya se están tomando acciones desde el gobierno central, es lo que se dice, pero tenemos que ver hechos, ¿no? Tenemos que ver hechos. Y creo que también las autoridades locales tienen que ya trabajar de la mano, ¿ah? Con los gobiernos regionales y, por supuesto, con el gobierno central, no quedarse última hora. Creo que son autoridades locales porque han tomado conocimiento o tienen un poco más de conocimiento en gestión que un ciudadano común y corriente. Y, por supuesto, estudios, ¿no? Para poder saber que se nos viene un fuerte fenómeno el Niño y no estar, pues, a última hora. Recuerden que Arequipa ya salió de una emergencia y no le hemos pasado nada bien. Aún nos seguimos recuperando. Aún faltan puentes. Aún faltan gestiones. Entonces, esperemos que ya también las autoridades locales empiecen a realizar las respectivas inspecciones, los trabajos que se tengan que hacer para poder afrontar el fenómeno El Niño. Y digo esto porque hay algunas autoridades que, bueno, aparentemente poco nada han hecho por su distrito. Y algunas quieren repetir el plato con la provincial o con otro distrito. Entonces, si no han podido hacer mucho por su distrito, imagínense cómo van a hacer, pues, con todos los distritos que concierne Arequipa. ¿De qué estamos hablando? Ahí se mira, evidentemente, un aprovechamiento. Por ejemplo, a ver, distritos que hemos tomado en cuenta en las últimas horas que se encuentran abandonados. Characato es uno de ellos. Sabandía. El día de ayer hemos visto cuán indiferente es la autoridad para con este distrito. Otro distrito que también tiene necesidades es Achaca. Y si se dan cuenta, la lista es larga y son distritos, pues, alejados. Así que pobladores, moradores, no se dejen llevar por el regalito o la carita bonita o el carisma o la sonrisa que les puedan dar en ese momento. A saber elegir bien para cuando la autoridad los necesite o ustedes necesiten de la autoridad, ellos sepan responder. Mínimo con una visita en el momento, si no tengo a la mano el presupuesto, una visita para inspeccionar, ver, es lo que se le pedía el día de ayer al alcalde del distrito de Sabandía y que no sabemos si llegó al final en horas de la tarde. No estuvimos al tanto, pero al menos hasta donde le pedimos, una indiferencia total por esta situación de los canes, que era una amenaza para los moradores y que acabó con la vida de una señora de 66 años. Nos vamos a una pausa y volvemos con más información aquí en Radio Yaraví con todas las voces.
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0: Continuamos con más información aquí en Radio Yaredí con todas las voces. 5 de la mañana con 30 minutos. Buenos días a quienes recién se levanta, recién madrugan. Y por supuesto, abrigarse. Tenemos que continuar con más información. Y hablábamos acerca de la situación de los distritos pues abandonados. Qué bueno que ya intervino la fiscalía para el caso de estos perros Rottweilers que acabaron con la vida de una mujer en Sabandija. Así que el día de ayer ya se ha dado a conocer que la fiscalía investiga a la dueña propietaria de estos canes por la muerte de esta señora de 66 años de edad. Así que ya se abrió una investigación preliminar por el presunto delito de homicidio culposo contra la propietaria de dos perros de raza Rottweiler que habrían atacado y causado la muerte de una mujer en el sector de Humapalca en el distrito de Sabandija. La investigación está a cargo del primer despacho de la segunda Fiscalía Provincial Penal Corporativa de Paucarpata, que busca determinar las responsabilidades por la muerte de Gregoria Mamani, de 69 años, que ocurrió el pasado domingo. De acuerdo con las primeras indagaciones, la víctima se dirigía al mercado cuando fue atacada por estos canes en una vía del sector de Humapalca. Las lesiones sufridas le ocasionaron la muerte en el lugar sin que pueda ser ayudada. Entonces, de esta manera ya las autoridades han tomado el caso. Eso es bueno. Y se sabe que todavía se están realizando las diligencias correspondientes, como las muestras biológicas, prendas de vestir y otros indicios que fueron incorporados en la investigación. Además, y lo bueno de esto, hay que decirlo, es que se realizó ya una inspección, sí, técnico-policial, que quiere decir una verificación en la zona sobre la existencia de las cámaras de videovigilancia en la zona, ojo, y en el cual entendemos que existirían, sí, medios probatorios para poder determinar y armar esta escena de este ataque canino a esta dama de 69 años. Perfecto. Vamos a continuar con más información. Recordar la tenencia responsable, señores.
1: Y 33.
0: Yo entiendo que hay cierta fascinación por estos canes que son de raza y que yo veo, ¿no? Cada vez que está más de moda tener perrijos, algunos le dicen, ¿no? Los perrijos. Pero hay que tener, pues, responsabilidad si los compramos y los vamos a criar. Tener un can, como dice este término, perrijos, es justamente eso. Es como si fueran hijos. Usted no lo puede dejar allí una semana con media bolsa de croquetas en la chanchería o en su terreno para que se lo cuide. No. El can tiene necesidades de salir a pasear, de comer, necesidades básicas como el ser humano. Entonces, uno no va a pretender tener un can pues encerrado en la vida. En la vida usted va a criar un can encerrado. Entonces, antes de tener un can, así como se piensa también antes de formar una familia como tal, usted tiene que ver el espacio en su vivienda. Y si no lo tiene, pues no críe un can. Lo va a estresar, y si es grande, peor. Y lo que vas a hacer es salir y atacar. Se vuelven agresivos. Así que, por favor, existe ya una ley, la 27.596, que regula la tenencia de perros potencialmente peligrosos. Así que si va a tener un perro, o por afición, porque le gusta, o porque considera usted que, no lo sé, las razones que sea, me refiero más que nada a los perros Rottweilers, Pitbulls, hasta los pastores alemanes, que son más amicales, pero también atacan. Entonces, por favor, ya no queremos ver más incidencias. Cerca de 4.000 ataques caninos, es una barbaridad. Es para darle un jalón allí, no sé si a las autoridades o a los propios dueños.
1: Cinco.
0: Y si lo va a sacar, tiene que salir pues con bozal. con bozal. Usted no va a igualar la fuerza de un Rottweiler. Y menos de dos. ¿Mm? Imagínese, usted tampoco va a intervenir si cuando sale los encuentra en el acto, atacando. Es difícil, señores. Es difícil, es una realidad. Y a pesar que digan, no, los canes, bueno, son inofensivos, los dueños, los propietarios. Evidentemente, no saben razonar, no saben pensar netamente como los humanos, pero en el sentido animal sí saben pues lo que están haciendo y es atacar, ¿no? Sí saben a lo que van los canes, saben a quién atacar, saben a quién no. Entonces, para esos sí más o menos tienen inteligencia, no vamos a decir porque son animales que no razonan en su totalidad, ¿no? Perfecto, son las 5:36 a.m. Recuerden que tenemos nuestras líneas habilitadas, por favor, para su opinión, queja, denuncia. No se olviden de llamarnos, comunicarnos, el 2131-72, el 2899-52 y por supuesto nuestro WhatsApp, el 979-344-291, que en breve también vamos a estar abriendo este bloque para leer sus quejas y denuncias. Es momento de trasladarnos a exteriores, porque ya se encuentra nuestro colega de labores, Eric Malaver. A ver, ¿qué información nos tiene Eric a estas horas de la mañana? ¿Cómo estás, Eric? Muy buen día. Ya me informa.
1: ¿Qué tal, Stephanie? ¿Cómo estás? Buenos días. Bueno, estamos nosotros aquí a las afueras del Hospital Goyeneche. Hasta hace 4 o 5 minutos atrás, hubieron cerca de 100 personas, entre 80 y 100 personas, que estuvieron pasando la noche prácticamente aquí en los exteriores de este nosocomio. Y no paraban de reclamar o, bueno, quejarse sobre las bajas temperaturas, ¿no? Porque está haciendo un frío terrible en estos momentos. Hay mucha gente que ha llegado de diversos distritos, provincias, regiones del sur del país para poder conseguir una cita y ser atendidos en este nosocomio del Hospital Goyeneche. Queríamos conversar con algunos de ellos, pero lamentablemente ya han ingresado al interior. Ya el vigilante, bueno, lamentablemente ahí está poniendo algunas condiciones, bueno, y todo un tema, ¿no?, para tratar de ingresar a lo que es este hospital. Han traído, inclusive, una señora ha traído una llanta para tratar de acomodarse y pasar la madrugada, porque me decía de que está desde las 3:30 aproximadamente, 3:30 de la madrugada. Casi todos, con su mantón en la cintura, casi todos con su respectiva frazada en la espalda. Uno que otro por ahí, bueno, lanzó un cartón en el suelo para tratar de dormir. Y esto es de nunca acabar, lamentablemente, ¿no? De que muchas personas siguen teniendo que dormir en la calle para tratar de ser atendidos. Hay una señorita que está vendiendo acá su producto. Señor, esto es de todos los días. No le voy a dar sin nombre, no se preocupe. La gente que tiene que dormir, tiene que poner su colchón, su cartón, una llanta de jeve. Lamentable esta situación, señor, ¿no? ¿Cómo está usted? Buenos días.
2: Más lamentable es que no encuentran cita, pero porque ahora ya no duermen, vienen a partir las 3, como usted dice, 4. En sí ya no duermen, ya porque las citas son por QR.
1: Hay veces. Pero vienen y ya no hay cita en todo caso.
2: No, todos vienen cita, pero ya tienen QR, ya están ya sus citas. Solo que ellos vienen temprano, están acostumbrados a venir temprano.
1: Esto ya no debería de existir, ¿no? De que estén aquí, bueno, pasando la madrugada, soportando el frío y todo eso. Ya debería, a pesar de tener QR, cita, ya debería de existir otra forma, ¿no? De poder ser atendido en nuestro hospital, porque uno viene y pasa en la madrugada y observa personas aquí durmiendo. Esto ya debe cambiar.
2: Sí, pero ellos están acostumbrados, quieren la atención muy temprano, seguro. Pero ellos más han reclamado que sea la cita al día, ¿no? Que es QR, ellos no encuentran.
0: 5:39
2: Y no encuentran.
1: Sí,
2: tienen que venir, volver a reclamar.
1: Sí, señito, gracias. Bueno, hay un señito también desde muy temprano, está madrugando para trabajar aquí en los que es las afueras de este hospital Goyeneche. Bueno, he escuchado algunos testimonios antes de salir en vivo con algunas personas, me decían que llegaban de Tacna, otra señora llegaba de Condesuyos y querían ser atendidos pues en gastroenterología y en oncología, ¿no? Estas dos citas son muy requeridas, o estas dos especialidades son muy requeridas. Y por ende, es algo que preocupa. Hay una señorita que está viniendo a esta hora de la madrugada con su guaguita en la espalda, mire, sobre las 5:40 aproximadamente, y está con su guaguita en la espalda. Bueno, ya todos ingresaron al interior de este nosocomio. Uy, una señorita Señito, disculpe la molestia, somos de Radio Yaraví. ¿Se va a hacer atender aquí en el hospital o un familiar?
3: A
1: otro lugarcito. Ya, mamacita linda, no se preocupe. Avance, mamita. Bueno, hay una señita de la tercera edad también. Está en estos momentos aquí en este hospital.
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1: Bueno, mi estimada Estefany, este es el panorama entonces que se está presentando aquí en este hospital Goyeneche. Adelante con ustedes en estudios principales.
0: Perfecto, Eri, muchísimas gracias. En todo caso, son las colas de aquellos que ya tienen cita. Y entiendo que por eso ya se les abrió y seguramente se les ha hecho ingresar, ¿no? Recuerden ustedes que se implementó una nueva modalidad de QR para poder separar su cita y evitar justamente también estas colas, pero efectivamente, ¿no? En una ciudad de más de 4.000 habitantes, imagínense, la atención no va a ser nunca la suficiente de los nosocomios. Y es algo con lo que sí concuerdo con algunos galenos representantes que salían a decir que el problema, aparte de la falta de especialistas y medicamentos, es que estos dos hospitales, Goyeneche y Honorio Delgado,
5: cinco,
0: que son los más conocidos, los más completos, no se abastecen para tanta cantidad de población. Esa era la problemática. ¿Cambiará eso? ¿Cambiará eso en este nuevo gobierno? Es lo que nos preguntamos. A ver, vamos con participación ciudadana. Primero con Ángel. Correcto. Ángel Borda, desde Alto Selva Alegre. Muy buenos días, Ángel. Bienvenido.
6: ¿Qué tal? ¿Cómo estás, señorita Estefany? ¿Cómo le va?
0: Muy buen día.
6: Cotrina. Bien. Sí, mire, señorita. El tema de la salud es un tema, en mi opinión, muy, muy preocupante. Pero sí es posible eso corregir, ¿no? Es una cuestión nomás administrativa, es una voluntad. Pero al parecer existe, pues, hay una atmósfera que han creado que todo lo estatal es malo, es eficiente, y eso no es así, ¿no? Entonces yo creo que ahí falta una mejor, digamos, mano administrativa que pueda corregir eso. Lo que el hombre hace mal también lo puede corregir. No es nada del otro mundo.
4: Ya la vi.
6: Eso pasa también en el sector del seguro, ¿no? Es otro caso también que es preocupante, pero es simplemente voluntad política. Pero por otro lado también, señorita Estefany, yo quería comentarle acerca del escudo de las Américas que están hablando todo el mundo. Para mí, en mi opinión, esto es un tema muy preocupante, ¿no? ¿Cómo es posible que Estados Unidos pretendiendo controlar nuevamente al Perú, ya que el Perú es el primer socio comercial? China, la mayoría de exportaciones tradicionales y no tradicionales van dirigidas a China. Y entonces Estados Unidos pone una narrativa por la seguridad, por la lucha contra el crimen organizado y todo eso. Es una narrativa, como pasó con Venezuela, que, que queríamos la democracia, quería toda esa situación, pero en el fondo ya lo dice Donald Trump, tenemos petróleo, es lo que querían. Y del Perú, ¿qué quieren? Quieren no solo el petróleo, también el petróleo, ¿no? Hay gas, hay litio, hay cobre, minerales críticos. Y entonces, narrativas falsas de seguridad, crimen organizado,
5: cinco,
6: pues el escudo de las Américas
5: no
6: debe llevarse a cabo, porque el Perú debe ser soberano en tratar comercialmente con cualquier país. Y además, el gran mercado emergente no solo es China, también es la India y distintos países de Asia Central. Entonces, Perú debe mantenerse en ese sentido, ¿no? Tratar soberanamente con países que quiera generar negocios y comercio, y no solo con Estados Unidos, porque con Estados Unidos estamos hace 200 años y el Perú sigue siendo un país atrasado, simplemente vendiendo materias primas. Eso debe terminar porque no genera mayor riqueza. Lo que genera es el conocimiento, la transferencia tecnológica, como pasó con Corea del Sur. Corea del Sur ahora es un país realmente muy desarrollado, porque antes era un país atrasadísimo, pero por cuestiones geopolíticas tuvo un gran apoyo de parte de Estados Unidos. Ese mismo apoyo debería tener el Perú, transferencia tecnológica.

0: pretenden imponernos una política que en sí beneficia simplemente a Estados Unidos y nada en Perú. Ese es el problema, ¿no? Pero esto es necesario debatirlo y sensibilizarlo para que la opinión pública sepa también.
1: Exacto.
0: ¿Qué tipo de relaciones públicas o relaciones internacionales va a direccionar el embajador, no, el ministro Carlos Spano? Muchas gracias.
1: Correcto, Ángel. Gracias, gracias por la información. Efectivamente, ¿eh? Efectivamente, el escudo de las Américas es una iniciativa de seguridad hemisférica, que es una especie de coalición militar que está impulsada por Estados Unidos. ¿Bajo
2: cinco.
1: Quién? Bajo Donald Trump.
2: Y 45.
1: Entonces, Keiko Fujimori, ojo, ya anunció que Perú va a ser parte de. Va a ser parte de. Entonces va a participar en el escudo de las Américas, se va a incorporar esta alianza militar y de seguridad que es impulsada por Donald Trump, que ya sabemos que Estados Unidos como tal, como lo decía Ángel, tiene una relación prácticamente estrecha con el señor Spa, nuestro actual canciller, ministro de Relaciones Exteriores. 15 años como director de comunicaciones en la Embajada de Estados Unidos, y ahora agarra el puesto de canciller y pretende ingresar al Perú en este plan de seguridad fronteriza internacional, y entre otros. Puede ser o no algo positivo, pero ya conocemos de qué manera trabaja pues Estados Unidos. Así que probablemente con esta decisión estemos entregando el Perú. Probablemente, muy probablemente. Vamos con más información. Hay participación ciudadana. Escuchamos a Faustino. Ya no hay más participación, nos indican. Perfecto, tenemos nuestras líneas habilitadas, el 21-31-72, el 28-99-52 y nuestro número de WhatsApp, el 979-344-291. Así que vamos a estar al tanto. Vamos a estar al tanto, porque no solamente es Perú, como les decía, es una coalición, una especie de pacto, vamos a decirlo, entre varios países, por ejemplo, Argentina, Bolivia, Costa Rica, Ecuador, El Salvador, Panamá, Paraguay, República Dominicana, ahora Colombia, entendemos, y posterior a ello Perú, a esta estrategia de seguridad hemisférica que nos hemos sumado por decisión de este nuevo gobierno entrante. ¿Y qué es lo que va a involucrar? ¿Qué tratos van a haber bajo la mesa?
2: Y 47.
1: Allí vamos a ver más adelante, sinceramente, si nos perjudica y nos va a perjudicar o nos va a entregar algo positivo en esta coalición de seguridad, ¿no? A veces estamos sedientos, siento yo, de generar seguridad, ¿no? Y es lo que le toca también al gobierno de Keiko Fujimori, porque venimos pues de un país asfixiado en inseguridad ciudadana, de un país donde al menos en la capital te matan y no hay justicia, te extorsionan y no hay justicia, y en general, ¿cómo cuidamos de esa manera nuestras fronteras? Perfecto, vamos con más información de las últimas horas, y el gobierno peruano, hablando de temas extranjeros, expulsó a 3 ciudadanos venezolanos vinculados al Tren de Aragua, quienes cumplieron una condena de 8 años por los delitos de tenencia ilegal de armas y contra la tranquilidad y la salud pública. Los extranjeros fueron identificados como Edison Agustín Barrera, alias Catire, Rodisnimel Alcántara Brito, alias Rodi, y José Zorrilla Velázquez, alias Rafa, fueron trasladados en una aeronave de la Fuerza Aérea del Perú desde el país hacia Caracas, Venezuela. Así que se ha expulsado a estos 3 sujetos. Pero ¿qué es lo que dicen algunos ciudadanos por aquí? Ya volverá, dice, un poco más de tiempo y regresa al Perú. Conociendo cómo están aseguradas nuestras fronteras. ¿Será cierto? ¿Será cierto? Algo de cierto hay, El venezolano, sinceramente, y los extranjeros ingresan y salen del Perú como si fuera su casa. Como si fuera su casa. Perfecto. Vamos con más información aquí en Radio Yerevi con todas las voces. ¿Y qué es lo que ha pasado también respecto al tema de inseguridad ciudadana en nuestra Arequipa? El juzgado de Carabelí dictó 9 meses.

0: desde prisión preventiva contra los sujetos de iniciales BROH y JDOH, investigados por el asalto al taxista de iniciales AHH, ocurrido el pasado 29 de julio en el sector La Caleta, en Chala. Según la fiscalía, ambos habrían participado junto a otros dos sujetos que abordaron el taxi simulando ser pasajeros para luego atacar al conductor y robarle su vehículo. La víctima permanece hospitalizado con heridas de gravedad, mientras la policía y el Ministerio Público continúan con las diligencias para identificar y capturar a los otros involucrados. Se sabe que están involucrados personas jóvenes de 18 años, imagínense, en este ataque brutal que recibió este taxista. 23 puñaladas. ¿Quién sobrevive a un ataque brutal? Fingieron ser pasajeros para luego intentar robarle y posterior a ello,
1: cinco,
0: no contentos con ello,
1: 51.
0: Los ataca, lo hiere a este taxista que está luchando por su vida. Lamentable, sinceramente, tener que informar estos hechos de inseguridad ciudadana, porque nos hace pensar que mañana puede ser un familiar nuestro. ¿Cuántos tenemos? Papás, amigos, hermanos que son taxistas y se ganan la vida 24/7. Y ahora en las fiestas de Arequipa salen pues a taxear, y algunos que tienen sus vehículos particulares propios también utilizan estos aplicativos digitales para poder así solventarse, no siempre, pero también salen a taxear, ¿no? Es un modo de solventarse, es un trabajo. Cualquiera entonces está expuesto a estos actos de inseguridad ciudadana, y nos hace pensar eso, ¿no? Que en esta oportunidad fue este taxista que ha sido atacado con 23 puñaladas, y mañana puede ser cualquiera de nosotros.
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0: Estamos tan insensibles, tan sensibles a esta situación de inseguridad ciudadana. A ver, escuchamos participación ciudadana. Vamos con Enrique, desde Tipán. ¿Cómo estás, Enrique? Muy buenos días, bienvenido.
3: Muy buenos días, señorita periodista de Radio Yarabí. Sí, pues aquí en el paraíso natural de Tipán, estamos sintonizando esta radio tan importante.
0: Un saludo para Castilla, ¿verdad?
3: Gracias, sí, de la provincia de Castilla Media,
0: ¿no? Ahí
3: Castilla
0: está,
3: Media, que responde Tipán, Pampacolca, Viraco y Machaguay, Bambo, y también Unión, ¿no? Cinco distritos. Mira, señorita, está a aprovechar la ocasión también para expresar mi saludo a la región por sus 486 aniversario, que viene, cumpliendo este aniversario con distintas actividades. Y creo uno
0: cinco,
3: en una de las actividades
0: y 53.
3: los pobladores, los distritos de Castilla Media. Y nos extraña que francamente Tipas no participó, que habrá pasado, porque hace años nosotros llevábamos la danza de la cosecha de la palta. Usted sabe que Tipán es un distrito de primera línea en lo que es producción de palta, señorita periodista.
0: Es correcto, ¿no han participado, nos dice?
3: Sí, no participó con ninguna. Entonces, a todos los que trabajamos, vivimos, radicamos en Tipán, nos realmente extraña bastante, señorita periodista.
0: Por ¿qué es lo lado, que pasó? ¿Se sabe por qué no participaron?
3: Nos parece que la municipalidad no ha organizado, no ha convocado, porque usted sabe que hay juventud. Y así mismo que hay juventud que vive en el mismo
0: área. Es el momento donde se tienen que hacer rotar.
3: Claro, ¿por qué no estar ahí, no? ¿Cómo se dice?
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3: Cantemos y bailemos. Yo creo que Tipán también tiene, hay danzas, como decía, ¿no? La cosecha de la palta, la cosecha de la cochinilla. O sea, son danzas casi netamente típicas que representa a la zona, pero no hubo ninguna. Bueno, esperamos para los próximos años puedan participar y hacer presente, porque usted sabe, señorita, en Tipán se produce la rica palta. De repente, lo más agradable posible de Moquegua. Por un lado eso, y ahí deberían expresar de que estamos hablando de seguridad, no solo de seguridad, de repente en cuanto a lo que es en tema de población, también en tema de vías. Señorita, sí. Periodista, le comento.
0: Complicado la vía en Arequipa. en provincia la, peor.
3: Sí, la señorita periodista, la vía AR-106, que viene desde Cosos hasta Ayo.
0: 5:55.
3: Nadie se preocupa, ni las autoridades, nadie, francamente. Hemos reclamado, hay un medio de comunicación, por ejemplo, de Radio Municipal de Viraco, el señor periodista reclama y reclama, pero no es escuchado ni por los, ni por el Consejo Regional, ni por el gobernador regional.
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3: ¿Qué está pasando? Porque ya se viene la lluvia, ya se viene, ¿no? Ya se acerca la lluvia y se va a quedar en peores condiciones. En este momento, si usted visita esta vía, se va a sorprender, señorita periodista. Y sería bueno que su medio de comunicación, algún reportero, de repente, pueda venir a visitar y ver en sitio en qué condiciones está esta vía. Casi en total abandono. Huecos, ya de colapsando las los muros. O sea, está en total abandono. ¿Por qué? Nosotros viajamos semanal. Y por eso a veces estamos siempre a la, no, o sea, pidiendo de que no suceda ningún accidente, señorita periodista. Entonces, eso lo transmito, solicito, pido, reclamo, ¿no? Tenemos dos consejeros en la que nos representan en la provincia de Castilla y no están diciendo casi nada hasta el momento.
0: Entonces, Enrique, entiendo que hay un proyecto, hay un expediente técnico para con esta vía. Hasta la fecha no hay nada, todo está trabado.
3: No hay nada, no se ejecuta, parece que así. El año pasado, no sé, vinieron, pero limpiaron ahí, pero nada. Entonces, señorita periodista, yo le quiero invocar a usted como poblador, como, bueno, como también como la parte de esta, ¿no?, de esta zona, que puedan hacer llegar esta petición al Consejo Regional y al Gobernador Regional, que intervengan inmediatamente, porque ya, como le indicaba, se viene el tiempo de las lluvias y va a ser de repente una zona, porque hubo anteriormente varios accidentes y no queremos que esto pase. Y transitan, mira, perfecto, casi más de la mitad de los distritos, ¿no?, de Castilla Mía, Castilla Alta, utilizan esta vía. ¿Por qué? Porque, por ejemplo, el proyecto de Ayo Andamayo quedó en la nada, no se ha culminado. Cuando inauguraron con bombos y platillos, en este momento no hay nada de esa vía. No sé qué pasó, algún problema, y ahí quedó. Entonces creo que ahorita sí, estas vías no se hacen un mantenimiento, no se mejoran, vamos tan realmente aislados, señorita periodista. Ese tema quería compartir en esta ocasión. Gracias, señorita periodista, por darme esta cobertura y que tengan un buen día, sigan adelante con este medio tan importante en nuestra región, Arequipa.
0: Perfecto, perfecto, Enrique. Gracias por esta iniciativa de comunicarte con nosotros y expresar el saludo por Arequipa, pero por supuesto también en la problemática de Castilla, de Tipán, en particularmente productores de palta. Qué riquísima la palta, sinceramente, de Tipán, pero qué lamentable que, bueno, no hayan podido participar, ¿no?, en este pasacalle regional, porque era una oportunidad justamente para que, de alguna manera, hay que decirlo, el gobierno regional pues los vea, los escuche, los oiga. Y pues tristemente, es verdad, tenemos una vía AR-106 que, ojo, se registró un hundimiento, o sea, ya la vía está colapsada. Ya la vía está colapsada en una de los tramos, que me parece que es en el kilómetro 33 que conecta a Plao con esta zona de Castilla, ¿no? Estamos hablando de la provincia de Castilla. Ahora, la vía como tal es pues una vía que necesita ser reparada. Hay un expediente desde el gobierno regional, entendemos, pero por trabas burocráticas, paralizado. Se sabe que incluso son 139 millones de soles que pretendían gastar, pero ¿qué pasó? ¿Qué pasó? Y como dice el estimado oyente Enrique, consejeros Antonio Llerena, Natividad Taco, que vemos que a veces salen a los medios de comunicación a expresar la problemática de Castilla, por favor, hay que visitarlos,
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0: Hay que visitarlos. Los pobladores de Castilla, en las distintos distritos, necesitan sentir a las autoridades. Vámonos ahora a nuestro bloque Yaraví Regional.
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0: Perfecto, a estas horas de la mañana le damos el pase a Edgar Santi de Radio Estación de Atico Carabelí. ¿Cómo estás, Edgar? Muy buenos días.
4: Muy buenos días, amigos de Radio Yaraví, para el día de hoy, martes 4 de agosto del año 2026, en la costa de la provincia Yaraví. De Carabelí. Estamos con una temperatura máxima de 19 grados centígrados, bastante viento a 23 kilómetros por hora, humedad 75%. Así es, amigos oyentes, con respecto aquí en la costa de la provincia de Carabelí, el clima. Para informar para Radio Yaraví, al momento son 4 candidatos que estarían postulando al sillón municipal del distrito de Atico. Por ejemplo, las imágenes de estos partidos, como es el perrito, el mapa, el sol y el corazón, están pues prácticamente voceados aquí en el distrito de La Florida, Atico, que posteriormente este medio de comunicación dará una cobertura con respecto a una exposición de cada uno de los señores candidatos posteriormente para estas contiendas electorales. Y así de esa manera, pues, amigos oyentes, también identificar y dar a conocer que por el sector de Quebrada Honda, a la jurisdicción de Ocoña, se vienen viendo deslizamientos de piedras y esto interrumpe la vía de la Panamericana Sur, ya que estos deslizamientos y por el mal tiempo del clima, los vientos, la llovizna, esto genera bastante problemas, ¿no? Incidentes con respecto a piedras que caigan pues a la Panamericana, y para eso pues los conductores que van de Camaná a Tico, viceversa, tienen que tener mucho cuidado. Así es. Y con respecto a la pesca, amigos oyentes, están zarpando para la captura de la pota. Para la captura de la pota están zarpando los pescadores que llegan de diferentes partes del país, del norte, sur y centro, para la sustracción de la pota. Esto es para informar para Radio Yaraví desde el puerto de la Florida, Atico.
0: Perfecto, muchísimas gracias, Santi, con el reporte de ese Carabelí. Son las 6:02 y vamos a dar paso a la lectura de nuestros principales titulares.
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0: Titulares para hoy, martes 4 de agosto del 2026, año de la esperanza y el fortalecimiento de la democracia. La muerte de Gregoria Mamani, de 69 años, tras ser atacada por dos canes Rottweiler, causó la indignación de los vecinos de la Asociación Humapalca en el distrito de Sabandía. El presidente de la Junta de Usuarios de Chile Regulado, Juan Álvarez, manifestó que los agricultores están preocupados por la inacción de autoridades ante una posible sequía por el fenómeno El Niño. La gestora de orientación de SUNAT Arequipa, Roxana Delgado, mencionó que SUNAT premia hasta con 100.000 soles a los contribuyentes que pidan su boleta y su recibo por honorarios electrónicos. La alcaldesa de la Municipalidad Distrital de Quilca, Yesenia Condori, dijo que buscan que inicie proyecto para que la población de Quilca tenga agua 24 horas. El gerente de servicios a la ciudadanía, Carlo Beliz, ratificó que solo 4 municipalidades distritales mantienen deudas por el servicio de disposición final de residuos sólidos que presta la Municipalidad Provincial de Arequipa. Continuando con más información, somos Radio Yaraví con todas las voces y en el panorama nacional. Keiko Fujimori recibió a 10 peruanos afectados por el doble terremoto en Venezuela. Tras la actividad, el gobierno anunció que continuarán las expulsiones de delincuentes extranjeros. El ministro de Defensa, Rafael Belaúnde, informó que el proceso para militarizar Los puentes fronterizos se encuentran en marcha como parte de la estrategia para reforzar la seguridad. En el panorama internacional, investigadores peruanos revelan nuevas especies en la Antártida. Los resultados preliminares de investigaciones científicas muestran nuevos hallazgos sobre la diversidad marina. Hasta aquí con la relación de los principales titulares para hoy, martes 4 de agosto, en Radio Yaraví, con todas las voces. Pausa y volvemos.
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2: Muy bien, sí, bueno, son exactamente las 6:10 de la mañana, 6:10, reiterado saludo para todo el pueblo arequipeño aquí a través de la multiplataforma de Radio Yaraví con todas las voces, en los 106.3 FM y 930 AM. Bueno, vamos a ir a exteriores en breves segundos, estamos aquí frente a los micrófonos, Stephanie y Cotrina, Eric Malaver quien les habla, para poderlos acompañar hasta las 9:00 de la mañana, el día de hoy, sí, el día de hoy estamos, martes 4 de agosto del 2026. Así es que, mucha información, mucha noticia para poder compartir con cada uno de ustedes, ¿eh? Una lágrima terrible lo que está pasando en los exteriores del Hospital Goyeneche, ¿eh? A pesar de que existe la tecnología, a pesar de que existe un QR, pero no se logran cerrar brechas importantísimas para poder coberturar, ¿no? A todos los pobladores. Amanecen, duermen en las afueras del hospital y a pesar de ello siguen sin ser atendidos. El Hospital Goyeneche y el Hospital Honorio Delgado Espinosa, lamentablemente las cosas no andan bien. Vamos a exteriores con nuestro compañero de trabajo Juan Cervantes. A pesar de estar inaugurado el Colegio Gran Amauta, hasta la fecha no cuenta con el servicio de internet. ¿Ah? A ver, los detalles, los pormenores, con usted, mi estimado Juan Cervantes. Buenos días, Juan, te escuchamos. Adelante, Yaraví informa.
3: Siempre con la verdad, para conversar en estos instantes con el señor Jaime Mendoza. Él es miembro de la Comisión Pro Construcción del Colegio Gran Amauta. Bueno, ya se inauguró exactamente este colegio, ya fue entregado al pueblo y a la comunidad educativa. Sin embargo, la data, el sistema que tiene que tener este internet, no funciona a pesar de que hay una promesa. Señor Jaime, buenos días, bienvenido a Yaraví.
4: Saludos al equipo técnico de Yaraví, saludos a la población de Arequipa. Sí, señor periodista Juan Cervantes, preocupados también porque, mire, la inauguración que hizo el gobernador junto al alcalde de Miraflores, mira, no ha sido al 100%. Mira, él se comprometieron, el ingeniero Julio Espinosa, que estaba como residente de obra, se comprometieron junto al señor gerente del gobierno regional para entregarnos el cableado de data. ¿Qué quiere decir? Internet a todo el sistema del colegio.
3: ¿Qué mes tenían que entregarles?
4: Eso tiene que ser el mes de junio. O sea, ellos han inaugurado en el mes de marzo, pero mira, inicios de clases, ellos se comprometieron en junio, lo entregamos al 100%. ¿Qué pasa? Que nosotros estamos haciendo el seguimiento, hasta ahora no se cablea, hasta ahora.
3: Ya han pasado 2 meses.
4: Ya han pasado 2 meses de plazo y nada, pues señor Juan, mire, la verdad que los niños necesitan el internet. ¿De qué sirve tener una pizarra inteligente cuando no hay internet? Cuando no está el cableado de data. O sea, ellos dijeron que ya se ha dado un contrato a un ingeniero de sistemas para que hagan todo el cableado del colegio. Ahorita usted puede ir al colegio, no se encuentra, señor periodista, no se encuentra el cableado, tampoco está con internet. No sirve de nada tener una pizarra inteligente cuando no funcionan estos sistemas que es importante para los alumnos.
3: ¿Y están haciendo algún tipo de gestión para reclamarle algo por el estilo?
4: Nosotros vamos a hablar con el secretario general de Porvenir porque mi gestión como APAFA terminó hace el mes de diciembre, entonces nosotros estamos como comisión del proyecto de la Mauta, pero no quiere decir esto que lo vamos a dejar a un lado, tenemos que hacer el seguimiento hasta que se entregue al 100%. Mire, señor periodista, que el señor gobernador entrega obras, pero inconclusas, inaugura obras inconclusas. Entonces, lo que nosotros estamos reclamando, ¿no?, al señor gobernador, al señor gerente que se comprometió, al señor Benjamín García, que vino acá al Colegio Gran Amauta, se comprometieron a entregar el cableado de internet, el cableado de data, pero lamentablemente hasta ahora nada, señor periodista.
3: Bien, muy amable. Muchas gracias, señor Jaime Mendoza, miembro de la Comisión de Construcción del Colegio Gran Amauta. No tienen internet. La promesa incumplida de Roel Sánchez. Juan Cervantes, con todas las voces.
2: Bien, correcto, Juan, qué lamentable, ¿eh? Qué lamentable, ¿no? Promesas y más promesas que lamentablemente no ha llegado a cumplir el gobernador regional de Arequipa, Roel Sánchez. ¿De qué sirve inaugurar una infraestructura moderna o nueva si al final no va a haber el equipamiento o las condiciones necesarias para que esto se pueda utilizar? ¿Ah? Bueno, hay reclamos, entonces ahí, ¿eh? Hay reclamos con los padres de familia de esta institución educativa, ¿no? Los representantes de esta institución educativa Gran Amauta. Esto en Miraflores. Bueno, seguimos con más información, seguimos con más noticias aquí a través de Radio Yaraví con todas las voces. Vamos con más información que tenemos para cada uno de ustedes a esta hora de la mañana, mi estimada Stephanie Cotrina.
5: Así es, y continuamos con más información desde exteriores, ya con nuestros colegas, y se encuentra José Manuel Colque con más información desde Sachaca. Un árbitro de fútbol habría agredido en un campeonato habría sido agredido. Con esta información vamos a regresar más adelante, porque ya está esperando también Talía Castillo. ¿Cómo estás, Talía? Muy buenos días, ya le informa.
6: Siempre con la verdad, gracias compañeros por el pase desde estudio, buenos días, así es, para dar a conocer nuevamente los hechos de inseguridad que pues afectan en el Cono Norte. El día de ayer, en horas de la madrugada, un ciudadano de 39 años fue encontrado, ¿no?, muy cerca al sector de Peruarro tras el abordar un falso taxi en el distrito de Cerro Colorado. Según lo que denunció, ¿no?, él tomó un vehículo rojo, ¿no?, marca Suzuki, alrededor de las 12 de la noche del domingo, para poder dirigirse a su vivienda. Sin embargo, ya a la altura de Llamagas, ¿no?, es que el conductor de esta unidad desvía pues hacia la autopista Arequipa-La Joya, ¿no? Es ahí cuando sube un sujeto a la unidad, el cual lo golpea con un fierro y también, ¿no?, lo estrangula hasta dejarlo inconsciente, ¿no? Esto ya casi al sector de Peruargo. Cuando despierta este ciudadano de 39 años, ¿no?, se encuentra en un callejón en el cual se da cuenta, ¿no?, que no tenía sus pertenencias. Hablamos de su celular, también llevaba dinero en efectivo, un cargador, perfume y una manta, ¿no? De esta manera él procedió a hacer la denuncia justamente para que se pueda identificar a este vehículo, ¿no?, que pues se habría hecho pasar por un falso taxista para poder cometer este hecho delictivo. Ya esto viene siendo investigado también por parte de los efectivos de la Policía de Ciudad Municipal, a fin de poder identificar el vehículo, ¿no?, y dar también, ¿no?, con los asaltantes, pues, que estarían utilizando esta modalidad para poder acechar a sus
7: víctimas.
6: Nosotros estaremos atentos y de todas maneras siempre, ¿no?, hacemos la exhortación a la población a tener bastante cuidado con los taxis que tomen, ¿no? Hacerlo de repente, compartir con algún familiar el tema de el recorrido, ¿no? Y bueno, de esta manera poder estar, ¿no?, al menos un poco seguros en cuanto a taxistas desconocidos, ¿no? Porque bueno, están bastante terribles pues los casos de inseguridad que venimos reportando en el Cono Norte. Estaremos nosotros atentos a qué es lo que se vayan a determinar. Esperemos que se pueda encontrar también a los responsables. Volvemos con más información. Adelante con ustedes en estudios. Informó Talía Castillo con todas las voces.
2: Bien, bien, correcto. Gracias, mi estimada Stephanie. Talía Castillo. Oye, Stephanie, estos casos no paran, ¿no? De robos, están arrastrando a mujeres, hasta caballeros, ¿ah?
5: Sí.
2: No para, no cesa. O sea, esta modalidad, ¿quién creyera, no? Es el pan de cada día.
5: Y 18.
2: Todos los días vemos que están arrastrando a damas, mujeres, claro, que en distintas zonas, ¿no? En distintas localidades. Y esto es terrible, ¿ah? Terrible, qué preocupante lo que pasa con el tema de la inseguridad.
5: Y Keiko, lo peor,
2: Keiko se animará también a militarizar Arequipa, sacar al ejército a los diversos puntos críticos o álgidos que tiene nuestra ciudad. Pregunto, ¿no? Porque ya empezó o empezará por Lima, ¿no? A sacar pues sí, a las Fuerzas Armadas ahí a las calles, mi estimada Stephanie.
5: Sí, efectivamente, yo creo que sí, Arequipa va a estar incluida. De hecho, es una de las ciudades también más inseguras del Perú. Y esto de los falsos taxistas o estos taxistas que están arranchando las pertenencias a los jóvenes, señoritas, lo peor es que utilizan placas clonadas, falsas o replicadas. Este fin de semana, te comento, Eric, rápidamente, nos llamaba un ciudadano de Cusco y nosotros creíamos que era para que nos salude, bueno, sí nos dio el saludo respectivo, pero en realidad era para hacer una denuncia, dado que hace un mes aproximadamente, su nombre, su vehículo, mejor dicho, la placa de su vehículo, estuvo involucrada en un robo en Sachaca. Recordarás, un caso donde se visualizaba un auto rojo y que lo denunciamos aquí en Radio Yareví y le arranchó el celular a unos jóvenes que estaban transitando por la vía ahí en Sachaca y la cámara logró captar los rostros, porque eran dos, piloto. No sé si más o menos te acuerdas de este escenario. Resulta y resalta que la placa que está prácticamente robada de este vehículo no es o no pertenece a estos ladrones, sino a este ciudadano en Cusco. Y es por eso que ese día él llamó para decir que se corrige esa información, porque esa placa que figura su nombre no sería de su vehículo, porque su vehículo está en Cusco. Eso Bien. Quiere decir que la placa pues está clonada. Y qué lamentable.
2: Sí. Vamos a una llamada telefónica. Nicolás Estenso Caballa, mil disculpas por la espera. Nicolás, buenos días.
7: No se preocupe, señor Eri, señorita Stephanie, buenos días, acá escuchando el noticiero. Muy preocupado, señor Eri, porque es como operador, quiere hacer esta denuncia pública, y varios vecinos se han quejado hoy el día domingo, ya que estos sujetos no que pretenden a llegar a la alcaldía, como el señor, hay que decirlo con su nombre, porque la población se tiene que enterar, o sea, la clase de personajes que quieren llegar al... Y es muy preocupante que este señor siga conduciendo, no sabemos cómo, porque se supone que le han retenido la licencia y la han suspendido por un año o tres años, no es una suspensión, ¿no? Porque lo del señor es escandaloso. Y ahorita hemos ido el día de ayer con unos vecinos, ¿no?, a tramitar nuestra licencia, a sacar nuestro récord de conductores, y nos vamos con esta noticia, señor, que el señor está vigente su licencia.
2: ¿Cuál señor me dice? ¿Cuál señor?
7: El señor René Enciso Miranda, el aspirante a su presidente. O sea, al señor lo miramos a full volumen todos los días pasando por la avenida, por el grifo San Fernando, con un ruido ensordecedor y a toda velocidad. Yo digo, este señor tendrá algo que ver con la Municipalidad Provincial de Arequipa, tendrá que ver algo la Comisaría del Alto Sacabaya. Por favor, o sea, veamos nomás el caso de la regidora de Sachaca. También hemos visto, ¿no?, que la señora está suspendida la licencia, porque la han encontrado en estado etílico, ¿no? Ha salido, ¿no?, en el dosaje etílico que la señora ha bebido. Pero lo del señor René Enciso Miranda es escandaloso. ¿Cómo puede estar vigente esa licencia, señor periodista? La población de Sacabaya, no sé qué pasa, a quién queremos elegir.
2: Bien.
7: No, vayamos al otro, que la familia de repente no ha querido proceder a la denuncia, pero ese es un hecho escandaloso.
2: Bien.
7: Ha salido público.
8: Y 22.
2: Bien, estimado Nicolás.
7: Muchas gracias.
2: Bien, muchas gracias. Coincido contigo en el sentido de que cuando una persona conduce en estado de ebriedad, ¿no?, y es intervenido por la Policía Nacional del Perú, evidentemente lo que la norma señala es de que la licencia debe de ser cancelada o suspendida, una de dos, de acuerdo a la gravedad, de acuerdo a la falta, si bien es cierto. Y hace algunos días atrás, no sé si logró usted escuchar, mi estimado Nicolás, vino el candidato René Enciso aquí a los estudios de Radio Yaraví y le hicimos hincapié sobre eso, ¿no? Sobre esa conducta y sobre ese hecho lamentable que ocurrió. Pero René Enciso, te voy a trasladar sus palabras, ¿eh? Dijo, lo que pasa es que yo estaba con una amistad, pero yo sí reconozco que estaba con mis copas encima, dijo René Enciso, pero yo no estuve manejando. Quien estuvo manejando fue la amistad con la que yo estuve. ¿Ah? Yo no estuve manejando. El amigo, lo que me indignó es que en cuestión de dos minutos, creo, ¿no?, apareció el serenazgo, la policía, ¿no? Y cuando hay robos, hay asaltos en mi distrito en Socabaya, ahí nunca casi llega el serenazgo, casi nunca llega la policía. Pero qué extraño. A mí, en un par de minutos, me cayeron todos encima. Y por eso mi comportamiento. Eso es lo que dijo René Enciso. Ah, eso es lo que dijo en su momento René Enciso. Pero bueno, hay que seguir ahora, claro, hubiera sido sí escandaloso, porque yo revisé el sistema de del MTC delante de inclusive el candidato, revisé, ¿no?, y salía pues la licencia vigente, como usted lo señala. Bueno, hay que revisar de todas maneras, a ver, una vez más el tema. No se preocupe, Carlos, este poco Carpata, ¿cómo te va, Carlos? Buenos días.
8: Muy buenos días, señor periodista. Bueno, creo que la policía ahora tiene que tener más control sobre la universidad de Arequipa. Deben estar viniendo de los delincuentes, pues, ¿no? Entonces yo creo que la policía tiene una grande responsabilidad en las garitas, ¿no? En todos los controles.
1: ¡6:24!
8: Porque estos delincuentes deben estar viniendo en bandas ya ahora por la universidad de Arequipa. Entonces yo hacer un pedido al general, pues, ¿no? Que ponga más control ahí en la... a la entrada, pues, a cada región al equipo, porque no puede ser, pues, seguramente de Lima, del norte, deben estar llegando estos delincuentes malditos ya a asaltar. Y por otro lado, también creo que la congresista Tatel Palomino ya ha presentado, pues, una, ¿no?, para derogar esas leyes pro crimen, pues, que son los autores, los fujimoristas. Ojalá, pues, no, que lo deroguen esa ley, esas 7 leyes creo que son. Y los fujimoristas, pues, que hagan acto de conciencia, por lo menos, ¿no? Porque así no se va a poder tampoco. Y ahora la señora Keiko Fujimori ya debería sacarlo al general Arriola. ¿Qué hace con el general Arriola? Ya hace rato deberían sacar ese general ya y poner un general, pues, ¿no? Probo, que no tenga el labo de paja, pues, en el periodista. Definitivamente así creo que
9: ya se puede
8: controlar la delincuencia.
5: Perfecto.
8: Tanto nos quejamos de... Ollanta Humala ha salido, ¿no? Claro, Ollanta Humala lo tuvieron que sacar obligadamente, porque es el mismo caso de la señora Keiko Fujimori, que le dio también $1,000,000 de dólares, ¿no? Entonces, seguro la defensa de Ollanta Humala habría dicho, pues sí, es el mismo caso de la señora Keiko. Entonces, por eso lo han tenido que sacar obligadamente, pues, ¿no? Y ahora los fujimoristas están calladitos, ¿no?, de Ollanta Humala. Es el mismo caso, ¿no? Muchas gracias, señor
5: Pereira. Correcto, Carlos. Vamos a extender, por supuesto, esta información más adelante, pero tenemos que cumplir con una pausa comercial y volvemos en Radio Yaraví con todas las voces.
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2: Bien, 6:29 a.m. Continuamos, por supuesto, con más información aquí en Radio Yaraví con todas las voces. Pero antes vamos con una importante mención, estimado Eric.
3: Sí, por supuesto que sí. 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
2: De actualizar nuestra portada informativa desde exteriores, ya se encuentra con la información en Sachaca, José Manuel Colque.
3: Ahí está terrible la situación en Sachaca, lo que ha pasado. Obviamente José Manuel nos va a dar mayores detalles, pero a este paso, oiga, presten mucha atención, presten mucha atención a aquellas personas que se dedican al arbitraje, sí, los que son árbitros de fulbito, de fútbol. Esto no puede estar ocurriendo. Oiga, lo han guayquillado, lo han catatao a un árbitro, unos padres de familia. Había un campeonato ahí de unos niños, ¿no? Oiga, y los padres de familia no estuvieron de acuerdo con la decisión que tomó el árbitro y se le han ido encima. Increíble, pero los detalles, los pormenores con usted, mi estimado José Manuel Col, que te escuchamos. Adelante, Yaraví informa.
4: Siempre con la verdad, gracias por el pase en estudios, compañeros. Información respecto a un ataque, a una agresión que se ha registrado en contra de un árbitro de fútbol del torneo internacional Ciudad Blanca Cup, que se realiza en el distrito de Sachaca. En imágenes se puede observar un grupo de personas básicamente agrediendo a golpes, básicamente puñetes, patadas a un árbitro de fútbol en una cancha sintética. Y puede observar directamente al menos dos personas, uno de ellos un joven, bueno, que no han sido identificados, pero con los videos se va a poder también esclarecer un poco más este hecho, que repetimos, es una agresión directa contra un árbitro de fútbol en un campeonato de menores. Se observa cómo lo empujan y también lo golpean ya en el piso, y también se observa las heridas, los daños que se le ha registrado. Según ha podido denunciar esta persona, este árbitro de fútbol identificado como Cristian Chambi Mamani, de 44 años, él se encontraba dirigiendo este partido de fútbol, en este caso de la categoría sub-9, entre los equipos de Esther Grande de Ventín versus Las Peñas de Abancay, en el complejo deportivo de la Universidad Católica Santa María, en la avenida Fernandini, en el distrito de Sachaca, cerca de las 11:30 del pasado domingo. Es en ese momento, bueno, en el minuto 15 de este encuentro, que tras cobrar una falta, según relata en la denuncia este árbitro de fútbol, es que es agredido verbalmente en el inicio por los padres de familia, justamente del equipo EGB. Posteriormente él insta a que lo calmen, a que se calmen a los padres de familia, pero un varón de sexo masculino se acerca directamente a agredirlo físicamente con un puñete en el rostro, y luego se acercan más personas, alrededor de 6, según denuncia el agraviado, sufriendo golpes, tanto patadas, puñetes, en diferentes partes del cuerpo, dejándole con el labio roto, la nariz desviada, el ojo izquierdo hinchado, como se puede observar también en imágenes, principalmente el daño, ¿no? Fue en la nariz, porque se le observa con sangre en la nariz, y en la cabeza también indica tener una herida abierta, además de lesiones en las costillas y en la espalda, por lo que denunció este hecho ante la comisaría de Sachaca. En imágenes también, bueno, se puede observar claramente, ¿no?, estas agresiones, estos golpes, incluso en el piso, cómo lo patean y también lo agreden. Esta denuncia ha sido colocada, ojo, en contra del club Esther Grande de Ventín. Aún no se ha identificado a las personas que lo han agredido, pero justamente también la organización de ese torneo internacional Ciudad Blanca Cup ha rechazado de manera categórica justamente cualquier acto de agresión y han indicado que eso también continúa en materia de investigación para justamente brindar las facilidades a las autoridades. En todo caso, repetimos este hecho lamentable que se ha registrado en el distrito de Sachaca en un torneo de menores, un torneo, repetimos en este caso, un partido de la categoría sub-9, donde justamente los niños han podido presenciar lamentablemente este acto de agresión en contra de un árbitro. Repetimos, las personas que se observan en el video y presuntos agresores aún no han sido identificados, pero el árbitro ha denunciado directamente al club Esther Grande de Ventín, de donde indica serían los padres de familia. Es una información respecto a esta agresión, compañeros. Adelante en estudios.
3: No, qué terrible, qué vergüenza. Qué vergüenza, qué vergüenza que los padres de familia de este club Esther Grande de Ventín, categoría sub-9,
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3: estén actuando de esta forma. ¿Ah? De esta forma. Esto ocurrió el domingo. Y la denuncia la establecieron el día de ayer.
2: Efectivamente.
3: Este fue un encuentro entre el Esther Grande de Ventín con las peñas de Abancay. Esto ocurrió, como dice nuestro compañero de trabajo José Manuel Colque, este último domingo, en este complejo deportivo que está ubicado en la avenida Fernandini, en el complejo deportivo de la Universidad de la Católica de Santa María, ¿ah? La categoría sub-9. Todo estaba marchando bien. Empezó a sonar el silbato para dar el inicio correspondiente al encuentro entre los equipos Esther Grande de Ventín versus la Peña de Abancay. Y en el minuto 15, el árbitro cobró una falta a favor de las Peñas de Abancay. Y esto no les gustó nadita a los padres de familia del club Esther Grande de Ventín. Y en mancha se fueron a guayquilearlo al árbitro.
6: Y 36.
3: Sí, sí, lo golpearon, lo patearon, lo insultaron, ¿eh? Lo guayquilearon a este árbitro, a Cristian Rommel Chambi Mamani, 44 años de edad. Mira cómo se le... Y los niños, cómo se asustaban, mira. Los niñitos trataban... Mira, los niños estaban jalando a sus papás. Los niños de 9, 10 añitos. Ahí, se escucha en el audio. Papá, papá. Qué vergüenza, qué
2: terrible,
3: vergüenza.
2: Estimado Eric. No. Y yo ahí estoy mirando a uno de los agresores, ¿ah? Que se puede identificar fácilmente, porque esto está en investigación, ya hay la denuncia, ha terminado, pero hasta con el tabique desviado. Vean ustedes, justamente es el que iba a decir. Hay uno en particular que ya lo ficha el árbitro y va directamente a agredirlo. Y es un, tendrá pues cuánto, unos 31, relativamente joven, nada más, sí, este varón, sí. De polo plomo que aparece allí en el video. Uno de polo plomo, de cabello corto, va directamente a agredir a este árbitro, entre varios, y qué lamentable, qué indignante, qué indignante. Vamos con más información, tenemos participación ciudadana.
3: Sí. Cirilo, está en Yura, ¿cómo le va, señor Cirilo? Buenos días.
7: Buenos días, señor Yaraví. Buenos días, señor Blanca, de Arequipa, la verdad, hermano, siempre me agradece. Me ha gustado agradecer a ustedes que la información. Y así vamos a neutralizar. Para la próxima, que ese coche que está informando cree que va a pasar. No, es lo que ha pasado en Sachaca. Se le ha llamado a Serenazo también de eso. Y hoy Serenazo no ha ido a auxiliar. No puede ser. Sachaca está pasando. Como ha pasado en batalla campal, igualito en el Círculo Social de la Unión, en Tacanaco, pasa. El 5 de abril, batalla campal, Perú con Bolivia. ¿Qué tal a esos 8 vulgas mataban? ¿Cómo quedábamos? No puede ser. El alcalde he conversado, no estoy contra las fiestas, señor, que esté bien ordenado, que esté ahí seguridad con todo, le he conversado, le da el trapo por una oreja, sálsele por esto. Yo soy psicólogo, he visto al alcalde lo de la gente que ha hecho.
6: Seis.
7: Entonces no puede ser.
6: Señor
7: presidente, permítame, he enviado a su WhatsApp este lamentable cosa que está pasando también en el Ministerio Público del Poder Judicial. La segunda sala penal de apelaciones ha absuelto, ha revocado la sentencia condenatoria de la primera instancia del señor Patricio Salas Lagos y el Ministerio de Justicia de Naciones. Habiendo elementos como medios de prueba que ha presentado el fiscal lavado activos, y este señor juez absuelto. Entonces, nosotros no nos queda con manos cruzadas. Aparte que es lavado a pies del Estado, tiene que ir el procurador, tiene que apelar. Caso contrario, tiene que ir a casación. Al final tiene que hacer. Porque, ¿sabe por qué, señor? Este señor Patricio Álvarez de los Lagos, en la zona del Volcán Chachane, predio privado, familia Chuquimia, y de predio del Estado de Gobierno Regional, en Villarreal ha vendido a 600 socios de predio. Ha vendido a más o menos aproximadamente 4 millones. Y en el Gobierno Regional también, mi parte, mi está en juicio, también a 5 millones de Asociación Casablanca.
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7: 4 millones, 5 millones, ¿de cuánto? Eso no lo ha considerado el fiscal, solamente ha considerado cómo se ha comprado sus casas, sus carros, sus minas, nada más. Con eso ha acusado, y lo ha archivado este juez. Entonces no vamos a quedar manos cruzadas. Tenemos que destituir a este señor juez. Bueno, ya ayer conversé con todos ustedes, acá en la visita entre el Poder Judicial, no debemos permitir esas cosas. No, y la arquita, todo lo que son lavados, así como en el Vera, todo está absoluto. ¿A qué se debe?
2: Señor Patiño.
7: No puede ser, señor periodista. Entonces, ahora ya, este señor, ese terreno que está por mi parte de Caima, está fuera PDM, IMPLA.
2: Y no, señor Patiño,
7: ¿me escucha usted? Este señor continúa vendiendo, está judicializado.
2: Uy, no se escucha.
7: Gracias por esa información, señor Pérez Humano Díaz.
2: Bien, gracias, no, don Cirilo.
3: Vamos con otra llamada y luego hacemos un comentario breve si ahí es necesario. Mi estimado Alex Estenza Chaca, ¿cómo te va? Buenos días.
5: ¿Cómo estás? Buenos días, señorita Stephanie, buenos días. Bueno, y a todos buenos días. Quiero aprovechar lo que has hablado de este evento en Sachaca.
2: 40.
5: Pero primero hay que decir, no sé qué nos está pasando como sociedad. Hace unos días o semanas también la gente parece que se ha vuelto muy violenta o no está actuando como debería ser, ¿no? Últimamente también, no sé qué, hace una semana vi cómo después del terremoto que hubo en Huancayo, Junín, la gente iba a saquear. Acá también me acuerdo que hubo también un accidente hace unas semanas, que donde la gente también fue a saquear. Ahora la gente se pelea por un partido de fútbol, enseñando a los niños cosas que van contrarias al fair play, ¿no? Entonces, yo creo que esa es una cuestión que tenemos que evaluar como sociedad. Pero mi llamado es más que todo porque seguramente ese evento debe haber sido el sábado, y el sábado fue infernal la Avenida Fernandín, infernal. Ya varias veces se le ha hablado a la municipalidad de que la Católica, teniendo un terreno tan grande, deje carros afuera. Esto se sumó también con un evento que hubo en el estadio, y también creo que un restaurante que está ahí cerca, han hecho
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5: Para pasar la cola de carros que ha habido. No es la primera vez que pasa esto, entonces quiero, por favor, aprovechar lo que estás hablando, porque también esto es algo colateral para los que vivimos en Sachaca y no podemos cruzar los sábados, porque cuando hay evento, como esa parte es la más angosta de toda la avenida, es infernal, infernal. Entonces, la Católica, y yo hago un llamado, mira, públicamente, y creo que también hay vecinos que van a jugar con otros vecinos de otras organizaciones, para que, por favor, metan los carros dentro de ese terreno, porque es inmenso el terreno, es grande, pero lo deja fuera. Y eso también nos perjudica, y también eso va también con los eventos que hacen en el estadio, que también es otra desgracia. Las dos, cuando este sábado han estado los dos lados de eventos, ha sido un desastre, y por favor, discúlpame que llame para esto, pero es una queja que no es de ahora, es de tiempo, pero nadie resuelve nada. Bueno, eso quería aprovechar, y disculpe, y muchas gracias, Eric.
3: No,
5: buenos días.
3: No te preocupes, tranquilo. Gracias más bien a ti por tu comunicación.
2: 6:42.
3: Bueno, estos recintos, de una u otra manera, pues tienen que ser bien cuidados, ¿no? Y darles un buen uso, como corresponde. Bueno, vamos a tratar de ir a Sachaca en cualquier momento una vez más. Alex lo sabe, ya en algún momento inclusive llegó, ¿no?, a una campaña de Yarabí en tu barrio que hiciéramos ahí en el distrito de Sachaca. En cualquier momento estamos nuevamente por ahí, mi estimado Alex, no te preocupes. Vamos con más aquí en Radio Yarabí con toda la voz, mi estimada Stephanie.
2: Sí, Catrina. Rápidamente, nos hubiera encantado que el señor Cirilo nos diga el nombre completo, ¿no?, de este sujeto a quien se le ha revocado prácticamente la sentencia por lavado de activos, ¿no?, la investigación por venta de predios, predios ilegalmente. Ahí son las denuncias que hace el señor Cirilo Patiño, que efectivamente nos ha hecho llegar un PDF al WhatsApp de Radio Yarabí. Vamos a revisarlo detenidamente, entiendo que es una serie de denuncias, pero sí, efectivamente, al revocarse este proceso legal, pues lamentablemente quedaría impune, ¿no?, a no ser que se apele. pero este sujeto, me hubiera gustado saber su nombre completo, entendí que se llamaba Patricio, sí, Patricio, habría vendido predios de más de 5 millones de soles, incluso estarían involucrados algunas entidades públicas, ¿ah? Que incluirían hasta el gobierno regional, es lo que yo le entendí al señor Cirilo Patiño. Qué indignante. Indignante este tema de la venta de terrenos. Y por otro lado, en el caso de Alex, lo que nos menciona, pues efectivamente, a estos campeonatos que se realiza en este campo deportivo aquí en la Avenida Fernandina en Sachaca, genera que evidentemente todos o la mayoría que van con sus vehículos pues los estacionan allá afuera, ¿no? Y que lo que decía el oyente es que se debería tener mínimo una cochera privada, pues, o un lugar donde estacionen. Porque aparte de la congestión, esto también puede provocar accidentes de tránsito. Así que, señores, haz conciencia. Y en cuanto a la agresión, esto de la agresión dentro o agresiones dentro de un partido de fútbol, estimado Eric, pasa, no sé si en el 70 o 80% de partidos. Pero lo indignante es que en este caso era pues un partido de niños. ¿No? De niños.
3: Sí, sí, de menores, pues.
2: En fin, ojalá, sinceramente, que con lo que se ha grabado con este video, porque hay evidencia, se pueda sancionar a los culpables. Vamos con más información.
3: El árbitro ya colocó la denuncia, ojo, ha ido con su abogado. Ha ido con su abogado, el árbitro, ahí, a la propia dependencia policial, y ha responsabilizado directamente.

0: empieza a contar algunos detalles, ¿no? Él manifiesta que, bueno, empezó el partido, ¿no? Entre los equipos Esther Grande de Ventín versus las Peñas de Abancay en el minuto 15, y al cobrar una falta, varios padres de familia del Esther Grande de Ventín comenzaron a agredir verbalmente con palabras como, obviamente no las voy a reproducir, son claro, palabras de grueso calibre, ¿no? Entre ellas, la mentada de madre, y es algo que resulta terrible, ¿no? Por lo que indica el entrenador de... por lo que indica...
1: 46.
0: Le indica al entrenador del equipo que calme a los padres. Dice que el árbitro le dice al entrenador, oye, uh-huh, calma a los papás, pues le dice, ¿no? Calma a los papás, ¿ah? Por lo que divisó a una persona de sexo masculino que se acercó a agredirlo físicamente con un puñete en el rostro, para luego ser golpeado por alrededor de 6 personas directamente, sufriendo golpes de patadas, puñetes en diferentes partes del cuerpo, ocasionándole sensación de sensibilidad en los dientes. Le movieron los dientes al árbitro. Le movieron los dientes al árbitro, los padres del Esther Grande de Ventín. ¿Ah? Sensación, dice, lo que dice el árbitro, ¿no? En su denuncia, sentí, hay una sensación de sensibilidad en los dientes, ¿ah? Sentí el labio roto, nariz desviada, ojo izquierdo totalmente hinchado y morado, en la cabeza tiene una herida abierta, golpes en las costillas y espalda dificultándole caminar, lo que denuncia para los fines correspondientes. Eso es lo que ha señalado el árbitro, ¿ah? Que le han hecho o le han generado en esta agresión los padres de familia de este colegio, este grande de Ventín. A ese muchacho, me parece, ¿no? Es el que...
1: Sí, es uno de los tantos agresores, ¿ah? Y ahí está bien identificado, así que policía, por favor, haz el trabajo, ¿ah? No es posible que se susciten este tipo de agresiones. Y entiendo yo, estimado Eric, entiendo yo que estos campeonatos, bueno, donde participan estos menores, ajá, bueno, los padres, deduzco, y quiero creer así porque lo he visto, entiendo que son gente con una posición económica media alta, ¿no? Entiendo eso yo, ¿no? Porque para pagar este tema de entrenamiento de fútbol y eso, se requiere pues economía. Y lo que ha dicho Alex, que a exteriores de este estadio, cancha, hay una serie de cantidad de vehículos. Seis. Y bueno, no todo el mundo tiene vehículos, ¿no? Así que la posición es de media alta. Eso quiere decir, queda constatado pues que la educación, lamentablemente, de estos sujetos, no da pues su estatus. O el estatus no da la educación. Así que qué lamentable que se suscite este tipo de agresiones, sinceramente. Y bueno, en medio de los niños también ha sido otro panorama, ¿no? Por ahí algunos que lo van a recordar siempre. Una experiencia seguramente traumática para algunos menores.
0: Tenemos comunicación en línea, 6:48 y con 48 quiere hacer una queja Ernesto. ¿Cómo le va, Ernesto? Buenos días.
2: Aló, buenos días.
0: Buenos días, Ernesto, adelante.
2: Buenos días, Arrayo Yaraví. Señores de Radio Yaraví, estamos acá en la obra de Patahuasi, del consorcio vial Yura, que está ejecutando por el cargo del gobierno regional. Ya. Ayer, como llamamos, nos iban a pagar. Salió el administrador Yantier y se comprometió a pagar. Hemos ido a la oficina, firmado documentos, y se ha burlado de nosotros. Ha dicho que hagan lo que quieran, sea un trabajador. Como este señor tiene delincuentes, ya el otro día le han agarrado a un delincuente y lo han llevado a la comisaría de la Chequialca, ha comenzado a amenazar a los trabajadores. Es más, por fuertes internas nos hemos enterado que el gerente de infraestructura, el señor Fabián Enríquez Mamani, ha dado la orden que no se nos pague. Yo no sé realmente qué le pasa a ese señor, no sé realmente qué le está sucediendo, y ahora pues la empresa no quiere pagar. No sé si el señor será accionista, el gerente de infraestructura. ¿Por qué da esa orden? Eso es lo que ha manifestado el administrador.
0: Vamos por partes. Esta es la obra que se está ejecutando en Caima, ¿verdad?
1: En Yura.
0: Hacia arriba.
1: No, el 6:50.
0: Ya, pero el consorcio, ¿cómo se llama? ¿Me repite?
2: El consorcio es consorcio Vial Yura.
0: Es el consorcio Vial Yura. Y esta es la obra de Patahuasi.

0: Pataguasi, Cabrerías, fondo de Cabrerías hasta Pataguasi.
1: Hasta Pataguasi. Y esta es la construcción de una carretera, ¿verdad?
0: Así es la construcción de la carretera. Como usted sabe, ya el consejero ha denunciado las irregularidades que hay en esta obra. Están metiendo el asfalto, señor, están metiendo el asfalto cuando ya han intimado hace 2 meses. O sea, ¿qué está pasando? Y lo único que queremos nosotros es que nos paguen. Nada más que
1: ¿a cuántos paguen. Obreros les están debiendo, señor?
0: A un aproximado de 50 obreros. Ayer ya se conversó, ha venido la policía, se ha conversado. Hemos ido a la oficina de abajo para que se comprometan a pagar. Hemos firmado una declaración jurada. Pero lamentablemente este señor Jean-Pierre, como tiene, señor...
2: Yaraví.
0: Matando acá, lamentablemente, no, ha amenazado a unos trabajadores.
1: ¿Quién es ese tal Jean-Pierre?
0: El administrador de la obra.
1: El administrador de la obra.
0: Así es.
1: ¿Y qué dice Jean-Pierre? ¿Por qué no se les paga todavía?
0: Y mire, señor, ayer, como le digo, con la policía más que ha estado acá, se ha conversado. Nos dijo, salió, ha estado... los miembros del sindicato, nos dijo, vamos a la oficina, ya, me comprometo a pagar, firmen una declaración jurada, los montos que se les debe, y se les va a pagar hoy día, en efectivo a la cuenta, en efectivo, hemos quedado en efectivo, hemos esperado hasta las 6 de la tarde, y no ha venido, se ha burlado de nosotros, y en la tarde se ha quedado un compañero hasta las 6:30, lo ha amenazado, haz lo que quieras, hecho, haz lo que quieras, que tú no sabes con quién estás. Entonces, o sea, ¿de qué estamos hablando, señor? Si un administrador va a amenazar en una forma matonesca, delincuencial, se puede decir así. ¿Qué está pasando? Y lo que me indigna es que el gerente de infraestructura ha conversado, ha dado la orden de que no se nos pague. ¿Cómo va a ser eso el señor Fabián Enrique Mamani? Lamento, señores, que este señor esté en el gobierno regional. No soy racista.
1: Ya, pero eso ustedes cómo lo saben, que el gerente de infraestructura le habría dado la orden a Jean-Pierre, al administrador, para que no les pague.
0: Porque ahí en la oficina, en la oficina se nos ha dicho, señor. Ha salido un miembro de ahí de la parte de técnica y eso es lo que se ha dicho. Y supongo que por eso se ha entrampado todo. Ya no se ha pagado en la tarde.
1: Bien, bien. ¿La deuda es de 1 mes, de 2 meses, de cuánto es la deuda?
0: A unos trabajadores nos deben 20 días, 21 días, hasta 1 mes, señor periodista. Ya. Yo le voy a pasar con el comité de obra para que me informen exactamente.
3: Buenos días, señor Erige. Agradecer a Yaraví por la cobertura que nos da.
1: Sí, ¿cómo está? Adelante.
3: El comité de obra, Jorge Mamani, de acá del consorcio de Vial Yura. Pedimos, señor periodista,
2: Yaraví, que
3: nos manden un reportero aquí. Aquí al consorcio Vial Yura, aquí en Alto Caime, en Jazmines. No puede ser lo que está sucediendo con esta empresa, que realmente viene cometiendo abusos hacia los trabajadores. Lo que el trabajador viene a trabajar y quiere que se le pague. El día de ayer la empresa, el señor administrador, el señor Yantier, se ha comprometido en pagar, pero nos ha tenido hasta las 6 de la tarde y no se ha dado solución al tema de los pagos. Por eso que los compañeros se han autoconvocado ahorita acá, los compañeros que han trabajado en las diferentes contratas, más de 100 trabajadores, y no se les paga. Entonces lo que queremos es que se dé solución a los pagos.
1: Bien. Sí, ya lo hemos entendido. No se preocupe, mi estimado Jorgito. Vamos a tratar de llegar a la zona una vez más. Ya lo hicimos anteriormente, ¿por qué no una vez más? Y por ende también vamos a tratar de buscar la versión, ¿no? Ya sea del administrador o ya sea del gerente regional de infraestructura, con quien ya hemos conversado en más de una oportunidad.
4: Y
1: a mí me sorprende que una u otra manera haya esta denuncia, ¿no? Pero siempre con cargo a verificar y escuchar a la otra parte. No se preocupe, vamos a verificar ello, ¿ya? Gracias a los trabajadores que han llamado desde Los Jazmines. Bien, seguimos con más aquí a través de Radio Yaraví con toda la voz. Es mi estimada Stephanie Cotrina.
4: Vamos a dar paso a nuestro bloque de WhatsApp en estos momentos. Anote bien.

0: Bien, rápidamente vamos a dar lectura de la información que nos llega a nuestro número de WhatsApp, el 979-344-291. A ver, rápidamente nos dicen: buen día, señores de Radio Yaraví, por favor, ¿me podrían ayudar a difundir? Perdí mi DNI a nombre de Isabel Paredes Zapasa. Lo necesito con suma urgencia para un procedimiento en el seguro, dice. Quiero pedir mi pulsera para una cirugía. A ver, estimada Isabel, si nos detallas o nos das más explicación de cómo se ha suscitado esta pérdida, el lugar exacto, para dar más detalles a la población en general. Entonces, aquel ciudadano que haya encontrado, de igual manera, el DNI de Isabel Paredes Zapasa, lo necesita urgentemente para realizar el pedido de su pulsera, para ingresar a cirugía, entiendo yo. Mal de salud está en todo caso esta ciudadana. Así que vamos con más información. Nos hacen llegar también videos de lo que fue el día de ayer, el plantón que hicieron los vecinos de Sabandía, de Humapalca, en la municipalidad de Sabandía. Llegaron con carteles en mano para decirle al alcalde de Sabandía que no hay agua, que no hay servicios básicos y que Humapalca está en abandono. Vean ustedes, los que están en las redes sociales, sí, los que están en las redes sociales y nos sintonizan, los pobladores el día de ayer llegaron hasta la Municipalidad Distrital de Sabandía para hablar con el alcalde. Y aquí la pregunta es si habrán logrado el objetivo de hablar con Víctor Raúl Pauca Calcina, quien está prácticamente inhabido para los pobladores. Por otro lado, nos hacen llegar también un audio respecto a lo sucedido en Humapalca, pero esto lo vamos a extender en las siguientes horas. En estos momentos vamos a dar paso a nuestro bloque Al Ras de Campo.
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0: Bien, ¿qué tal, cómo está, profesor Felipe? Muy buen día, bienvenido.
2: Hola, mi querida Stephanie Cochina, muy buenos días. Saludos también para Eric Malaver. Les cuento rápidamente lo que está aconteciendo en el mundo del deporte. Hablemos ahora del mundo de los fierros, que Arequipa en este 468 aniversario, se va a desarrollar una competencia automovilística, el Rally Móvil Perú 2026, que estará iniciándose este jueves 6 de agosto con la verificación y técnica administrativa en la Plaza Maitacapas en Miradores, y el viernes 7 se va a dar la partida simbólica de la Plaza Maitacapas. Luego será hasta el Toril de Yarabamba. Y el sábado 8, domingo 9, se va a llevar a cabo las competencias, una de 106.60 kilómetros, entre las tres especiales de Mollevaya y la lechera de Polo Vaya, que son 20 kilómetros, y la de Usuña y Sogay, que son 15 kilómetros. El domingo 9 de agosto se lleva a cabo la competencia entre los especiales de Sogay, Usuña y Polo Vaya, Molle Vaya. Así que están invitados para la competencia automovilística en el marco de la celebración de la Fundación Española de Arequipa. Por otro lado, el cuadro rojinegro se viene preparando ya. Ayer fue su día libre, hoy están volviendo a los entrenamientos de cara para lo que va a significar la competencia del próximo domingo, que van a enfrentar al cuadro de Cajamarca FC. El atleta nacional José Manuel Quispe, integrante del team que se prepara para los Juegos Panamericanos, obtuvo un título de segundo lugar en la competencia de Dex Trinket celebrada en el estado de Washington, Estados Unidos. Logró una competencia maratónica que logró desarrollar nuestro compatriota José Manuel Quispe. Por otro lado, en información, les cuento también que ya ayer salió el picture del Campeonato Mundial Sub-17, donde Perú va a participar y se va a desarrollar completamente en Chile. Así que Perú ya tiene competencia. El cuadro nacional está ubicado en el grupo B, junto con China, México, Filipinas, Túnez y Venezuela. Así que tenemos competencia también en el futuro en lo que se refiere al vole en la Sub-17, que se viene preparando de la mejor manera. Así es el panorama deportivo, mi querida Estefanía Cotrina. Saludos para Eric Malaga.
0: Perfecto, profesor Felipe, gracias, gracias por la información deportiva. Son las 7:00 de la mañana y vamos a dar paso a la lectura de nuestros principales titulares.

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1: Titulares hoy martes, el 4 de agosto del 2026, año de la esperanza y el fortalecimiento de la democracia. Información del ámbito local, trabajadores contratados por el consorcio vial de Yura denuncian deficiencias en la ejecución de la obra. Además, indicaron que pese al compromiso de pagarles deudas de hasta un mes a 50 obreros, estos no cumplieron. Cabe mencionar que la empresa se encarga de la ejecución de la obra vial relacionada con la carretera Caima Cabrerías Pampa Cañaguas en la zona de Pataguasi. Cristian Chambi Mamani, de 44 años, quien dirigía el encuentro de fútbol categoría sub-9 el pasado domingo, fue agredido por padres de familia en el complejo deportivo de la Universidad Católica de Santa María. La denuncia ya fue interpuesta. El ex congresista por Arequipa y hoy senador de Juntos por el Perú, Jaime Quito, reiteró su negativa de otorgar facultades al Ejecutivo, sosteniendo que se trataría del preludio de un shock en tema laboral con recorte de derechos. Los trabajadores dentro de un régimen establecido del sector privado tienen derecho a ser compensados en los feriados si laboran en esos días, como es el caso del 6 de agosto, lo precisó la gerente regional de trabajo, Catherine Rodríguez. Tras el despliegue de las Fuerzas Armadas que anunció la presidenta Keiko Fujimori, el alcalde de Bustamante Rivero y ex jefe de la región policial, coronel de retiro Freddy Segarra Black, señaló que es la policía quien debe llevar el liderazgo, pero debe ser además fortalecida. La coordinadora de inmunizaciones de la Gerencia Regional de Salud, Giovanna Valdivia, señaló que se mantiene una alerta sanitaria por sarampión, exhortando a los padres de familia a emitir las autorizaciones para vacunar a los estudiantes. Y este martes inician los concursos artesanales en detallado de sillar, fierro forjado, repujado en cobre y cuero, desde las 8 de la mañana en la Plaza de Armas, en el marco de los 486 aniversario de fundación de la Ciudad Blanca. En el ámbito nacional, tras la tragedia ocurrida el último sábado en Nazca que dejó 3 víctimas mortales, desde el Ministerio de Transporte se convocó organismos de Italia, España y Alemania para investigar el accidente aéreo. La empresa estatal Petro Perú alcanzó una utilidad neta de 121 millones de dólares al cierre del primer semestre del presente año y revirtió la pérdida de 278 millones de dólares reportada en el mismo periodo del año 2025. En el contexto internacional, el presidente de Bolivia, Rodrigo Paz, anunció la reducción de sus ministerios de 14 a 12 tras la eliminación de las carteras de Planificación del Desarrollo y de Turismo Sostenible, Cultura, Folclor y Gastronomía. Hasta aquí el avance informativo de la hora en Radio Yaraví con todas las voces.
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9: Bien, estamos de regreso con más información, nueva hora informativa, 7:07 a.m. Somos Radio Yaraví con todas las voces, estamos saliendo por nuestra señal 106.3 FM y los 930 AM en paralelo con nuestra plataforma de Facebook como Radio Yaraví Arequipa. Oigan, a ponerse bloqueadora, así como de noche hay fuertes vientos y también polvareda, así que hoy vamos a estar alcanzando los 20 grados, los 20 grados de temperaturas altas, así que a colocarse el sombrero, el bloqueador y proteger también a nuestros menores que en estas vacaciones, estimado Eric, deben estar pero en la piscina, deben estar en los parques, en estas losas deportivas, muchos de paseo, en bicicleta, así que aprovechar estas vacaciones, aprovechar estas vacaciones. Pero bien, recuerden que tenemos nuestras líneas habilitadas, ¿ah? El 21-3172, el 28-99-52. Vamos a ir en estos momentos con información nacional, ¿ah? Keiko Fujimori. Keiko Fujimori el día de ayer se pronunció acerca del indulto a Alejandro Toledo. Le dio allí esa posibilidad, lo va a evaluar. A ver, lo escuchamos aquí en Radio Yaraví.
10: Es muy lamentable que una persona como él ocupe un cargo.
11: ¿Cómo ha tomado en este caso el comportamiento?
12: A ver, hacemos un alto y cuadramos mejor el audio. Mientras tanto, les vamos dando algunos detalles más aquí a través de Radio Yaraví con todas las voces. Lo que pasa es de que para nadie es un secreto de que el expresidente Alejandro Toledo ya está llegando a ser más claro y directo, ¿no? Está pidiendo prácticamente que lo suelten, que lo liberen. Y le está pidiendo directamente a Keiko Fujimori de que se compadezca de él porque no quiere morir en una cárcel. No quiere morir Alejandro Toledo, no quiere morir en una cárcel. Lo ha golpeado mucho el deceso, la muerte de su suegra y el cáncer que de una u otra forma, o la enfermedad que de una u otra manera también considera que está dañando muchísimo, está golpeando muchísimo su salud. Entonces, Elian Caray también está, su esposa está jugando un papel muy importante, porque ella también está que exige y exige que lo liberen a su esposo, ¿no? Por un tema de humanidad, entre otras cosas. Entonces, en estos últimos días ha habido como una especie de presión mediática, porque observábamos y leíamos inclusive comentarios a través de redes sociales, ¿no? Que mucha gente está a favor de un indulto para Alejandro Toledo, pero otros ciudadanos consideran que el señor debe de quedarse ahí, porque ha cometido un delito, porque se ha tirado la plata de todos los peruanos, ¿no? Porque ha recibido coimas, Porque de una u otra forma ha tenido esa confabulación con Odebrecht. Y no se habla de miles, de algunos miles de soles, se habla de millones de dólares, ¿no? Y esto obviamente, pues, ¿no? Ha generado de que el tema se polarice. Y no sé finalmente qué es lo que piensen aquí nuestros oyentes, los arequipeños, si es que o no, si es que no, o si es que deberían de soltar o dejar libre, ¿no? En este caso, a Alejandro Toledo. Ahora, ¿cuál es el detalle? ¿Cuál es el detalle? Que ayer la presidenta Keiko Fujimori estuvo por Piura, si no me equivoco, ¿cierto? Y ahí, y ahí es donde le consultaron, pues, ¿no? Esta posibilidad. Señora Keiko, ¿hay la posibilidad de que usted le brinde indulto humanitario a Alejandro Toledo? ¿Ah? ¿Hay o no hay? ¿Y qué es lo que respondió Keiko? Que el caso lo va a evaluar. O sea, tampoco dijo, sí lo vamos a soltar, sí le vamos a dar el indulto humanitario o esta gracia presidencial que nosotros tenemos, o, pero tampoco cerró la puerta definitivamente, dijo, no, no, nada que ver. Dijo simplemente lo vamos a evaluar. Ya esa evaluación finalmente tiene que terminar en una decisión, si es que es positivo o si es que es negativo, ¿cierto? Entonces, vamos a escuchar. Ahora sí tenemos, señor Roncalla, el audio, por favor. A ver, esto fue lo que le preguntaron a Keiko Fujimori y esto fue lo que respondió sobre el caso Alejandro Toledo. Ah, y también creo que ahí Keiko aprovechó, ¿no? En brindarle las respectivas condolencias a Eliam Carr por la muerte de su señora madre. A ver, pero ¿qué es lo que dijo Keiko Fujimori? Lo escuchamos aquí en Radio Yaraví.
10: Esto se va a evaluar con dos tipos de análisis. Uno, un carácter técnico y médico, y también con una mirada humanitaria. Primero, quiero enviar mi sentido pésame a la señora Eliam Carr. Entiendo que ha fallecido su señora madre. Le envío un saludo fraterno. Con respecto a la solicitud de indulto del señor, del expresidente Alejandro Toledo, esto se va a evaluar con dos tipos de análisis. Uno, un carácter técnico y médico, y también con una mirada humanitaria. Se tiene que establecer, ¿no?, a los miembros de la Comisión de Indultos y Gracias Presidenciales, y estas personas empezarán cuando asuman sus funciones para hacer el análisis correspondiente.
9: Ahí está, en todo caso. Se va a evaluar, se mostró abierta ante esta posibilidad. Hay que recordar que Keiko Fujimori habría gestionado una visita a Alejandro Toledo antes de que se pidiera el indulto. Y bueno, según lo que se ha podido constatar, ella misma ha constatado y lo ha dicho, es una persona con salud deteriorada. Deteriorada. Así lo ha revelado el ministro de Trabajo, Juan Sheput. Así que Keiko Fujimori ya visitó al exmandatario, ha constatado su salud. Y bueno, vamos a ver, vamos a ver.
13: Yaraví.
9: Entiendo que quien pidió la visita fue Alejandro Toledo. Así que Keiko Fujimori ya se reunió con el exmandatario.
12: Va a ver, vamos a listar llamadas telefónicas, pero antes tenemos información breve desde exteriores con nuestro compañero de trabajo, Juan Cervantes. Juan, te escuchamos, adelante. Buenos días, Yaraví informa.
14: Siempre con la verdad. Para indicar que hemos llegado hasta la nueva base de el Serenazgo, indicando de que ya ha entrado a su fase final. Los próximos días han indicado de que ya se estará inaugurando, indicado que ya están en el 96%, solo un poco más, un poco menos indicaban, pero se cumplen los 420 días calendarios que había sido determinado esta obra. Ya anteriormente había sido ya inaugurado el almacén donde todos los trabajadores de esta municipalidad ahí tienen nuevos vestuarios, un comedor, baños, servicios higiénicos y comodidad suficiente tanto de limpieza pública como de parques y jardines y en general. Pero en la obra en que estamos es exactamente en la obra de mejoramiento y ampliación del servicio de seguridad ciudadana local en el distrito de Miraflores. Esta obra ha costado 23.157.000 soles y en los próximos días ya han indicado que va a ser inaugurado. Esto es lo que les damos a conocer porque ya el pintado incluso ya ha sido en su totalidad. Lo que están haciendo en estos instantes solamente es el cableado del sistema eléctrico y el servicio del internet. y no quedaría absolutamente nada más que el recojo de todos los residuos y escombros que estaban aún todavía en la calle. Pero por lo demás, esta obra ya está a punto de ser inaugurada, obra realizada por la Municipalidad Distrital de Miraflores. Juan Cervantes, con todas las voces.
12: Bien, correcto, gracias Juan Cervantes, Bueno, entonces ya falta muy poco, dice, ¿no? Muy poco, está en un 95-96% de que se pueda culminar esta base de seguridad ciudadana en Miraflores, base de serenazgo. Vamos con la participación del público, así es que Keiko Fujimori dice que se van a considerar dos aspectos, el técnico y el médico, y aunque, bueno, Keiko Fujimori habla de situaciones humanitarias, ¿lo dirá de la boca para afuera? ¿O es que realmente sabrá lo que es situaciones o motivaciones humanitarias Keiko Fujimori? ¿Tendría que salir ya Alejandro Toledo de la cárcel? Vamos con la participación del público. María está en Alto Suelo Alegre. ¿Cómo le va, señora María? Buenos días.
13: Buenos días con todos. Con respecto al tema que están tratando del expresidente Alejandro Toledo, en mi opinión, él se tocó el corazón cuando le robó a todo el Perú. Él tuvo piedad de todos los ciudadanos de a pie que se ganan el pan día a día trabajando. ¿Tuvo piedad? ¿Se tocó el corazón? Pregunto yo. No. Entonces, por mi parte, en mi opinión, debe pagar sus delitos que cometió. Muchas gracias. Buenos días.
12: Bien, correcto. Entonces, en conclusión, no está de acuerdo la señora que suelten a Alejandro Toledo. Vamos con Javier, que está en Cerro Colorado. Javier, ¿cómo te va? Buenos días.
15: ¿Qué tal, señor Eric? Buenos días, de igual forma a su colega, que lo acompaña todas las mañanas. ¿Quién le habla? Totalmente molesto con lo que viene sucediendo en la Municipalidad Distrital de Cerro Colorado. ¿Qué resulta? Hay el gerente de servicio a la ciudad, que es el ingeniero Guillermo González Aparcana, tiene a su cargo varias sugerencias. Una de ellas, el profesor Ramiro, que es el encargado de recojo de residuos sólidos, que se llama, por todo el sector de aquí de Cerro Colorado. Pero ¿qué resulta? Que los amigos, la tripulación, porque es el chofer y dos ayudantes,
16: siete,
15: compactadores y de basura, el único trabajo que tienen es que se demoran por 40 minutos en cada sector que recogen basura, es a separar el plástico, las botellas, a separar el cartón y separar el metal. Esto lo juntan en bolsas y las dos lo ponen como cuña a las llantas posteriores para que compacte, y ese es su gran trabajo. Y estas, todo lo que reciclan en el trayecto hacia el botadero, hay zonas, recintos donde reciben y compran todo esto. Pasan por ahí, dejan todo y lo venden. Lo que quiere decir, aquí está inmiscuido o tiene mucho que ver el profesor Ramiro. Y no creo que esté aquí dentro de de todo lo que hacen esos trabajadores, el ingeniero González Aparcana, pero sí este señor, profesor bien. Ramiro, profesor incluso Ramiro, varias oportunidades hemos ido, le hemos presentado la denuncia, hemos hecho las tomas, porque se tiene que hablar con documentos, pero nada de nada.
12: Bien.
15: Y le decimos al alcalde, que no sé si está como candidato, y de igual forma el regidor, el que dice que es profesor, que va como candidato a la alcaldía de Cerro Colorado.
12: Coya.
15: ¿Y tienen conocimiento de todo esto? Pienso que sí. Amén de que todas las pistas aquí en Cerro Colorado totalmente
12: perfecto. Destruidas. Bien, señor Javier. Señor Javier, aprovechando, ya está apuntado, no se preocupe, vamos a verificar lo que usted nos está indicando. Aprovechando su llamadita, breve nomás, ¿deberían de soltar ya a Alejandro Toledo, sí o no? ¿Se le debería dar la gracia presidencial o no?
15: Yo creo que sí.
12: ¿Sí?
15: Sí.
12: Ya, ok.
9: Ya está.
12: Gracias. Vamos con otra llamadita.
9: Vamos con Javier, desde el distrito de Los Andenes, Florido, rumbo a su aniversario. ¿Cómo estás, Javier? Muy buenos días, bienvenido.
17: ¿Qué tal? Buen día, señorita Estefanía y don Ede.
9: Siete y diecinueve.
17: El peruano ya estaría libre acá en el Perú. Así de simple. Hay personas, como dijo la señora anterior, que se ganan teniendo caramelos, caminando por la calle, y gente que roba en cantidad, se pone que estoy mal, enfermo, nunca ha sido íntegro, salida fácil, ¿no? Libre. Tenemos a Tandia, Vero, Sacal, Cerrón también, que ya han puesto otra ley para que también se pueda pasar libre. Esto solamente pasa en el país. ¿Por qué? Porque son cupos que se pagan entre ellos. Ahora, y ese, este es el comienzo de Keiko. ¿Cómo terminará todo esto? ¿Cómo terminará, mira? Estamos empezando así. Ya habrá empezado que se pongan con los dos colegios. Son 3.000 colegios. Y ahora empezó así que a dos. Que sí se puede. Hay gente que es tan necia. Discutir con un necio es difícil. Porque hasta la piedra creo que habla mejor. Buen día.
9: Correcto, correcto. Gracias, gracias por su opinión. ¿Eh? Ahí está, estimado Eric. Si Maduro fuera peruano, ya estaría libre, dice el señor Javier de
7: Yarabí.
9: Y vamos a extender, por supuesto, esta información, porque ¿qué es lo que pasaría si Alejandro Toledo, o le dan el indulto, ¿no? Alejandro Toledo, por este tema de salud, ¿ah? Estaría bajo una prisión domiciliaria, que es lo que ha pedido también su abogado. Vamos a extender esto más adelante. Escuchamos a Jorge primero.
12: ¿Qué tal, Jorge? Buenos días.
16: Buenos días, señores Radio Yarabí. El asunto se puede dilucidar fácilmente. Ya hay antecedentes en casos similares. Por razón de la edad, por la cuestión de salud y por humanidad, se le debe dar libertad a Alejandro Toledo. Además, tenemos el antecedente de que Toledo nos libró de Fujimori. Es cierto que es un agente de la CIA, pero hay cosas que tenemos que sopesar. Y entonces le tenemos como un cierto grado de
9: 22.
16: Gratitud, debemos promover que sea liberado. Gracias.
9: Correcto, gracias, gracias por su opinión. Bueno, por razones humanitarias, vemos una persona de 80 años o más de 80 años que está en una situación decaída, ¿no? Con la salud comprometida. Y efectivamente, ¿no? A los ciudadanos, al peruano, siente empatía, siente sensibilidad de su estado de salud. Ojo, Eric, que hay una fecha clave que es el 14 de septiembre de 2026, porque ya la Corte Suprema de Justicia ha programado una audiencia para esta fecha y se sabe que se va a evaluar allí el pedido. De ser fundado, es decir, de ser aceptado este indulto, el exmandatario saldría de la cárcel únicamente para continuar cumpliendo sus condenas, pero con detención domiciliaria.
12: A ver, tenemos
9: más información.
12: Sí, vamos
9: con
12: otra llamada telefónica. Pedro, está en Mariano Melgar. ¿Cómo le va, Pedro?
18: Muy buenos días, señor Eric. Buenos días.
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9: Stephanie. Muy buen día.
18: La verdad que somos tibios o somos blancos o negros. Una de las dos cosas, pues, señores. Aquí había una estafa, había un robo, había un soborno en contra de nuestro país. Si la ley dice, todos somos iguales ante la ley. Y lo que le dan a los que han robado una gallina y están en la cárcel, ¿hay indulto para ellos? Ah, ¿existe? ¿Existirá alguna vez? Que yo sepa, no mucho, ¿eh? De repente me estoy equivocando. Entonces, aquí no se dan pues de buena gentecita, que el derecho humano, claro, todo el mundo necesitamos que se respeten los derechos humanos, pero de verdad,
9: 24.
18: No ese tipo de derechos, porque este señor nos estafó, ¿ya? Dijo de que él tenía que hacer cambios y puso el segundo piso, el tercer piso, creo, ¿no?, de nuestra economía. Se hace un traidor, un mentiroso. Entonces, no puede para esa clase de gente. Si no, vamos a seguir lo mismo. Aunque había antecedentes, ¿no? Fujimori lo sacaron por la humanidad, que ya se va a morir, que tal, que cual. Entonces, antes de hacer cualquier cosa, se piensa, se razona, se reflexiona y muchas veces procede, ¿no? Porque sabe que yo me voy a ir a la cárcel, y con gusto me voy y no digo nada, pero así son. Dios castiga, señor Eric, señorita Estefanía. Por
9: correcto,
18: eso no hay que hacer tantas cosas como estamos viendo en este país. Muchas gracias.
9: Correcto, Pedro. ¿Es verdad? Es verdad, cuando uno comete un error y sabe que por ese error es tan grave que va a purgar una pena de cárcel, para la siguiente pues también tiene que pensarla. Tiene que pensar, y él como un exmandatario, recordemos este caso de la carretera interoceánica que ha sido sentenciado por 20 años y 6 meses, donde el tribunal probó que se ha recibido por Alejandro Toledo 35 millones de dólares en sobornos de la constructora brasileña Odebrecht. Caso Ecoteva, otro error ahí, sentenciado a 13 años y 4 meses de prisión por lavado de activos. Se demostró que utilizó dinero ilícito de los sobornos para fundar empresas fachada. ¿Y de quién es ese dinero? Peruanos, los peruanos. Así que casos leves no son. Bueno, hay opiniones divididas. Vamos a seguir escuchándolos. Tenemos que cumplir con una pausa comercial y volvemos con más aquí en Radio Yaraví, con todas las voces.
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0: Perfecto, 7 de la mañana con 29 minutos, 7 con 29 minutos, buenos días a los que recién se levantan. Recuerden que tenemos nuestras líneas habilitadas para opinar de la coyuntura local, nacional y por supuesto escuchar sus quejas, denuncias, información, comunicados. El 21-31-72, el 28-99-52, y si usted desea evidenciar sus denuncias, sus quejas, a nuestro número de WhatsApp, el 979-344-291. Somos Radio Yaraví con todas las voces y seguíamos comentando acerca de esta situación de Alejandro Toledo. Y efectivamente hay posiciones divididas, hay posiciones encontradas, pero Keiko Fujimori también se refirió acerca, sí, ya por otro lado, de la situación de este diputado Julián Pérez, a quien se le viene la noche, creo yo. Pero me parece una mano muy blanda de Juntos por el Perú para poder actuar en este caso donde prácticamente ya se le han encontrado las pruebas y ha sido encontrado infragante en esta agresión hacia su expareja. Esta información vamos a extenderla más adelante porque ya tenemos más información desde exteriores. Tenemos más información, actualizamos nuestra portada informativa si nos comunican. Ok, vamos a ingresar brevemente también con información actualizada. Pero escuchemos en todo caso qué es lo que dijo Keiko Fujimori. Estimado ingeniero Gustavo, lo preparamos por favor, respecto al diputado de Juntos por el Perú de Cusco, Julián Pérez, acusado de agredir brutalmente a su expareja. A ver, ¿qué es lo que dijo Keiko? Lo escuchamos.
1: Es muy lamentable que una persona como él ocupe un cargo.
2: ¿Cómo ha tomado en este caso el comportamiento del diputado de Juntos por el Perú, Pérez Malqui, en relación a esta detención y acusación por violencia psicológica y física de su expareja como mujer, como presidenta?
1: Bueno, yo voy a opinar sobre todo como mujer, ¿no? Porque no conozco los detalles legales, pero realmente si lo que se ha conocido a través de las noticias es verdad, es muy lamentable que una persona como él ocupe un cargo como diputado, ¿no? Sería muy lamentable, sobre todo de cara al mensaje que se le da a las mujeres. Yo, por supuesto, que rechazo cualquier forma de violencia contra la mujer. Las facultades tienen varios objetivos. Primero, lo urgente, que es recuperar el orden y también preparar a nuestro país de cara al fenómeno El Niño. Como hemos dicho, tenemos que prepararnos porque ya estamos tarde para la prevención, y lo segundo es preparar el país para la emergencia.
0: Ahí está. Es muy lamentable que una persona como él ocupe un cargo. ¿De qué manera habría sido elegido este sujeto, Julián Pérez, quien de antemano, estimado Eric, ya tiene antecedentes, ya tiene antecedentes y hay un certificado de medicina legal que ha sido difundido por el medio de comunicación Perú 21,
3: claro,
0: donde se evidencia que este sujeto le habría agredido fuertemente, hasta le habría pateado a la víctima en la misma comisaría. Y según lo que denuncia la defensa de la víctima, los agentes no habían hecho nada. Habrían dejado que la víctima fuera agredida. Imagínense, hay un desnivel de justicia, eso es lo que manifestó también la defensa legal. Pero vamos a seguir comentando de esta información. Extendemos ahora sí nuestra portada informativa de exteriores.
3: Vamos a exteriores una vez más. Ahora nos enlazamos con Talía Castillo. Información en vivo. Talía, te escuchamos. Adelante. 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
4: Siempre con la verdad. Gracias, compañeros, por el pase de este estudio. Buenos días. Así es, para dar a conocer, ¿no?, en información y un operativo que se realizó el último fin de semana por parte de la Sugerencia de Autorizaciones de Cerro Colorado, donde fue intervenido un nightclub en el sector de San Miguel Pachacute, distrito de Cerro Colorado, ¿no?, en el cual, según información que nos brindaron, se desarrolló conjuntamente con la policía y también la fiscalización a fin de poder evitar hechos de inseguridad en estos nightclubs. Según lo que nos ha referido, en este nightclub, que no tenía nombre, ¿no?, como tal, funcionaba a puertas cerradas, donde se ejercía, ¿no?, prostitución. Habrían proxenetas y también jovencitas, pues, las cuales han sido también dispuestas para investigación tras haberse hallado, además de también, ¿no?, intervenirse y decomisarse, ¿no?, sobre todo algunos objetos, cajas de cerveza, según lo que nos han indicado, los asientos, ¿no?, entre otros, los cuales no contaban al parecer con el permiso correspondiente, ¿no? Por lo cual se ha procedido también a su clausura. Este, reiteramos, funcionaba,
0: siete,
4: ¿no? Según lo que nos ha referido, juntas centradas en semirural Pachapute, ¿no? Y se han trasladado todos los materiales que han utilizado, los sillones, sillas, mesas, entre otros. Además, también desde ya la policía inició una investigación al respecto del funcionamiento de este mismo, ¿no? Situación que también evidencia que, pese a estos operativos que se venían realizando, pues lamentablemente continúan funcionando, ¿no? Este tipo de locales, ¿no? Donde se ejerce también se ejerce la prostitución y también, ¿no? Se tiene a jóvenes a quienes aparentemente pues estaría utilizando, ¿no? Ante ello, bueno, vamos a estar nosotros atentos porque según lo que nos ha referido es que van a continuar en los próximos días y de esta manera también poder determinar, ¿no? Y evitar situaciones de inseguridad que se presentaba, ¿no? En estos mismos, porque estos vienen siendo reportados también por ya parte de los vecinos. Es importante que se pueda erradicar, ¿no? Y en este caso quitar la licencia a estos locales, los cuales solicitan, ¿no? En un principio como restaurante, pero, ¿no? Al momento de visitarlos, pues tienen otro funcionamiento, los cuales no están autorizados.
0: Talía.
4: Nightclub. Sí, Stephanie.
0: Talía, ¿qué se sabe de las jóvenes, las damas que laboraban en este nightclub? ¿Han sido detenidas? ¿Se sabe si había por allí menores de edad, extranjeras?
4: Bueno, en el caso de menores de edad no se nos ha confirmado, solamente que eran señoritas, ¿no? Las cuales fueron intervenidas, pero no se nos ha confirmado si llegaron a ser detenidas. De todas maneras, ¿no? Ha sido la intervención también a los sujetos, ¿no? Aparentemente que serían dueños del local, los cuales también han sido notificados, ¿no? Al respecto del funcionamiento, pues, de este nightclub, reiteramos, en semirural Pachacute, distrito de Cerro Colorado.
0: Ya está clausurado, Natalia, en todo caso.
4: Así es, ¿no? Se ha retirado todas las pertenencias, las sillas, sillones, ¿no? Cajas de cerveza, mesas, entre otros, a fin de evitar, pues, que nuevamente aperture sus puertas, ¿no? O bueno, en este caso funcione, ¿no? Como lo hacía de manera clandestina.
0: En todo caso, esto era un restaurante, ¿verdad? De día.
4: Así es. Según lo que ha referido, ¿no? Para eso habría sido la licencia, pero ya se ha corroborado, ¿no? Tras hacer las diligencias correspondientes que funcionaba, pues, en horas de la noche, como un nightclub donde, ¿no? Se ejercía lo que habíamos mencionado y se tenía también, pues, a varones que estaban al interior de este mismo.
0: Correcto, Talía.
4: Estaremos atentos, volvemos con más información. Adelante con ustedes en estudios. Informa Talía Castillo con todas las voces.
0: Un nightclub ilegal en Cerro Colorado, donde se ejerce el meretricio, donde van a consumir los parroquianos. Ay, ya sinceramente, deja mucho que decir, pero y las autoridades, ojalá que esta intervención, estimado Eric, se quede o sea una sanción a la larga, ¿no? No nada más que una exhortación, los clausuran por 10, 15 días y vuelven a aperturar. Ojalá. Bien, vamos con más información. Tenemos que seguir actualizando nuestra portada informativa desde exteriores. Nos confirman si ya está sí. José Colque.
3: Sí, vamos con José. Ya estamos con José. Ah, no, antes hay una llamadita. Inocencio, desde Caima, ¿cómo te va? Buenos días.
5: Buenos días, señores periodistas. Sí, bueno, iba a hablar justo de Alejo Toledo, ¿no? Bueno, nadie le va a querer pues ese señor, ¿no? Digamos, él ya ha hecho tantas mentiras, ha dado. Y ahora dice, no, pobrecito, este viejito se está, ya no tiene ya ilación, ya no piensa, ¿no? Yo, hay que darle indulto, hay que darle. No, es un mañoso, él sabe muy bien que está bien. Claro, como tiene a Shepu, pero lo que quería hablar es justo de lo último que decía la señorita, no de los nightclubs, todo eso. Yo soy de una idea, ¿por qué no se hace una zona rosa en Arequipa, señor Malaver? ¿No? ¿Por qué? ¿Por qué nos tapamos los ojos y somos, decimos, no, hay gente que consume esa situación, ¿no? No podemos taparnos los ojos y decir, no, que hay gente ahí, por ejemplo, ¿por qué no lo podemos hacer eso en Pampacañaguas, ¿no? Pampagaleras, creo que es después de Ciudad de Dios. Hay tremendos pampones ahí. No, las vicuñas van a ser afectadas. No, señor, hay que darles un espacio a esa gente que se construya, se lleve agua, se lleve luz. Donde hay trago y mujeres, como se dice, siempre va a haber el va a estar detrás. Ahí puedes chapar delincuencia, ahí puedes chapar lo que es enfermedades, redadas. Todos los países, todas las zonas tienen eso. Digamos, taparnos los ojos y decir ¡no! Y esperar como estos nightclubs.
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5: ¿No? Porque, digamos, yo también antes pensaba que no, pero poco a poco me doy cuenta que el ser humano es parte de eso. Nos guste o no nos guste, moral o inmoral que sea, que se vayan lejos. Cuestión que no afecta a nadie, ya no vamos a estar viendo en las calles, nada, sino ya tomarán su taxi, su combi, y va a haber gran negocio, como lo que es Las Vegas en Estados Unidos. Antes eso era un pampones en Nevada que nadie quería, pero como poco a poco por el vicio, por el juego, ahora es todo turístico esa zona. Algo así, ¿no? Pues lejos, para galeras, ahí hay espacio y no van a afectar ni a las vicuñas si lo cercan todo eso. Muchas gracias.
0: Bueno, es parte de hasta cierto punto, ¿no? Hasta cierto punto, porque creo que por algo es ilegal, ¿no? Porque aquí es donde captan a jovencitas, a menores de 15, 14 años, las explotan sexualmente también. O sea, entonces, si aprobamos algo, estamos prácticamente sentenciando o estamos dando cabida a que continúe estos actos de explotación sexual, y es algo que creo que como sociedad, para avanzar, nos haría retroceder más, y que hoy puede ser incluso hasta su hija, señora, que puede caer en las manos de estos cateadores. Vamos con más información.
3: Sí, vamos con más información. Vamos a detenernos, vamos a detener un momentito las llamadas telefónicas, por favor, porque nuestro compañero de trabajo, en este caso José Manuel Colque, ha llegado hasta el distrito de José Luis Bustamante y Rivero. Está muy cerca al parque de Monterrey. Y es que vecinos de distintas jurisdicciones están manifestando de que no se le está dando el mantenimiento correspondiente a las áreas verdes, a los parques. ¿Por qué motivo? ¿Qué está pasando realmente en esta zona? Los detalles con usted, mi estimado José Manuel Colque. Adelante, lo escuchamos. 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
7: Siempre con la verdad, gracias por el paso, nuestros compañeros. Estamos ubicados en el Parque Monterrey, justamente
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7: en la urbanización del mismo nombre. Como pueden observar en imágenes también, hay algunas zonas donde hay más tierra que pasto, y esto lamentablemente indican por la falta de básicamente de mantenimiento de este parque, que implica el tema del agua y bueno, el riego básicamente que se le tiene que hacer a este parque. Vamos a conversar con la señora Maritza, porque justamente ellos están haciendo este pedido aquí al municipio para que pueda solucionar este problema que implica una presunta deuda de parte del municipio. Señora Maritza, ¿qué tal? Bienvenida a Radio Yarabí. Coméntenos un poco más esta situación de este parque Monterrey, que bueno, como observamos en imágenes también, hay más tierra en algunas zonas que pasto.
8: Sí, buenos días y gracias por la oportunidad que nos dan de expresar esto a toda la ciudadanía de Arequipa. Decirles de que el Parque México de la Urbanización Monterrey hace aproximadamente 3 meses que no cuenta con agua, ha sido cortado el agua. Actualmente todas las áreas verdes se están deteriorando de manera inexorable y es muy lamentable porque esta es la primera vez que ocurre esto en el Parque
0: México. 7:42.
8: Somos una urbanización de casi 60 años. Y en este distrito somos de las primeras, las más antiguas. Hemos ya solicitado a la alcaldía, a través de un documento, la reposición del agua. Lamentablemente, la respuesta que hemos recibido ha sido de que se tiene una deuda que no se puede asumir. Y es la única respuesta. No sabemos a ciencia cierta qué es lo que va a suceder. Y ya no podemos con esto porque actualmente se hace el riego con el cisterna. El cisterna solo cubre las partes, todo el perímetro del parque, nada más. Sin embargo, la parte ya de más central se encuentra cada vez sin pasto, sin áreas verdes.
7: Es un riego externo, básicamente solo el perímetro.
8: Exactamente. Y a veces vienen a regar, me parece, por el centro, pero no abastecen realmente porque son muy pocos días.
7: Porque se puede observar, ¿no? Que hay más tierra que pasto.
8: Exactamente. Además que hay mucho tránsito, flujo de personas. Habitualmente de la institución
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8: de la institución Santa Úrsula, y también tenemos la presencia de los estudiantes de la Universidad San Martín, que vienen a hacer un uso de la losa deportiva del parque, y como transitan constantemente, tiene que deteriorar el piso, ¿no? Y el pasto que hay va saliendo y va saliendo y va quedando la tierra que se puede observar.
7: Justamente, ¿hace cuánto nos hace un regado?
8: Desde el mes de abril ya no tenemos agua, se ha cortado el servicio de agua.
7: ¿Ustedes han hecho este pedido de información al municipio y qué les han indicado?
8: Nos ha indicado que existe una deuda de más de 20,000 soles y que, bueno, pues no nos han dado mayor explicación de que se va a pagar. Me parece que también hay otros parques en el distrito.
7: ¿Más parques que estarían en esa misma?
8: Exactamente, sí. No tengo un documento para poder expresarlo, pero aparentemente es así. Pero el alcalde también dice de que es de gestiones anteriores que se tiene por...
7: ¿Cuál es el pedido? Hacerle
0: básicamente municipio 7:45.
8: Nosotros queremos que la autoridad haga, pues, ejerza sus funciones. Y una de sus funciones es ver lo que es el ornato y la calidad de vida de los habitantes del distrito. En tal sentido, solicitamos al alcalde que, por favor, ponga solución a nuestro problema. Y no solo es el problema del parque, el problema que nosotros Monterrey tenemos es muy álgido. Sufrimos muchos actos de violencia, ya han habido asaltos, robos, ha habido casos en donde han tirado un artefacto que es explosionado en una de las manzanas, y constantemente

0: Entonces ya nuestro servicio de vigilancia ya está extinguiéndose. Poco a poco, de tener 6 vigilantes, hemos tenido 4, actualmente tenemos 2 vigilantes.
1: Muchas gracias. Entonces conversamos con la señora Maritza. Como se puede apreciar también en imágenes, compañeros, hay varias zonas, al menos este punto céntrico de lo que es el parque, que lamentablemente el tema de la tierra, la trocha, le está ganando terreno a lo que es el pasto. Y como bien indica, si bien se hace un regado externo, solo es externo, básicamente por las zonas al límite, ¿no?, de este parque, pero en el centro del parque ya se puede observar el tema de la falta de mantenimiento y también en los arbolitos. Lamentablemente, esta situación está afectando a los vecinos de, en este caso, la urbanización Monterrey.
2: 47.
1: Monterrey, del distrito de José Luis Bustamante y Rivero, que han recibido esta información del municipio de Bustamante, que habría una deuda superior a 20 mil soles por el motivo que no se puede realizar este mantenimiento, básicamente regado en esta parte del distrito de Bustamante y Rivero.
3: Pero esa parte no se logra entender muy bien.
2: Sí.
3: Riegan las áreas verdes con agua potable para que le deban a la empresa Sedapar. No se entiende esa parte, mi estimado José Manuel.
1: Lo que nos indican los vecinos es que hay algunos puntos justamente del parque donde se tiene vecinos una consulta. Entiendo que en esa parte céntrica hay un sistema de regadío ¿no?
4: Hay un sistema, pero ese sistema no abastece lo que es el regado del parque, ¿no?
1: Es por la deuda. Yeah.
4: Por la deuda, sí. Como le hemos indicado, son 3 meses que nuestro pobre parque está contaminado. Nuestros niños, nuestras mascotas y las personas que
2: Y 48.
4: Están en el parque, también se están contaminando, y eso al alcalde y a la señora Bedoya no le cabe en su cabeza que deben de dar una solución acá a la urbanización Monterrey.
1: Así es. Entonces, compañeros, el sistema básicamente del parque, el propio del parque, es el que tiene este problema, ¿no? Esta deuda con Sedapar, y por ello no se puede hacer el riego interno básicamente de ese parque.
3: ¿Cuánto tiempo ya están así, mi estimado José Manuel?
1: 3 meses, como indican los vecinos. Wow. Ya 3 meses que se ha registrado esa situación, y bueno, ya se puede observar ya esto, ya en las imágenes.
3: Este también es el parque de Monterrey, ¿verdad? ¿Este es el que está cerca a Texup? O...
1: Claro, al frente.
3: Al frente de Texup. Ya, el que está... Y al igual que este parque, también está ocurriendo lo mismo en otros parques, mi estimado José Manuel, ¿saben algo los vecinos o tú has podido verificar algo?
1: Claro, algunos vecinos nos indican que esta situación se repite en otros parques aledaños, vecina. Hay otros parques, entiendo que también pueden estar en la misma situación en el tema de mantenimiento.
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4: Posiblemente el Parque de la Melgariana, que también está en la misma situación que Monterrey. Entonces,
2: José,
4: como nadie se queja, entonces todo está escondido, ¿no? No sale a la luz. Pero sin embargo, ya pues basta, señor alcalde, urgente, vaya y pague, como dice la Texup, que ellos pagan 46,000 de arbitrios, entonces tenemos el derecho de vivir bien, señor alcalde.
2: José, en todo caso, a ver, para entender bien, hay un sistema de regadío, ¿no?, que son una especie de cañitos, creo yo, que se abren para poder regar las áreas verdes. ¿Es correcto? Pero esto no cubre todo el terreno verdoso. Y yo sí puedo visualizar allí en el video que nos envías que hay partes verdes, partes que están secas ya en total tierra. Entre tanto, allí debería venir a regar, entiendo yo, las cisternas, pero no vienen tampoco las cisternas, por la deuda.
1: No, 7 lo que y nos 50. Indican los vecinos es que las cisternas vienen en el tema del perímetro, es decir, por donde están las rejas. Hasta esta zona nomás abarca lo que es el regadío de las cisternas, que es un regadío externo básicamente, pero en el tema interno del parque, que es donde hemos observado también el tema de la tierra, que hay más tierra que pasto, esto ya depende del sistema propio del parque, el sistema de regadío, que depende también de Sedapar y del municipio de Bustamante y Rivero, y que hace 3 meses se ha indicado este problema de suspensión de este...
2: O sea, no funciona el sistema de regadío.
1: Sí, así lo indican los vecinos. Okay. No funciona el sistema de regadío por el tema de la deuda, y eso implica que justamente en la parte central del parque es donde se observa ya más este problema de la falta de mantenimiento, la falta de regadío básicamente.
2: Uh-huh. Ahora, José, yo veo un parque abierto o está enrejado. La vista no me ayuda mucho. ¿Está enrejado el parque?
1: Sí, está enrejado, pero a esta hora de la mañana está abierto para el tema de los...

0: vecinos, para el tema del uso, porque aquí también hay un instituto.
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0: Sí, suele estar abierto para ese tema de las prácticas deportivas que se pueden realizar aquí en esta zona.
2: Ahora, y los vecinos, José, ahí de la zona, digo yo, si por AOE se soluciona este inconveniente con SEDAPAR para mejorar las áreas verdes y darle mantenimiento, ¿los vecinos van a tomar más conciencia, tal vez para con sus animalitos, que van al parque y hacen sus necesidades en las áreas verdes? Porque eso también daña. Lo que es la tierra y ya es pues improductiva, ¿no? Y es algo que también escapa, digo yo, también del municipio. Entonces, debería haber, creo yo, también un compromiso de cuidar.
0: Claro, entendemos que sí. A esta hora de la mañana hay personal de Bustamante Rivero, que es de limpieza pública, también en la zona, realizando lo que es el tema de la limpieza, pero yo de ellos no depende, ¿no? El tema del regadío también de limpieza pública.
3: Bien, correcto, José Manuel. Bueno, ¿hay algunos vecinos más ahí que quieran hablar de repente para cerrar ya su despacho, mi estimado José Manuel, o ya se retiraron los vecinos?
0: Sí, la mayoría de vecinos ya se vienen retirando por el tema también de trabajo y de la hora, pero bueno, el pedido básicamente es que el municipio de Bustamante Rivero haga este pago de,
3: 20, de los servicios. 20.000 soles, dice, ¿no? Sería la deuda, 20.000.
0: Claro, ellos indican que han ido al municipio y desde el municipio les han informado que esa deuda supera los 20.000 soles ante SEDAPAR y es por ello que no se realice este sistema de regadío.
3: Bien, correcto. Correcto. Gracias, José Manuel. Bien. Bueno, no sé si es que más adelante, porque desde el día de ayer en horas de la noche, mi estimada Stephanie Cotrina, a través de Relaciones Públicas de la Municipalidad de Bustamante y Rivero, estamos solicitando de que ya sea el alcalde o algún otro funcionario que pueda darnos a conocer los detalles y los pormenores. Hemos escuchado una parte, falta la otra.
2: Exacto.
3: Los vecinos manejan una información de que no se está haciendo el regado en su totalidad.
2: Correcto.
3: Porque dice que sí, la cisterna va y solamente echa agüita al perímetro del parque.
2: Y se puede
3: parque.
2: Ver, ¿no? Sí, partes verdes, partes secas.
3: Al perímetro. Pero ya al interior del parque, donde también se supone que debería de existir áreas verdes, entre áreas verdes y árboles, los vecinos dicen al interior, ahí no nos están echando agua. Solo viene el carro cisterna y le echa agua al perímetro.
2: Hasta donde llega. Ajá.
3: Y por ende, el parque ya está ganando más espacio, más terreno en convertirse en tierra que en pasto. O sea, hay ya más tierra que pasto. Entonces, por eso insisto, ojalá que exista la predisposición o la buena voluntad política de Bustamante y Rivero para que de una u otra forma nos puedan esclarecer qué es lo que está pasando, ¿no? Los vecinos manejan esta información que les han indicado, dice ahí en la municipalidad, de que la municipalidad tendría una deuda con la empresa SEDAPAR de cerca de 20.000 soles y por ende no puede hacer
4: Siete.
2: No habilita el sistema de regadío.
3: No puede aplicar, ¿no?, el regadío en su totalidad. Entonces, ahí una señora salió a reclamar y dijo, ¿cómo que no va a tener dinero? ¿Ah? Si tan solo la Texú paga 46.000 soles en arbitrios. ¿Ah? Entonces, lo más pronto posible solucionen este problema, manifiestan los vecinos, ¿no? Bueno, habría que verificar cómo está el parque de la Melgariana también, ¿ah? Porque por ahí he escuchado a uno de los vecinos decir, ¿no? Si el parque aquí de Monterrey, que está frente a la Texú, está así, ya imagínense ustedes cómo pueden estar los parques aledaños, Stephanie Cotrina.
2: Sí, estimado. Y yo tenía la oportunidad de pasar por aquí. Me hubiera gustado también el compromiso de los vecinos. Justamente se lo decía a José Manuel Colque, de que hay zonas, ¿no?, que están llenas de heces de canes, de animales. Y cuando son así, zonas como esta, por ahí, por Monterrey, ¿no?, dentro del Parque Monterrey o en alrededores, en Bustamante y Rivero, los ciudadanos, ¿no?, los pobladores, lo que hacen es salir a pasear con sus canes a los parques, ¿no?, que están ahí en la zona, pero en ese hecho de pasear, lo sacan también a hacer sus necesidades. Y yo, sí, sinceramente, digo, si se repara todo el área verde, se tendría que prohibir que los canes hagan las heces, o al menos que los mismos ciudadanos tengan la responsabilidad de recoger las heces de los canes, porque si estamos hablando de áreas verdes, para que los niños se diviertan, los niños se echan, los niños se tiran, hacen ejercicios. Entonces, ¿de qué va a servir, digo yo, que se reparen las áreas verdes, que muy bien se puede hacer, seguramente se van a comprometer más adelante con esta denuncia, si no se va a cuidar? Si no se va a cuidar y las heces, ¿cuán afectación tiene también para la salud? Entonces, ya es muy conocido que se utilizan los parques, las áreas verdes, jardines, para que los animales hagan las necesidades. Y no puede ser así. No puede ser. Se tiene que haber conciencia.
1: Siete.
2: A los animalitos también se les
1: y
2: educa.
1: 56.
2: Muy bien, pueden tener un lugar, un arenero, no lo sé, para que hagan sus necesidades y seguramente ya lo echan al inodoro después. Pero a mí sí, sinceramente, sí me he podido percatar. El que menos, estimado Eric, anda por estos parques así, en estas zonas, con animalitos pequeñitos, con las correitas, donde hay niños jugando, echándose en el pasto, ahí al costado está el animalito haciendo las heces. Y ahí está el propietario, lo mira y se lo lleva. Ya salió a hacer sus depósitos y se retira. Así tampoco es. Así que no. A mí sí me hubiera gustado escuchar el compromiso.
3: Sí. Bueno, vamos a tratar de insistir en ello y de una u otra forma llevarles pues la respuesta, ¿no?, a los vecinos, porque básicamente son los señores de la municipalidad de Bustamante y Rivero quienes tienen que dar a conocer, ¿no?, qué solución se le va a dar a este problema o a esta situación, porque veo complicado y no sería correcto o justo, aunque también hay algunos vecinos, pero no, pues se trata de un parque. No creo que un vecino o los vecinos tengan la obligación de tener que sacar sus baldes con agua y tener que estar echando agüita ahí a toda el área verde al 100%, ¿no?, del parque.
2: No, claro que correcto. No.
3: Aunque hay algunos vecinos que, bueno, sí, por ahí cuidan, dan mantenimiento, ¿no?, a una plantita, dos plantitas por ahí, pero todo un parque, imposible. Bueno, gracias a los vecinos también entonces de Monterrey, de José Luis Tabante Rivero, porque nos escribieron, nos llamaron a través del WhatsApp de Radio Yerbi, y el compromiso fue ese, ¿no?, visitarlos para que de una u otra forma su voz sea escuchada aquí en los 106.3 FM y 930 AM. Bueno, ¿cuántos parques tendremos así en Arequipa, no?, en esta situación que ya se va secando las áreas verdes o las plantitas, y por ende todavía no son denunciados por los vecinos o puestos sobre alerta, ¿no? Háganlo con mucho gusto, por favor. Vamos con más aquí en Radio Arbi, con toda la voz, tenemos participación del público. Vamos con Jorge, que está en Caima. ¿Qué tal, Jorge? Buenos días.
5: Reiterar los saludos a ustedes, señores de Radio Yerbi, por el apoyo que vienen brindando a los trabajadores.
1: Siete.
5: Los trabajadores actualmente 58. Aquí en el Consorcio Vial Yura se han autoconvocado el tema de las deudas de las contratas. Les rogamos, señores de Yerbi, que no manden un reportero. Aquí están los compañeros en pie de lucha, en pie de, no se les ha pagado, se les debe a más de 100 trabajadores de las subcontratas, y realmente ahora, ¿qué dirá ahora el gobernador de Arequipa, que hasta ahora no se pronuncia, que los trabajadores son el problema? No, las empresas abusivas, que uno viene y trabaja y no les pagan. Por eso que aquí mis compañeros en Caima, en la obra Consorcio Vial Yura, se han autoconvocado por las deudas que se les tiene. Se les ha prometido el día de ayer, Eric, pagar. Con engaño los han llevado a los compañeros y a la oficina, y hasta las 6 de la tarde no se les paga, compañero. Esperamos un reportero, señor periodista.
2: Correcto.
3: Jorge, ¿me escuchas? Jorge.
5: Sí,
3: Yerbi. Estoy tratando de comunicarme con el gerente regional de infraestructura. A ver, ¿están atentos a la radio ya?
5: Ya, señor periodista. Vamos a estar atentos a la radio. Le pedimos, por favor, que mande un periodista. Esta empresa se burla de los trabajadores.
3: Sí, estén atentos a la radio. En estos momentos lo que pasa es que tengo la pausa comercial, se vienen los titulares, entonces no quisiera interrumpir ello, pero aprovecho la pausa y los titulares para poderme comunicarme con el gerente de infraestructura. Ojalá responda, y están atentos a la radio. Escuchan Radio Yerbi, ¿ya? Gracias, Jorge. Bueno, a ver, vamos a ver pues si es que no puede responder por ahí, ¿no?, el funcionario en mención, que de una u otra manera tendría que también dar a conocer qué es lo que está pasando y por qué. Porque este reclamo de ella, pues me estás debiendo, paga, ¿no?
2: Exacto.
3: Claro, o sea, porque no
2: directamente,
3: estás,
2: ¿no?, le,
3: claro,
2: están poniendo a Fabián, claro, Enríquez.
3: Porque básicamente en algún momento es que esto tiene varias connotaciones. Por ejemplo, los obreros, cuando de una u otra forma dicen, no, me han despedido, pero ya hay algunos
1: representantes de obra. 8:00 minutos.
3: Ya no necesito gente, ya no necesito personal. Hasta ahí nomás, y además acabó tu contrato, hasta ahí nomás, gracias, hasta una próxima oportunidad, ¿no? Pero acá estamos hablando de una deuda.
2: Claro, ¿no?, más de 20 días,
3: ¿alguien,
2: ¿no?,
3: para alguien trabaja para, obviamente, pues cobrar, ¿no? Te brindan un servicio para cobrar. No están pidiendo que le regales dinero. Que no está diciendo, he trabajado, me debes de 20, 21 días, escuché por ahí, hasta un mes, creo. Entonces, ya trabajé, págame.
2: Claro.
3: O sea, ese es el tema de fondo. A ver, estén atentos ahí los obreros, trabajadores, ahí en el sector de Jazmines. Vamos con los titulares de la hora aquí en Radio Yeraví con todas las voces.
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0: Titulares hoy, martes 4 de agosto del 2026, año de la esperanza y el fortalecimiento de la democracia. En el ámbito local, pacientes de la Seguridad Social denuncian que nuevamente existe desabastecimiento de medicamentos. Incluso no se repara el acelerador lineal, pese al compromiso del gerente en Arequipa, Pedro Torres Eguiluz. Tras una deuda que no puede asumir el municipio bustamantino, se cortó el servicio de agua para regado del parque en Monterrey. Una de las vecinas, la señora Maritza, advirtió que el problema se presenta hace 3 meses. Aguas residuales desembocan en la quebrada El Pato del sector de Villa Confraternidad en Alto Selva Alegre. Pobladores de la zona mencionaron que una tubería confluye en el lugar y se convierte en un foco infeccioso. La Fiscalía Provincial Penal Corporativa Andy Carabelí logró que se imponga 9 meses de prisión preventiva contra 2 sujetos por el presunto delito de robo agravado en agravio de un taxista a quien dejaron gravemente herido. Tras denuncia de conductores por la presencia de un bache en la vía principal de Sabandía esta mañana, trabajadores llegaron para cubrir el forado y permitir el paso vehicular para evitar accidentes de tránsito. Desde este martes y hasta el día jueves, desde las 8 de la mañana hasta las 5 de la tarde, se desarrollan los concursos artesanales en tallado de sillar, fierro forjado repujado en cobre, además de cuero, teniendo como escenario la Plaza de Armas. En el contexto nacional, desde la capital de la República, pobladores de Villa María del Triunfo y Villa El Salvador piden a la presidente Keiko Fujimori hacer frente a la criminalidad tras el asesinato de un adolescente de 16 años y de un comerciante. El Ministerio de Transportes y Comunicaciones no publicó la norma de adecuación para motos eléctricas y así evitar multas, tomando en cuenta que dichas unidades no deben circular por las ciclovías. En los deportes, Caetano Basigalupo se consagró campeón panamericano de jiu-jitsu en Orlando, Florida, en el evento Pan Kids 2026. El deportista se convirtió en el primer peruano en alcanzar la hazaña en una sola temporada. 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
0: 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Ocho y siete.
7: Estamos de regreso con más información, 8:07, nueva hora informativa. Recuerden que estamos saliendo en vivo por nuestra señal 106.3 FM en los 930 AM y por nuestra plataforma de Facebook como Radio Yaraví Arequipa. Respecto a la problemática de los obreros del consorcio La Joya y en Caima, esta obra que entendemos ahorita está también paralizada por la falta de pago a los obreros, en breve nos va a atender muy amablemente el gerente de infraestructura del gobierno regional de Arequipa, Fabián Enríquez. Pero más adelante, porque vamos a ponernos en contacto, por supuesto, para saber qué es lo que ha pasado. Más de 20 días sin pago. Tenemos que escuchar, por supuesto, las dos partes. Entendemos de que hay protesta allí en esta zona y vamos a estar también actualizando esta información. Pero bien, Continuamos con más información aquí en Radio Yaraví con todas las voces y tenemos que también informar acerca de los efectos que está ocasionando el fenómeno El Niño aquí en nuestra ciudad blanca de Arequipa. Incendio forestal se registró en Cabanaconde y todavía se trabaja para poder controlar el fuego que ha dañado flora y fauna. Uno de tantos incendios forestales que se ha suscitado en los últimos días en Arequipa. Esto se ha reportado el día de ayer en horas de la tarde en el sector
4: Yaraví,
7: Auqui Pata, en el distrito de Cabanaconde, provincia de Cayoma. Las autoridades locales desplegaron personal de emergencia para controlar el avance del fuego y evitar que alcance otras áreas. Según el Centro de Operaciones de Emergencia Regional, el COER, Arequipa, la emergencia se reportó aproximadamente a las 9:00 a.m. para atender la emergencia. Trabajadores de la Municipalidad Distrital de Cabanaconde, efectivos de la Policía Nacional y el subprefecto del distrito se desplazaron hasta la zona donde se están realizando labores para poder contener el incendio y el impacto en la vegetación. Y no solamente en la vegetación, ¿no?, sino también en la fauna silvestre. Así que se sabe que ya han intervenido esta zona en Cabanaconde, donde se ha registrado en lo que es esta zona, sí, en la provincia de Cayuma, pero a la paralela, otro incendio forestal también se ha registrado en el distrito de Andaray, en la provincia de Condesuyos. Así que algo muy importante y que se debe evitar es, ojo, la quema de pastizales, teniendo en cuenta estas altas temperaturas en horas de la tarde y, por supuesto, los fuertes vientos de la noche, Eric.
8: Sí, bien, bien, correcto. 8:10 a.m, tal como nos habíamos comprometido, y de seguro nos deben estar escuchando este importante grupo de trabajadores allí en el sector de los Jazmines, porque entiendo que por ahí es el campamento del consorcio Yura, que está ejecutando esta obra, ¿no? De la carretera de lo que es Cabrerías Pataguasi, una obra que está impulsando el gobierno regional a través de una contratista, y sin embargo hay un importante número de obreros que nos estaban llamando desde muy temprano, y había el compromiso ahora de escuchar a la otra parte, porque es lo más objetivo, ¿cierto? Escuchamos la denuncia o escuchamos la queja o el reclamo, pero también escuchemos la otra parte, ya que ha sido aludido hace algunos minutos atrás el gerente regional de infraestructura, José Fabián Enríquez. Lo hemos llamado y gentilmente atiende el llamado de Radio Yaraví. Gerente regional de infraestructura, José Fabián Enríquez, ¿cómo está usted? Muy buenos días.
9: Muy buenos días, Eric. Buenos días a todos los oyentes de Radio Yaraví.
8: A ver, vamos por partes. En el preámbulo indicaba de que un grupo de trabajadores, y que de seguro nos están escuchando, indican de que estuvieron laborando, haciendo esta obra tan importante como es la vía Cabrerías Pataguasi. Lo que pasa, lo que resulta, si no me equivoco, son un importante número de obreros, 50 si no me equivoco, que no les han cancelado, no les han pagado el dinero que obviamente les deben, entre 20, 21 días, dice que hasta un mes. ¿Qué información usted tiene al respecto, señor gerente de infraestructura, José Fabián Enríquez? ¿Por qué no les están pagando a los obreros que estuvieron laborando en esta obra?
9: El día de ayer hemos tomado conocimiento de ese problema. Hemos convocado al representante legal de la empresa del consorcio Vial Yura, que ejecuta la obra Caima Cabrerías Pataguasi. Y les hemos, pedido información por qué motivos se debía al personal. Uh-huh. Entonces ellos indicaron de que había una empresa subcontratista que ellos han subcontratado, porque el gobierno regional está al día con el pago de todas las valorizaciones a la empresa. Entonces no debemos absolutamente ninguna valorización. Entonces la empresa, que es el consorcio Vial Yura, ha subcontratado a un tercero. Y este tercero, supuestamente, no habría pagado a algunos trabajadores, ¿no? Entonces yo he dado la indicación al consorcio Vial Yura de que haga todas las gestiones con el subcontratista para que, cancelen. Entonces lo que me han indicado ellos es de que están haciendo la liquidación porque ellos aducen que sí le han pagado al subcontratista. Entonces están haciendo la liquidación, si cuánto les deben, si existe saldo a favor o en contra, para que puedan cancelar a los trabajadores, que no tienen por qué perjudicarse. Esa es la disposición que hemos dado el día de ayer desde la Gerencia Regional de Infraestructura.
7: Gerente, buen día, le saluda Stephanie Cotrina. En todo caso, el problema data del subcontratista, pero claro, está a cargo del consorcio Vial Yura, ¿no?
9: Así es.
7: ¿Cuál es el nombre de esta subcontratista? Pero ¿y por qué, si ya el consorcio les destinó el dinero del pago a los obreros, no pagó? ¿Cuál es el problema, el fondo de la subcontratista?
9: Es un tema ya de un tercero. El gobierno regional firma el contrato con el consorcio Vial Yura. Entonces, con ellos tenemos vínculo contractual. Ahora, el consorcio Vial Yura ha subcontratado a varias empresas, y es una de las empresas, que no tengo el nombre en este momento, que no habría cumplido con el pago de los trabajadores.
7: O sea, ¿es una de tantas empresas o es una sola empresa subcontratista que tiene esa labor de pagar a los obreros?
9: En una obra vial, como es este caso, han subcontratado algunos servicios, como son la ejecución de las cunetas, muros de contención, algunas obras de arte. Una de las empresas es la que no hubiera, no ha cumplido con el pago de los trabajadores.
8: Claro, claro, es entendible ello, pero también este consorcio Vial Yura pareciera que no tiene muy buena voluntad en todo caso, ¿no? ¿O qué reporte les han dado a ustedes? ¿Cuándo se les estaría cancelando en todo caso?
9: Ese es un problema ya con un tercero, como vos decís, nosotros somos contratados con el consorcio Vial Yura,
8: claro, pero,
9: y él a su vez ha subcontratado.
8: Pero el consorcio Vial Yura es quien tiene que pagarle a este tercero en todo caso, porque claro, si el gobierno regional suelta el dinero, el gobierno regional le da el dinero al consorcio Vial Yura, entonces el consorcio Vial Yura le tiene que pagar al tercero. Pero el consorcio Vial Yura, ¿por qué no arregla esta situación? O sea, ¿por qué los obreros tienen que llegar a este extremo de tener que estar protestando en la calle, diciendo págame, págame? No están pidiendo que les regalen dinero, le están diciendo págame, págame por el servicio que he brindado, ya sea la construcción de cunetas o cosas por el estilo, pero ahí hay un trabajo. Ahora, ¿este consorcio Vial Yura qué? En todo caso, ¿se la va a pasar así? O sea, el gobierno regional...
9: Como nosotros tenemos un contrato con ellos, entonces yo los he convocado el día de ayer y les he indicado de que cuál era la situación. Entonces ellos me indican, me informaron de que ellos sí han pagado a este subcontratista. El que ha incumplido con los pagos es el subcontratista. Entonces ya. Así es. Entonces yo les le hemos exhortado al consorcio Vial Yura a que resuelvan este tema. Porque no es justo que a muchos compañeros que han trabajado estén sin pago.
8: Claro, claro.
7: Claro.
9: Ingeniero, por favor. El día de hoy nuevamente tengo que exhortarlos a que cumplan y resuelvan este tema con el subcontratista.
8: A ver, ingeniero, un favor enorme. A ver, si hay algún obrero que nos esté escuchando allá en Los Jazmines y nos puede dar una llamadita y de repente por ahí darnos algún alcance más, sería importante que lo hagan los obreros ahí que nos están escuchando en Caimen, con Los Jazmines. ¿Querías preguntar algo, Stephanie?
7: Sí, efectivamente, gerente. ¿Cuánto es el desembolso que se hace del gobierno regional para el pago de los trabajadores hacia el consorcio
8: Vial? O hasta el momento, ¿cuánto le he entregado ya al consorcio Vial Yura, no?
7: O mensualmente. ¿Cómo es esto? ¿Cuánto se está adeudando? Porque son 60 trabajadores aproximadamente y que no me parece que se le esté dando el interés necesario, ingeniero, va a disculpar, porque sabemos que esta es una obra... Es una obra que es beneficio para los arequipeños y que el hecho de que los obreros estén sin pago, impagos, representa una paralización. Y si paraliza, se extiende más la obra, o sea, ya sabemos, y esto demanda más presupuesto. O a ver, explíquenos usted.
9: Ya, esta obra es por la modalidad de concurso-oferta, entonces... Acá no va a haber ningún tipo de adicionales, eso ya lo habíamos indicado anteriormente, no existen adicionales, pero sí pueden haber algunas ampliaciones de plazo. Vuelvo a decir, el gobierno regional no le adeuda absolutamente nada al consorcio Vial Yura. Uh-huh. El consorcio Vial Yura ha subcontratado algunos servicios y es ahí que el subcontratista es el que no ha cumplido con las obligaciones, porque yo he hecho las indagaciones.
8: Claro, claro.
9: Y sí, el consorcio Vial Yura ha cumplido con las obligaciones de cancelarle al subcontratista. Entonces, el día de ayer, ellos me dijeron que van a hacer la liquidación y de acuerdo a eso ya deben resolver este tema, ¿no? Entonces, esa es la exhortación que se les ha dado ayer al consorcio Vial Yura para que cumplan con estas obligaciones.
8: Ingeniero, un favor enorme. A ver, para aclarar mucho mejor el tema dentro de este marco del diálogo y el buen entendimiento. Jorge, te escuchamos y te escucha también el gerente de infraestructura, José Fabián Enríquez. A ver, adelante.
10: Señor José Fabián Enríquez, buenos días. Soy representante de mis compañeros trabajadores del consorcio Vial Yura de aquí de Alto Caima. Una, tener ya esto se ha hecho público y conste en la comisaría de Sequialta que aquí en esta obra esta empresa limeña ha usado armamento y hay pruebas contundentes de la comisaría de investigación. No sé si tiene conocimiento. Una, ahora esta empresa, que somos más de 350 trabajadores, no está trabajando con una supervisión correcta que manda el gobierno regional. Dos, tres, es que ahorita, hasta la fecha, estamos aquí en la puerta de la empresa, más de 100 trabajadores en subcontratas que no se les paga. El día de ayer, señor gerente, el señor administrador Jean-Pierre les ha dicho a los trabajadores les vamos a pagar, vamos a resolver el problema. Se ha ido a la oficina y hasta las 6 de la tarde no se les ha dado su pago correspondiente. Mire, uno trabaja para parar la olla. No sé si a usted no le pagaría. ¿Qué haría usted, señor gerente? Pero lo que quiere es la gente su pago,
11: Jorge,
10: de compañero de trabajo.
11: Jorge, sí. Jorge, sí. Pero ¿has escuchado lo que me ha manifestado el gerente de infraestructura, no? Que el gobierno regional está desembolsando y tiene al día los pagos y que le desembolsa el dinero al consorcio Vial Yura. Y que es el consorcio Vial Yura que está subcontratando y son estas subcontratistas que les están debiendo a ustedes. No es el gobierno regional, no es el consorcio Vial Yura, es las subcontratistas, mi estimado Jorge.
10: Señor Eric, yo le, por medio de Radio Yaraví, le hago un llamado al señor gerente que instale una mesa de diálogo, porque soy un arequipeño y aquí hay compañeros, trabajadores de acá de Arequipa, son arequipeños, que instale una mesa de diálogo y porque esta obra es del gobierno regional directamente. La realidad, lo que pasamos es no solamente en el tema de trabajadores, en el tema de proveedores, pues, ¿a qué extremo se está llegando, señor periodista? Lo que pedimos es el diálogo inmediato. Acá los trabajadores están pidiendo su pago. Están pidiendo su pago, señores. Fabián Enrique, aquí estamos, aquí en la puerta.
11: A ver, lo escuchamos entonces acaso al gerente. Gerente, lo escuchamos ahora a usted.
9: Claro, sí. Vuelvo a repetir a Jorge, el gobierno regional no adeuda al consorcio Vial Yura. El consorcio Vial Yura ha subcontratado a un tercero. Entonces, el consorcio Vial Yura tiene que resolver esto juntamente con el subcontratista que ellos han contratado. Entonces, esa es la exhortación que se les ha hecho el día de ayer y el día de hoy también vamos a tratar de reunir, pues, debo reunirme con los representantes del consorcio Vial Yura a fin de que este tema se solucione.
8: Bueno, sería lo más dable. Bueno,
7: sí, porque ya ha pasado más de 20 días, gerente, y es inaudito que recién se tome en cuenta, teniendo en cuenta que también julio ha sido el mes de las gratificaciones y todo, no sabemos si todo esto se ha cumplido. Ahora, no solamente es el problema del pago a los obreros, entiendo, gerente, que también hay problema de pago a los proveedores, y si bien el gobierno ya desembolsó el dinero para el consorcio vial o para pagar, entre tanto es el gobierno que, a pesar que ya está todo ok, vamos a decirlo, en temas de pagos, creo que tiene que seguir supervisando, ¿no? Porque esto es al final una obra del gobierno regional, como detallan los mismos obreros.
8: O la otra posibilidad, gerente, no sería, oye, ya, pues, ¿sabes qué, consorcio Vial Yura? Yo te estoy pagando al día, tú estás subcontratando y estás subcontratando empresas que prácticamente están haciendo quedar mal, tanto a usted como consorcio Vial Yura y tanto a nosotros como gobierno regional. En todo caso, sé que consorcio Vial Yura, si vas a seguir en esta situación, mejor lo dejamos aquí nomás y ponemos otra empresa, pues, en todo caso, ¿no?
9: Precisamente el día de hoy lo estoy convocando a una reunión para tratar de para resolver este tema. Porque esto tiene que resolverlo la empresa contratista, porque el gobierno regional, vuelvo a decir, está cumpliendo
4: con
9: las obligaciones.
8: Sí, sería bueno que esto se aplique lo más pronto posible. A ver si es que una vez tenga los resultados nos avisa, por favor, para también difundirlo aquí en Radio Araví. Gracias por atender el llamado de Radio Araví.
9: Muchas gracias.
8: Gracias. No, y es que esto, claro, porque si, a ver, si yo, ¿no? Como núcleo o como principal, ¿no? Ente de hacer una obra, soy quien suelto el dinero, soy quien suelto el presupuesto, entonces creo yo, por sentido común, tengo todo el derecho, ¿no? Vamos con una llamadita, señor Roncallita, por favor, al toque nomás, antes de que nos gane la pausa. Suelto, o sea, verifico, ¿no? Oye, ya pues consorcio, ¿a quién está subcontratando? Ya pues consorcio, o sea, ¿para eso he contratado tus servicios? ¿Para que no estés pagando a la gente? O sea, el gobierno regional está soltando el dinero. Hay un presupuesto que ya se ha tenido que aprobar, ¿no? Entonces, ahí pues el otro detalle. Vamos con otra comunicación telefónica.
7: ¿En qué se estaría yendo el dinero, estimado Eric? Sí.
8: Un saludo para mi amigo Arturo, que está allá también, trabajando arduamente en el sector de los jazmines. Un Arturito, saludo para ti. Vamos con Marco Antonio. Marco Antonio, buenos días.
12: Sí, buenos días, amigos de Roger ahí. Sí, Eric, mira, ese es el problema que tienen, pues, el regional, y también hay municipios que agarran una empresa y esa empresa agarra sus contratistas. Entonces todos, es una cadena que al final el que se perjudica es el obrero, porque puede desembolsar el gobierno nacional el dinero a la empresa, pero la empresa subcontratista que agarra, ellos son los que se gastan la plata y no pagan a los obreros. Entonces yo digo, el, como tú dices, el gobierno regional debería cortar de un pepo con esta empresa. Ustedes no están cumpliendo con los trabajadores y a mí me están perjudicando como gobierno regional. Yo corto con ustedes directamente de frente. Pero ¿sabes por qué no cortan a veces? Porque ya como han hecho un contrato y un convenio y capaz les ha caído un diezmo, entonces ya no pueden pues sacar a esa empresa. Es por eso que se tienen que quedar con esa empresa hasta el último.
13: 8 y 25.
12: Pero no debería pasar eso. Por eso es que hay subcontratas que no te pagan, pues se hacen los locos. No me ha pagado el gobierno regional, pero ya le han pagado, sino que ellos no quieren pagarte o están invirtiendo su plata en otras cosas. Y eso es lo que pasa, ¿ya? En ese caso de lo que están hablando ahorita de tapando a los obreros. Ahora, yo quería también decirte de esto de Alejandro Toledo, que no debería salir de prisión, señor. Porque mira, la justicia debe ser para todos por igual. El señor está enfermo, tendrá 80 años, no me importa, pero tiene que pagar, pues, porque ha robado. Como hay ahí en los penales, hay gente que tiene, creo, 90 años, tienen sida, tienen tuberculosis, peor que el cáncer, y siguen ahí en la cárcel. ¿La cárcel te sacan? No te sacan. ¿Por qué? Porque tú eres, pues, una persona pobre, misa, inclusive has cometido solo, capaz, el error de robarte una gallina, lo más barato ya. Un solo has robado y te meten a la cárcel por tonterías. millones, o sea, porque ese presidente hay que darle libertad. No, señores, la libertad tiene que ser para todos por igual. Uy. Y decirle lo último, chiquitito nomás. Decirte, mira, lo que dijo Hernández, el señor, que hay que poner acá un prostíbulo, me parece correcto, porque yo te digo, si tú pones una zona rosa, va a ser controlado por la policía, va a ser controlado por los médicos, va a ser controlado por todo, va a haber seguridad. Porque si tú ahorita tenemos nosotros prostíbulos clandestinos, y lo hay, así abiertamente te lo digo, lo hay, es peor. Ahí hay trata de blancas, ahí hay que pueden venir mujeres con enfermedades.
14: Perfecto.
12: Venerias.
14: Perfecto.
15: Marco Antonio, gracias, hermano lindo. Tú, la pausa nos gana, vamos a la misma y volvemos con más aquí en Radio Reví con toda la voz. Volvemos.
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0: Bien, continuamos con más información. 8 de la mañana con 30 minutos. Esperemos que se logre solucionar el tema de los pagos de los obreros. Qué indignante, trabajar sin pago. ¿A quién le gusta trabajar sin pago, La mayoría lo que hace es agarra y renuncio, pero hay quienes tienen familia y tienen que continuar. Ojo que esta obra de Caima, Patahuasi, estimado Eric, tienen para entregarse, entiendo yo, y ya con un plazo de ampliación, para el mes de septiembre. El 19 de septiembre tendría que culminar esta obra para que no agarre o no se pegue la temporada de lluvias nuevamente, que en su momento fue paralizada por esto. Vamos con más participación ciudadana, escuchamos a Ernesto.
1: Buen día, Ernesto, ¿cómo le va?
2: Buenos días a Radio Yarevía, a toda su teleaudiencia. Solamente decirle tres cosas al ingeniero Fabián Enríquez, con todo respeto. Si sale la ley de contrataciones del Estado, si al menos ha leído el contrato, en las cláusulas está el contrato bien claro, señores de Radio Yarevía. Cuando la empresa incumple, sí puede subcontratar hasta un 40%, pero cuando incumple, ¿qué pasa? Si le aplica las penalidades a la empresa. ¿Qué está pasando, señor Fabián? O como dice el gobernador, usted está defendiendo a la empresa. Como dice también el consejero Guamantuma, usted está defendiendo a la empresa, señor Fabián. Aplique las penalidades. Eso es lo más claro, no sé, o le paso la ley de contrataciones del Estado. Muchas gracias.
1: Bien, correcto, muchas gracias, ¿sí? Vamos a ver qué pasa hoy día, y ahí creo que vamos a ir sacando mejores conclusiones, ¿no? Si es que detrás de esto hay alguna especie de defender, o darles ese beneficio, ¿no? A que ya la situación se solucione. ¿Cuántos días están reclamando los obreros?
0: Más de 20 días.
1: Más de 2 semanas, pues.
0: Pero hay algo puntual respecto a lo que dice también el oyente de la sanción que debería o no tener esta empresa.
1: Las penalidades.
0: La obra ya está a cerca de un 80%. Y por ahí que seguramente no los quieren afectar porque tiene una duración de 300 días hasta el 19 de septiembre.
1: Siguiente comunicación telefónica con Carlos desde Encercado. Buenos días.
3: ¿Aló? Sí, buenos días.
1: Buenos días.
3: Bueno, en el gobierno regional no son inexpertos. Hay un área de contrataciones que se encarga de hacer las licitaciones respectivas. Hay plazos, ¿no? Y cuando se incumplen los plazos también hay sanciones. Y la clásica, pues, ¿no? A veces escucho estas protestas. ¿Y la empresa qué hace? ¿Qué hace el gobierno regional? No, que no supervisa que los plazos se cumplan en cuanto a los pagos, porque hay desembolsos parciales de acuerdo al avance de la obra. Entonces, estas incongruencias no deberían suceder, porque son gente que está preparada. Y yo creo que el consejero Guamantuma debería solicitar la intervención de la Contraloría, que a veces está de adorno, pues no es como hace 15 años. La Contraloría, cuando yo trabajaba en el Estado, era pues una empresa, Contraloría que sí sancionaba, sí iba a la obra y verificaba el asfalto, el grosor. Ahora ni se le ve, es un juez, es parte de la gestión, creo. Yo creo que eso se debe ver. Y respecto al señor Toledo, también comparto lo que dicen algunos oyentes, no se debería dar la libertad. La ley no está para unos, es para todos. ¿Cuántos están con un mal juicio? ¿Cuántos están con que la burocracia del proceso judicial está ahí? Y están ahí sin a algunos, a estas personas, podría decir inocentes, sin sentencia, yo qué sé. Pero el señor sí pide la gracia presidencial. Mucha gente, como dice, han cometido más delitos menores, pero están hasta de por vida, creo, no lo sé. Pero, ¿y el señor qué? O sea, ¿y el dinero va a devolver? Igual que Alberto Fujimori devolvió a pagar su reparación civil, se fue feliz. Y así la gente del Perú volvió a votar. Pero veremos qué hacen acá. Gracias.
0: Bien. Correcto. Vamos a, por supuesto, fiscalizar a cómo avanza esta situación de la problemática allí de los obreros en Caima. Y es que ya van a continuar con esta paralización. Ojo, si el día de hoy tampoco se llega a una solución. Tenemos que actualizar nuestra portada informativa desde exteriores. Se encuentra nuevamente Juan Cervantes con la información. Juan, te escuchamos. 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
4: Siempre con la verdad. Para indicar que en estos instantes nos encontramos en la avenida Arequipa, distrito de Alto Selva Alegre, en la Plaza Espíritu Santo, donde a partir de las 10 de la mañana la municipalidad del distrito va a presentar la nueva logística que va a tener para la seguridad ciudadana dentro del proyecto de seguridad ciudadana, que tiene un gasto aproximadamente de 42 millones, primero con la construcción de una nueva infraestructura de una base de serenazgo en Independencia, y dos, este componente que sin duda permite decir de que van a presentar 7 vehículos nuevos, pero la novedad es que son eléctricos.
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4: 2 drones que van a permitir la vigilancia en todo el distrito, una ambulancia que nunca la han tenido, un minibús para trabajar con las juntas vecinales y una grúa limpia cámaras de seguridad. Esto significa, según nos ha dado a conocer el funcionario de Seguridad Ciudadana, un cambio en el trabajo de 180 grados en todo este trabajo. A partir de las 10 de la mañana, toda esta ceremonia que se va a llevar a cabo, en estos instantes la avenida Arequipa ha sido cerrada en lo que respecta la Plaza Espíritu Santo, donde no pasa ningún vehículo, entonces también comunicar ello. Pero les doy a conocer de que a las 10 de la mañana, en esta plaza, se va a llevar a cabo la inauguración de las nuevas unidades para seguridad ciudadana, donde va a estar presente el jefe de Seguridad Ciudadana, el señor Arturo Cabrera, conjuntamente con el alcalde de la municipalidad de esta jurisdicción. Así que esta presentación de la nueva logística va a permitir mejorar el trabajo de Seguridad Ciudadana en Selva Alegre. Juan Cervantes, con todas las voces.
1: Bien, correcto, Juan, muchas gracias. Bueno, así es que es necesario reforzar el tema de la seguridad, no hay duda de ello, y qué bueno que esto esté ocurriendo en el distrito de Alto Selva Alegre. Vamos a de seguro ampliar esto cuando se haga la respectiva inauguración, Estefany Cotrina.
0: Sí, me hubiera gustado escuchar un poquito más tal vez sobre lo que comprende, ¿no?, el proyecto de seguridad ciudadana. No lo sé, cámaras de seguridad en general, vehículos o motorizado, y saber, ¿no? Porque ese proyecto que se presenta evidentemente como gran proyecto va a dejarse para Alto Selva Alegre, ¿no?, de esta gestión. Entonces, vamos a extender o vamos a actualizar más adelante esta información. Pero bien, continuamos con más información aquí en Radio Yerevi con todas las voces. Y vamos a ir también
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0: con más información local de lo que ha pasado, lo que se ha suscitado también en las últimas horas aquí en Arequipa. Hay un tema que también se tiene que prever, que bueno, ha sido también nuestro talón de Aquiles por años y continúa siendo, y es el transporte público en Arequipa. Recuerden ustedes que hay una propuesta de un metropolitano para la ciudad por parte de Keiko Fujimori, ¿no? Pero ¿cuál es el reporte en algunos distritos de la falta de transporte? Al menos en Sachaca, esta zona donde hemos estado coberturando también Radio Yaraví, solo el 60% de la población tiene cobertura al transporte público. Solo el 60%, ¿eh? Casi estamos hablando de un 50-50, casi. Mientras que el resto tiene que enfrentar dificultades para movilizarse debido a la insuficiente frecuencia del servicio. Así lo informó el gerente de Desarrollo Social y Económico de la Municipalidad, Juan Carlos Callacondo.
6: Y 38.
0: Entre tanto, cuestionó nuevamente a la empresa Megabus porque no está cumpliendo con las condiciones establecidas en el contrato de concesión. Y sostuvo que el distrito requiere un sistema de transporte que respete a los usuarios con una normativa vigente. Hacer cumplir las cláusulas del contrato. ¿Por qué? Porque lo que estipula el contrato es que tiene que haber transporte entre las 5 de la mañana y las 10 de la noche, y no se está respetando. ¿Qué es lo que está pasando con Megabus? ¿Qué es lo que está pasando? Y esto es algo que tiene que fiscalizar, por supuesto, la Municipalidad Provincial de Arequipa. Recuerden que se presentó estas nuevas rutas como algo súper wow, vamos a decirlo, y que ahora esa chaca va a tener el transporte, pero si no se está respetando. Son cerca de 30.000 habitantes que necesitan transporte público. Entonces, ¿de qué estamos hablando? Si la empresa está ingresando para abastecer transporte a diversas zonas de Sachaca y no cumple con el horario, hay gente que no sabe cómo transitar. Entonces, allí la necesidad del transporte público en estas zonas que se tienen que implementar, por supuesto. Tiene que haber más terminales, al menos en esta zona, según lo que detalla el gerente de desarrollo económico, Tío Grande y Tío Chico. Son estos terminales donde tendría que haber incremento de unidades, pero es insuficiente el transporte público en Sachaca.
1: Sí, Sí, este problema es de nunca acabar, Es más, una vez hicimos Yarabía en tu barrio, y recuerdo perfectamente que, oiga, los vecinos tienen que esperar 15, 20 minutos, 30 minutos, para poder abordar una unidad de transporte público.
0: Y en el paso te roban.
5: 8.
1: Y recuerda que allá, por ejemplo, el alumbrado público en algunos sectores no es muy bueno, que digamos, ¿no? Y las casas casi todas colindan con chacras, ¿no? Las vías son angostas. Y Sachaca lamentablemente no logra superar este problema tan álgido que le compete de una u otra forma solucionar a los señores del área de transportes de la comuna provincial de Arequipa. Bueno, ojalá que en Sachaca las cosas sean distintas, las cosas sean diferentes. Recuerdo inclusive que en la gestión anterior, ¿no? Inauguraron un supuesto terminal. Oiga, llegaron ahí con serpentinas, globos, champán, le rompieron la chombita. Oiga, y ese terminal nunca funcionó, nunca se convirtió en una cochera fantasma, un espacio donde finalmente la puerta estaba cerrada y cosas por el estilo. O sea, nada que ver,
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1: Qué terrible que nuestros amigos, hermanos de Sachaca sigan padeciendo de esta problemática tan grande que es la falta de unidades y el servicio que tengan que recibir, pues, ¿no? Para lo que es el traslado respectivo. Seguimos con más aquí a través de Radio Yarabí con toda la voz.
0: A ver, ¿y qué es lo que está pasando desde la comuna provincial? El INPLA denunció ante la Procuraduría a dos exfuncionarios por presuntos cobros indebidos y una designación irregular que habría ocasionado un perjuicio superior a 83,000 soles. La entidad solicita acciones civiles y penales para recuperar los recursos y determinar responsabilidades. Entonces, en los documentos se detallan los casos de David Luciano Romero Calderón, quien se habría negado a devolver un pago por devengados declarado nulo, y de Mariela Stephanie Yucra Ramos, designada como gerente, ojo, escuchen bien, pero sin acreditar la experiencia directiva exigida por la entidad. O sea, habrían cobrado por algo que, o un trabajo que no habrían realizado. Según el INPLA, ambas situaciones habrían ocasionado un perjuicio económico de 83,911 soles. Monto que se busca recuperar, pero que no quieren devolver. El primer caso de David Luciano Romero es aproximadamente 55,000 que le fueron pagados, pero sin sustento legal. ¿Y quién hace también, nos preguntamos, estimado Eric, este tipo de pagos? ¿O quién comete también este tipo de errores? A ver, el documento señala que Romero solicitó en julio de 2024 el pago de una bonificación diferencial, alegando una encargatura como tesorero, que habría sido iniciada en diciembre del 2020. La solicitud fue aprobada por el entonces jefe de la Oficina General de Administración y Recursos Humanos, Roberto Carlos Laimes Ivana. Posteriormente, la resolución gerencial dispuso el pago permanente de 600 mensuales, además de 55,000 soles por conceptos devengados. Entre tanto, habría percibido el dinero sin las retenciones de ley, pero rechazó devolverlo. Así está en todo caso la situación de estos funcionarios, trabajadores. Sinceramente, estas cosas irregulares que generan más gastos a la comuna, y ahora también para que se abra todo este proceso legal. Bueno,
1: vamos a seguir con más aquí a través de Radio Yarabí con toda la voz. Si tienes alguna queja, alguna denuncia, alguna opinión, te invitamos a que marques nuestros números telefónicos 2131-72-2899-52. ¿Qué pasa con Fuerza Arequipeña, este movimiento regional que pretende poner a gobernador, que pretende poner alcalde provincial, alcaldes distritales? Vamos a ver finalmente si es que le dan la razón o no a un ciudadano que ha presentado una tacha, así es, contra esta agrupación política. Nos estamos refiriendo a Sergio Choque Chambi, quien presentó una tacha contra Alfredo Segarra y la lista de Fuerza Arequipeña ante el jurado electoral de Arequipa. Alega vulneración de las normas de democracia interna y solicita declarar improcedente la inscripción de las candidaturas por presuntas irregularidades en el proceso interno. Bueno, así es que obviamente esto con cargo a que sea verificado por el Jurado Nacional de Elecciones y obviamente tiene que haber algún respectivo pronunciamiento, ¿no? Pero eso queda claro, ¿eh? El ciudadano Sergio Choque Chambi presentó una tacha ante el Jurado Electoral Especial de Arequipa contra el candidato Alfredo Segarra Tejada al gobierno regional de Arequipa y contra la lista de candidatos a consejeros regionales, alcaldes provinciales y distritales del movimiento Fuerza Arequipeña. La solicitud fue ingresada el pasado 30 de julio y sostiene que el proceso de democracia interna de la organización política habría vulnerado las normas electorales vigentes, en particular el artículo 24 de la Ley de Organizaciones Políticas. Según el escrito, el reglamento electoral de Fuerza Arequipeña establece para la elección de candidatos, gobernador regional y alcaldes, el voto universal, directo

0: Vamos a enlazarnos con Milagros Tobar, quien es presidente de la Federación Nacional de Organizaciones Activistas Animalistas y Ambientalistas, conocida como el FENOA. ¿Por qué? Tras el fallecimiento de esta anciana de más de 60 años en el sector de Humapalca, en Sabandía,
1: y 47.
0: Tras haber sido atacada por estos canes Rottweiler, la activista se apersonó a la zona. Vamos a ver qué es lo que se puede hacer también desde esta ONG, porque entendemos de que el tema de los ataques de canes es muy concurrido en Arequipa. Vamos por más de los 4.000. Le damos la bienvenida a Milagros. Muy buenos días. Bienvenida a Radio Yaraví.
2: Hola, ¿qué tal? Gracias por el espacio. Y bueno, para aclarar algunos puntos que quizás no entendemos, las ordenanzas municipales y la normativa del régimen jurídico de canes.
0: Sí,
3: ¿se Milagros? ¿Puede bajar el altavoz? A ver qué si
0: le sirve. Tenemos un poquito de interrupción con el audio. A ver si le bajamos el altavoz.
2: A ver, ¿ahora me escuchan mejor?
0: Sí, está mejor. Mantente cerca, por favor, a tu teléfono. Muchas gracias por tu disponibilidad. Y coméntanos, tú fuiste personalmente a esta zona de Humapalca, en lo que es Sabandía. Y coméntanos, ustedes, al tener conocimiento de este caso tan lamentable del fallecimiento de esta señora por el ataque de estos canes, ¿cuáles son las acciones que ustedes están tomando respecto a esta situación?
2: Sí, mira, como no es el primer caso que sucede, ya hemos visto el caso de Cerro Colorado, nosotros también acudimos con otros activistas, porque también la población dice, ¿qué hacen ustedes como asociaciones de protección animal? Primero es enterarnos de qué realmente sucedió, si estos animales tenían o no dueño, que en el caso de Sabandía sí tienen dueño, y ver si estas personas son responsables, si estos animalitos tenían la licencia correspondiente, si había un tema de responsabilidad respecto a los sacaban, no los sacaban con vigilancia, ¿no?
4: Ya la vi.
2: Los vecinos también sabían qué hacer frente a una situación así. Hablar con los vecinos y tratar de informarnos a través de la policía de primera mano. Eso es lo primero.
0: ¿Y qué es lo que han podido recabar en el caso de Sabandía, en el sector de Humapalca? Que estos animales sí estaban registrados en la municipalidad, los dueños tenían la licencia, eran animales que estaban asediados, tal vez explotados, vamos a decirlo.
2: Hay que decir que esa zona es una zona industrial, nos comentan los vecinos, porque hay pocas viviendas, pero los vecinos que viven en esa zona nos relatan que todos esos lotes, establecimientos que son grandes, cuentan con animales y los tienen amarrados, y cuando los, por alguna razón, quieren soltarlos a la calle para que vayan a hacer sus necesidades o lo que fuera, no tienen ninguna vigilancia, como el caso de estos dos Rottweiler. No hay ninguna, ni siquiera conocimiento por parte de los vecinos que hay que registrar, y para estos animales tener una licencia especial. Es más, la ordenanza municipal de Sabandía del año 2022 señala que hay que tener un seguro de responsabilidad civil, que no, estoy segura que no se cumple esto, ¿no? Segura estas personas no lo tienen. Entonces, por un lado está el procedimiento administrativo en base a lo que dice esta ordenanza, por todo lo que se viene incumpliendo, la falta de licencia, la falta de seguro, el hecho de no tener, o la cría en calle, no tener vigilancia sobre estos animales, pero además está el hecho de que existió ya un precedente con estos mismos animales, donde hay una denuncia presentada, y las personas, los afectados, pueden ir por la vía penal, porque esta persona, con el conocimiento de la agresividad, o en todo caso, de la fuerza de estos animales, pueden advertir claramente que pueden hacer daño, ¿no? A otras personas, a otros animales también. Entonces, pueden acudir por la vía penal.
0: En todo caso, Milagros, estos dueños de estos canes Rottweiler no tenían la licencia, el permiso para tener este tipo de canes de raza que son agresivos por lo general.
2: Mira, no hemos hablado con los dueños, pero sí escuchamos lo que la policía en ese momento, lo que estaba constatando, conversaba, y nosotros también le comentamos. En ese momento le dijimos, tiene que tener licencia, y digamos se sorprendieron con esta información,

0: con lo cual creemos nosotros que no hay ningún tipo de licencia, ¿no?
1: ¿Cómo se obtiene una licencia para tener estos perritos o perros?
0: Primero, solicitar el registro y luego avisar a la municipalidad que estos perros son determinada raza, porque hay una relación de razas, y tiene que pasar por un informe psicológico para saber que esta persona tiene la suficiente estabilidad emocional, porque estos perros necesitan un control, una vigilancia específica.
1: O sea, yo me compro, digamos, hoy día en la mañana, por la mañana me compro un perrito de Rottweiler, tengo que ir a la municipalidad donde vivo, evidentemente, el municipio.
2: A registrarlo.
1: A registrarlo. Y la prueba psicológica que la tengo que pasar yo, para verificar si es que estoy en condiciones de criar un perro Rottweiler o un pitbull, pues, en este caso.
0: Claro, eso es lo que dice la ley y es lo que dice la ordenanza. Ahora, ustedes me preguntan, ¿y dónde voy para este informe psicológico? Te cuento que nosotros como asociación hemos ido a varios centros, incluso, por ejemplo, los que emite informes para las licencias de conducir, y no tienen ni idea de esto. O sea, cuando tú dices, ¿dónde voy para este informe? La municipalidad, te aseguro que no te sabe decir a dónde debes de ir.
2: Ahora, Milagros, ustedes como ONG, como FENOA, ¿qué poder hacer? Porque lo que nos has dicho es que la mayoría de chancherías o estas empresas industriales que hay en esta zona de Humapalca cuentan con canes que prácticamente los han criado para cuidar, para hacer seguridad. Y evidentemente los tienen encerrados, los tienen amarrados. Y el pedido de la población el día de ayer era claro, que así como estos canes han atacado, también hay más amenaza alrededor de esta zona y les es imposible transitar y puede ocasionar otra muerte, Dios no quiera. Entonces, como FENOA, ¿qué se puede hacer en el caso de estos canes que continúan, creo yo, prácticamente encerrados y que son una amenaza para la población? ¿Qué se puede hacer?
0: O sea, primero determinar las competencias y facultades de las municipalidades, porque no solamente es Sabandija, ¿no? Las municipalidades tienen que tener un censo, por lo menos, de las familias con animales, para determinar cuántos perros y dónde están estos perros de raza potencialmente peligrosa, y exigir, mediante una notificación a sus propietarios, que deben de tener esa licencia específica. Si imagínate que no las tengan, no las quieren sacar, o estos perritos, estos u otros causan daño, pues la norma es clara. Estos animales deben ser retirados, deben ser internados, porque además no sabemos si están vacunados. Uh-huh. Y después de todo el proceso y además una evaluación por el médico veterinario, se determina si la agresividad ya es difícil de reeducar estos animales y se aplica la eutanasia. Esto en el caso del perrito. Pero también habría que determinar, porque ha habido situaciones, me acuerdo un grifo aquí en Cerro Colorado donde los perritos defendieron a los dueños de un robo. Entonces, si no es una situación de defensa del animal, de sus dueños, de su territorio, etcétera, donde se exime de esta posibilidad de la eutanasia, si es otra circunstancia, pues la norma señala que hay que eutanasiar estos animales porque es difícil su reeducación.
2: Uh-huh. Ahora,
0: Sí,
2: Milagros. El día de ayer hemos visto cómo los vecinos han salido a protestar, se han ido hasta la municipalidad, muchos entre lágrimas, pidiendo por favor que se cierren estas chancherías por el tema de los canes, que son agresivos. Y había un pedido muy particular, y era que se sacrifique a estos perros Rottweiler que acabaron con la vida de esta adulta mayor. En este caso, que ha terminado con la vida de la adulta mayor, ¿estos canes ya deberían haber sido sacrificados, Milagro?
0: Es que no es inmediato, ¿sabes por qué? Porque estos como hay un proceso de investigación penal, los animales son medios de prueba, deben ser considerados como medios de prueba. Porque si, por ejemplo, se determina, que también hubo en Cerro Colorado otro caso de unos niños atacados, que el propietario castigaba, los animales tenían lesiones, entonces, además el propietario de causar la muerte por homicidio culposo de estas personas, puede haber un tema de maltrato hacia los animales porque los incentivaba a la agresividad de estos, ¿no? Entonces, mientras dura la investigación, hasta que evalúen a los animales, tienen que estar en custodia. Una vez que se determine con lo que te explico que no es posible la reeducación, hay antecedentes de otras agresiones, pues sí se aplica la eutanasia, pero no es al día siguiente, ¿no?
2: Entiendo, o sea, pero estos animales ya tienen antecedentes, es lo que han dicho los vecinos, y que estamos hablando que ha terminado pues con una vida. En todo caso, ¿estos canes continúan dentro de esa chanchería allí en Humapalca?
0: No. La información que tenemos es que han sido trasladados a la unidad de la policía canina.
2: Ah, ¿están dentro de la unidad de la policía canina?
0: Sí.
2: Uh-huh. Esto es acá en Miguel Grau, si más no me equivoco.
0: En Miguel Grau.
2: Acá, ¿no? En
0: Bogarpata. Eso es lo que nos han informado.
2: Ok, ¿y cuánto tiempo puede demorar toda esta investigación? Porque desde mi punto de vista, estos canes cumplen con todo el prototipo para que sean sacrificados. Yo entiendo que FENOA es una asociación o una ONG animalista y que protege a los animales, pero en este caso, o sea, yo también soy animalista, me pongo en el lugar de las personas y yo digo, acá no hay perdón, estamos hablando de animales que difícilmente van a poder ser modificados en su educación que ya han recibido y van a ser siempre una amenaza. Entonces, desde mi punto de vista, yo creo que no hay mucho tal vez que pensar y sacrificarlos, porque
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2: El domingo fue la señora Gregoria, más adelante puede ser un niño, imagínate Milagros.
0: Sí, no, nosotros lo que queremos es que se respete el debido proceso, ¿sí? Porque puede ser este caso que tú o muchas personas lo vemos, o lo podemos ver claro, ¿no? Hay varios hechos de agresividad anteriores. Pero si se aplica en un caso de una manera, si se sigue un procedimiento súper corto, pero en otro caso también quieren hacerlo y hay dudas, o sea, no puedes estar variando, acá sí, acá lo hago de esta manera, en el otro no. Tienes que seguir un proceso y un protocolo. Y el protocolo indica que esos animales deben ser internados, evaluados, y luego de eso se toma la decisión. Y con estos animales, como con cualquier otro donde haya una agresión, ¿no?
2: Correcto, Milagros. En todo caso, ustedes como ONG animalista, tú has estado en Humapalca, tal vez se habría hecho un barrido, un recorrido, no sé, por la zona, para poder verificar que efectivamente, aparte de estos canes, de esa chanchería, hay más canes que están en la vía pública y que representan una amenaza. ¿Qué es lo que tú has podido constatar?
0: Sí, hablé con los vecinos, incluso les ofrecimos la posibilidad de asesorarlos para que presenten memoriales y solicitudes de fiscalización a la municipalidad. Se han comprometido, bueno, nos vamos a reunir próximamente para hacer este pedido a la municipalidad, porque hay una labor de fiscalización que no se está cumpliendo. Y además de otros animales que pueden ser un peligro, también, como te digo, hay los casos de estos lotes donde los amarran a los animales y los dejan por muchos días sin agua y sin alimento. Esto también causa a los animales un estrés tremendo. Salen pues desesperados a la calle cuando los sueltan. Entonces, todo esto se tiene que verificar a través de la fiscalización de la municipalidad y tenemos que exigir que lo hagan.
2: Correcto, Milagros. Muchísimas gracias por estar aquí en Radio Yarabí. Hasta otra oportunidad.
0: A vosotros. Buenos días.
2: Buenos días. Bueno, un proceso, en todo caso, legal se va a seguir para determinar si estos animales deben ser sacrificados. Uno de los tantos requisitos, según lo que decía Milagros, es que efectivamente tendría que haber un antecedente y ya hay un antecedente. Entonces, sinceramente, incluso al estar encerrados, creo yo también, en la policía canina, también deben representar un riesgo, ¿va?, para los otros canes. Así que, complicada la situación, se está tomando las medidas legales, entiendo de que ya los canes no están, en todo caso, en esta chanchería, en el sector de Humapalca, en Sabandía, pero evidentemente hay otros animales más que también representan un riesgo, otros canes, ¿no?, de las otras, estos lotes, chancherías. Y esperemos sinceramente que la municipalidad pueda actuar, ¿no?, con todos estos memoriales y también con la insistencia ya legal. Perfecto, vamos con el comentario del día, estimado Gustavo, ¿sí?, del señor Andrés Mamani. ¿Está bien? ¿Correcto? Ok, del señor Bela Kiko. Con esto cerramos nuestra programación informativa. Retomamos al mediodía con más información.
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4: Buenos días. La designación de José Antonio Chan Escobedo al frente del Ministerio de Educación en el gobierno de Keiko ha reavivado el debate sobre la conveniencia de recurrir a figuras de trayectoria política para conducir sectores estratégicos en las cuales no han sido tan exitosos. Entre las principales críticas se señala que hay un liderazgo con un fuerte arraigo en modelos de gestión del pasado, de hace casi 20 años. Eso puede demostrar dificultades para responder a los desafíos de la educación en los tiempos actuales, en una transformación digital, el fortalecimiento efectivo de la educación pública, la formación docente continua y, por supuesto, reducir todas las brechas de injusticia y marginación de algunos sectores, sobre todo rurales y de la selva. Desde esa perspectiva, el riesgo no radica tanto en la edad de los funcionarios en sí misma, sino en la posibilidad que realmente predominen enfoques plurales y no enfoques conservadores en la educación. En un plano más amplio, diversos analistas también observan y critican que hay una élite política con escasa renovación generacional. Algunos le han llamado gerontocracia política, que limita la incorporación de nuevas visiones en organizaciones en el gobierno de Keiko y otros espacios del poder. Paralelamente, también existe un debate sobre el papel de parte de la prensa nacional con sede en Lima, a la que algunos sectores cuestionan por mantener una cobertura considerada excesivamente complaciente o cortesana hacia determinados gobiernos y grupos de poder, como es el caso de este gobierno, que es de dudoso triunfo. Mientras otros medios, claro, defienden sus líneas editoriales que responden a criterios mucho más periodísticos. En ese contexto, las controversias sobre la legitimidad política de los distintos gobiernos y los niveles de confianza ciudadana en las instituciones continúan pues siendo materia de discusión pública y académica. Esperemos de que tengamos rendición de cuentas y efectivamente se garantice lo que poco se ha avanzado en educación. Muchas gracias, amigos. Hasta la próxima semana.
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12: Titulares hoy martes, el 4 de agosto del 2026, año de la esperanza y el fortalecimiento de la democracia. Noticias del ámbito local, pagos de hasta un mes a deuda una subcontratista del consorcio vial Yura encargado de la obra Caima Pataguasi. Obreros realizaron esta mañana nuevamente un plantón de protesta exigiendo la cancelación de sus sueldos. Tras llamado de Radio Yaraví, el gerente regional de infraestructura José Fabián Enríquez se comprometió a reunirse hoy con los representantes de la contratista y superar el problema que afecta a 60 trabajadores. La procuradora regional Amparo Vegaso reiteró que la población no debe invertir en terrenos que son de propiedad del Estado, puesto que ante invasiones van a ser recuperados. Precisó que una compra legal se da vía subasta pública. La funcionaria además recordó que las entidades correspondientes se encargan de titular a los posesionarios que ocupan áreas antes del año 2000, siempre y cuando cuenten con los servicios básicos. La avenida Arequipa quedó cerrada al paso vehicular debido a que a las 10 de esta mañana en la Plaza Espíritu Santo de Alto Selva Alegre se presentarán nuevos implementos para la seguridad ciudadana, entre ellas camionetas eléctricas y dos drones. Carlos Sánchez, subgerente de turismo de la Municipalidad Provincial de Arequipa, comentó que talladores en sillar de diversos distritos tienen desde hoy hasta el día jueves para demostrar su arte a través de sus creaciones y rendir así homenaje a la Ciudad Blanca. El gerente de servicios a la ciudad del municipio, Bustamantino, indicó que el sistema de riego del Parque Monterrey no es lo óptimo y cancelarán la deuda tras el corte de 3 meses, pero advierte que el regado no debe ser con agua potable. En el ámbito nacional, el ministro de Relaciones Exteriores, Carlos Spa, consideró que el Congreso bicameral sí otorgará las facultades legislativas y que aquellos congresistas que han mostrado su negativa los ha exhortado a reflexionar. El Instituto Geológico Minero y Metalúrgico proyecta que este año se van a superar los 11.000 petitorios mineros, mientras que el Fondo Monetario Internacional sostiene que el país debe aprovechar el favorable ciclo de los metales. Y en el contexto internacional, Marruecos aperturó una investigación tras la crisis migratoria que dejó más de 80 fallecidos. La Fiscalía busca determinar las responsabilidades y el papel de las redes de tráfico de migrantes. 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

0: horas y señores.
1: Buenos días, ¿cómo están todos ustedes? Bienvenidos y bienvenidas a este espacio, a este segmento político electoral de El Poder de Elegir. Andrés Javier y Hugo Ramírez, quien les habla, les acompañaremos en esta hora de programa con nuestros invitados que ya se están haciendo habituales, candidatos a las alcaldías distritales, a la provincial y también los candidatos regionales. Así es que el día de hoy tenemos la visita de un candidato regional que ya estaremos presentando en breve, pero antes el saludo a nuestro compañero de labores y director de la emisora, Andrés Javier. Hola Andrés, ¿qué tal? ¿Cómo estás? Buenos días.
2: Buenos días, Hugo. Buenos días, amigos oyentes de Radio Yaraví. Bien, ya estamos en el programa El Poder de Elegir. Bueno, María Luz Cruz todavía no va a estar presente en el programa. Para adelante estará cuando ya se recupere totalmente de su gargantita. Una. Se ha puesto mal, ¿no?
1: Sí, estos últimos días el frío ha arreciado, como ha dicho el Senami también, y bueno, eso está afectando esos cambios de temperatura a bruscos que está generando problemas en la salud, ¿no? La gripe, la tos, dolor de garganta, en fin. Bueno, espero hay que echar tres cruces para que no nos agarre nuevamente la gripe, Andrés.
2: Eso, claro, sí, hay que echarle bien. Y un pisco también.
1: Está bien. Ah, también.
2: Claro.
1: Un copetín, ¿eh? Un copetín.
2: Una copita y ya está. Se va, se asusta y se va.
1: Bueno. ¿Qué tenemos para el día de hoy? Quizás resaltar algunas informaciones que están, digamos, a la mano en la política nacional y que desde luego amerita de alguna manera también señalarlo, ¿no? Porque recordemos, señoras y señores, de que la información que ha estado en la agenda de los diferentes medios de comunicación y que hoy también aquí en nuestro medio lo resaltamos, esta posibilidad de otorgar el indulto el expresidente de la República, Alejandro Toledo. La señora Fujimori ha dicho que va a evaluar, otorgar esta gracia presidencial y que va a haber una especie de evaluación, por un lado, técnica, jurídica, y por otro lado, desde el punto de vista humanitario. Entonces, estamos ante un escenario en donde así, pasito a paso, van a ir saliendo los diferentes expresidentes de la República. Sí, ya empezamos con Ollanta, ¿no?
2: Sí, sí.
1: Ahora la posibilidad de que sea Toledo, lo ha señalado la señora Fujimori, de que lo van a evaluar. ¿Quién viene después? ¿Quiénes quedan todavía en la cárcel?
2: Pedro Castillo.
1: Pedro Castillo dijeron que no.
2: Ah, sí, se
1: en
2: queda.
1: En ese caso le dijeron que no, ¿no es cierto? Vizcarra, Kuczynski. Vizcarra, ¿no?
2: Kuczynski, por la edad ya no está con
1: detención domiciliaria.
2: Claro.
1: Pero bueno, pesa una condena sobre él.
2: Claro.
1: Entonces ahí está, independiente si esté no en la cárcel, está en su domicilio donde no puede viajar, no puede desarrollar sus actividades particulares, profesionales, en fin. Así que ese es el panorama que tenemos. ¿Cómo evaluar, cómo interpretar políticamente todo eso? Ya habrá un momento de hacerlo. Antes ya, primer piqueíto, señoras y señores, vamos a presentar a nuestro invitado en el día de hoy. Andrés.
2: Así es, estamos con Hugo Aguilar, quien es candidato para el gobierno regional, para que sea gobernador regional en Arequipa, en estas elecciones, y si es que sale elegido, ya estaría ocupando el cargo el 1 de enero del próximo año. Entonces ahí estamos con el candidato para gobierno regional.
1: Don Hugo Efraín Aguilar González es el candidato por el Partido Aprista Peruano.
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1: El APRA renace, la estrellita renace, bueno. Buenos días, señor Aguilar, ¿cómo le va? Buenos días, un gusto saludarlo.
4: Muy buenos días, muchas gracias por la invitación a El Poder de Elegir.
1: Muy bien, entonces, quizás para mucha gente que está escuchándonos, probablemente en algunos casos le suena muy bien el nombre de Hugo Efraín Aguilar y en otros casos no le suena para nada, este nombre. Empecemos. ¿Quién es Hugo Efraín Aguilar González?
4: Muchas gracias. Bueno, yo soy docente de la Universidad Nacional de San Agustín, la Universidad Católica de Santa María, con registro de investigador RENACYT vigente. Soy empresario educativo. Soy nieto del doctor Pedro Luis González Pastor, fundador del Grupo Educativo Montessori, del cual soy presidente del directorio. He sido regidor provincial muy joven, hace 23 años, cuando el APRA obtuvo la alcaldía provincial y el gobierno regional, en el primer gobierno regional que se creó de la ley de descentralización. También he sido presidente del directorio de SEDAPAR, presidente del directorio de las empresas de agua a nivel nacional, soy agricultor, arrocero y político activo, siempre aprista. Y por esa razón deseo y pretendo ser gobernador regional de Arequipa, porque en la cátedra de gestión pública, tanto en pregrado como en posgrado, hemos venido trabajando propuestas de desarrollo de políticas públicas nacionales, regionales, locales, y considero que el gobierno regional tiene que reconstruirse en esta nueva etapa.
2: Claro, que se comenzó, nos está hablando del periodo de Yamel Romero y también Daniel Vera Bayón.
4: Así es.
2: Ahí está, entonces, dice. Pero de Seiya no tuvieron tampoco en distritos, en Miraflores han tenido alcalde distrital, después en otros distritos casi ha ido bajando el APRA.
4: Bueno, mire usted, en el 2006 pues Alan García llega a su segundo periodo como presidente de la República y posterior sí hemos llegado a tener alcaldías en diferentes lugares, pero el APRA ha tenido muchos gobiernos regionales en el periodo en el que Alan García retorna del exilio, llegamos a tener 13 gobernaciones regionales o presidencias regionales en ese entonces, ¿no? Claro. Que le cambiaron el nombre porque ya los presidentes regionales pues se creían presidentes del Perú, ¿no? Pero sí hemos tenido bastante trabajo interno e interesante cumpliendo el rol real de los gobiernos regionales, que es llegar a las poblaciones más alejadas, interconectar lugares, hacer represas, proyectar carreteras, y eso se hizo con un presupuesto muy bajo, es decir, en esa época el presupuesto máximo que tenía la municipalidad provincial era 60 millones, o sea, es decir, y todavía dinero que venía de la Caja Arequipa. Entonces, con eso se hizo mucho. Y el gobierno regional, que lo presidía Daniel Vera, también hizo mucho. Incluso inició ya el trabajo del Megaporte Corío, que después de 23 años recién lo están saneando los terrenos. ¿Me entiende? Es decir, se proyectó Arequipa de una manera interesante y era la primera experiencia de gobiernos regionales.
1: Ahora, usted dice siempre con el APRA, siempre ha estado con el APRA, aunque no es verdad, porque usted también fue candidato a vicegobernador regional de Arequipa en el 2014 por el movimiento regional Arequipa Renace.
4: Sí.
1: Por tanto, ahí puede ser que no es necesariamente APRA Corazón, o fue un vientre de alquiler el movimiento regional Arequipa Renace.
4: Mire, yo considero que tenemos que tener en cuenta.
1: Ha estado también el movimiento regional Arequipa Transformación, ¿no?
4: Sí, porque el APRA en algún momento perdió su inscripción. Entonces, en ese momento, varios que estamos interesados siempre en contribuir a la sociedad en política, tuvimos que elegir movimientos regionales que desde mi punto de vista no deberían de existir, porque como usted lo ha dicho, son vientres de alquiler, se alquilan garage para inaugurar locales de campaña, etcétera. Por eso cuando el APRA renovó su inscripción, obviamente todos los apristas volvimos a la Casa del Pueblo, al partido de Víctor Raúl Allá de la Torre, que justamente el domingo, bueno, han pasado ya 47 años de su partida física, entonces hemos vuelto al partido. Yo el primer cargo de elección popular fue por el APRA y el último que pretendo tener es de gobernador regional también por el APRA.
1: Señor Aguilar, antes de pasar a las propuestas, el APRA a la interna ha hecho una real autocrítica de lo que ha sido su aporte político al país, sobre todo dirigiendo, ¿no?, cargos importantes o responsabilidades importantes como el de dirigir a una nación hasta en dos oportunidades. Y como usted bien ha señalado, también ha tenido presencia en municipios distritales, municipios provinciales importantes en el país. Habida cuenta de que todos sabemos lo que ha sido, pues, el gobierno del Partido Aprista en el primer gobierno de Alan García, que fue un desastre, para decirlo, y no creo que la gente que ha vivido ese gobierno lo desmienta, ¿verdad? Entonces, ¿ustedes han hecho realmente un análisis serio, profundo, autocrítico de lo que ha sido ese periodo?
4: Constantemente el Comité Político en Lima y Arequipa hace esa autocrítica. Es por esa razón que se ha optado por tener cuadros jóvenes, nuevos, limpios, en todo aspecto y sobre todo preparados, con una meritocracia impecable. Entonces, sí, es cierto, el primer gobierno de Alan García, y el mismo Alan lo mencionó, él mismo se calificó mal, ¿no?, en una entrevista con Jaime Bailey. Sin embargo, el segundo gobierno de Alan García fue un gobierno espectacular y es considerado en las redes sociales uno de los mejores presidentes y cuadros políticos del Perú de los últimos tiempos.
1: Y si hay un proceso de renovación, ¿por qué siguen las peleas internas? Mire lo que pasó en las últimas elecciones, en las internas, cuando Valderrama sale efectivamente como candidato, pero mire usted la presencia de los antiguos líderes que generaron en el país también una situación ahí realmente de decir, bueno, eso es el APRA.
4: Sí, mire, el APRA, pues siguiendo los principios de Víctor Raúl Ayelatorre, siguió una política de elección de un aprista a un voto y aperturó a todos los apristas del Perú a postular en las internas, lo que no hicieron otros partidos. Porque otros partidos como que tienen un propietario y ya, pues, él era el candidato. Si usted lo ve de otra forma, ¿ya?, que los apristas antiguos estén ahí y hayan postulado y haya ganado un joven la interna, y ese joven Quique Valderrama haya sido el candidato presidencial, no está mal. Está bien, porque nos estamos renovando, fortaleciendo, pero sin olvidar a los que han estado atrás años. Recordemos que 2-3 apristas en el parlamento movían todo un parlamento y les ponían la agenda a ese parlamento que ha salido, que ha quedado muy mal parado, y a los anteriores que están con cero, incluso congresistas con cero de aprobación.
1: O sea, ustedes reivindican también el accionar de los antiguos.
4: Han puesto la agenda y han hecho su labor, han hecho su trabajo por el país. Ajá. Y es importante han marcado también, ¿no?, la agenda. En la política todo tiene un costo. En la política siempre tenemos que saber que no le vamos a caer bien a todos. Mire, yo le pongo un ejemplo. Hasta Jesucristo tuvo una encuesta y no le fue tan bien cuando eligieron a Barrabás. ¿No? Entonces... Uh-huh. Tenemos que saber...
1: Lo que pasa es que ahí en ese tiempo pues hubieron movidas políticas sí, nefastas también, ¿sí?, y que condenaron a un inocente, ¿no? Pero no es el caso, pues,
4: Pero tampoco nos vayamos... No pensemos que un partido que es el único que queda de más de 100 años, no es una combi electoral, no es un partido que cambian la cara y que primero se odian en una elección, se atacan y después se juntan para la siguiente haciendo pactos políticos, y hoy realmente lo que tenemos es más de lo mismo. Toda la lista de candidatos que ustedes ven han sido alcaldes, han migrado de una alcaldía a otra o quieren subir a otra, y entonces tienen unos presupuestos millonarios y están empezando a hacer campañas millonarias, que realmente son una cachetada a la pobreza, pues, ¿no? Estamos hablando de que Arequipa tiene todo paralizado y obras que se inauguran incompletas, mal hechas, que no tienen la calidad que debería tener una obra pública con el presupuesto que manejamos.
2: Bien, vamos a continuar conversando en esta entrevista aquí en Radio Aravi, en el programa El Poder de Elegir. Pausa y regresamos.

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0: Son las 9 de la mañana con 28 minutos en Radio Yaravilla. Estamos en el programa El Poder de Elegir, conversando con Hugo Efraín Aguilar González, candidato del Partido Aprista Peruano al gobierno regional. En estas elecciones que llevamos adelante, ya está toda la campaña, está caliente ahora, ya subió en la temperatura, podemos decir. Antes tenemos un aviso importante.
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0: Bien, continuamos conversando con Hugo Efraín Aguilar González, candidato del Partido Aprista Peruano al gobierno regional. Ahora ya entrando a la acción, ¿no? Cuando si usted quiere ser gobernador regional, lo que antes era presidente regional, ahora es gobernador regional, ¿no? ¿Qué se piensa hacer con el gobierno regional? Tenemos obras paralizadas, Majesivas 2, Corío, como ha dicho usted. No, se pensaba hacer un megapuerto Corío, aeropuerto internacional La Joya, carreteras o ciudades interconectadas. Hay tanto que hacer aquí en nuestra región Arequipa.
2: Majes
0: y Huasos.
2: Sí, perfecto. Bien, nosotros hemos dividido el plan en 6 ejes para el desarrollo. Uh-huh. Según la programación multianual, ¿ya? Según la programación multianual, hay 5 ejes que están mal. Entonces el presupuesto de la nación, de las regiones, de las municipalidades debe priorizarse. Y el primer eje importante es salud. Salud en el Perú y en Arequipa está 100% mal. Y decirles que la región Arequipa es el referente del sur en salud. Todos los del sur, desde Tacna, vienen a atenderse aquí a Arequipa. Ejemplo, el IREN Sur. Uh-huh. ¿Ya? El IREN Sur, ¿por qué? Porque el Instituto Nacional de Enfermedades Neoplásicas ya no podía soportar tanta gente de todo el sur del Perú y lo crearon en Arequipa. Y ahora han puesto la primera piedra. Primera piedra del edificio, del equipamiento, no. De las medicinas, no. De los médicos, no. Del mantenimiento, no. Entonces el gobierno regional tiene que priorizar eso. El gobierno regional tiene que priorizar hospitales que fueron construidos para poblaciones de, por ejemplo, en 1912, Hospital Goyeneche, habría 200.000 habitantes en Arequipa. En 1961, el Honorio Delgado, 500.000 de habitantes. Y hoy tenemos los mismos hospitales con los mismos equipamientos. Si bien es cierto, se ha avanzado, y eso hay que continuarlo, ¿ya? En el Hospital Goyeneche, en hacer el expediente técnico gobierno a gobierno con Francia, pero tenemos que agilizar ese proceso. 47 meses, imagínense, todo el siguiente gobierno se va a pasar esperando que hagan el expediente técnico, pero hay que ir equipándolos.
1: Sí, el tema de salud y en hospitales, esta famosa promesa del Hospital Goyeneche, o las que están inconclusas aquí, Maritza Campos, ¿verdad? Entonces, sí. Un gobierno anterior, como Roel Sánchez, que ya está de salida, no lo ha podido hacer, siendo que desde el punto de vista académico tenía las capacidades, las habilidades. Usted es un técnico, tiene mucha experiencia en el ámbito técnico-administrativo. ¿Qué le hace pensar o cuáles serían las estrategias para que efectivamente eso se haga realidad?
2: Bueno, realmente Roel ha hecho quedar muy mal a la academia. Él fue rector en una coyuntura de una nueva ley universitaria que le permitió usar los recursos de la universidad porque se requería el licenciamiento y todos teníamos que involucrarnos para hacerlo. Pero cuando ha llegado al gobierno regional, le ha quedado muy grande. Entonces, ¿qué pasa? Que el gobierno regional, por la ley de descentralización, tiene el sector salud, que estamos hablando, con la Gerencia Regional de Salud, y maneja toda una red, y recibió hospitales el primer día de su gestión, como el Maritza Campos, uh-huh, en Cerro Colorado, el Hospital de Camaná, el Hospital de Carabelí, ya, el Hospital de Cayoma, que son hospitales que han pasado a duplicar su presupuesto aproximadamente, y que el gobierno regional se ha tenido que prestar hoy con un préstamo interno 260 millones de soles, donde vamos a pagar 15 millones de soles anuales. ¿Para qué? Para destrabar esas obras. ¿Y sabe qué es lo más gracioso? Que ni siquiera se han destrabado. Uh-huh. O sea, ya se hizo el préstamo, pero no se han destrabado. Y este gerente regional que llamó al final para que lo salve, uh-huh, ¿ya? Que se cree impecable, que ahora está postulando a gobernador regional, que es Berly González, tampoco pudo hacerlo. 36 años en el sector público y no pudo hacerlo. ¿Sabe por qué?
1: ¿Por qué?
2: Porque existe algo que se llama falta de transparencia. Uh-huh. Ese es el gran problema, y falta de voluntad, porque mecanismos...
1: APRA tampoco fue transparente en su gobierno, ¿eh? Por eso lo estoy preguntando ya en la concreta. ¿Cómo destrabar eso? ¿Qué es lo que usted propone, uh-huh, para el sector salud, por ejemplo? Mire, que estamos haciendo referencia.
2: Hay una ley que aprobó el Congreso pasado, que es la ley para destrabar obras. Uh-huh. Si una obra está paralizada 6 meses, llamas a la Contraloría, llamas al jefe del ente rector, y entre ambos agarran y se empieza a hacer un levantamiento para destrabar esa obra. ¿Ya? ¿Por qué? Porque si una obra está paralizada o está en un arbitraje, ningún funcionario va a querer meterse. ¿Por qué? Porque va a haber problemas. Pero sí existe sistema administrativo de control, que es la Contraloría, pues, ¿no? Entonces tienes que llamarlo. Por eso, para hacer obras rápidas, tiene que haber el control concurrente. O sea, decirle a la Contraloría, oye, uh-huh, ven, y juntos, con el, uh-huh, supervisor de obra, trabajemos. Pero, uh-huh, no se ha hecho eso. O sea, es decir, se licitaba una obra con un expediente que no lo revisaban, no sabía si estaba bien hecho o mal hecho. Caso Puente Virgen de Chapi, que 9 años para hacer una obra, y si usted la va a visitar, mal hecha,
1: ¿eh? Entonces, realistamente, en estos 4 años, si usted es elegido, ¿no? Se podría culminar Goyeneche y todos los hospitales que usted ha hecho referencia, no solamente en Arequipa, sino en Camaná, en Carabelí, etcétera, ¿no? No más.
2: Primero tenemos que hacer planes estratégicos de destraves de obras en sector educación, sector salud, represas, en todos los sectores, planes para destrabar obras. ¿Qué es lo que debió hacer el actual gobernador? Los primeros 100 días, oye, ¿qué estamos recibiendo? ¿Elefantes blancos? ¿Qué estamos recibiendo? ¿Hospitales que tienen los containers, equipos médicos que están ahí 5 años? ¿Qué estamos recibiendo? Y ese diagnóstico y apoyo del gobierno central con sus ministros, con el gerente y Contraloría y con la norma de estrada de obras tiene que hacerse urgente. Por ejemplo, se tiene que hacer el nuevo Hospital del Sur, uh-huh, hablando de salud, que va a quedar en Yarabamba, que ya hay el terreno, que va a atender a Pox y Quequeña y todos esos lugares desatendidos. Ya. ¿Vamos a empezar igual? ¿O vamos a empezar como el Hospital de Chivay, que está 11 años y no hay nada? O sea, 11 años, le dices y a la población, pongo la primera piedra, le dices a la población, te voy a dar un hospital para que no vayas a Arequipa a atenderte y nada. O tenemos más de 296 postas, Y de ellas 100 requieren equipamiento, 50 requieren rebotarse y reconstruirse otra vez, que es el primer nivel de atención para que no vayan al Hospital General. Por eso, una consecuencia de eso es que tenemos una farmacia o botica al lado de otra, porque la mala atención de salud hace que uno vaya y diga, me duele la garganta, su compañera está enferma, vas a la farmacia y dice, me duele la garganta, recéteme algo, en vez de ir a dónde, a la posta, pues. Claro. ¿No? Uh-huh. Al primer lugar de atención. Entonces, todo esto demuestra que está mal y igual, tenemos que ir trabajando
0: igual,
2: en ello.
0: Sí, igual estamos en educación. El Ministerio de Educación en Arequipa ha informado que el 80% de los colegios que existentes, todos sus terrenos no están saneados, no tienen título de propiedad, no son propiedad del Ministerio de Educación.
2: Sí, es cierto. El tema del saneamiento de la propiedad es un tema recurrente en varios sectores. Sí. En el sector de educación, si pasamos a ese eje, hay más de 1.394 colegios. Pero ojo, uno de cada 4 necesita demolerse. Para reducir la brecha en educación se requieren 4.000 millones de soles. O sea, tienes que tocar la puerta del gobierno central, porque es el que se queda con el 60% del presupuesto nacional, y decirle, oye, Ministerio de Educación, oye, Programa Nacional de Inversión en Infraestructura Educativa. Necesitamos hacer un plan de desarrollo de estos colegios.
1: Pero educación no pasa únicamente pues por el aula, por la infraestructura. Es un elemento importante, pero no es fundamental. Pasa por el tema de la calidad educativa, porque muchos colegios aquí se han hecho bonitos colegios, pero cada año disminuye la presencia de estudiantado en los colegios públicos. Porque se van a los colegios denominados privados con aquello de que ahí hay una mejor educación, en desmedro de la educación pública. Más bien, ¿cómo vemos el tema educación? No solamente desde un punto de vista de construir una aula, poner cemento y sillar, sino que eso va más allá de cemento y ladillo.
2: Es cierto, ejemplo, tenemos colegios que se ha invertido un montón de dinero. Guillén volvió a hacer el Colegio Independencia, 33 millones de soles. Bueno, entonces, el tema de varios colegios y varias municipalidades invierten en renovar los colegios, ¿ya? Pero el gobierno regional tiene en su poder la gerencia de educación. Uh-huh. Y esta gerencia de educación obedece al currículo descentralizado. Es decir, existe un currículo nacional y un plan estratégico nacional de educación. Pero cada región en el Perú es diversa y diferente. No vamos a hablar una región de la selva o con una región de la sierra o como Arequipa. Son diferentes, incluso hasta en la infraestructura. Entonces, esos currículos descentralizados se tienen que actualizar. La pregunta es, ¿se han hecho? Esa es la gran pregunta. Y además, yo le digo algo, muchos de los docentes de los colegios privados aspiran a postular una plaza a colegios públicos. Y yo soy empresario educativo, muchos de mis mejores docentes...
1: El Montessori usted, ¿no?
2: Así es, muchos de mis mejores docentes se han ido, han postulado al Estado, a plazas públicas, porque te exigen ahora meritocracia, pues, ¿no? La ley de la carrera pública magisterial ya es diferente, entonces te piden maestría, te piden especialidad, entonces se preparan. Tampoco podemos decir que está bajo el nivel, porque también tenemos colegios emblemáticos. Por ejemplo, en el Pedregal se está proyectando un colegio emblemático. No,
1: veamos las estadísticas, señor Aguilar, tampoco andoremos la píldora. Veamos las estadísticas, no solamente nacionales, también las mediciones internacionales nos enroscan una realidad concreta.
2: Era peor, porque en algún momento en la prueba PISA llegamos a ser el último lugar.
1: No es solo la prueba PISA, ¿no? Bueno, vamos a abrir los teléfonos en breve al 21-31-72 28-99-52. Andrés.
0: Así es, sí, entonces los colegios, se pretende construir más colegios, para lo que usted dice que hay que tumbar muchos colegios, claro, están ya en...
2: En el plan de reconstrucción de infraestructura educativa y tema de educación, se tiene que hacer un programa de mantenimiento, porque no podemos esperar a que inicien las clases y que el techo esté caído, que no hayan pagado el recibo de agua, que no tenga agua o que no esté el mantenimiento listo. Hay etapas de mantenimiento, hay etapas de reforzamiento, hay etapas de hacer pabellones paulatinamente, y los colegios más graves tendrán que demolerse y volverse a hacer. Y esto hay que buscar el financiamiento o del propio gobierno regional o también el financiamiento del Programa Nacional de Infraestructura Educativa, donde hay presupuesto ya para que se hagan. Pero para todo esto, tanto en salud como en educación, tenemos que crear el banco de proyectos, donde existan estudios de preinversión y expedientes técnicos, donde te diga, oye, necesito este dinero porque tengo este expediente técnico y tengo este terreno saneado. Entonces, el gobierno te va a dar el dinero, pero tienes que ir con eso, y eso se hace en los primeros 100 días de gestión, no al último. No al final, ya me estoy yendo y recién hago la primera piedra de obra por impuestos para los túneles mellizos porque inauguré un puente pero no tiene la conexión. Eso no se hace al final, pues, ¿no?
1: Señor Aguilar, ya estamos con llamadas telefónicas al 21-31-72-28-99-52. Marco desde Caima está al teléfono, le va a hacer alguna consulta. Marco, buenos días.
3: Muy buenos días, amigos de Radio Ali. ¿Cómo está, señor Hugo? ¿Cómo está alguien con el invitado? Saludos para el señor Aguilar. Lo recordamos como gerente de Yamila Osorio, ¿no? Y bueno, responsable de haber hecho estos 4 supuestos hospitales que hasta el momento no pueden funcionar, pero fueron cascos grises en su tiempo, y hasta ahora creo. Bien, más mi tema va por el tema educativo. Me preocupa porque el señor es un empresario educativo y tiene todo el derecho de serlo. Él solamente va a ser, digamos, si va a ser su gobernador regional 5 años. O sea, habría ahí un conflicto de intereses. Él dice que va a apostar por la educación sabiendo que él es un empresario de rubro privado. ¿Le va a interesar invertir, hacer lo mejor para la educación del gobierno regional sabiendo que él va a continuar siendo empresario educativo después de los 5 años? Porque él va a interesar sus intereses, él tiene su empresa educativa. Entonces no hay ninguna relación entre ser de la educación privada con la educación pública. Quisiera que me responda eso.
1: Bien, muchísimas gracias, Marco. Bueno, es bien, interesante la pregunta.
2: Interesante para desagregar, ¿eh? En primer lugar, yo no he sido gerente de Yamila ni gerente de Manuel Vera, porque hay Aguilar es un apellido común. Entonces, no se confunda. Lo que sí quiero resaltar de esa parte es que cuando yo era regidor provincial, por ejemplo, había un gerente, ¿ya? Que después lo vi de gerente en Camaná, después lo vi de gerente en otro lado, así como Berle González, que se ha paseado por todo lado con todo el mundo, y todos estos hombres que han sido corruptos o tienen carpetas fiscales, ha sido gerente de ellos, ¿no? Yo no. Yo he sido presidente del directorio de Sempar, no he sido gerente, presidente de directorio, ¿eh? Es diferente a ser gerente, ¿ya? Y presidente de las empresas de agua a nivel nacional, ¿ya? Es muy diferente. Ahora, sobre el tema de
1: conflicto de intereses.
2: El conflicto de intereses ya no existe, porque una empresa privada se abra, la ley, hay una ley que creó Fujimori de la inversión privada en educación. ¿Ya? Entonces, con esa norma se crean sociedades anónimas. Uh-huh. Y esas sociedades anónimas tienen también su directorio y tienen sus estrategias, etcétera.
1: ¿Quién buena cuenta ha sido la privatización de la educación?
2: No privatización, porque hablar de privatización es agarrar el colegio privado y ¿no? Y volverlo público,
1: ¿no? Manejo empresarial, privado.
2: Entonces, el asunto es que hay muchas personas que no se abastece el Estado para poder llevar la educación al 100%. No es como otros países, como Suiza, todos se van al Estado a estudiar al colegio. Pero no se abastece, porque si eso pasara, pues estaríamos en una maravilla, pues, de país, ¿no?
0: Pero si el Estado quisiera, también lo haría.
2: Si yo le pongo la comparación de colegios, en Arequipa nomás, habrá 2.400 colegios públicos y 1.600 colegios privados. O sea, ¿dónde se irían toda la población, esos alumnos de esos 1.600 colegios? Y padres que tienen diferentes expectativas, porque la educación es un derecho. Si yo quiero un colegio que propicie el idioma inglés, me lo voy a llevar a mi hijo ahí, y puedo pagarlo, lo voy a pagar. Si quiero que propicie la música, que sea su fuerte la música, lo voy a llevar. Y hay colegios en Arequipa que tienen eso, el deporte, por ejemplo, los colegios públicos, ahí me impresiona, canchas de fútbol profesionales, pistas atléticas, piscinas temperadas.

0: Es el teléfono de Radio Yarabí. Quizá pasando al tema ya de los proyectos estratégicos, pensando en lo que va a significar, digamos, el desarrollo propio de la región, ¿no es cierto? Andrés hacía referencia al tema Corío, el tema Majes, que es un tema fundamental, ¿verdad? Que hoy está en manos del gobierno central, ¿no es cierto? Desde su gobierno, ¿mantendrían esa fórmula o tratarían de que nuevamente pase a manos del gobierno regional y desde allí se impulse todo el proceso y se concretice?
1: Muy bien, pasamos del eje salud-educación al eje empleo-economía. Majes Iguas 2. Recordemos rápidamente. Majes Iguas 1, Pedregal, ¿ya? 15.000 hectáreas. 8.000 hectáreas todavía están ahí y no se las han dado al pueblo. No las han licitado. Están ahí, ¿eh? Ni siquiera se ha terminado ese proyecto. El proyecto Octodema, que es proyecto, ya se quedó pues ahí estable, ya no es proyecto, porque un proyecto inicia y termina, ¿no es cierto? Claro. Majes Iguas 2, 38.500 hectáreas, ¿ya? Que son de propiedad del gobierno regional, ¿eh? Nadie ha dicho que se ha trasladado todo. Lo que se ha trasladado es el proyecto. ¿Quién va a equipar? ¿Quién va a hacer el riego por aspersión, las acequias, etcétera? Ya se ha hecho una licitación y se está haciendo la mejora de ese trasvase que va de la cuenca del Colca a la cuenca del Siguas para hacer otra represa y de ahí, en ese momento, trasladar el agua y reactivar Majes Iguas 2. Ya. Lo que se ha trasladado, lo que está haciendo el gobierno central, ya lo licitó y ganó una empresa japonesa, está arreglando pues ese túnel, digamos, ya, que va a llevar agua, que todos los gobiernos con la adenda 13, la adenda de esto, cambiando las condiciones con la empresa contratista, llevaron por el fracaso. A que el gobernador diga, pues no vamos a poder hacerlo porque tiene que hacerlo el gobierno central. Era obra del gobierno central, la pasaron al gobierno regional y ahora la ha regresado, ya. Pero no los terrenos, ojo, los terrenos son del gobierno regional, ¿ya? Uno. Dos, tenemos otro problema. La represa Angostura, ¿de dónde va a haber agua? ¿Ya? Esa represa está en arbitraje internacional y el Estado, el gobierno regional, tiene que defender los derechos porque son millones. Y arbitraje internacional, ¿eh? Es decir, se termina el trasvase, la empresa japonesa le dice, Estado peruano, acá está tu trasvase, y viene un gobierno regional incompetente quizá y no paga el seguro ese trasvase, hay un terremoto, se rompe, otra vez otro problema y otra vez sigue un sueño que se inició hace más de 20 años.
2: ¿Ya? Entonces, ¿cuáles son las salidas ahí?
1: La salida es seguir impulsando que el gobierno regional termine el trasvase, empiece con la segunda etapa, que es toda la infraestructura hídrica, ¿ya?, de los terrenos de propiedad del gobierno regional, y luchar porque ese arbitraje lo ganemos, para que salga la represa de Angostura. Y en tercer lugar, hay Majes Iguas 3, que es la represa de la cuenca intermedia, que son 23.000 hectáreas. Por lo tanto, eso va a requerir trabajo, va a requerir mano de obra, agroexportación, ¿ya? No vamos a pensar en micro, tenemos que pensar en la agroexportación y que se den los primeros procesos de transformación de los productos.
0: ¿Cómo acelerar todo eso? Porque lo que la gente quiere es ya resultados. Porque si nosotros comparamos entre lo que significa, digamos, Majes Iguas, todo el tema de Majes Iguas, digamos, estamos quedando atrás respecto del desarrollo que está habiendo en el norte.
1: Sí, es cierto, usted lo ha dicho, son 14 megaproyectos de irrigación que están contemplados en la programación de inversiones del Ministerio de Economía y Finanzas. Uno de los 14, el cuarto en importancia, no es el primero, el cuarto es Majes Iguas 2. Entonces no podemos politizar este tema porque quien lo puede manejar y financiar es el gobierno central. Pero por eso existe el gobernador regional, porque el gobierno regional es un gestor de intereses públicos y tiene que trabajar con los ministerios, tiene que trabajar con el gobierno central para lograr que esas inversiones lleguen, porque ese es dinero del Estado, porque con los 3.300 millones de soles que recibimos de presupuesto público, que no solo todo eso es para obra, solo 640 millones son para hacer obra, en todo lo que hemos estado hablando, no alcanzaría. pero sí Banco de Proyectos, vuelvo a decir, Banco

0: proyectos y trazabilidad. ¿Por qué? Cuando salga Majes Iguas 2, Majes Iguas 3, ¿qué vamos a necesitar? Porque va a haber una nueva ciudad, Víctor Siguas, una nueva ciudad. Va a haber un movimiento enorme de población. Entonces vamos a necesitar vías, ya lo dijo la presidenta, vamos a hacer la vía 4 carriles del 48 a Matarani Islay. También necesitamos la vía de 4 carriles que pasando a otro eje que es de conectividad, que es función o competencia regional. ¿Conectividad cómo? Majes del 48 hasta Camaná. Y Camaná obviamente va a cruzar por Majes Iguas, ¿no es cierto? 4 carriles para que se mueva el transporte. Y eso nos lleva a que tengamos ya preparados esos proyectos de preinversión. ¿Preinversión? ¿Para qué? Para que luego también, ya, la presidenta ha anunciado que va a ser el metro para Arequipa. Correcto, muy bien. Algún técnico sale ahí a decir que no es viable. El transporte tiene 3 componentes, ¿ya? Incluso 4 en algunos lugares. ¿Ya? El sistema de transporte metropolitano, competencia de la alcaldía provincial o provinciales, ¿ya? Que actualmente está mal llevado porque lo concesionan, porque no pueden manejarlo solo, y mal concesionado, porque por eso tenemos las loncheritas, ¿no? Entonces, ese es uno. 2 es el tren, que es competencia provincial. Pero también tiene vías rápidas para conectar provincias, y esa es la propuesta que hace el gobierno regional. En este caso, nosotros tenemos que hacer el tren rápido Arequipa, La Joya, El Pedregal. Eso se hace en una sola estación. O sea, en esa estación se proyecta todo. O sea, de acá va a haber tren rápido para las 8 provincias, de aquí va a haber el tren para la ciudad de Arequipa, y arriba los metropolitanos.
1: Es el tren de cercanías que dice su colega Yamel Romero.
0: Exactamente, no pues eso está en el plan PADECO, o sea, ese es un plan que costó 4 millones de soles, que vino de una ONG que nos financió, que está en el papel. Lo que pasa es que en el Perú se queda encarpetado todo porque viene un color político, viene otro de otro partido, otro de otro movimiento regional, y hace lo que le da la gana. Incluso el último alcalde de Arequipa pintó todo azul, cambió la medalla de color azul, un circo.
2: Entonces, sus planes, sus proyectos, digo, están empatados con el plan de desarrollo regional que se acaba de hacer, se ha entregado hace poco tiempo aquí en Arequipa.
0: Exactamente, y tiene que hacerse proyectado a que la siguiente autoridad continúe el proyecto. Le pongo un ejemplo, el puente Chilina. Ya era competencia provincial hacer un puente, Guillén le pide a Balbuena, dame las competencias, hago el puente, obra por impuestos, pues lo querían hacer con administración directa, pero no era un auguro. Pero lo hicieron con obra por impuestos y se hizo un puente excelente. ¿Ya? Ese puente tiene una duración de vida, un tiempo de vida, según el expediente técnico, de 100 años. Si se inauguró en el 2015, pues ya pasó 11 años, más o menos, ¿no? Pasen, cuando pasen, miren los postes. Miren si le han hecho mantenimiento. Miren, ¿eh? Miren si le han hecho mantenimiento. El último componente del Invierte P es mantenimiento. No le han hecho. Ahora, política pública. ¿Los siguientes gobernadores qué han hecho después del puente Chilina? ¿Han ampliado las vías? ¿Han ampliado? Y si usted se da cuenta y ve en el Google Map, ahí está, está el almacén o regional, está varias áreas del gobierno regional que son terrenos donde se han podido ampliar las vías, hacer otros componentes.
1: En esta materia del transporte, seguramente que falta desagregar y el tiempo no da. De todas maneras, hay una llamada, está Alex desde Sachaca para también contribuir a este diálogo. Alex, buenos días.
3: ¿Cómo estás, Hugo? Javier, buenos días. Buenos días, y al señor Canedo también. Un comentario pequeñito. Antes de escuchar, mientras manejaba, que el señor dijo de que el primer gobierno fue malo, ciertamente, y que el segundo fue extraordinario, Alan García. No fue extraordinario, fue bueno, porque acuérdense que hubo el baguazo y que tuvimos el haz de los metales, pero sí fue bueno. Ahora, sobre la pregunta, me gustaría, no sé si habrán hablado porque tuve momentos en que no estaba yo en la radio, si hablar sobre Corío. ¿Sabes por qué? Porque estoy mirando y escuchando la gente que está hablando de Corío como el super megapuerto que le va a hacer competencia a Chancay. Y yo siempre les digo a todas las personas, perfecto, esa es la idea, pero ¿de dónde va a sacar flujo de carga? Yo hasta ahorita no sé qué es lo que va a hacer Corío, porque la gente está vendiendo ese humo de Corío va a ser una cosa monumental y yo creo que va a ir escalonadamente. A ver si lo puede explicar. Bueno, eso era todo, Hugo. Gracias, buenos días.
1: Buenos días, sí, efectivamente. Sí,
0: el megapuerto de las Américas, Corío, es un megapuerto que obviamente pues tiene una inversión aproximada de 7.500 millones de dólares, que se tiene que hacer por asociación público-privada, es decir, buscar inversionistas extranjeros. Toma terreno, tenemos la geolocalización excelente, el calado para que entren embarcaciones de gran escala, y es un hub. ¿Qué significa un hub? Un hub significa que va a tener entrada de tren, ya, autopistas para que salga también la mercadería, aeropuerto, ¿ya?, de gran escala, o sea, para que aviones pues internacionales de carga pesada lleguen. Todo eso se tiene que proyectar, ¿ya? Y ya hay interés de los norteamericanos y los chinos, y ya han venido, y lo interesante es que el gobierno regional actual ya ha saneado el terreno. Entonces, cuando vean, está saneado, las condiciones están, entonces se va a tener que hacer inversiones grandes, pero sumado con vías.
1: Lo que pasa es que se actúa siempre con tardanza. Siempre hay retraso. Miren, no se hace una lectura y también una acción inmediata frente al contexto latinoamericano. En este momento, Bolivia está urgida, pero urgidísima, de sacar sus productos, ya no por Chile, como lo tradicionalmente lo hace, porque han vuelto a revivir el tema del corredor hacia Ilo y la franja que tiene en Ilo. Ilo a Corío está a un paso, ¿verdad? Entonces, ya es necesario que se empiece a accionar mecanismos, estrategias que efectivamente permitan, por pasos, por etapas, ir avanzando. Porque si no, quedamos en esta especie del discurso únicamente, ¿no? Por ejemplo, usted hacía referencia. Majes-Iguas 2. No esperemos a que haya Majes-Iguas 2 para recién empezar a hacer las carreteras, por ejemplo, la vía de cuatro carriles Arequipa-Mollendo, Arequipa-Matarani, o las que hayan hacia Camaná. Desde ya necesitamos todo un entramado carretero efectivo, moderno, que nos permita precisamente apuntar hacia ese desarrollo.
0: Así es, tocayo, pues es la pura verdad. Para eso está el gobierno regional, por eso es importante saber elegir. Si nosotros vamos a elegir una persona que está pensando en bailar, en cantar, en cocinar, etcétera, en hacer politiquería, estamos mal, porque el gobierno regional tiene que ser un estratega, ¿ya? Estratega en todos los ámbitos de la región. Y nos estamos olvidando de un tema que me gustaría llevarte, que es el tema del agua y del medio ambiente.
1: Ese es el otro tema terrible ya.
0: Que es un tema sumamente importante, que es un eje también que nosotros lo tenemos que tratar. Represas. Represas.
1: Tenemos un minuto porque ya nos ganó el tiempo, señor Aguilar.
0: La represa de Zumbay en Arequipa, ¿por qué? Arequipa pertenece a la cabecera del desierto de Atacama y necesitamos agua para minería, agua para población, agua para agricultura, industria y comercio.
1: No solo nuevas represas, sino también limpiar las que tenemos, porque ya están colmatadas.
0: Gracias por decirlo. Para terminar, porque si nos gana el tiempo, no las han dragado. Desde que las hicieron, hay represas de más de 60 años, no las han limpiado. Y dragarlas cuesta más que hacer una represa. Por eso tenemos que ver, que hacer pequeñas represas, pequeños reservorios y implementar todo este sistema de agua, no solo en Arequipa, en las provincias, Yanapuquio, por ejemplo, en Tambo, en Islay, ya la represa también que está proyectada para Carabelí, ya la represa que ya se empezó en Yura, que va a dar agua a la población, la represa que va a estar para la parte que no tienen agua, que ya Arabamba, Moyobaya, etcétera. También necesitamos,
1: porque los ojos se están secando, hemos estado allí nosotros hace unos días. Bien. Muy bien, nos ha ganado el tiempo, Andrés.
2: Sí, así, vamos a invitarle en la próxima para debate también regional, para los candidatos al gobierno regional, y estamos ya en este espacio que se llama El Poder Elegir. Muchas gracias, señor.
0: Si me permites, el día de mañana vamos a hacer la inauguración de nuestra campaña electoral, no de un local de campaña, porque nosotros tenemos locales que nos heredó Víctor Raúl Ayala La Torre, que están abiertos para impartir cultura, democracia y política a los jóvenes durante todo el año. Si no, vamos de lanzamiento de campaña el día de mañana, miércoles, a las 7 empezamos con una misa por la partida de de nuestro jefe y luego una marcha en la Plaza de Armas y terminamos en un meeting con la presentación de todos los candidatos. Están todos invitados. Muchísimas gracias.
1: Muy bien, estuvo.
2: Sí, estuvo Hugo Efraín Aguilar González, candidato de la Partido Aprista Peruano al gobierno regional. Muchísimas gracias.
1: Nos despedimos también nosotros. Sí. Andrés Javier y Hugo Ramírez, quien les habla, se despiden hasta el día de mañana. Hasta luego.

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4: Titulares hoy martes 4 de agosto del 2026, año de la esperanza y el fortalecimiento de la democracia. Información del ámbito local: con gritos y lágrimas, la señora Luz Cáceres pide a la población y a las autoridades ayuden a encontrar a su hijo Julio Jesús Roncal Cáceres, de 25 años, quien desapareció hace 20 días. No se puede vivir con esta angustia, exclamó. Mencionó que dará una recompensa para quienes ayuden a ubicar a su hijo, pero pide no se aprovechen de la situación. Se conoce que la persona que lo atendió en el hotel el pasado 14 de julio rendirá su manifestación virtual desde la ciudad de Trujillo. Milagros Tobar, presidente de la Federación Nacional de Organizaciones Activistas, Animalistas y Ambientalistas, se pronunció tras el ataque de perros Rottweiler que acabó con la vida de una adulta mayor en el sector de Humapalca, Sabandía. Detalló que si la agresividad de los canes se complica, corresponde la eutanasia, pero ello no es inmediato. Mencionó que las personas que tengan esa raza deben contar con un registro hasta pasar un examen psicológico. Funcionarios de la Municipalidad Provincial de Arequipa, de Cerro Colorado, Fiscalía y Policía inspeccionaron la vía Bicentenario, donde se realizará el corso descentralizado el domingo 9 de agosto. Efectivos policiales recomendaron que el inicio sea antes de las 11 de la mañana. Mantenimiento de arcos, reposición de cornisas, hasta una limpieza general en la Plaza de Armas proyectan desde la gerencia del Centro Histórico, a cargo del arquitecto César Berríos, incluso una nueva intervención en el conocido Tuturutu. Tras registrarse un grave caso de maltrato animal en el Pedregal, desde el gobierno regional de Arequipa emitieron un comunicado expresando su rechazo e indignación y demandan identificar a los responsables y aplicar todo el peso de la ley. En el ámbito nacional nombran a viceministro de Justicia a Juan Falconi. El abogado asumió la defensa de Fuerza Popular ante el Jurado Nacional de Elecciones en el 2016 y presidió la Comisión de Gracias Presidenciales que recomendó el indulto a Alberto Fujimori en el año 2017. La delegación peruana hizo historia al obtener 306 medallas y 12 premios especiales internacionales en la 19ª Exposición Internacional de Inventos de Mujeres de Corea del Sur. Y en el ámbito internacional, el volcán de fuego registró una potente erupción que obligó a las autoridades de Guatemala a declarar alerta naranja a nivel nacional y evacuar a decenas de familias de las comunidades aledañas. 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

0: Muy bien, iniciamos. ¿Qué tal, cómo está? Mi nombre es Noelia Celada y voy a estar acompañándoles hasta el mediodía. Esto es Al Día con Yaraví a través de Radio Yaraví con todas las voces. Y son las 10 de la mañana con 11 minutos, Gustavo. Y algo que también nos han estado, en todo caso, digamos, preguntando en alguna oportunidad por nuestro WhatsApp al 979-344-291. Y es acerca de las varices. Y justamente en el marco de esto, hoy día tenemos aquí en los estudios de la radio a una invitada especial, a la licenciada Amanda Pumahuilca Guamán, quien es parte de una campaña de varices y pie diabética, ¿correcto? A ver, pie diabético.
1: Así
0: pie
1: es.
0: Diabético. Y le damos el saludo respectivo. ¿Cómo está? Muy buenos días.
1: Buenos días a todos los oyentes de este importante medio de comunicación. 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Estamos realizando una importante campaña de varices y pie diabético. Si usted siente dolor, pesadez, calambres o nota venas inflamadas, manchas en las piernas, heridas que no sanan, úlceras, varicosas que lamentablemente pues muchas personas lo dejan de lado y esto deteriora cada vez más su salud vascular. 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Se puede ver a través de estas ecografías Doppler y es importante a la población en general recomendar siempre que si usted tiene algún problema de varices, arañitas vasculares, nota las venas inflamadas. Hemos recibido bastantes casos de personas que muchas veces sin hacerse estas ecografías se realizan lo que son las escleroterapias y muchas veces esto ha provocado trombosis. Así que es importante, es necesario siempre realizarnos lo que son las ecografías Doppler antes de cualquier intervención de un médico. Por ello, les invitamos a que ustedes puedan participar en esta campaña. 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Como le indiqué, es importante realizarnos las ecografías Doppler y de acuerdo a eso, el médico cardiovascular es el que va a determinar cuál va a ser el procedimiento, que puede ser varicectomía, cirugía de varices o escleroterapia de acuerdo al caso. 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Entonces es importante siempre la ecografía Doppler para ver internamente las venas, las arterias, si hay alguna, en este caso, no, alguna inflamación, si hay alguna vena que no está funcionando correctamente. Se puede ver a través de esta ecografía Doppler venoso y arterial. 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
0: Ay, ay, ay, ahí está en todo caso la información desde las 9 de la mañana, o sea, ya hace una hora aproximadamente, hasta las 7 de la noche en la Avenida Jesús 814 en Paucarpata, nos ha indicado la licenciada sobre esta campaña. Muy importante también a tenerlo en cuenta porque y también se estaba señalando acerca de la importancia que médicos cirujanos cardiovasculares puedan diagnosticar, tratar sobre todo las varices de los pacientes que vayan a acudir y que solamente van a estar esta semana.
1: Así es, solamente por esta semana estamos con esta importante campaña de varices y pie diabético. Muchas veces en los hospitales, pues en el Seguro Integral de Salud, incluso en el de Salud, estas enfermedades no son tomadas en cuenta de primera categoría porque no son de emergencia, ¿no? Pero los síntomas, el malestar que el paciente siente cada vez más es bastante doloroso y es importante tratarnos a tiempo las varices, ¿no? Si usted ya tiene estos síntomas que hemos mencionado como dolor, pesadez, calambres, notas venas inflamadas, venas sobresalientes o cordones también, si usted ya tiene unas manchas en las piernas oscuras que empiezan a oscurecerse poco a poco y de esto se generan pues lo que son las úlceras varicosas o heridas que no sanan, entonces es importante siempre acudir donde un especialista. 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
0: Claro, ahora solo una consulta más. Si bien es cierto, muertos, se asocia esto ya a nuestras mamitas o a las personas ya mayores, pero también aparecen en jóvenes, adolescentes, ¿también pueden ir a esta campaña?
1: Así es para toda la población en general. Recordemos que las varices muchas veces se debe pues a un tema, por ejemplo, ¿no? Cuando las personas están mucho tiempo paradas, trabajos que requieren estar parados por muchas horas, asimismo también puede ser hereditario, ¿no? Si el papá, la mamá, el abuelito tal vez ha sufrido de varices, es muy probable que también esto lo tengan los hijos o los nietos. También puede deberse pues a un problema incluso de los cuidados anticonceptivos que utilizamos las mujeres, ¿no? Esto muchas veces no permite la normal circulación de nuestra sangre y se provoca también las varices. Entonces, es importante siempre analizar también lo que estamos consumiendo para evitar estos problemas de las varices, ¿no?
0: Perfecto. Le agradecemos en todo caso a la licenciada. ¿Algo más que quiera puntualizar antes de cerrar este espacio?
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0: Perfecto, muchísimas gracias. Y nosotros continuamos aquí en Radio Yaraví, tenemos información con nuestro colega José Manuel Colque. José Manuel Colque, quien se encuentra reportando desde exteriores. A ver, ya lo tenemos contactado en todo caso en la línea. A ver, te escuchamos, José. 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
2: Siempre con la verdad, gracias por el pase en estudios, compañeros. Conversamos con la gerente de servicios a la ciudad del municipio de Bustamante y Rivero, Patricia Bedoya. Respecto a este tema de los parques, ¿qué tal, gerente? Coméntenos un poco más la situación actual de este parque de Monterrey.
3: Aparentemente no les informan a su población de la organización de Monterrey lo que las acciones que la municipalidad está tomando desde ya hace mucho tiempo en el tema del riego. Sabemos que SEDAPAR prioriza el consumo humano para más que para la dotación en los parques. Entonces nosotros, a través de nuestros cisternas y una motobomba que el parquero coloca, nosotros estamos regando el Parque Monterrey.
2: Ellos indican que hace 3 meses no se está regando.
3: No, definitivamente hace 3 meses que ya se les ha pasado una documentación. He escuchado a la señora, una de las señoras que dice que han presentado pseudos documentos, todos los documentos se les ha respondido. Y en el caso del riego se les ha dicho de que sí, tenemos una deuda que estamos pagando antes de APAR por deudas de años anteriores, pero que por el momento no se va a atender con el riego de agua potable, que no está permitido, pero nosotros estamos regando con los cisternas. Que si bien es cierto, ese riego es de aguas de acequia, agua que nosotros pagamos a la Autoridad Nacional del Agua y también estamos al día, no son aguas servidas, son aguas que son las que sirven para el riego de nuestra agricultura.
2: Entonces, ¿cuál es la deuda que tienen ustedes y ante qué entidad?
3: Nosotros tenemos una deuda de SEDAPAR, pero ya nos han fraccionado, ¿no? Y estamos pagando, estamos más o menos de 2 millones de soles de años anteriores. Estamos desde el 2018, 2015, ¿sí? Entonces, nosotros actualmente tenemos 200 parques, de los cuales regamos una parte con agua potable, y estamos pagando esa deuda, que SEDAPAR muy bien sabe que tenemos una deuda, y también ustedes pueden averiguar y pueden indicar, también pueden ver de que estamos poniéndonos al día, o sea, nunca hemos dejado de pagar las deudas que tenemos donde SEDAPAR.
2: Ahora, si bien ustedes indican que continúan regando, en el parque se observa más tierra que pasto actualmente, ¿qué ocurre acá?
3: No, es que lamentablemente ustedes mirarán que el riego, nosotros ahí tenemos un tanque, y entonces semanalmente lo llenamos y regamos con motobomba. Entonces, el riego definitivamente no es el óptimo, adecuado, pero nosotros, esa tierra que ha habido, ya ha habido hace más tiempo atrás, de gestiones anteriores. Entonces, la recuperación de un parque no es el óptimo, como digamos que fuera un área pequeña. Lamentablemente el parque, el pasto es un consumo, una especie que consume bastante agua. Entonces, en muchos parques ya estamos cambiando ese tema del pasto por especies que son cobresuelos que consumen menos agua. O sea, tengamos en cuenta que Arequipa es una zona desértica, ni siquiera deberíamos tener espacios con sembrados con pasto.
4: Porque en ese parque hay más tierra que pasto, ¿no va a seguir así?
3: No, definitivamente, si usted mira, solamente en la parte central donde hemos tenido el problema del riego está seco, porque alrededor sí está verde, o sea, sí tiene pasto. Que está un poco resentido, sí, pero sí hay pasto. Yo
4: pasé indica que sí se riega, pero sí, ahora dice que el problema es porque no hay riego en esta zona.
3: No es eficiente el riego porque no alcanza el agua en la parte central. Si usted ha ido a mirar el parque, en la parte central es donde se están quejando, porque alrededor del parque está verde. O sea, si ustedes se ponen a pensar, también hay que ser un poco objetivos en el tema. Nosotros le hemos pasado a la Organización Monterrey un documento porque sus redes de electricidad están muy bajas y el cisterna tiene problemas en entrar. Entonces ellos también deberían preocuparse un poco de sus redes aéreas. Si ustedes vuelven a ir a la Organización Monterrey, las redes están muy bajas, están con mucho riesgo y sobre todo han jalado la luz hacia su caseta de vigilancia y ahí es donde a veces el cisterna no puede entrar, ¿no? Sus cámaras también están muy bajas, entonces ellos también deben preocuparse un poco para que nosotros podamos atender el cisterna y poder ingresar. A veces el cisterna tiene que levantar con un bastón de madera para poder ingresar porque sus redes están muy bajas, ¿no? Entonces,
2: bien, compañeros, declaraciones de la gerente de servicios a la ciudad, Patricia Bedoya. Adelante en estudios.
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1: Siempre con la verdad, gracias Noelia por el pase desde estudios. Buenos días a todos los radioyentes de Radio Yaraví. Estamos con la señora Luz Cáceres, madre de familia de Julio Jesús, quien está desaparecido hace más de 20 días. Ella el día de hoy ha llegado a la Plaza de Armas justamente para pedir justicia, para pedir que se pueda no prontamente hallar a su hijo, porque reiteramos, ya son 20 días. Señora Luz, ¿cómo está? Muy buenos días. Estamos en vivo para Radio Yaraví. Bueno, han pasado 20 días desde que su hijo se encuentra no habido.
2: Sí, buenos días. Ya son 20 días y estoy ya ofreciendo una recompensa. Si tienen alguna información, por favor, porque las autoridades no están apoyándome. No lo están haciendo con el debido interés que se presta en este caso de es una persona desaparecida, una persona ya de 25 años. Que es una vida, no lo están poniendo la debida intención. Desde un inicio ya el señor policía lo estaba, me estaba a mí maltratando psicológicamente, diciendo que...
1: ¿En qué sentido, señora Luz, cuando usted va a poner la denuncia justamente por la desaparición de su hijo, qué es lo que le responden, ¿no?, por parte de la policía?
2: Ah, me dice, ay, pero si tiene hartas denuncias, ya aparecerá, si es así, ya aparecerá, ya estará ya por ahí... Así me dice. Si es así, no, esta clase de jóvenes se desaparecen siempre y siempre vuelven. No, es mi hijo, yo lo conozco, él siempre duerme en la casa, él siempre está en línea.
1: O sea, hablamos de un juzgamiento que hubo
2: sí,
1: por parte...
2: Sí, siempre me juzga, siempre, desde un inicio yo puse la denuncia, siempre me juzgaba, me maltrataba.
1: Ahora, entendemos que usted, ¿no?, al tratarse de su hijo, usted entiendo que iba a buscar información. ¿Qué es lo que le decían? ¿Avanzaba la investigación en algo? Decía, ¿de repente cámaras de seguridad?
2: Sí, me decían, vete a trabajar, yo me encargo. Vete a trabajar, cuida a tus niños, yo me encargo.
1: ¿Es todo lo que le decían?
2: Es todo lo que me decían.
1: ¿No le hablaban de algún avance, que de repente hemos obtenido las cámaras del
2: nada.
1: Hotel?
2: No, nada, recién esta semana, recién han obtenido las cámaras del hotel.
0: Muy bien, muy bien. Gracias, Talía, gracias por la información. Entonces, siguen en la búsqueda esta madre de familia de Julio Roncal hasta la fecha y está pues allí también solicitando información de las cámaras de videovigilancia. Por otro lado, también aquí en los estudios de Radio Yaraví, como cada martes, ya tenemos la visita del doctor Piero de Priority Dental, Odontología Digital Avanzada. Y bueno, la semana pasada estuvimos con muchísimos, digamos, promociones, nos habló de bastantes cosas interesantes, pero el día de hoy, queridos oyentes, anoten lápiz y papel, porque hoy vamos a hablar acerca de las prótesis removibles, esas prótesis que suelen utilizar también nuestros adultos mayores. Así que le damos la bienvenida al doctor Piero. Doctor, ¿cómo está? Muy buenos días y bienvenido a Radio Yaraví.
3: Muy buenos días, Noelita. Buenos días a todos nuestros oyentes de Radio Yaraví. Gracias por la bienvenida, Noelita.
0: Doctor, una pregunta así para usted. ¿Qué es lo que puedo hacer si quiero cuidar una prótesis de mi abuelito? Mi abuelito tiene una prótesis removible y no sé cómo puedo hacer para cuidar su prótesis.
3: Exacto, ¿no, Noelia? Para empezar, el cuidado de las prótesis primero inicia con el tema de la higiene, número uno, ¿no?
0: ¿Puedo cepillarlo con la pasta dental?
3: Por supuesto, sí o sí la tienen que cepillar después de cada comida. Eso es sumamente importante. ¿Ya? Número dos, el cuidado cuando uno va a alimentarse con alimentos, ¿no?, que no sean tan duros, porque a veces creemos, me han puesto la prótesis removible metálica, con estructura metálica, entonces le doy duro. Pero no, tenemos que cuidar también con los alimentos.
0: Claro, o sea, los tipos de alimentos que vaya a consumir en todo caso mi abuelito o nuestros abuelitos que nos están escuchando también en estos momentos.
3: Exacto, Noelita, ¿no? Los alimentos es sumamente importante. ¿Qué es lo que pasa? Que a veces cuando realizan las prótesis removibles, ¿no?, a muchos pacientes sale pasar que les duele, ¿no? Ay, me duele, me hace herida, pucha, que ese doctor me ha hecho mal la prótesis, me
0: o
3: hace
0: está
3: doler.
0: Está muy suelta, está bailando la prótesis.
3: Juega demasiado, ¿no? Entonces, ¿qué pasa? Que no les han enseñado la fase de adaptación, ¿no? Estas prótesis, no es solamente que ya hayamos puesto la prótesis, sino que viene la fase de adaptación, ¿no? Entonces, ahí hay que enseñarle al señor, al paciente, cómo tiene que empezar a volver a masticar como un nuevo bebé, ¿no? Con el bebé, cuando empieza a comer, primero empieza la papillita, después ya alimentos semisólidos, después ya más sólidos. Es igual en la prótesis, ¿no? Que algunos pacientes, pero ya yo he usado prótesis anteriormente y ya yo me acostumbro rápido. No, no es así. Hay una fase de adaptación con la encía, la mucosa, el tipo de tejido, a dónde va a caer. Recordemos que si nosotros hemos perdido nuestras piecitas dentales, ¿no? Y me han hecho una prótesis por primera vez, después de 7, 8 años vuelvo a cambiar a otra prótesis, ¿no? Ese reborde donde se va a asentar la prótesis pasa por una fase de reabsorción, ¿no? Esta reabsorción achica la estructura tanto de la encía como del huesito. Entonces, por eso empieza a jugar después de 3, 4 años la prótesis nueva que usted se ha hecho. En otros países, estas prótesis se deben de cambiar cada 3, 4 años como máximo. Acá en Perú yo he tenido pacientes que las cambian a cada 20 años, 15 años.
0: No puede ser, doctor.
3: Entonces, le sacamos ya demasiado el jugo y también, sin querer queriendo, por el tema de economizar, nos hacemos daño, ¿no? Porque esta prótesis empieza a jugar y empieza a lesionar la encía, la mucosa, y puede haber diferentes tipos de patologías que puedan alterar justamente por mala adaptación de prótesis removibles.
0: Claro. Ahora, doctor, yo tengo entendido que las prótesis al momento de dormir, sobre todo las removibles que son completas, digamos, de toda la boquita, al momento de dormir se las suelen quitar. ¿Dónde las tienen que colocar? Y también quería consultarle si al momento de quitárselas el adulto mayor o la persona que esté utilizando tiene que limpiarse con una gasita sus encías.
3: Muy bien, exacto. Cuando hablamos de prótesis completa, hemos perdido todas las piezas dentales, ya sea de arriba y de abajo. Ya, la prótesis es totalmente diferente a una prótesis parcialmente removible, ¿no? La otra es prótesis completa removible, ¿no? O sea que todos los dientes ya están reemplazados por la prótesis. En cambio, cuando es parcialmente removible, algunos dientes se han perdido y ahí recae la prótesis, ¿no? Entonces, cuando nosotros trabajamos con esas prótesis que hemos perdido todos los dientecitos, esas de color rosado y de color de diente, obviamente, ya que le dicen las placas, pues, ¿no? La casetera, le dicen, ¿no? Ya que se ha perdido todo. Estas prótesis, después de cada comida, tiene que higienizarse tanto por dentro y por fuera. ¿Dónde debemos de dejarla? Debemos de ponerla en una superficie totalmente seca. En la noche, sobre todo cuando vamos a dormir, se cepilla tanto de adentro por fuera y, bueno, se enjuaga y se deja ahí secando en una superficie seca. Al día siguiente, obviamente, va a estar completamente seca y otra vez usted debe volverla a usar. Está totalmente contraindicado que los pacientes duerman con estos tipos de prótesis. ¿Por qué? Nosotros, cuando constantemente usamos esta prótesis en boca y no la sacamos para dormir, ya albergamos ahí diferentes tipos de microorganismos. Uno de ellos es honguitos, los hongos. Entonces hay que tener mucho cuidado con los honguitos porque pueden hacer lesiones en la mucosa, en el paladar. Entonces, ¿por qué ocasiona el hongo? Porque nosotros le damos humedad. Entonces, el hongo vive en la humedad. Si nosotros, cuando vayamos a dormir, la ponemos en un vasito con agua, este honguito va a proliferar más rápido, va a crecer. Entonces, por eso nosotros debemos de ponerla en un sitio seco, para que se seque sola. Es más, si se pudiera, una vez por mes, se debería de ponerla en el sol para solearla. ¿Ya?
0: La prótesis,
3: exacto. Unas 2, 3 horitas que le caiga así directo el sol, mucho mejor todavía para que esta prótesis sea más higiénica posible.
0: ¿Eso una vez a la semana, una vez al día?
3: Una vez al mes.
0: Al mes.
3: Okay. Ya, pero doctor, ¿cómo sé que tengo honguito en mi prótesis? Muy fácil. Si ustedes miran que ya la prótesis ya no es rosada, es de color media amarillenta, verduzca, ya tenemos que tener mucho cuidado con ese prótesis. Si por ahí veo que mi prótesis es de color café, negra, mucho más cuidado, ya es momento de cambiarla, ¿ya? Si vemos que mi prótesis, aparte de que está ya verde con coloración, se ha hecho como que porosidades más grandes, ya es momento de cambiarla. Esta prótesis ya está contaminada. Pero doctor, he oído que por ahí les hacen mantenimiento a las prótesis para eliminar justamente estas bacterias. Sí, Hay pastillitas, podemos volverla a llevar a laboratorio para que las vuelvan a pulir, para que las dejan como nuevas. Pero eso se hace los 2-3 primeros años. Ya a partir del 4-5 año ya debemos de cambiar la prótesis.
0: Doctor, vamos a escuchar esta llamada antes de irnos a la pausa. Brevemente a Jaime, muy buenos días.
4: Muy buenos días. Y al doctor, buenos días también. Doctor, quiero hacerle una consulta.
3: Buenos días.
4: Yo tengo mi prótesis completa, de arriba y de abajo es completa.
3: Excelente.
4: Ya necesito cambiarla porque ya tiene muchos años. En lo cual yo quisiera que me diga en cuántos días me la hace y el precio me lo puede decir, pero todo es al costado, doctor, es a plazo, al costado.
3: Muy bien.
4: Espera que usted me dice, en tantos días al lado de la dentadura, listo, completo, doctor. Quiero que me diga usted.
3: Ya, listo, señor Jaimito. Vamos a, después de la pausa, vamos a darle la respuesta.
0: Pausa, regresamos.
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2: 10:44.
3: Muy bien, continuamos aquí en Consultorio Dental con el doctor Piero de Priority Dental Odontología Digital Avanzada. Doctor, la pregunta, ¿en cuánto tiempo puede usted, afirmar, garantizar de que se va a elaborar una prótesis completa, removible y el precio, ¿no? Los costos.
4: Exacto, sí, hablar de costos, de tiempo, va a influenciar mucho el tema de la evaluación clínica, ¿ya? Pero lo más rápido, doctor, ¿cuánto tiempo sale rápido? En 4 citas. Prótesis completa, que cuando va a perder todos los dientecitos arriba y abajo, demoramos 4 citas. Ahora, ¿cuánto es 4 citas, doctor, en tiempo? Estamos hablando prácticamente de 10 días. De 10 días o una semana lo más rápido posible, ¿no? Pero eso es lo que normalmente se demora una prótesis completa para hacerla, ¿no? Ahora, hay... ¿De qué más depende? Depende de los tejidos. Hay pacientes que el reborde lo tienen muy plano, demasiado plano.
3: ¿De borde?
4: El reborde alveolar. O sea, donde se va a sentar la prótesis, donde hemos perdido las piezas dentales, a eso le llamamos reborde, ¿no? Entonces, cuando el paciente ya ha perdido más de 20, 30 años piezas dentales, el reborde va bajando, se va resolviendo y se va volviendo más planito. De igual forma, pasa eso en el maxilar superior, se va achicando el reborde, ¿no? Entonces, a veces dicen los pacientes, con mi prótesis antigua no se me movía nada, ¿no? No se movía nada mi prótesis, pero ahora esta prótesis que me han hecho se me anda jugando más. ¿Por qué? Porque ha cambiado todos los tejidos, ¿no? Entonces, ¿por qué se mueve, pues, doctor, no? Si se supone que es nuevo, no debería moverse. ¿Por qué? Porque usted no solamente sujetaba, tenía estabilidad la prótesis con el reborde, donde ha perdido las piezas dentales, sino también con la lengua, con los labios, con el carrillo. Hay pacientes que no tienen reborde, el reborde es totalmente plano, mesita. ¿Y dónde se sujeta la prótesis? ¿Cómo se estabilizan? Justamente con el carrillo, con el labio, con la lengüita, las logran posicionar en su sitio, ¿no? Yo tengo muchos pacientes que se han hecho estos tipos de prótesis, ¿no? Donde es totalmente plano, ¿no? Y increíble, la paciente viene con su prótesis y ahí está, la estabiliza muy bien, ya se han acostumbrado, hacen una fase de adaptación, ¿no? No es fácil, pero sí, a los 2-3 meses ya la paciente liberó y esas prótesis le puede durar muchos años, ¿no? Entonces, ahora depende también el paciente, ¿no? Cuando nos ha dicho, Jaime se llama el señor, ¿no?
3: Jaime
4: nos ha dicho, yo la tengo esa prótesis ya muchos años, ¿no? Ya por ahí yo pienso que ya me está hablando de unos 8-10 años más o menos, ¿no? Cuando dicen así muchos años, ya estamos hablando de en ese tiempo y ese transcurso de

0: ¿cuánto es ese rango? ¿El mínimo, el máximo?
1: Muy bien. Prótesis completa, Noelita, más o menos va por cada, o sea, superior e inferior, vamos a echarle el precio, ¿ya? Está yendo por entre 1.200 y 1.500 soles, ¿no? ¿De qué depende? No solamente depende del material, sino depende del manejo de tejidos. Porque cuando tomamos la impresión, hay diferentes tipos de materiales de impresión. Hay desde los más baratitos hasta los que cuestan, pues, por decirte, una impresión nomás son 200, 300 soles, ¿no? Entonces, ya por ahí vamos yendo, ¿no? Entonces, si yo veo que mi paciente tiene buen reborde, es todavía joven, ¿no? O sea, tiene un reborde que va a sentarse bien la prótesis, entonces vamos por el más económico, ¿no? Tampoco no es mal usar los materiales, ¿no? Entonces, hay que darle comodidad. Pero si el paciente exige, no, doctor, yo quiero algo, pero que me cueste bien, que me dure bien, no solamente es el material de prótesis, sino también los materiales de impresión. Ya cambiaríamos los dientes que se hacen, son de acrílico, sea de plástico, por unos dientes de mejor calidad que ya son de cerómero. Entonces ya esa prótesis ya sube el precio a unos 2.000 soles, ¿no? Más o menos 500 soles más, tanto haciendo la superior y la inferior. Entonces ya abarga más. Doctor, he visto que hay otros polímeros, otros tipos de materiales mejorados que golpeándolo con martillito no se rompen. ¿Cuánto? Yo quiero esas prótesis. Esas prótesis ya están saliendo en 3.500 soles, ¿no? Una nomás, una superior y 3.500 la de abajo ya, pero esas prótesis ya prácticamente son eternas.
0: Ahora, doctor, justo sobre eso quería preguntarle. Lo que estamos hablando son prótesis removibles, que Exacto. se pueden sacar, pero he visto que hay prótesis fijas, que están, digamos, conectadas a las encías, como una especie de pernos hacia adentro, y se ve bastante extraño. Eso, doctor, ¿cuál es el costo? ¿Cuánto tiempo toma? ¿Me va a durar para siempre? ¿Me lo tengo que cambiar cada, no sé, de repente cierto tiempo?
1: Sí, sí. Hoy en día los puentes fijos son tratamientos de garantía muy seguros que muchos años lo hemos ido usando, ¿no? Pero también hay que recordar que es hacer un puente, hay que tallar los dientecitos para que se asiente ahí el puente, ¿no? Por ejemplo, hemos perdido mi incisivo central. Quiero que me hagan mi puentecito, ¿no? Entonces vamos a tener que tallar el lateral y el otro central del costadito, porque tenemos dos centrales, ¿no es cierto? Entonces vamos a tallar, a desgastarlos para que entre ahí ese puente fijo, ¿no? Pero hoy en día tenemos diferentes tratamientos conservadores como el implante dental. Entonces ya no mutilamos los dientes vecinos, sino donde usted ha perdido la pieza dental, colocamos ahí el implante dental. El implante dental va a entrar dentro del huesito como una raíz artificial. Vamos a esperar que cicatrice y encima de este implante vamos a colocar la coronita como si fuera un diente natural. Usted va a poder pasar su hilito, va a poder jalar los alimentos, va a poder comer, y lo que más va a cumplir en el sector anterior es el tema de estética, ¿no? Entonces, y doctor, pero si he perdido 2, 3 piezas dentales adelante, ¿puedo hacer también un puente? Sí, puede usted hacer un puente, pero ese puente hay que tallar los dientecitos vecinos, hay que mutilar. Entonces, la primera opción hoy en día son los implantes dentales, ¿no? Ver la probabilidad de qué tan bueno sea el huesito, tanto en altura, en anchura, calidad, morfología. Todos esos aspectos nosotros evaluamos como especialistas para poder devolver justamente la función masticatoria y hacer un tratamiento conservador.
0: Claro. Le envié una imagen a su WhatsApp, específicamente a lo que me estaba refiriendo, y supongamos que el señor Jaime, no quiere ya una prótesis removible, quizá tuvo una mala experiencia, y quiere una prótesis fija, tal cual en la imagen que le estoy mostrando.
1: Exacto. Esa, Noelita, es una prótesis fija sobre implantes. Por decir, ¿no? Hemos perdido todos los dientes de arriba.
0: Todos.
1: De arriba. Hoy en día hay un protocolo, que se llama así, el tratamiento protocolo de Alan Ford, ¿no? Colocando 4 implantes en el maxilar superior distanciados, ¿no? Para que una vez que haya osteo integrado, cicatrizado, colocamos encima de estos implantes una barrita y la prótesis sobre la barra. O sea, usted tiene, señor Jaime, su prótesis completa, ¿no? Se mueve, se cae, supongamos, echémosles, ¿no? O a otros pacientes que se les cae, se le mueve. Quiero estabilidad, que no se me caiga la prótesis, que no se me mueva, quiero comer bien, ¿no? Que sea lo más natural posible hoy en día, con colocando 4 implantes en el maxilar superior. Y encima de estos implantes colocamos la prótesis como si fuera así su completa, ¿no?

0: logramos colocar y queda ahí totalmente fija.
1: Puedo dormir con eso.
0: Puede dormir usted con esa prótesis, ¿no? Esta prótesis va a estar sostenida sobre estos implantes, sobre estas raíces artificiales, y va a devolver justamente estabilidad, equilibrio, estética, funcionalidad, ¿no? Y sobre todo comodidad para el paciente.
1: ¿Eso es para siempre?
0: Es para siempre, siempre y cuando si se ha hecho un buen protocolo, ¿no? Porque a veces también, ¿qué pasa, Noelia? Vienen pacientes que han perdido las piezas dentales ya más de 15, 20 años. El hueso se ha reabsorbido completamente, ¿no? Entonces, vean nosotros como especialistas, bueno, a mí me retan mucho porque vienen ese tipo de pacientes muy complejos donde no hay huesito. ¿Qué podemos hacer? Injerto óseo, aumentamos el huesito, colocamos el implante, ¿no? Y logramos colocar 5 o 6 implantes, ¿no? Y después hacemos la prótesis fija sobre estos implantes. Entonces queda ya totalmente natural. La expresión de los pacientes cuando su antes y su después se quedan pues totalmente como que, ¿qué pasó? Qué lindo, ¿no? Qué bonito quedó, ¿no? Entonces, pero sí es un poco costoso, pero no hay nada como esa satisfacción de comodidad del paciente, ¿no? Volver a comer su cuisito, su chicharrón, naturalmente es totalmente diferente a una prótesis completa, a una prótesis removible, ¿no?
1: Doctor, ¿y esta prótesis fija, cuánto tiempo, digamos, se puede realizar este procedimiento, ¿no?
0: Exacto, mira, lo más rápido, el tema, hay que respetar los procesos de cicatrización óseos que demoran entre 4 y 8 meses, dependiendo el tipo de hueso que yo vaya a evaluar según la tomografía a mi paciente. Eso es número uno. Número dos, una vez que ya haya pasado esa fase de osteointegración, vamos a hacer la fase de impresión para hacer la rehabilitación, o sea, producirla la prótesis. Entonces, estamos hablando lo más rápido en 6 meses.
1: 6 meses.
0: Lo más rápido. Y lo más, lo que más así, el paciente no tenía hueso, hemos tenido que hacer injerto, todo lo demás, el implante y la prótesis, un año.
1: Un año. Considerando, ya me coloco esa prótesis fija, pero después de eso tengo que tener unos cuidados, digamos, porque es pues las encías, ¿no? Entonces está como adolorido también esa zona.
0: Exacto, pero es totalmente asintomático. Más es la incomodidad, ¿no? Que pasa el paciente, más es la fase de aceptar, de adaptarse a esta nueva prótesis. Pero déjenme decir que una es, al principio, doctor, me fastidia acá, doctor, sí puede ser así. Pero al mes, 2 meses, ya es parte de su cuerpo. Toda la prótesis, los implantes ya es parte de su cuerpo, el paciente está muy cómodo, solo vienen para los controles periódicos que deben de hacerlo una vez al año, ¿no? Y solo es eso, ¿no? Entonces, hoy en día nosotros en Priority Dental trabajamos con los mejores implantes dentales del mundo. Ustedes pueden buscar en el Google cuál es el mejor implante dental del mundo y va a salir entre ellos Straumann. Nosotros trabajamos con la marca, la línea Straumann. Dentro de Straumann hay diferentes calidades también, ¿no? Entonces, nosotros trabajamos con ella. Y garantizamos el tratamiento, ¿no? O sea, no solamente que el paciente ya se vaya con su prótesis, sino que a largo tiempo esta prótesis perdure en el tiempo bien y haciendo el trabajo, la funcionalidad, que es lo que más queremos, ¿no?
1: Claro que sí, doctor. Ahora, entre prótesis y prótesis, hemos hablado de estas dos, pero también hay prótesis metálicas,
0: exacto,
1: las acrílicas y unas flexibles.
0: Las
1: también
0: flexibles.
1: He visto ahí bastante, parecían cómodas según las
0: parecen
1: imágenes.
0: Parecen cómodas.
1: Doctor, imagino que cada una también tiene,
0: su
1: digamos,
0: indicación.
1: Su indicación, un tiempo en el que también hay que elaborarla, su propio precio. Así generalmente, porque nos queda pocos minutos, ¿cuáles serían esos?
0: Ya, la prótesis metal acrílica, las que hemos hablado hasta ahorita son las prótesis de acrílico, ya las rosaditas.
1: Las duras.
0: Las duras de plástico.
1: Pero se ven muy naturales.
0: Se ven muy naturales. Ahora hay también estas metal acrílicas, o sea, la estructura es metálica y por fuera es totalmente estético, ¿ya? Estas obviamente van a durar mucho más, Noelita. ¿Por qué? Porque si se caen, ya no se fracturan porque adentro tienen un soporte rígido de metal. Entonces van a durar mucho más. Esta prótesis es la más indicada casi para todos los pacientes que han perdido parcialmente dientes, ¿no? Si perdí 3 del lado derecho y 2 del lado izquierdo, esa es la indicada para ti. Cuesta un poquito más, pero la diferencia, estamos hablando de 300 soles más, 400 soles más, pero te va a durar más en el tiempo, ¿no? Doctor, pero pucha, yo he visto que hay esas prótesis flexibles que son más cómodas, entre comillas, les vuelvo a repetir, porque estas prótesis
1: Que se doblan, doctor.
0: Que se doblan, sí, son más blanditas, ¿no? Sí, pero su retención es más en la encía, o sea, se atrapan más en la encía, y aunque no lo crean, son más incómodas que las otras prótesis, aunque no lo crean. Pero ¿cuándo está indicado? Entonces, ¿por qué lo crearon, doctor? Lo han creado justamente para el tema estético y la comodidad, entre comillas, decimos, ¿no? Y cuando solamente los espacios ha perdido una o dos piecitas del lado derecho o una del lado izquierdo, o tres en total o cuatro, para eso está indicado. Pero, por ejemplo, si yo he perdido más piezas dentales, 7, 8 piezas dentales abajo o arriba, está indicada la metal acrílico. No tengo platita, doctor, porque no me alcanza para la metal acrílico. Hazte la de acrílico, que esa es prácticamente prótesis provisional. Hoy día, hablando en el 2026, Noelia, de prótesis parciales removibles, hablar de prótesis parciales removibles, estamos hablando como de prótesis provisionales. ¿Por qué? Lo ideal es, señor, señora, que usted se coloque los implantes dentales, porque estas prótesis también se van a sujetar con ganchitos a los dientes vecinos y les va a dar más trabajo. Si bien es cierto, sí, se disipa más las fuerzas entre la encía y el diente, pero igual está agarrándose de los dientes vecinos como unos ganchitos y les va a dar trabajo. Entonces, a largo tiempo, esa traba mecánica de introducir, sacar de la función masticatoria va a afectar a los dientes donde se está sujetando esta prótesis. Entonces, por eso hoy en día hablar en el 2026 de prótesis removibles es hablar de prótesis provisionales. Es una fase transitoria hasta que usted pueda juntar su dinerito y hacer los implantes dentales.
1: Finalmente, doctor, yo he visto también, y también se ha visto por TikTok, que en Temu, doctor, hay prótesis
0: desde que las calientan.
1: $50, doctor. Usted nos ha dicho acá precios muy interesantes, pero en Temu también son precios tentadores, doctor.
0: Exacto, por supuesto. Son prótesis fantasmas. ¿Qué quieren decir las prótesis fantasmas? Solo te deja el alma, ¿ya? O sea, las vas a usar, sí, te durarán un mes, 2 semanas, es solo para pasar el tema estético. Funcionalidad no van a trabajar, ¿no? Tú comes, por ejemplo, una carne muy dura y le sigues dando, máximo un mes y se te fractura. 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
1: ¿Ya? Perfecto. Muchas gracias, doctor. Vamos con los titulares de la hora y ya regresamos aquí en Radio Yaraví. Con todas las voces. Claro que sí, claro que sí. Y en los próximos minutos venimos con consultorio con...

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2: Titulares hoy, martes 4 de agosto del 2026, año de la esperanza y el fortalecimiento de la democracia. En el ámbito local, la Administración Central de Salud ha delegado a las redes que se encarguen de la adquisición de medicamentos. Por lo tanto, no deben existir excusas para el desabastecimiento que perjudica hasta a los pacientes oncológicos. Así lo afirmó Gaby Rosa, representante de los pacientes renales en DE Salud, quien buscará reunirse con el titular doctor Pedro Torres, debido a que los usuarios no pueden seguir desembolsando para adquirir sus medicinas. Fiscalizadores de la Municipalidad de Cerro Colorado junto a la policía intervinieron un nightclub clandestino. El operativo inopinado se realizó en la intersección de la avenida José Santos Atahualpa con la variante de Ocho Mayo. Al respecto, Marco Sanabria, subgerente de autorizaciones EITSE del municipio cerreño, advirtió que el propietario de la vivienda se acercó a la comuna, afirmando que las personas que ocupan el predio no quieren retirarse del lugar. Hasta el 6 de agosto se ampliaron las inscripciones para las delegaciones que deseen participar en el curso descentralizado del día domingo. La hora de inicio será a las 10 de la mañana y el término a las 4 aproximadamente. La gesta de 1950 llega al cine. El director Mauricio Rodríguez y el actor principal Renzo Quintanilla invitaron a la población a las funciones del 12 y 22 de agosto en el Teatro Fénix. En el contexto nacional, el exfiscal José Domingo Pérez descartó ser militante de Juntos por el Perú y aclaró que solo se considera simpatizante de Opciones Democráticas, que según indicó, buscan luchar contra la corrupción. El ex viceministro del Interior, Julio Corcuera, explicó que la cantidad de efectivos militares disponibles impide que puedan ser ubicados de manera simultánea en todos los lugares donde se plantea reforzar la seguridad. Y en los deportes, Cristina de Osma, integrante del programa Lima 2027 del Instituto Peruano del Deporte, conquistó una medalla de oro y una de bronce en el prestigioso torneo de esquí acuático que se disputó en Canadá. 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Dilo sin dudar. 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Este fue el avance informativo de la hora en Radio Yaraví con todas las voces.

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0: Yaraví, a través de Radio Yaraví, con todas las voces. Mi nombre es Noelia Celada y estamos en Consultorio Contable, ya con el contador Manuel Soto Elguera. Contador, ¿cómo está? Muy buenos días, bienvenido a Radio Yaraví. Pero antes tenemos un anuncio muy importante, mi estimado Gustavo. 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Ahora sí, el saludo respectivo al contador Manuel Soto Elguera. ¿Cómo está, contador? Buenos días.
1: Buenos días, señorita. Un saludo a su persona y a todos sus oyentes que siempre nos esperan con las noticias. Normalmente siempre estamos al día con las noticias, como por ejemplo, para los pensionistas, su pensión de agosto. De agosto, su pensión de agosto comenzará el día 10 de julio, con de la A a la C el 10 de agosto, de la D a la L el 11 de agosto, ¿no? Y así sucesivamente vamos a ir nosotros dando a conocer lo que, digamos, los pensionistas van a recibir su pensión del mes de agosto, señorita.
0: Claro que sí, contador. Y ahora tenemos sobre la mesa varios temas. Por ejemplo, uno de ellos que también me gustaría mencionar es que este sexto, digamos, del Fonavi, esta sexta entrega que se va a entregar, pero se ha señalado o ha salido una nota que se iba a retrasar este reintegro 6 y que ya, que estaba previsto para ahora, para este mes de agosto, se iba a retrasar por falta de presupuesto.
1: Exacto, eso es así, y en el mes de septiembre recién van a comenzar, porque quieren correlacionar, quieren tener ya la norma que diga que para los que se prestaron y pagaron, ya, se les debe pagar. Entonces, quieren juntar ese sector más lo que están dicho, ¿no?, de las personas que han fallecido, lo que te ha dicho la de las personas que todavía nunca han cobrado, ¿ya? ¿Por qué? Porque mire, ya estamos en agosto y en septiembre ya deben ver, los señores diputados que ya deben estar instalados, deben ver el presupuesto año 2027, pero para ello, para llegar a diciembre, necesitamos nosotros un presupuesto que es para el Fonavi, que en realidad no va a alcanzar para los sectores que yo le he mencionado, no va a alcanzar. Entonces, ellos quieren, ¿no?, de que haya un aumento suplementario en ese presupuesto para poder tener y dar a los que hemos dicho, ¿no? Uno, a los que nunca le han dado nada; dos, a los que se prestaron y pagaron; tres, a los fallecidos que normalmente estaban con esa cruz de Iche, estaban de 80, de 90, 90, 80, ahora debe ser 70, porque en realidad ya las viudas, o sea, o los hijos o los derechohabientes tienen ese derecho de reclamar por el padre que ha aportado al Fonavi, señorita. Eso es le doy mi apreciación para que usted vea del Fonavi.
0: Claro que sí. Ahora, otros dos temas sobre la mesa, doctor, son el anuncio que hizo la presidenta Keiko Fujimori. Un día como hoy, martes también, de la semana pasada, 28 de julio, la presidenta Keiko Fujimori hizo el anuncio de dos noticias importantes para la ciudadanía. La primera está el incremento de la remuneración mínima vital de 1.300 soles a 1.130 a 1.300 soles, un incremento de 170 soles. Otra de los anuncios que hizo la mandataria era acerca de duplicar pensión 65 de 350 soles a 700 soles. Sobre estos temas, doctor, algunos detalles que también es importante que la ciudadanía tenga en cuenta.
1: Sí, y es bueno que sepa la población. Miren, voy a primeramente, para yo tener una pensión del Sistema Nacional de Pensiones, yo he aportado un número de años, ¿correcto? Hay muchas personas que nunca han aportado, pero le están dando un poquito más, ¿no?, que la mitad del mínimo, o sea, el mínimo de una pensión que recibimos, que es 600 soles, y hoy he aportado, ¿ya? Pero los de pensión 65 que no han aportado van a recibir 365. No estoy en contra de ellos, sino lo que quiero hacer ver es que no puede haber esa comparación de que uno ha aportado, te ha puesto sus años de sus descuentos de su sueldo, no haya ningún aumento para los pensionistas de la ley 1990, 20.530 y otras pensiones. ¿Se da cuenta? Entonces, eso es lo que yo quiero hacer ver, porque en realidad, investigando, mire, nosotros somos 30, póngale 36 millones de personas. De esas 36 millones de personas, la mitad están activamente trabajando. De esas activamente trabajando, hay unos que hacen informalmente y otros que hacen formalmente. De ese 100%, que es lo que yo le menciono, es de que en realidad, con esa actitud, o sea, con esa acción de trabajo y sobre un sueldo mínimo, no podemos, pues, decir, bueno, voy a subir a 1.300, ya, correcto. Pero es algo que quiero yo decirle, porque es una habilidad del Estado. Si usted se da cuenta en el cuadrito que yo le he traído, dice, ejemplo, Esalú, pagamos, o sea, el empleador paga 102. Ahora, ¿cuánto va a pagar? 117, cuando sea, ¿no?, a 1.300.
0: Claro, cuando ya se formalice en todo caso.
1: Correcto.
0: Este anuncio.
1: ¿Cuánto ha habido ese aumento? 15 soles. Pregunto yo, esos 15 soles, multiplique por el número de personas que trabajan y están en planillas, que más o menos son unos 14 millones, oiga, viene a ser como unos 38 millones de soles de que va a recibir el Estado. Y nuestro aumento es de 170 soles, de 1.130 a 1.300. Entonces, lo hacen de esa forma para captar más impuestos. Estoy hablando solamente de esa luz.
0: Claro, porque acá sale, según la multiplicación, alrededor de 210 millones.
1: Fíjese, y con 110 millones pagan a todos los jubilados de la 1990.
0: Claro. Tenemos una comunicación. Guillermo, ¿cómo estás? Buenos días, te escucha el doctor.
2: Bueno, señorita periodista, al señor contador, muy buenos días. Una consulta. Mire, yo he aportado al Fonavi desde el 94 hasta el 2000, 93 hasta el 2000. No digo que no me han dado una, me han devuelto una parte, pero quisiera saber si es lo, más o menos según sus cálculos y conocimiento, si es lo único que van a devolver.
1: Ya, un momentito, por favor, deme unos segundos. Ahora sí, deme el número de su DNI.
2: 29328378.
1: A ver, 29324378, no, ¿correcto?
2: 838383.
1: 29 32. A ver, un momento, porque no me sale. A ver, con paciencia.
2: 29 32 32 83 43 no 883.
1: Perdón.
2: 29 32 83 78.
1: A ver, vamos a ver ahora, un momento. Ya. A ver, vamos a consultar.
3: No, 2932-8372, ¿está bien su número de DNI?
2: 78, el final es 78.
3: A ver, no sé, a ver, 29...
2: ¿Qué más? 32.
3: 29.
2: 32.
3: Ya.
2: 83.
3: 83.
2: 78.
3: 78, sí. ¿Correcto?
2: Sí. Lo escucho en la radio, ¿ya?
3: No, ya, ya, no, no se vaya, yo ahorita le doy por favor porque...
0: Claro que sí.
3: Muy ya, bien. señor Guillermo Jesús, mire, ¿me escucha? Usted sí, no sí, va sí, a tener sí, ningún radio. Reintegro.
2: ¿Ah?
3: Usted no va a tener ningún reintegro porque usted fue beneficiario del grupo número 21. Bien, todo gracias. Lo que usted ha cobrado es todo lo que le van a dar.
2: Perfecto, muchas gracias, buenos días.
3: Ya. No hay problema.
0: Bien.
3: Sí, ¿por qué le digo esto, señorita? Porque él debe revisar en el sistema también, él debe revisar su SERAT, que él sí tiene su SERAT, pero los que tuvieron, ¿cómo se llama?, en este pago del 21, les han pagado la totalidad, o sea, les han pagado todo, ya no tienen derecho a un reintegro, salvo error o omisión que algún mes o algún año no le hayan pagado.
0: Claro.
3: Esa es la pura verdad, señorita.
0: Gracias, doctor, por la aclaración. Recuerden que si quieren participar al 213172 o al 289952. Ahora, doctor, lo que nos estaba señalando sobre el incremento de la remuneración mínima vital, nos estaba indicando, así en un lenguaje, digamos, más sencillo, que el aporte actualmente de los que pertenecen a Esalud es de 102 soles mensualmente. Pero que con este, o cuando se vaya a formalizar el incremento del sueldo mínimo, iba a crecer también este aporte a Esalud a 117 soles, pero que esto a su vez iba a ser una estrategia, en todo caso, del nuevo gobierno, claro, porque, para recaudar más impuestos.
3: ¿Quién lo va a captar? El Estado. Y el aumento es 15 soles. Multiplica 15 soles por 15 millones de trabajadores. Y eso lo está pagando el empleador, no lo paga el trabajador. Porque yo recibo mi sueldo mínimo, que es 1.130, y solamente me descuentan el Sistema Nacional de Pensiones. Y si usted te da cuenta en el cuadrito, hoy estamos pagando, nos descuentan a todos los trabajadores, 147 soles. Pero cuando salga la remuneración mínima, ¿no?, me van a descontar 169. ¿Cuánto me han aumentado? ¿Cuánto más me van a descontar?
0: Eso, doctor, me reitera, ¿para qué era?
3: Sistema Nacional de Pensiones.
0: Sistema Nacional, correcto.
3: Nos descuentan a nosotros 147 soles para nuestra pensión, ¿correcto? Ahora, con el sueldo mínimo de 1.300, me van a descontar 169. ¿Cuánto me han aumentado más? 22 soles. Usted multiplique 22 por los 15 millones.
0: 22 por 15 millones. A ver, 3, 4, 5, 6. Sale alrededor, aproximadamente, atención oyentes, es de 330 millones.
3: Y con 330 millones, ¿qué podemos hacer, señorita? O sea, no es cosa de aumentar, claro. Vamos a tener 170 soles de aumento. Pero 170 soles de aumento dividido entre 30, ¿cuánto es diario? 5 soles. Y dicen acá, el argumento que ellos tienen, que van a tener un poder adquisitivo, ¿no? Y te van a tener un consumo interno, un mejor ingreso. Con 5 soles, ¿cuánto cuesta un kilo de papa? ¿Cuánto está el pollo que ha subido a 13 soles?
0: Claro.
3: O sea, mejor que no me aumente.
0: Vamos a escuchar a Roberto. ¿Qué opinas, Roberto? Buenos días.
3: Buenos días.
4: Sí, buen día. Buenos días, amigos de Radio Yaraví. A ver, para el señor Roberto, sí, justo se trata de un pensionista que también se llama Roberto, que está de viaje y no ha cobrado su aguinaldo de fiestas patrias, no ha cobrado nada, pero ya va a llegar, no sé qué día, pero va a llegar en este año. Su plata está ahí, ¿no?
1: Su plata está en el Banco de la Nación porque...
4: O sea, él puede, por ejemplo, digamos...
1: Él bueno, puede retirar de, puede del Banco de la Nación.
4: Año, igualito, su plata está ahí.
1: Correcto, señor.
4: Normal,
1: sí, sí.
4: Su aguinaldo, de Navidad, de fiestas patrias, todo.
1: Sí, sí, sí, señor. Ese dinero está depositado. No hay ningún problema.
4: Ah, ya, entonces le voy a decir que no se preocupe, que toda su plata está depositada en el
1: Banco. Está depositado y de donde esté, puede también... Sí, señor, no pasa nada.
4: Ok, eso es todo. Hasta luego.
1: Para servirlo.
0: Gracias. Ahora, doctor, justamente sobre este tema del incremento de la remuneración mínima vital, también hay aquí otro apartado, que es el de trabajo nocturno.
1: Claro, yo soy un obrero que trabajo... en la noche. Entonces, mi sueldo mínimo no es 1130. Mi sueldo mínimo es 1525 hoy. Pero cuando suban a 1300 va a ser 1755. Claro, porque él trabaja de noche, ¿se da cuenta? Eso es, le van a aumentar 230 soles más. Pero estamos viendo que el sacrificio es trabajo en nocturno, ¿no? Y
0: claro,
1: es por eso. Y también las empresas, ¿no? Siempre le damos nosotros al trabajador una movilidad de 45 soles mensuales. ¿Ya? Si usted divide 45 entre 30, es más o menos a 4 soles. ¿Ya? Y esos 4 soles es que siempre para movilidad le damos. ¿Y por qué hacemos eso contablemente? Para que esos 4 soles sea gasto y pague menos impuesto. O sea, para yo pagar menos impuesto en una empresa, dale todo al trabajador. Todo lo que le das al trabajador disminuye la utilidad. ¿Se da cuenta? Entonces, ahora la movilidad era 45 soles, vigente hoy. Según la propuesta, va a ser 52 soles y ese aumento va a ser 7 soles.
0: Doctor, perdón que lo interrumpa, vamos a ir con esta última llamada de este bloque. A ver, te escuchamos, Marcelino, rápidamente.
5: Muchas gracias, doctor, y a usted, señorita. Mira, tengo una consejita al doctor, que es, mi papá es infonavista, ya se falleció hace 3 años atrás, pero hasta ahorita no llega el reintegro. Mi mamá era 85 años, ¿no? Y ella lo necesita.
1: Ya, un favor, dígame usted, por favor, el número de DNI.
5: 022...
1: ¿Perdón?
5: 81.
1: No, despacio, 5, por favor. No, es que se está... A ver, despacio.
0: Despacio, Marcelino.
5: 022.
1: A ver, 022.
5: 81.
1: 31. 5, ya, 022, 31.
5: No, 81. 533.
1: 533.
5: Sí, señor.
1: Correcto. 022... 81533, ¿correcto?
0: Sí.
5: Sí, señor.
1: Ya, es el señor Maximiliano Huanca.
5: Así es, doctor.
1: Él, a la fecha, si estuviera vivo, ¿cuántos años tendría?
5: Tendría 88 años, doctor.
1: Ya, mire, yo le voy a dar un teléfono, porque él debió ya salir en el reintegro número 5, porque él ha recibido en el grupo número 1. Ya, anote usted este teléfono que le voy a dar. Y llame usted. 016. 40.
5: 40.
1: 86.
5: 86.
1: 55.
5: 55.
1: Ya, usted ha comunicado a la... al Fonavi que el señor ha fallecido.
5: No, señor.
1: Eso es lo que tiene que hacer, por eso que no sale.
5: Muchísimas gracias.
1: Para bien, servirlo, señor.
0: Muy bien, bien, brevísima gracias. Pausa, regresamos.
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3: Once y 29.
4: Bien, muy bien, continuamos aquí en Al Día con Yaraví, en consultorio contable con el contador Manuel Soto Elguera. Bueno, esta última consulta ya le indicó en todo caso a nuestro oyente de que debe comunicar al Fonami que falleció, en todo caso, este pariente. ¿Hay otra comunicación? A ver, una más, Escolástico, te escuchamos, buenos días.
5: Bien, doctor, muy buenos días de Radio Yaraví. Mi consulta es sobre el pago de mi Fonami, no sé, quiero consultar si...
6: Por favor, el número de DNI.
5: 30-56-46-06
6: Ya, un momento, por favor.
4: Bien, ya, bien.
6: Usted es el señor...
5: Escolástico.
6: Correcto.
5: Escolástico.
6: Usted... ¿Ya cobró la última vez en el último reintegro 5?
5: No.
6: ¿Puedo usted ir al banco, señor? Si no ha cobrado, ¿puedo usted ir al banco con su DNI? En cualquier banco de la nación va usted a cobrar, señor. Porque usted cobró en el grupo número 7 y usted es beneficiario del grupo de reintegro número 5. Usted vaya usted al banco con su DNI y le dice, vengo a cobrar... ¿Cómo se llama? Mi reintegro número 5. ¿Ya?
5: Ya, doctor, muy amable, gracias.
6: Para servirlo, señor.
4: Muy bien, gracias por esta comunicación. Ahora, doctor, ya para ir cerrando, algunos comentarios finales también sobre estos temas que hemos tratado para redondear la idea.
6: Sí, lo que usted me preguntaba, ¿no? El aumento de 1130, 1300. ¿Afecta a algo, tiene algo, favorece para aquellas personas que ganan más del sueldo mínimo? O sea, ejemplo, yo gano 3,000, pero un momentito, ¿sí? ¿Por qué? Yo gano 3,000 más la asignación familiar, que es en este momento es 113, pero cuando sea 1,300 va a ser 130. ¿Se da cuenta?
4: Claro, y el aporte de salud también va a incrementar.
6: Claro, lógicamente, lógicamente me va a incrementar. Y el Sistema Nacional de Pensiones me van a descontar más porque yo tengo el aumento de la asignación familiar, ¿no? Y ¿qué más? Por movilidad, por todo aquello que me dé la empresa, ¿no es cierto? Me van a descontar a base del sueldo mínimo vital, que muy pronto va a ser 1,300 soles.
4: Muy bien, muy bien. Muchísimas gracias, doctor. Ahora, a las personas que quieran contactarlo a usted para llevar asesoría, en todo caso, ¿a través de qué número pueden hacerlo?
6: Sí, para las personas, especialmente para las personas del Fonavi, anoten, por favor, mi número de celular es 959-965-967. Repito, el celular del señor Manuel Soto es 959-965-967. Estoy para saberlo. Gracias, señorita.
4: Muy amable. Vamos a un brevísimo corte musical. Regresamos aquí en Al Día con Yaraví.

0: 11:36.
1: 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Así que le damos el saludo y la bienvenida a Daniel Campa, quien es director de Circo del Agua.
2: ¿Qué tal? Pues bueno, muy feliz, muy contento de estar otra vez aquí en la radio trayéndoles el Circo sobre Agua, una aventura acuática, un show realmente mágico, nuevo y distinto a todos los demás.
1: Muy bien, cuéntanos acerca sobre este Circo sobre Agua. La vez pasada te estuvimos aquí en los estudios de Radio Yaraví y nos estabas detallando que es una nueva propuesta, digamos, que si bien es cierto, ya han estado por Lima. He estado chequeando ahí, han estado por Lima, ahora están en la ciudad de Arequipa. ¿Hasta cuándo se quedan?
2: Por supuesto, cabe aclarar que el Circo sobre Agua es un espectáculo que ya lleva una trayectoria un poquito extensa. La hemos llevado, tenemos la fortuna de haberlo llevado desde el norte del país. En este caso ya lo estamos llevando ya hacia lo que es el sur del país, obviamente abriendo una de las primeras ciudades con la ciudad blanca de Arequipa. Cabe destacar que es una ciudad a la que le tenemos mucho cariño, por lo mismo le hemos traído tantos shows grandes. Y pues bueno, la verdad, el Circo sobre Agua es un espectáculo realmente mágico, es un espectáculo distinto. Pregúntale a quien ya lo vio, mucha gente en Arequipa ya ha visto el espectáculo, por supuesto ha salido fascinada de ver un show. Cabe destacar que es un espectáculo de 1 hora 45 minutos de total diversión.
1: Claro, 1 hora 45 minutos, de los cuales yo voy a poder ver de repente acrobacias, voy a ver allí algo que también recuerdo que nos detallaste muy bien, es un escenario de 360 grados, es decir, como una especie de círculo, una plataforma, que hay una piscina ahí prácticamente en el centro y donde pues los personajes, vamos a ver a la sirenita, también ahí Mickey Mouse, si no me equivoco.
2: Por supuesto, es un espectáculo vaya, de 360, como tú lo comentabas, básicamente es una piscina circular que en el centro hay un escenario que es donde realmente trabajamos todos los artistas. Y por supuesto también, pues, cabe destacar que principalmente el espectáculo está enfocado para los niños, pero si bien es un espectáculo familiar, porque sabemos que el circo tiene que ser familiar, es un espectáculo en los que se reúne toda la familia completa, y por lo mismo llevamos por ejemplo, para los niños está la producción de Moana, La Sirenita, Bob Esponja, y por supuesto de la pantalla grande sale Mickey, Minnie, Goofy, Pato Donald, entre muchos personajes más. Como te comentaba, es un espectáculo de 1 hora 45 minutos de total diversión, donde vas a poder ver, por ejemplo, a Tarzán volando con las lianas, por ejemplo, vas a poder ver al capitán Jack Sparrow, vas a poder ver obviamente también lo clásico de un circo como lo es payasos, malabaristas, acróbatas, entre muchas cosas más.
1: Claro que sí, aprovechando también que nuestros pequeños en casa están de vacaciones y queremos sacarlos para que puedan, digamos, entretenerse de una manera bastante sana, saludable, claro, y en compañía de sus familiares, porque es un espectáculo para toda la familia y que, en todo caso, ustedes están invitadísimos a asistir. Gustavo está ahí atento a recibir sus comunicaciones, así que vamos a ir anotando, en todo caso, a las personas que vayan a estar comunicándose con nosotros, porque pueden llevarse una entrada gratis para ir a Circo sobre el Agua. ¿Cuántos años ya tiene de trayectoria Este espectáculo es nuevo, esta edición es nueva, pero ustedes ya tienen ya muchísimos años atrás.
2: Claro, si bien la edición de este espectáculo es nueva, es salida al público a partir de este año, la empresa Camper Entertainment, que es una empresa mexico-peruana, ella lleva en el Perú desde el año 2012, si no estoy mal, entró al Perú más bien esta empresa, y desde ahí nos hemos mantenido con una trayectoria muy limpia, una trayectoria muy bonita, la verdad. Obviamente, viniendo de otro país, venimos lo que fue de Chile, de Argentina, de Venezuela, cuando todavía Venezuela estaba en sus tiempos de gloria, en Venezuela también, entre otros países más bien.
1: Claro que sí. Tenemos una llamada, a ver, José quiere inscribirse. José, ¿cómo estás? Buenos días.
0: Muy buenos días, mi estimada, y saludos a toda la gente de Radio Yaraví, 106.3 FM y 930 de la AM.
1: Ahí está, José, te vas a inscribir porque quieres ir al Circo Sobre el Agua. ¿Con quiénes irías tú, José?
0: Con mi hijita y mi esposa más.
1: Perfecto. José, dime tu nombre completo para inscribirte.
0: José Gregorio Lara Martínez.
1: Lara Martínez, ¿de qué distrito estás llamando?
0: De Flores.
1: De Miraflores. Perfecto. Atento, José, porque puede ser el próximo ganador. Muy bien.
0: Gracias, muy amable.
1: Gracias a ti, José. Así como José, tú también puedes ser el próximo ganador. Así que llama ya, no estés esperando para este sorteo sobre estas entradas para el Circo Sobre el Agua. Ahora, dinos, por favor, mi estimado Daniel, ¿dónde está este espectáculo? ¿Dónde está esta carpa maravillosa para que la gente también pueda ubicarse?
2: Por supuesto, cabe destacar que la gigantesca carpa bicolor blanca con azul del Circo Sobre Agua se encuentra en el cruce de la Avenida Metropolitana con calle Tahuada en Yanahuara. Ahí está la gigantesca carpa bicolor blanca con azul del Circo Sobre Agua. También cabe aclarar que puedes acercarte directamente a las boleterías del circo, te van a atender de una manera muy cálida, muy bonita, te van a hacer pasar por las instalaciones para que también veas las instalaciones, cómo son por dentro, y ahí mismo puedes adquirir también tus entradas o también las puedes comprar vía teleticket.
1: Perfecto, tenemos otra llamada, Daniel, te cuento. A ver, le esperamos a la siguiente persona. Buenos días, ¿cómo está?
3: Muy buenos días, señor.
1: Ay. A ver, tu nombre completo, por favor.
3: Pascual Ángel.
1: Pascual Ángel. ¿Tus apellidos son?
3: Chuquitapa Romero.
1: Chuquitapa. Ok, Pascual Ángel. Chuquitapa.
3: Chuquicota.
1: Chuquicota, ahí está.
3: Romero,
1: perfecto. ¿De qué distrito?
3: Cerro Colorado.
1: Perfecto, ahí nos están escuchando desde Cerro Colorado, Daniel, te cuento. A ver, uy, se me ha borrado, perfecto, a ver, ya está, Cerro Colorado. Muy bien, muchas gracias, Pascual, por tu llamada. Gracias a ti. Hay otra persona que también se quiere inscribir, Daniel, a ver, la siguiente persona.
2: Venga, adelante.
1: Adelante.
4: Soy la señora Tula Durán Aparicio.
1: Tula, tú quieres ir con toda tu familia, imagino.
4: Claro, pues, señorita.
1: ¿Qué es lo que más te llama la atención de este Circo Sobre Agua?
4: Eso que dicen que es una atracción que lo hacen en agua, y nunca he visto ese espectáculo.
1: ¿Nunca has visto un espectáculo sobre el agua?
4: No.
1: Y te causa muchísimo interés.
4: Ajá.
1: Daniel, ¿qué decirle a Tula, no? Que está muy interesada en ver un espectáculo sobre el agua.
2: Pues eso es muy bonito, sinceramente, y ojalá y te ganes tu entrada para que puedas ver el espectáculo, que es un espectáculo en realidad de primer nivel, es un espectáculo nunca antes visto, y pues bueno, esperemos si te guste mucho.
4: Ya.
1: Claro que
4: ya,
1: sí.
4: Pues,
1: Tula, te inscribo, dime tu nombre completo.
4: Tula Mercedes Durán Aparicio.
1: Durán Aparicio, perfecto. ¿De qué distrito?
4: De Caima. Estoy cerquita para poder ir.
1: Ah, ya, perfecto. A ver, vamos con la siguiente persona. Todavía no tenemos otra. Hay una más. A ver, hay una más. A ver, muy buenos días.
5: Buenos días, Radio de Yaraví.
1: Ahí está. ¿Con quién tenemos el gusto?
5: Teresa.
1: ¿Correcto?
5: Sí, señorita. Sí.
1: Teresa, ¿con cuántos pequeños en la casita hay que están muy interesados en ir a este circo sobre agua?
5: Sí, tengo mi nieto y mi hijo.
1: Tu nieto y tu hijo. Perfecto, Teresa. A ver, dime, Teresa, por favor, tu nombre completo para inscribirte.
5: Es Teresa Quiroz Ariana.
1: Teresa Quiroz.
5: Ariano, así como.
1: Mariano.
5: Ariana,
1: A-R. Ariano.
5: A-N, Ariano.
1: ¿De qué distrito nos estás llamando, Teresa?
5: Cercado.
1: De este, el Cercado. Perfecto, muchas gracias, Teresa. Atenta, atenta, puedes llevarte en todo caso estas entradas para el Circo Sobre Agua. Daniel, nos has detallado acerca del lugar, también de este espectáculo, algunos detalles, digamos, generales, pero otra cosa, evidentemente, es vivir, porque es toda una experiencia.
2: Claro, a ver, el espectáculo, por ejemplo, mira, hay que hablar de una realidad que es un poco triste para, por ejemplo, para la gente de circo, para la gente circense, se puede decir, es de que a veces la gente, por ejemplo, voy a contar una historia que nos pasó muy cerca de aquí de Arequipa. Una persona fue al espectáculo, dicha persona grabó toda la función en vivo.
1: ¿Transmitió en vivo?
2: Transmitió en vivo toda la función, sin autorización del circo, la verdad. Ya cuando nos dimos cuenta ya era muy tarde, la verdad. Ya había transmitido más de 1:20 de función. Y era muy triste, por ejemplo, a veces íbamos al centro, ¿no?

0: Estás dentro del agua porque volteas a tu alrededor y ves que en la carpa se proyecta tipo el reflejo del agua, se proyectan distintas cosas. Lo mismo pasa con Tarzán, lo mismo con el Capitán Jack Sparrow. Entonces es algo muy bonito que uno lo tiene que vivir. No dejes que te lo cuenten, no dejes que lo veas en un video, sino vive la experiencia. Por ejemplo, uno a veces uno tiene que despegarse poquito de la pantalla, uno tiene que despegarse poquito del celular y también vaya a disfrutar de un buen espectáculo, porque hay que recordar que el circo es cultura y pues bueno, qué mejor que hacerlo que en un buen espectáculo como lo es el circo sobre agua.
1: Claro que sí. Tenemos otra comunicación, Gustavo, por favor, pendiente de recepcionar las llamadas de nuestros oyentes. Y te comentaba, Daniel, y tú lo detallabas, la diferencia entre una grabación, digamos, no sé, una película y el circo, es que el circo es un arte, digamos, efímera, por lo que no es como un cuadro, ¿no? Pintas un cuadro y ya te queda ahí
0: pendiente. Y ya te queda ahí.
1: O una película, ¿no? Que está registrada. Es un arte que pasa en ese momento, en el ahora, en el presente, y ya no hay más.
0: Ya no hay más. Es que así es. De hecho, nos pasa a nosotros mismos. Nos pasa a nosotros mismos durante la función, que a veces, vaya, en este caso, en el caso de mi esposa, a veces ella tiene su acto, ¿no? Y hay veces que a ella le salen, nosotros decimos pasadas, o le salen alguna rutina que lo quiere volver a repetir en otra función y dice que ya no le sale. Y es algo muy, es curioso, ¿no? Como a veces el ser humano por instinto propio a veces hace las cosas sin saber.
1: Claro, a pesar de que, digamos, ella haya repetido y repetido.
0: A pesar de que ya lleva un ensayo y que lo repite todos los días, hay veces que ella le sale así y dice, ay, le digo, oye, pero qué bonito quedó esto. No sé cómo lo hice. A ver, inténtalo en la otra y en la otra ya no sale.
1: Claro, exactamente. Tenemos a Karina. A ver, Karina, si te estás animando, ¿cuál es tu nombre completo, Karina?
2: Karina Aramburu.
1: Karina Aramburu Enríquez.
2: Sí.
1: Perfecto. Dime de qué distrito estás llamando, Karina.
2: De Cerro Colorado.
1: De este Cerro Colorado. Perfecto, Karina. Ahí animada. Atenta porque te puedes llevar estas entradas en todo caso. Si hay otra comunicación, Gustavo, pendiente, por favor. Ahora, Daniel, nos estabas detallando, si bien es cierto, es un arte efímero, cambia con cada función, cada detalle, no es el mismo. Y sobre funciones, ¿cuántas funciones tienen para este circo sobre el agua?
0: Por supuesto, cabe aclarar que toda esta semana vamos a tener de lunes a sábado, tenemos dos funciones a las 5 de la tarde y a las 7:30 de la noche. Y el domingo y los feriados tenemos tres funciones, a las 3 de la tarde, a las 5 de la tarde y a las 7:30 de la noche. Ojo, con excepción de este jueves 6 de agosto, que sabemos que es la batalla de Junín, hasta donde tengo entendido, y sabemos que es feriado, este jueves tenemos tres funciones, únicamente este jueves tenemos tres funciones, a las 3 de la tarde, a las 5 de la tarde y a las 7:30 de la noche. De ahí, toda la semana continuamos con nuestras funciones habituales, por así decirlo.
1: Daniel, perdóname, pues estoy un poco lenta para anotar. Ya, feriados 3 de la tarde, 5 de la tarde, 7:30 de la noche.
0: Así es.
1: Y de lunes a sábado, ¿lo normal cuánto es?
0: Actualmente en esta semana son dos funciones, a las 5 de la tarde y a las 7:30 de la noche. Vuelvo y repito, el domingo y el jueves tenemos estos dos días, que sabemos que el domingo es fin de semana y el jueves es feriado. Tenemos tres funciones, a las 3 de la tarde, a las 5 de la tarde y a las 7:30 de la noche.
1: Perfecto, ahí para que toda la familia vaya. No hay excusas, ¿sabes? Porque Radio Yaraví tiene aquí en los estudios a Daniel Campa, director de Circo Sobre el Agua, quien ha traído 6 entradas para sortear, así que no hay excusas. Ronaldo, ¿cómo estás? Buenos días.
3: Buenos días, señorita. Gracias por atender mi llamada.
1: Ronaldo, tú quieres ir con toda la familia, supongo.
3: Sí, claro. Para mí, niño, fundamentalmente, que está deseoso de conocer el sitio sobre el agua.
1: Claro. Ahora, Ronaldo, una pregunta. ¿Tú es la primera vez que has escuchado de un circo sobre el agua, Ronaldo?
3: Sí. Yo, la verdad, primera vez, y mi pequeño está puesto el quiere ansiosamente ir, ojalá, para poder sacar esta.
1: Claro, correcto, ahí están emocionados. Llama muchísimo la atención la temática que tienen. Ahora, Ronaldo, dime por favor tu nombre completo.
3: Yo, Rolando Avendaño Limache.
1: Avendaño Rimache.
3: Sí, no, Limache también.
1: Ah, Limache, perfecto, sí. Rolando. Ya está, muy bien. ¿De qué distrito nos estás llamando?
3: De Paucarpata.
1: Pau Carpata. Perfecto, Rolando, muy bien.

0: Vamos con otra persona, Gustavo. Hay una más. A ver, hay una más. A ver, buenos días.
1: Aló, buenos días.
0: Ahí está, bella dama. Dígame su nombre completo.
1: Florencia Mollo Cayllagua.
0: Florencia Mollo Cayllagua. Correcto. ¿De qué distrito?
1: Cerro Colorado.
0: Ahí está. Muchísimas gracias, Florencia, por tu llamada. Muchas gracias. Atenta, por favor. Mientras vamos recibiendo sus comunicaciones, y Daniel nos estabas diciendo sobre las funciones, ahora sobre este espectáculo, ¿hasta cuándo se quedan? Reitéranos, por favor, ¿hasta cuándo se quedan?
2: Por supuesto, hasta el 23 de agosto vamos a presentar funciones en el Circo Sobre Agua. Cabe destacar que a partir del... Bueno, como les comentaba, esta semana tenemos como lo que es el ahorita que están en vacaciones los niños, tenemos lo que son más funciones. Pero ya de ahí, a partir del lunes 10 de agosto, continuamos con nuestras funciones habituales, que es de lunes a jueves, una función en punto de las 7:30 de la noche. Viernes y sábado, dos espectáculos a las 5 de la tarde y a las 7:30 de la noche. Y el domingo tenemos las tres funciones habituales, 3 de la tarde, 5 de la tarde y 7:30 de la noche.
0: Perfecto. Permíteme, por favor, sobre estas entradas. Las personas que se ganen las entradas, mi estimado Daniel, estas son válidas, aquí dice, de lunes a viernes.
2: De lunes a viernes son válidas las entradas, específicamente para la zona de VIP.
0: VIP, explícame cómo es VIP, o sea, un lugar especial.
2: Por supuesto, cabe destacar que está el escenario, mero enfrente del escenario, de la parte central, está el escenario, de ahí vas a encontrar lo que es el área de Pullman, que son los asientos reclinables, acolchonados. Posteriormente vas a tener el área de Golden, que es son butacas de color blanco, y posteriormente arribita de Golden, ahí está VIP, que son butacas igualitas, pero son de color naranja. Posteriormente a los costados tienes el área de platea y el área de general.
0: Correcto, va a ser toda una experiencia aquellos que vayan a este Circo Sobre el Agua. ¿Tenemos otra comunicación, Gustavo? Hay una llamada más. A ver, lo escuchamos. Buenos días.
3: Quisiera ganar una de las entradas para el Circo de Agua, por favor.
0: Ahí está, qué emoción, dama. Dígame su nombre completo.
3: Guillermina Lucía Quiroz Petia.
0: Guillermina Lucía Quiroz Petia.
3: Quiroz Petia
0: es junto.
3: Quiro.
0: Quiroz Petia.
3: Espetia.
0: Ay, perdón, ahí está, perfecto. ¿De qué distrito?
3: De acá, de Cerro Colorado.
0: De Cerro Colorado.
3: Río Seco.
0: Ahí está, muchísimas gracias. Atenta. Hay una comunicación, a ver, vamos a atenderla, Gustavo, la atendemos, damos el pase de frente antes de que se nos agoten los minutos. A ver, buenos días. Ahí está.
4: Con todas las voces.
0: Claro, con todas las voces. Ay. Dígame su nombre completo, por favor.
4: Walter La Rosa de Cuadro.
0: ¿Walter Rosas?
4: La Rosa.
0: La Rosa.
4: Sí.
0: ¿La Rosa Cuadros?
4: Sí.
0: Cuadros. ¿De qué distrito?
4: Cerro Colorado.
0: Perfecto. Daniel, full sintonía en Cerro Colorado. Daniel, es la primera vez que tú... Muchas gracias, Walter. Gracias por tu llamada. Daniel, es la primera vez que tú, digamos... Entiendo que ya has venido ocasiones anteriores aquí en la ciudad de Arequipa.
2: Ajá, así
0: para
2: es.
0: Otros espectáculos, ediciones muy parecidas. La gente que va, ¿qué les dicen a ustedes cuando termina el espectáculo?
2: Mira, es algo muy bonito que en cuanto culmina el espectáculo, la gente mientras va saliendo... Primero y principal, por ejemplo, en este caso los artistas no estamos ahí por un tema de que tenemos que guardar también hasta cierto punto la magia del espectáculo. Más sin embargo, y sí, es muy bonito escuchar los comentarios de la gente de, oiga, muy bonito, nunca he visto algo antes así. Los niños, ya ves, muy bonito a veces cuando los niños, mientras van saliendo, escuchas cómo le agradecen a los papás por haberlos llevado al espectáculo. ¿Sí me explico? Es algo muy bonito que la verdad no te lo puedes perder, sin duda alguna.
0: Claro que sí. Y muy cautivador también para los papás. ¿Alguna vez un papá ha querido, digamos, no sé, meterse ahí a la piscina? Porque entiendo y nos detallabas que han estado yendo por el norte del país, ¿no? Han tenido, digamos, su gira en todo caso.
2: Pues creo que ganas no les han quedado después de tremendo calor que hacen, ¿cómo se llama? En Trujillo, en toda esa parte de allá. Con ese calor, la verdad, créanme que ganas no les habrán quedado.
0: Claro que sí. Y acá en la ciudad de Arequipa, bueno, aunque a esas horas del día hace bastante frío también. Pero tenemos una llamada, la última. A ver, la última. Muy buenos días.
5: Buenos días, yo escucho la vida de las voces.
0: Nombre completo, mi estimada.
5: Yolanda Caguana.
0: Yolanda Caguana Palacios.
5: Saca. Saca con doble C.
0: Saca con doble C.
5: Con la T, Saca.
0: Ay, ataca, perfecto. Distrito, por favor.
5: Mariana Vargas.
0: Listo, muchas gracias, Yolanda.
5: Gracias.
0: A ver, tenemos 10 personas inscritas hasta el momento. Nos queda casi nada, así que vamos a iniciar el sorteo. 10 personas, y de estas 10 llamadas, solamente 6 van a llevarse en todo caso estas entradas.
2: Mira, ¿qué te parece si te dejamos a ti para que tú hagas el sorteo normal y eso?
0: Perfecto. ¿Vale?
2: Pero sin duda alguna invitar a toda la gente de Arequipa y los alrededores. Ya llegó, ya está aquí el Circo Sobre Agua, una aventura acuática, un show con más de 50 mil litros de agua, fuentes danzantes con increíbles artistas en escena, payasos, piratas, sirenas y las más grandes producciones infantiles, ahora dentro de una carpa de circo, y ahora todo sobre agua. Recuerda que estamos ubicados en la avenida Metropolitana con cruce de la calle Aguada en Yanaguara. Ahí está la gigantesca blanca con azul bicolor del Circo Sobre Agua, y que sin duda alguna no te lo puedes perder.
0: Listo, muchísimas gracias, Daniel. Nosotros continuamos con el sorteo. En todo caso, a ver, vamos acá sacando tambores, por favor, musiquita de fondo, cortina de fondo, mientras vamos haciendo acá el sorteo, por favor, Gustavo.

Muy bien, ya estamos. Entonces tenemos a nuestros ganadores y los voy a anunciar a continuación. Atentos, por favor, atentos, ya tenemos a nuestros ganadores. Y son los siguientes, atención, atención, son los siguientes los ganadores, en todo caso, que se han llevado estas entradas. Y son las siguientes personas: Pascual Ángel Chuquicota Romero, de Cerro Colorado; Tula Mercedes Durán Aparicio; Teresa Quiroz Ariano, de El Cercado; Karina Aramburú Enríquez; Rolando Avendaño Limache; y, a ver, 3, 4, 5, 6, perfecto, y Florencia Mollo Cailagua son los ganadores de este sorteo. Venir, por favor, los ganadores: a Pascual Ángel, a Tula Mercedes, a Teresa Quiroz, a Karina Aramburú, a Rolando Avendaño y a Florencia Mollo Cailagua. Venir a recoger sus entradas. Ya les estaremos dando también detalles. Venir a la radio, aquí estamos ubicados en el, cerca a la Avenida Independencia. Muchas gracias, eso es todo, que tengan una excelente tarde.

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9: Titulares hoy, martes 4 de agosto del 2026, año de la esperanza y el fortalecimiento de la democracia. Noticias del ámbito local. Hace 20 días desapareció el joven de 25 años, Julio Jesús Roncal Cáceres. Su madre, la señora Luz Cáceres, pide a la policía intensifique la búsqueda, incluso ofrece una recompensa por información y pide no aprovecharse de la situación. A esta hora, pacientes renales realizan un plantón en las afueras de la Seguridad Social advirtiendo la falta de medicamentos. Un grupo ingresó para dialogar con los funcionarios y pueda solucionarse la problemática. Mientras tanto, continúan los problemas de transporte en el distrito de Sachaca, en especial los fines de semana y feriados, donde usuarios deben esperar más de una hora, lo precisó el gerente de Desarrollo Económico y Social, Juan Carlos Callacondo. Tras nueva protesta de trabajadores de la obra Caima Cabrerías Pataguasi, a quienes una subcontratista les adeudan sus sueldos, el gerente de infraestructura José Enríquez se comprometió a mediar para la cancelación de la deuda. En el sector público siempre existen deficiencias, así lo afirmó el presidente de la Corte Superior de Justicia de Arequipa, Nicolás Izcarra, mencionando que en el sector requieren de jueces laborales, constitucionales, hasta de investigación preparatoria. Franco Navarro, coordinador de la Comisión de Festejos de la Municipalidad Provincial, informó que hasta el 6 de agosto se amplían las inscripciones para el corso descentralizado del 9 de agosto y Radio Yaraví transmitirá el evento a través de su multiplataforma. Monseñor Javier del Río Alba, arzobispo de Arequipa, dijo que en estos tiempos la población tiene que orar para saber discernir y sean elegidas las personas idóneas frente a las elecciones regionales y municipales del mes de octubre. Diversos artistas comenzaron a tallar, sillar y elaborar obras en cuero, cobre y fierro forjado como parte de las actividades por el aniversario de la Ciudad Blanca. La actividad se desarrolla en alrededores de la Plaza de Armas. En el contexto nacional sobre el aumento del sueldo mínimo a 1.300 soles, el ministro de Trabajo, Juan Sheffield, afirmó que se hará lo más rápido posible, tomando en cuenta la metodología que debe estar involucrada tras anuncio de la presidente Keiko Fujimori. El Colegio Médico del Perú presentó una propuesta con 5 ejes fundamentales para atender en el sector salud de cara al nuevo gobierno, que incluye el acceso equitativo a medicamentos, dispositivos y tecnologías sanitarias. En En contexto internacional, en Michigan confirman las primeras dos muertes por ciclosporiasis, mientras los casos superan los 11.000 en Estados Unidos. La enfermedad se transmite principalmente por el consumo de alimentos o agua contaminados con el parásito. 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Dilo sin dudar, yo escucho Radio Yarabí en los 106.3 FM y 930 de la amplitud modulada. Este fue el avance informativo de la hora en Radio Yarabí con todas las voces.
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0: Muy bien, 12 del mediodía con 10 minutos, 12 con 10, Arequipa, ¿qué tal? ¿Cómo les va? Muy buenas tardes, estamos en vivo, estamos en directo aquí a través de la multiplataforma de Radio Yaraví con todas las voces. Estamos de agosto, estamos de fiesta, señores, por supuesto que sí. Y se vienen muchas actividades más, ¿ah? Claro, claro, el día de hoy, mañana y el transcurso de los siguientes días, hay diversas actividades que las vamos a detallar en unos instantes más aquí en esta segunda jornada informativa. Mi nombre es Erin Malaver y junto a mi compañera de trabajo, Carol Macetas, lo vamos a acompañar hasta las 2 en punto de la tarde y como siempre compartiendo lo último y lo mejor de la información. Invitándolos a que puedan opinar y participar más adelante a través del 2131-72 o el 2899-52. Hola Carol, ¿cómo te va? Buenas tardes.
1: Buenas tardes, Eric. Buenas tardes también a todos nuestros oyentes. Gracias por estar en sintonía de Radio Yaraví a través de nuestras dos frecuencias, 106.3 FM, 930 AM. Hoy los acompañamos hasta las 2 de la tarde para desarrollar, como siempre, la información en el ámbito local, nacional e internacional. En algunos instantes más nos vamos a enlazar con nuestros compañeros reporteros ubicados en distintos puntos de la ciudad para que puedan actualizar la portada informativa y también nuestras líneas telefónicas estarán a su entera disposición el 2131-72, el 2899-52 para que pueda participar de esta segunda edición de Yaraví Informa. Hay bastantes temas de qué comentar, ya estamos en agosto, se vienen las fiestas de Arequipa y en ese sentido también hay distintas actividades que se van a desarrollar en los próximos días. Una de las actividades que genera también participación es el curso descentralizado que se va a llevar a cabo este domingo. De acuerdo a lo que han indicado también las personas que tienen como responsabilidad o a su cargo, en este caso la organización del evento, han señalado que las inscripciones van hasta el 6 de agosto. Así que estaremos comentando un poco más sobre ello. Ojo, este curso descentralizado se desarrolla en el distrito de Cerro Colorado, en el Cono Norte. Así que estaremos comentando un poco más sobre esta actividad y otras tantas que se desarrollan aquí en Arequipa por un nuevo aniversario. Y ojo, hoy en la mañana hubo algunos problemas en la Avenida Independencia por el tema de la ocupación de las sillas o de los espacios por el curso de la amistad.
0: Yaraví. Y asimismo, se viene realizando la sesión solemne por conmemorarse el día del juez y la jueza. Ya los responsables de la Corte Superior de Justicia de Arequipa vienen llevando a cabo esta sesión solemne, ¿no? Y por ende, bueno, vamos a de una u otra forma saludar también a los buenos jueces, evidentemente, ¿no? A los buenos jueces, aquellos que de una u otra forma imparten justicia de manera idónea, de manera correcta, muy profesional, y para obviamente pues entregarle justicia a quien lo merece. Vamos a ampliar esta información más adelante aquí a través de Radio Yaraví con todas las voces. Asimismo, oiga, se ha viralizado este video donde se observa que un árbitro ha sido prácticamente masacrado, guayquillado, golpeado, como usted quiera llamarlo, ¿ah? Sí, realmente esto no tendría 12, por qué quedar
2: y 14.
0: Así, ¿no? Entendemos que el árbitro que estaba dirigiendo un encuentro de fulbito de menores de edad, categoría sub-9, allá en Sachaca, entendemos que ya ha logrado colocar la denuncia respectiva, ¿no? Y aquellos que resulten responsables, ojalá que puedan recibir todo, pero todo el peso de la ley, mis estimados amigos oyentes de Radio Yaraví con todas las voces. Así es que vamos a ampliar también esto y mucho más aquí a través de los 106.3 FM, mi estimada Carol.
1: Vamos a recibir la comunicación y la participación de nuestros oyentes también a través de nuestras líneas telefónicas al 2131-72, el 2899-52 para que pueda participar en esta jornada informativa y también está habilitada nuestra línea WhatsApp el 979-344-291 para que puedan enviar fotos, videos, imágenes de lo que viene ocurriendo en su distrito, lo que viene ocurriendo en su jurisdicción. Vamos entonces a recibir la participación de nuestros oyentes y luego comentamos un poco más al respecto también sobre otros temas y otros casos que se han registrado aquí en Arequipa, no necesariamente en la provincia, sino de Arequipa, sino también en otras, por ejemplo, un caso de maltrato animal. Este hecho se ha registrado en el distrito de Majes, en la provincia de Cayoma. En breve comentamos un poco más sobre este hecho que incluso ha meritado el pronunciamiento del gobierno regional de Arequipa. Pero tenemos una queja, vamos a recibir esta participación. Buenas tardes, adelante, lo escuchamos.
2: Estoy llamando de Camaná, soy una usuaria de salud, entonces no hay pasaje para las referencias a Arequipa, entonces yo tengo un niño que tengo que llevar a Arequipa y no hay referencias, no hay pasaje para referencias. Por favor, necesitamos los pasajes porque es un gasto de los pasajes, ahora la alimentación, el hospedaje, ¿por qué nos cortan a cada cierto tiempo? Por favor, necesito, yo ya tengo la cita y no sé con qué pasajes voy a viajar.
1: ¿Desde hace cuánto se presenta este problema o para cuándo le habían indicado que iba a realizarse la referencia?
2: Dicen que según la oficina de atención al migrado, eso dice que demora meses, pero otros dicen que es 15 días, pero nosotros sabemos que cuando cortan los pasajes demoran meses. Entonces los pacientes no van a estar
1: esperando,
2: sin medicamentos.
1: Digamos, claro. ¿Para qué especialidad necesita la referencia? ¿Para qué especialidad necesita la referencia?
2: No, no, o sea, la referencia ya nos han dado, si no nos falta el pasaje.
1: Ajá, pero ¿para qué especialidad es? No hay esa especialidad en Camaná, entiendo.
2: No, es otra categoría y tiene que ser en Arequipa. Y lo malo es que nos cortan, después aperturan, y cuando cortan demora meses.
1: No les dan respuesta todavía.
2: Y no responden, por favor, el gerente que se ponga de Arequipa, que se ponga una mano en el pecho, por favor. Todos los referidos, que nos agilice los pasajes, con qué pasaje vamos a llevar a nuestros familiares, por favor.
1: Correcto. Gracias por esta comunicación con Radio Yaraví. Hay un sinfín de problemas en Esaluta, en el Seguro Social. Hoy en horas de la mañana, pacientes también renales han realizado un plantón en ya los exteriores de la gerencia de la red asistencial de salud en Arequipa, denunciando, por ejemplo, la falta de medicamentos, que para ellos es vital. Es sumamente importante. Indican que llega una remesa o que llega un lote y luego se acaba. Entonces, hay problemas en Esalud. Se supone que con el nuevo gobierno debería establecerse también a los funcionarios para que puedan resolverse de una vez por todos estos inconvenientes, estos problemas que terminan generando un perjuicio para los pacientes. Y ojo, solo estamos hablando de Esalud, del Seguro Social, porque también habría que comentar qué es lo que ocurre a nivel de los distintos establecimientos del MINSA, del Ministerio de Salud. Pero preocupante lo que ocurre en Camaná. Tiempo atrás también nos reportaban una situación muy similar y urge que se puedan tomar las medidas correspondientes, las medidas correctivas, sobre todo en este caso el ministro de Trabajo, Juan Sheput, antes de que culmine el mandato o breve paso de José María Balcázar, también como presidente de la República, llegó el ministro de Trabajo y funcionarios indicaban que se iba a destinar partidas para la región Arequipa. Sin embargo, todavía se siguen presentando problemas, todavía se siguen presentando inconvenientes que parece ser de nunca acabar. Esperemos que también se pueda hacer eco en torno a esta queja, esta preocupación que nos ha manifestado una madre de familia, y esperemos de igual forma que también se suman las medidas correctivas necesarias por parte de los funcionarios aquí en Arequipa en torno al desabastecimiento o a la falta de medicamentos, por ejemplo, para los pacientes renales. Para ellos es sumamente importante contar con estos medicamentos. Indicaban en horas de la mañana que llega un lote, pero luego también se termina y esto no da continuidad al tratamiento que ellos puedan realizar. Entonces, hay un sinfín de problemas también en Esalud y esperemos que se dé el pronunciamiento del ministro de Trabajo. Pásenle la voz a Juan Sheput o en todo caso también de los responsables aquí en Arequipa. 12 del mediodía con 19 minutos. Vamos a ir con más noticias, más información. En breve también nos trasladamos hasta exteriores con nuestros compañeros ubicados en distintos puntos de la ciudad sobre este caso que comentaba Eric acerca de la agresión a un árbitro de fútbol que se dio a propósito este caso en el marco de un torneo infantil. Está brindando declaraciones la víctima. En breve también nos enlazamos con José Manuel Colque, pero vamos con otra información.
0: Sí, vamos a atender a un ciudadano que ha llegado a los estudios de Radio Yaraví. Él quiere hacer una queja contra la madre de sus hijos. Evidentemente aquí él lo va a explicar, ¿no? Pero un pequeño preámbulo es de que hace algún tiempo atrás aquí el padre de familia que está con nosotros, Mauricio Velázquez Huilca, ganó la tenencia legal para tener él a sus respectivos hijos, ¿no? Entonces él era quien los cuidaba, los criaba, les daba su alimentación y todo, ¿no? Lo correspondiente que tiene que realizar un padre de familia. El detalle está, mi estimada Carol, oyentes de Radio Yaraví, que hace algunos días atrás, la mamá de los pequeños o de los menores de edad tenía o tenía un régimen de visitas y para poder ver a sus hijos, ¿no? Resulta de que los ha recogido, han pasado las horas correspondientes y ya nunca más regresaron los pequeños a casa de Mauricio Velázquez. Nos va a dar algunos detalles, de seguro aquí Mauricio, que ya está con nosotros en los estudios de Radio IRB. Mauricio, ¿cómo te va? Acércate un poquito más al micrófono, trata de acomodarte un poco más, si fueras lo más que puedas, para que te escuchemos claramente. A ver, te pido que seas preciso, conciso, para entenderlo muy bien. Señora Mauricio, ¿cómo le va? Buenas tardes.
3: Señor Eric, señorita Carol, gracias por el espacio que me dan para demostrar este tema tan preocupante para mí y para mi familia. El motivo principal de esta situación que me aqueja, así como a mi familia y a todos mis conocidos, porque saben el tipo de padre que soy, es el bienestar de mis hijos. Yo gano la tenencia exclusiva en primera y segunda instancia de mis hijos en agosto del 2023. En sí, yo he vivido con mis hijos toda la vida. Tengo la tenencia, de hecho, hace 6 años, y la tenencia exclusiva hace 3. Entonces, yo quiero leerles una pericia psicológica, y me dicen que para muestra es un botón, de la señora, la madre de mis hijos, que lo emite el equipo multidisciplinario de apoyo a los juzgados de familia. Entonces me indica la conclusión. Al momento de la evaluación de la señora Yanire Soledad Chávez Granda de Velázquez, porque aún es mi esposa, no se advierte daño orgánico cerebral o cuadro psicopatológico. Se evidencia emocionalmente inestable y dependiente. Tiene autoestima elevado, es segura de sí mismo, suele expresar lo que piensa, no se guarda para sí sus sentimientos y emociones. Tiene pobre control de sus impulsos, consecuentemente es predecible en su forma de actuar y reaccionar. Piensa y se decide más en ella, en lo que ella quiere, lo que ella necesita.
4: 12.
3: Siendo su principal prioridad ella misma, y decidida y obstinada.
0: Ya, ese es el diagnóstico de esta pericia psicológica.
3: Por eso es que me dan. Se comprueba.
0: Por eso te. Por eso te. Ya, pero ¿qué ha pasado, amigo?
3: Ya,
0: ¿qué ha pasado?
3: Tú
0: vives con tus hijos.
3: Yo
0: con tus
3: hijos, con mis hijos.
0: ¿Cuántos años tienen? No me des nombres. Las edades de tus hijos, ¿cuáles son?
3: Actualmente 11 y 7 años.
0: 11 y 7 años, varones.
3: Sí. Ya. Nuestro grupo familiar es mis dos padres y mis dos menores hijos.
0: Ya, genial. Entonces, la mamá de tus hijos te llama y te dice, según la tenencia, tengo que ir a visitarlos, porque ella tiene derecho a visitarlos.
3: No me llama, es una disposición del juez.
0: Ah, ok.
1: Ya. Un régimen de visita.
0: Ya, exacto. Va en todo caso.
3: Yo se los entrego el día sábado 8 de la mañana. No se los entrego voluntariamente.
0: ¿Qué sábado?
3: El sábado 1 de agosto.
0: Primero de agosto, ya.
3: No voluntariamente, porque tengo que ejercer la disposición del juez, porque si por mí fuera yo no, a ver cómo la hacían, no se entró.
0: Ya, el sábado 1 de agosto, 8 de la mañana va la mamá de tus hijos, los recoge.
3: Sí,
0: a las
3: 5 de la tarde, como es costumbre, para eso, un paréntesis, la señora visita a mis hijos intermitentemente. Nunca ha cumplido a cabalidad el régimen de visitas, ausentándose un
0: mes.
3: Entonces, a las 5 de la tarde yo me comunico con ella y le digo, por favor, necesito saber dónde están mis hijos. Y la señora me indica que no los va a entregar, porque acepta cualquier consecuencia legal, y supuestamente hace una alusión a un maltrato psicológico y físico por parte en el grupo familiar de mi domicilio. Entonces yo le indico, me corta la llamada.
0: Maltrato psicológico de tu grupo familiar hacia los menores.
3: En específico, por parte mía y de mi madre, que es la figura materna de mis hijos.
0: Ya.
3: Cabe resaltar que no es primera vez que la señora me denuncia a mí y a mi señora madre. Y en todas las denuncias, en su totalidad, han quedado archivadas.
0: Ya,
3: porque no tienen sustento.
0: ¿De ahí qué pasa? Te dice, yo no los voy a entregar a mis hijos.
3: Me dirijo a la comisaría de Yanahuara, de inmediato. Entonces, hago la denuncia por sustracción de menor. Ya, porque ya el delito se configura desde las 5 de la tarde que no me los entrega. Entonces, el suboficial Cama agota todas las vías, Ronald Cama Sánchez agota todas las vías de comunicación, y es tanto familia, amistades, y le logra contestar a la señora. Y en el acta de comunicación telefónica, elevada por el mismo efectivo, que la tengo acá, si usted puede ver, se comunica con la señora Yanilet, respondiendo que sí, la señora tenía en posesión a los hijos y que no haría entrega. Asimismo, no quiso indicar la ubicación de en dónde se encontraba y que sería responsable de cualquier responsabilidad penal en su contra, colgando así la llamada. Eso lo eleva el suboficial Ronald Cama Sánchez. Entonces, ya había una preocupación. Yo me dirijo a Yumina, donde hay una supuesta dirección de la señora, y a Caima, encontrando negativa porque no estaban ahí mis hijos. Por geolocalización, muy amable el comisario Merino de la comisaría de Yanahuara, me vio preocupado y él pide la geo. Entonces me bota en la dirección Girón García Carvajal 230 en Camaná, la única dirección que se le sabe a la señora a nivel nacional. Entonces yo hago la denuncia, sigo los pasos, y el domingo a primera hora me voy viajo a Camaná con mi señor padre. Entonces me entrevisto en la comisaría de familia de Camaná y me doy con la sorpresa, no sorpresa, sino que me indican, porque es bastante veces me ha denunciado, me indica que hay una denuncia por maltrato físico y psicológico en contra mía y de mi señora madre, en agravio de mis dos menores hijos. Entonces, yo tomo conocimiento en su totalidad de la denuncia, y la señora al día siguiente fue citada para que pase médico legista. Si yo como madre veo que mis hijos están teniendo problemas psicológicos y físicos, ¿por qué no los llevo? No se ha presentado con mis hijos. Esa es una prueba irrefutable para que carecer de sustento de las denuncias que tiene. En ese entonces yo hago una ampliación de la denuncia con la señorita técnico Lizarga a esa denuncia, porque es un caso similar, es la misma denuncia, y efectúo la denuncia por maltrato psicológico en agravio mío, porque yo estoy desesperado ya 48 horas. Ajá. Y en agravio de mis hijos, porque yo sé que están en contra de su voluntad. Mis hijos tienen 11 y 7 años. Con engaños, yo sé que con engaños la señora ha decidido llevárselos a Camaná. Mis hijos han salido con su ropita, la usual, cuando van con su mamá, su polera, su polo, su jean y sus zapatillas. No tiene más ropa. La señora indica en sus apelaciones de la pensión de alimentos que en 3 años me debe ya de 35, debe a mis hijos 35,000 soles, y hasta el momento no ha depositado un sol. Indica que no tiene trabajo, no tiene arraigo. Su madre tampoco trabaja. Entonces, la preocupación mía es si mis hijos estarán comiendo, si tendrán un hogar, si estarán bien tratados, porque se ha demostrado por el hecho que me han dado la tenencia, y yo no miento, es un juez me ha dado, que la señora no tiene arraigo emocional, económico y social para tener a mis hijos. Mis hijos tienen un ritmo de vida acostumbrado a mi lado, con mis padres. No les falta nada, gracias a Dios, yo trabajo, tenemos una modesta situación económica, mi casa es casi de 1,000 metros, tienen área de recreación, incluso tienen su pequeño campo de fútbol, no les falta nada. Ahora, mis hijos están en el colegio. Mi hijo mayor ha ganado un concurso, el día de mañana tenía que presentarse en su colegio de lectura. No se va a presentar, porque obviamente la señora ha dicho que no se va a presentar.
0: ¿Y el teléfono o el celular de la madre de
3: sus
0: hijos?
3: Me ha bloqueado el día sábado, cuando nos enteramos que no...
0: Pero sí lo tiene activo, o sea...
3: Lo tiene activo, activo, porque la han llamado. Entonces, yo vengo aquí por dos motivos, por el bienestar de mis hijos y porque me preocupa, ya me preocupa mucho el apoyo de la fiscalía. La Fiscalía de Arequipa ha tomado conocimiento, la doctora Lucía Luna, el día sábado, y teniendo conocimiento que ya se sabía dónde estaban mis hijos, simplemente ha emitido un oficio para que se haga una constatación al domicilio de la señora. Yo he tenido que indagar que mis hijos sí, en efecto, están en el domicilio de la abuela materna, y la señora anda en redes, porque yo recurrí a las redes, y anda respondiendo en redes, peleándose con todo el mundo, indicando, yo estoy feliz caminando por Camanana.
4: Ya la vi.
3: O sea, ya. Lo que me preocupa, en la denuncia, con la señora abogada Juana Hernández Donaire, que sabiendo que hay un delito de sustracción, le recibe la llamada y la asesora, poniéndole en conocimiento o pudiendo haberle puesto en conocimiento que está confirmándose un delito, que está estipulado en delito 174.
0: ¿Qué institución tiene que actuar lo más pronto posible frente a este reclamo que
3: Yo quiero el apoyo de las fiscalías, tanto de Arequipa como la Fiscalía de Camaná. Me están peloteando. Ahorita acabo de llamar. La señora ahorita se encuentra prestando declaraciones en la Comisaría de Familia de Camaná. Yo llamo al fiscal Renzo Chire Álvarez, que está a cargo ahora, y me contesta su asistente, su adjunto, y le digo, por favor, emita una comunicación directa con la Comisaría de Camaná o con el fiscal para que interpongan su detención, porque ella está en la Comisaría de Camaná prestando declaración. Ella ha dicho abiertamente, públicamente, que tiene a mis hijos y no los va a devolver. Yo digo, cualquier ciudadano tiene una denuncia, tiene derecho a hacer una denuncia, pero bien. Eso a ella no le compete, no le autoriza retener bien. A mis menores.
0: Tal vez, no sé si puedas lograr sensibilizar a la madre de tus hijos, a Yamilet Soledad Chávez Granda. Finalmente, dirígete a las cámaras, la cámara del medio, dirígete a ella y haz un llamado.
3: Se ha perdido la comunicación con ella, la comunicación que tengo con su persona ya no es viable desde hace mucho tiempo. Lo único que pido es que piensen en el bienestar de mis hijos. Nuestros niños están en un estado vulnerable. Tú sabes que el menor sufre de asma, el mayorcito tiene un problema en los tendones y yo le he comprado su plantilla ortopedia que no está usando. Le estás privando el derecho a la educación, el derecho a la recreación, el derecho a estar con su familia. Entiendo que tú eres su mamá, tú tienes el régimen de visitas, pero lamentablemente has perdido esa exclusividad por los antecedentes que hemos tenido. Lo único que yo quiero ahora es que devuelvas a los bebés y que si tú haces una denuncia, tienes todo el derecho, pero con el debido proceso, que se demuestre que hay violencia. Yo tendré que llevar a mis hijos a Cámara GS, lo que estipule el Poder Judicial, para que pasen esas diligencias. Pero no, nada te da derecho a retener a mis niños, a nuestros niños, en base a tus supuestos y actuar en base a tu razón, yendo en contra de una orden judicial. Lo único que quiero es el bienestar de nuestros hijos, como hace 6 años y toda la vida yo los he criado. Tú sabes, toda tu familia, mi familia, nuestro entorno sabe, y por eso en redes te responden de muy amable manera, y tú te estás peleando con todos, indicando que nunca se te ha visto ninguna actividad, que se te ha prohibido el ingreso a los colegios porque has ido a ejercer violencia y te han denunciado por ello. Entonces, por favor, lo único que te pido es, si quieres comenzar, aquí estoy, por el bienestar de nuestros niños. Yo no voy a mí no me importa ningún proceder, solamente quiero que mis niños estén en la casa con la familia que tienen, acostumbrados a lo que tienen. Y nada más, por favor, señora Yanire Chávez.
4: Bien, correcto. Ha sido escuchado y servido aquí a través de Radio Araví. Bueno, gracias por tu confianza, Mauricio Velázquez. Y no sé si es que en algún momento también quiera pronunciarse Yamilet, porque ha sido aludida, también tendría todo el derecho de hablar en cualquier momento aquí en Radio Araví. Pausa y volvemos.
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0: Continuamos en esta segunda edición de Yaraví Informa. Usted, como siempre, nos sintoniza a través de nuestras dos frecuencias, 106.3 FM, 930 AM. Vamos a continuar desarrollando más noticias, más información, y vamos a trasladarnos hasta exteriores, porque también en estos últimos días se ha viralizado a través de las redes sociales un video donde se observa un hecho de agresión que se registró en el marco de un torneo de fútbol, donde un árbitro denunció haber sido agredido físicamente por un grupo de personas, incluso vinculados a una escuela de fútbol, esto mientras dirigía un partido de la categoría sub-9 del torneo internacional Ciudad Blanca Cup. Bueno, sobre ello, también nuestro compañero José Manuel Colque nos va a brindar mayor información, porque este hecho, nos comenta, se ha registrado el pasado lunes 3 de agosto, alrededor de las 11 de la mañana, en un complejo deportivo que se encuentra en la avenida Fernandini, de acuerdo también a la denuncia que ha interpuesto este árbitro de fútbol, quien ha señalado que ha sido víctima de un caso de agresión física. Los detalles de esta información, porque está brindando declaraciones la víctima de esta agresión, nos los trae nuestro compañero José Manuel Colque. Adelante, José, te escuchamos. 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
1: Siempre con la verdad, gracias por el pase en estudios, compañeros. Vamos a conversar con el señor Rommel, quien justamente el fin de semana lamentablemente fue agredido en este video que ha circulado en las últimas horas respecto a la agresión de un árbitro en una cancha sintética, en un campeonato de menores, esto justamente en el distrito de Sachaca. Señor Rommel, ¿qué tal? Bienvenido a Radio Yaraví. Coméntenos un poco más qué ocurrió el pasado domingo.
2: En realidad fue ayer.
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1: Ayer, sí. El lunes.
2: Lunes, al promediar del mediodía.
1: Ajá, sí. ¿Qué pasó? Coméntenos un poco más la situación.
2: Bueno, un partido de fútbol, de menores, de fútbol 7, uh-huh. Categoría sub-9, entre los equipos Esteban Grande de Ventín y Las Peñas de Abancay, creo así. Entonces, en el minuto 15 del segundo tiempo, o sea, faltando 5 minutos para terminar, sucede pues, ¿no? Un conflicto, un altercado entre los padres y mi persona, agresiones verbales, y todo el partido están cargando el partido, y yo también respondí mal, quizás, ¿no? Y ahí se...
4: 12:36
1: Pero en ese momento todo era verbal, entiendo, sí, las discusiones.
2: Sí, cuando es verbal, usted sabe, ¿no? Debería ser ahí, ¿no? Pero no nada más, porque más allá de todo estaban los niños, más allá de todo estaba la organización, más allá de todo estaba, pues, que es un campeonato formativo y que ayuda a la comunidad también a seguir formando niños.
1: Es un tema deportivo, entendemos, pero hay unos videos donde se ve que un grupo de personas lo están golpeando. ¿Cómo así ocurre eso? ¿En qué momento se da usted cuenta?
2: Yo me voy al medio y decido hablar con el director técnico para que el señor, pues, no, si se calla o se vaya, ¿no? Entonces ahí reacciono, ya el señor está encima de mí y a golpearme, ¿no? Ya, y de ahí, como en las entrevistas, me comenzaban a, ¿qué se llama?, a golpear en el suelo.
5: Sí,
2: me agreden, claro.
5: En todo el cuerpo, en la cara.
2: Sí, en toda la parte de la cara.
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5: Incluso en el suelo.
2: Sí, en los videos veo eso. Yo perdí el conocimiento 3-4 minutos, segundos. Ahí no me acuerdo, 2-3 segundos, 4 segundos. No me acuerdo. Me levantaron y ya pues todo había pasado así, ¿no?
1: Y ahí ya lo conducieron, entendemos, a una esquina, ¿no? Donde estaba sangrando.
2: Sí, estaba ya muy mal, entonces, y después me llevaron a la clínica, ¿no? Y me pudieron estabilizar.
1: Ahora, usted ha denunciado este caso, entendemos, ya está denunciado el caso.
2: Sí, estoy en un proceso de eso, sí.
1: ¿Qué lesiones tiene específicamente?
2: Desviación de tabique, un golpe en el ojo, cabeza y golpes en el labio.
5: ¿Labio?
2: Sí.
1: Ahora, ¿cómo se va a seguir? Se va a seguir el proceso, entendemos, ¿me está apoyando?
2: Sí, es un proceso. Sí, ya mi abogado está encargado de eso. Se está encargando de eso. Y ya a darle el tiempo, ¿no? Tiempo y cómo transcurre el.
1: Ahora entendemos que es un tema deportivo y que lamentablemente por la otra parte llegó al tema de la agresión. ¿Cuál es el llamado quizás usted a hacer como árbitro? ¿No es primera vez que le pasa quizás?
2: Sí, es la primera vez que me pasa. Es una experiencia muy perturbadora, ¿no? Es muy triste. No quisiera que no mis compañeros pasen esto, aunque algunos ya lo han vivido y otros también. Bueno, yo quisiera hacer un llamado a todas las autoridades que trabajen en el lado deportivo, psicológico, también parte de la psicología, ¿no? Para los padres. Son los padres que ocasionan todo esto.
1: Lamentablemente, ¿no?
2: Sí.
1: ¿Y ahora cómo queda este torneo, quizá?
2: ¿Va a terminar ese día? No, termina creo el jueves, termina. Como es una copa internacional.
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2: Hay equipos de Chile, he visto equipos de Lima.
1: ¿Esos equipos han quedado descalificados?
2: Tengo entendido. O sea, eso no.
1: Pero usted quizá va a seguir arbitrando quizá en este campeonato o ya.
2: No, por mi condición no puedo.
1: Por el temor también, ¿no?
2: Sí, más allá de todo, es la condición, ¿no?
1: Claro.
2: El silbato, la calor, o sea. Son los golpes.
1: Sí, eso es. Muchas gracias, señor Romero. Entonces, compañeros, declaraciones del árbitro que lamentablemente fue agredido, como indica el día de ayer, el lunes, nos precisa. El lunes ocurrió esta situación en el distrito de Sachaca. Adelante en estudios, informó José Colque con todas las voces.
0: Gracias, José Manuel, por la información desde exteriores. Un hecho bastante delicado que se registró el día de ayer y, sobre todo, este hecho se produjo en medio de un campeonato donde participaban menores de edad. No, nada justifica la violencia. Uno puede estar de acuerdo o no con las acciones, decisiones que pueda asumir el árbitro, pero llegar hasta ese extremo, bueno, esperemos que también las autoridades puedan realizar las diligencias, las investigaciones correspondientes, pero es un hecho bastante grave que ha meritado, obviamente, que el árbitro coloque el mismo día que ocurrieron los hechos la denuncia, pero también entendemos que está preocupado por su salud, ¿no? De acuerdo a lo que ha referido a nuestro medio de comunicación, es que tiene una desviación en el tabique y muy aparte otros golpes en el rostro y el cuerpo. Entendemos que tendrán que realizarse las diligencias o las investigaciones en torno a este caso. Sobre ello también se ha pronunciado uno de los clubes que ha participado en este certamen, señalando de que esta acción no representa a toda su comunidad. Nos referimos a la escuela de fútbol Ester Grande de Bentín, pero es un hecho bastante delicado y bastante grave que se registró el día de ayer.
3: Sí, ¿no? Pero no puede ser tan aislado como que, bueno, pues no, ya se supone que los padres de familia también representan a una escuela, ¿no? No estamos generalizando, pero muy mala, muy mal por esos padres de familia de esa categoría sub-9, si no me equivoco, ¿no?
0: Sí.
3: Sub-9.
0: Y enfrente de los niños.
3: Sí, ¿no? Y los niños estaban recontra asustados, preocupados, ¿no? Inclusive los niños jalaban a sus papitos, ¿sabes? Para que ya no se agarren a trompadas o estén ahí pues discutiendo. Terrible lo que pasó en este recinto deportivo que está ubicado en la avenida Fernandini en el distrito de Sachaca. Pausa y volvemos.
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0: Continuamos en esta segunda edición de Yaraví Informa. Usted, como siempre, nos sintoniza a través de nuestras dos frecuencias, 106.3 FM y 930 AM. Vamos con el desarrollo de más noticias, más información. Y estamos en agosto celebrando el 486 aniversario de la Ciudad Blanca. Y en ese marco hay distintas actividades que se van a realizar en los próximos días, como ha ocurrido también en esta última semana. Y en ese sentido, este domingo, por ejemplo, vamos a tener el corso descentralizado, una actividad que ya se viene organizando, desarrollando desde hace algunos años atrás, donde más participan distintas delegaciones y agrupaciones. Y esta actividad, este 2026, se va a desarrollar este domingo en el distrito de Cerro Colorado. Y justamente hoy, en horas de la mañana, se ha realizado un trabajo de supervisión. Así que vamos a estar conversando justamente con una representante de la Municipalidad Provincial de Arequipa, con una regidora, para que nos pueda comentar un poco de mayores detalles acerca de esta actividad y qué observaciones han surgido en el marco de esta labor.
1: Sí, sí. Y para ello vamos a conversar con la regidora Valeria Zamata, porque ella es la presidenta de la Comisión de Festejos de la Comuna Provincial, y sin embargo entiendo que tiene algunos detalles, ¿no? Para que también nos pueda compartir a esta hora de la tarde aquí a través de Radio Yaraví con toda la voz. Regidora Valeria Zamata, ¿cómo le va? Estamos aquí en los estudios de Radio Yaraví, Carol Macetas, Eric Malaver, quien le habla. Buenas tardes.
2: ¿Qué tal? Buenas tardes, estimados periodistas. Muy agradecida de brindarme este espacio.
1: Coméntenos, ¿usted participó en la inspección que se hizo el día de hoy en esta vía donde se va a llevar a cabo el corso descentralizado?
2: Sí, correcto. El día de hoy hemos asistido a la segunda inspección con el colega Genaro Castro, miembro también de la Comisión de Regidores, para junto a todas las autoridades, en realidad, de las instituciones que están involucradas en el desarrollo de esta actividad, con la presencia del fiscal.
0: ¿Y qué se ha detectado en el

0: pero más o menos, ¿de qué tipo de observaciones tienen que levantar los funcionarios? ¿Se sabe?
1: Sí, por ejemplo, algunas de ellas han sido el tema de la de las tapas de los desagües, por parte de SEDAPAT. En su totalidad fueron 3, si no me equivoco. Como ha estado el representante de SEDAPAT, ha podido hacer la levantación de las observaciones en ese momento. Han trasladado al personal de SEDAPAT y han sido colocadas. También se ha hecho la supervisión de los hidrantes, que en su totalidad tenemos 5 en todo el recorrido, y de igual forma se ha hecho la prueba de cada uno para el correcto funcionamiento. Entonces, en ese sentido, de la par, que ha sido una de las instituciones que ha estado en la inspección, ha cumplido con el levantamiento en ese mismo momento.
2: Ajá. ¿Qué otra observación, digamos, se ha presentado?
1: La señalización también, que es muy importante por parte tanto de la municipalidad provincial como organizadora, también con coordinación de Cerro Colorado, ¿no? Que es una de las observaciones que obviamente está planificado dentro de nuestro plan. Sin embargo, nosotros como comisión hemos hecho hincapié en ello para que los funcionarios puedan presentar en el plan. Entonces, se les ha indicado a ellos que se cumpla con esas observaciones para poder desarrollar de manera adecuada las actividades.
2: ¿Se va a superar estas observaciones hasta antes del día domingo? ¿Es viable?
1: Sí, tenemos la obligación en realidad, y eso se le ha instado a cada funcionario. Ha estado presente también el gerente de desarrollo social, que es el presidente de la comisión ejecutiva, porque como lo ha mencionado el señor fiscal, él es el que está asumiendo la responsabilidad en caso de que no se levante ninguna observación, como ha sido el caso de la presentación de la solicitud, ¿no? Que es el documento base para realizar esta actividad.
2: Uh-huh. Ahora, el domingo es muy probable que nuevamente se presenten algunos inconvenientes con el tema de los espacios, el tema de los lugares para poder observar el pasacalle, o en este caso el corso descentralizado. ¿Qué acciones se van a asumir al respecto para evitar mayor inconveniente, no?
1: Se necesita trabajo conjunto, en realidad. Se ha solicitado a la Municipalidad de Cerro Colorado, que como está bajo su jurisdicción, ellos son los encargados de ver el tema de la prevención del comercio ambulatorio, el tema de los espacios también, ¿no? Pero como recalco, la primera observación y la fundamental es el tema de las autorizaciones, y eso está encaminado, y los encargados de hacer el seguimiento en esta situación son los funcionarios de la municipalidad provincial.
2: O sea, si un vecino, digamos, quiere sacar sus sillas para poder ver el corso, ¿tendría que requerir o presentar esa solicitud a la Municipalidad de Cerro Colorado? ¿Es así?
1: No, desconozco en realidad la situación, porque eso se manejaría según el TUPA de Cerro Colorado. Si está estipulado, como en el caso de la provincial, debería ser ese el camino, pero más detalle deberían de dar los funcionarios de Cerro Colorado en ese sentido.
2: O sea, para evitar el problema de los espacios o las fronteras de las viviendas, ese ya es una competencia que la recaerá sobre Cerro Colorado.
1: Así es.
0: Okay, bueno, esperemos pues de que la municipalidad ahí se pronuncie también, ¿no? O sea, hasta las 12:52 de estos precisos momentos no se tiene aún la autorización para el uso de la vía.
1: No.
0: Oiga, y esperando obviamente pues de que los plazos o los tiempos no le ganen, ¿no? Porque sería poco preocupante, regidora, de que llegue el día domingo indicado, el domingo, y todavía no se tengan los permisos, ¿no?
1: Así es. Se ha indicado a los funcionarios que tienen hasta el plazo del día de mañana para hacer el seguimiento de esa documentación que ha ingresado y el levantamiento de observaciones, ¿no? Como consta en el acta que lo han firmado todos los funcionarios de las instituciones que han estado presentes.
0: Claro, claro. Ahora, y ahora ustedes,
1: ¿qué? Cabe recalcar, perdóname, cabe recalcar que si se presenta en el tiempo establecido, ha estado presente el gerente, uno de los gerentes, no recuerdo el nombre de la gerencia de Cerro Colorado, indicando que está predispuesto a que haga el seguimiento y la facilidad de que transcurra todo el documento bajo el conducto regular, pero de manera acelerada. Entonces, depende del levantamiento de observaciones que hagan los funcionarios, ¿no?
2: Ajá. Ahora, ya hablando sobre la organización netamente, la

0: ¿Sabía a qué hora se va a cerrar? ¿Tiene esa información?
1: Nosotros tenemos que terminar el instalado de, por ejemplo, el estrado, un día antes, hasta las 6 de la tarde. Se está coordinando con el personal tanto de Cerro Colorado como de la Municipalidad Provincial y de Yura para ver el tema de seguridad y del inicio y con y el cierre del de la actividad, ¿no? También se ha recalcado de que se inicia a la hora pertinente para que la policía también pueda brindar la seguridad pertinente para este tipo de eventos.
2: Bien, bien. Ahora, yo le quería preguntar instantes atrás. Ustedes entiendo que como regidores o como fiscalizadores tienen también toda la potestad o toda la injerencia del caso de verificar cómo viene elaborando la, no sé si sea este el término adecuado, la otra comisión, que también es de la comisión de festejos, ¿cierto? Porque ustedes integran la comisión de regidores, la comisión de festejos, integrada por regidores, pero hay otra comisión que está encargada también de hacer la organización de las fiestas de Arequipa. ¿Cuál es el trabajo que se está realizando hasta el momento sobre ello, regidora Valeria Zamata?
1: Sí, estimado Eric, como lo has mencionado, hay dos comisiones, la comisión de regidores y la comisión ejecutiva. La comisión de regidores cumple netamente la función, como lo demanda el reglamento y la ley orgánica, de fiscalizar. Es decir, nosotros nos encargamos de fiscalizar todas las actividades antes, durante y después de los eventos que se están realizando. En ese sentido, la Comisión de Regidores tiene reuniones durante la semana para evaluar los informes que se presenta en la Comisión Ejecutiva. Hasta la fecha, nosotros hemos mandado un aproximado de 5 o 6 documentos solicitando la información pertinente a cada actividad, como ha sido el tema de festejo del Festisabores, el tema del contrato de personal, el tema de presupuesto, los permisos como el día de hoy, porque en cada recorrido de inspección, si no está mi persona en calidad de presidenta, va alguno de los integrantes, que es el señor Genaro Castro o el señor Michael Arce, ¿no? Entonces nosotros estamos en total coordinación para evaluar este tipo de informes que presente la comisión ejecutiva. Nosotros hemos planteado a esta comisión los días miércoles para que ellos nos informen. Por algunas fechas se ha modificado estos días, sin embargo tenemos los documentos que avalen la información que ellos presenten, que para nosotros es demasiado importante, ya que de esa manera podemos evaluar el trabajo que ellos están realizando y cumplir nuestra función, que es fiscalizar.
2: Bien, bueno, pero ¿cómo ustedes evalúan el trabajo de esta comisión ejecutiva?
1: ¿Perdón?
2: ¿Cómo evalúan? ¿Está haciendo hasta el momento un buen trabajo? ¿Es aceptable el trabajo?
1: Mire, les soy honesta, nosotros estamos justamente ahorita para entrar a una reunión de la comisión de regidores, porque tenemos algunas observaciones bastante amplias, creo yo. Como he sido honesta, nosotros hemos solicitado a los funcionarios en las primeras reuniones que sean totalmente transparentes con nosotros para poder realizar nuestra función de fiscalizar. A la fecha no hemos tenido respuesta de muchos documentos que se han enviado. Por ejemplo, tenemos conocimiento que la municipalidad ha solicitado la participación del pasacalle regional. Eso no estaba dentro de nuestro programa oficial de festejos. También hemos solicitado la información respecto de el presupuesto que se ha designado para esta actividad. El pleno del consejo no ha tenido conocimiento de esta participación. Entonces hay muchas cosas que estamos justamente ahora reunidos para evaluar y emitir nuestros informes.
2: O sea, la comisión, la provincial no iba a participar el día sábado, ¿cierto?
1: La comisión de regidores no tenía conocimiento, y lo que he podido tener alcance de muchos de los colegas es que tampoco han desconocido esta actividad. Todos hemos sido sorprendidos, por decirlo así, porque nos hemos dado por enterados mediante los medios de comunicación.
2: Bueno, y eso tenía que haberles avisado la comisión ejecutiva.
1: En su defecto creo que sí, porque me imagino que debe haber un presupuesto designado, ¿no? Hemos visto que han estado funcionarios en esta actividad, ¿no? Y la alcaldesa también.
2: Bien, bien. Correcto, regidora. Gracias por este enlace telefónico con Radio Yaraví. Muy amable.
1: Gracias a ustedes. Muy buen día.
2: Buen día.
0: Esperemos que se puedan subsanar algunas situaciones para que las actividades que se tienen para los próximos días se desarrollen con normalidad sin mayor problema, ¿no? En torno a lo que pueda ocurrir el día domingo en el corso descentralizado, es una actividad que se desarrolla en el distrito de Cerro Colorado y es relativamente nueva, ¿no? Que ha sido la gestión del exalcalde Víctor Hugo Rivera, que se tuvo esta propuesta, ¿no? Y que permite contar con las delegaciones también que participen en este curso descentralizado que se va a realizar este domingo. Y luego, otra de las actividades que implica bastante organización es ya el mismo curso de la amistad, el 15 de agosto, donde también se registran algunos problemas, sobre todo en el tema de los espacios o la venta de las sillas. De hecho, hoy en horas de la mañana han habido algunos inconvenientes, de acuerdo a la información que también nos compartía nuestra compañera Stephanie Cotrina, ¿no? Acerca de los permisos que habían solicitado en algún momento y luego vino otra persona y dijo que también quería el espacio. Bueno, por más medida que se ha asumido en estos últimos años, no logra por solucionarse de manera íntegra este inconveniente. Vamos a ver cómo marchan las cosas. Indicaba la regidora Valeria Zamata que en algunos minutos más van a tener una reunión, en este caso con los responsables los encargados de la comisión de festejos, ya de una parte más ejecutiva, ¿no? De la misma municipalidad, porque también los regidores ahí forman parte también de la comisión de festejos. Así que veremos cómo marchan las cosas. Estaremos muy pendientes de ello y de las próximas actividades que se van a tener también en el marco de este aniversario de la Ciudad Blanca.
2: Muy bien, corresponde ir a una brevísima pausa comercial y tras la misma volvemos con más aquí a través de Radio Yaraví con todas las voces. Volvemos.

0: martes 4 de agosto del 2026, año de la esperanza y fortalecimiento de la democracia. El cuarto corso descentralizado en Arequipa se realizará este domingo a las 11 de la mañana en la avenida Bicentenario de Cerro Colorado, confirmó la regidora provincial Valeria Zamata. Padre de familia pide apoyo a Fiscalía para recuperar a sus hijos que se los habría llevado la madre pese a no tener la patria potestad, lo cual podría configurarse como el delito de sustracción de menor. Árbitro de fútbol denuncia agresión de padres de familia durante un torneo infantil llamado Ciudad Blanca Cup, categoría sub-9. El joven terminó con múltiples lesiones en el rostro y labios. Animalistas pedirán al municipio de Sabandía cumplir su labor de fiscalización en vivienda de Umapalca tras ataque mortal de perros a adulta mayor. En el ámbito nacional, diputado Cristian Aranda denuncia y pide a la Comisión de Ética que suspenda por 4 meses al diputado de Juntos por el Perú, Julián Pérez, acusado de violencia contra una mujer. Vocero de Juntos por el Perú, Ernesto Zunini, dice que su bancada acatará resultados de las investigaciones sobre el caso del diputado Julián Pérez, acusado de agresión. En el ámbito internacional, la presidenta de México, Claudia Sheinbaum, afirmó que su gobierno buscará recuperar para el país los bienes que Estados Unidos logre decomisarle al narcotraficante Ismael El Mayo Zambada. 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

0: Muy bien, 1:07 PM, 1:07. Vamos a continuar con más aquí a través de Radio Yaraví con todas las voces a esta hora de la tarde, 1:07.
1: Vamos a continuar desarrollando más noticias, más información. 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
0: Muy bien, vamos a actualizar la portada informativa desde exteriores y para ello nos vamos a enlazar con nuestro compañero de trabajo, José Manuel Colque. Información en vivo. José Manuel, te escuchamos. Adelante, por favor, Yaraví Informa.
2: Siempre con la verdad, gracias por el pase en estudios, compañeros. Estamos ubicados en la avenida Dolores. Recordarán que anteriormente se advertían de pinta respecto a la ocupación de espacios para lo que iba a ser, lo que va a ser en realidad el corso de la amistad por el aniversario de Arequipa. Y bueno, hemos estado nosotros durante varios días justamente pasando por este lugar y observábamos a diferentes personas en la berma central, en lo que es el área verde de esta avenida Dolores, en la intersección con la avenida Venezuela. Y el día de hoy hemos observado que nuevamente también hay bastantes personas justamente están ocupando espacios, pero han colocado incluso sillas, hasta sillas se están colocando en esta zona de la avenida Dolores en la berma central para ocupar estos espacios. Y una cuadra más allá también de lo que es continuando la avenida Dolores, están actualmente un grupo de personas que justamente están limitando lo que son estos espacios. Ojo, en la berma central, que es el área verde, básicamente el área libre donde deberían justamente colocarse las personas principalmente para descansar. Pero bueno, hemos observado esta situación en toda esta zona de la avenida Dolores, repetimos, donde incluso además de cintas amarillas, estas cintas amarillas que suelen colocarse para restringir accesos, se han colocado también sillas a esta hora de la tarde. Hay bastantes personas que están justamente ya marcando lo que son estos espacios, repetimos, en la berma central de lo que es la avenida Dolores, aquí muy cerca a lo que es la intersección con la avenida Venezuela. Y aquí no hemos observado ninguna persona en el municipio de Arequipa. Ya están las personas en todo caso ocupando lo que es la berma central, ya delimitando lo que son estos espacios, incluso con sillas están colocando para ocupar estos espacios, repetimos, previo al corso de la amistad. Esta es la información, compañeros, desde exteriores. Adelante en estudios, informó José Colque con todas las voces.
1: Gracias, José Manuel, por la información desde exteriores. Entonces, también personas están colocando sillas para separar espacios en la avenida Dolores. Esto todavía a días del corso de la amistad que se realiza el 15 de agosto, ¿no? De acuerdo a la información que se ha dado a conocer, es que a esta altura podría estar terminando el curso de la amistad este 15 de agosto. Y bueno, también hay algunas personas que han colocado cintas, que han colocado sillas en esta avenida para ir separando espacios previo al curso de la amistad, una actividad que vamos a tener el próximo 15 de agosto. Bueno, algunas singularidades, particularidades que también se están dando en el marco de este 486 aniversario. Esperemos que no haya problemas, aunque es inevitable en algunos casos, ¿no? Es inevitable, pero por más acciones que se dispongan, se anuncien, o por más que se diga que se va a prohibir la venta de sillas, eso en la práctica no ocurre, termina dándose este panorama. Vamos con la participación de Carlos a través de nuestras líneas telefónicas y luego nos trasladamos hasta exteriores con Talía. Carlos, lo escuchamos. Buenas tardes. Adelante, bienvenido.
3: Buenas tardes. Adelante. Concreto. Yo creo que la comisión que está a cargo de las fiestas de Arequipa ha sacado, pues, he visto por cada día actividades. Y debe coordinar también en el próximo año la nueva autoridad las actividades de Arequipa, que también debe estar contemplado el pasacalle regional. Todos somos Arequipa, no estamos divididos uno por acá y otro por allá. He visto por redes sociales también que están promoviendo una candelaria, ¿no?, para celebrar los días de Arequipa, no sé en qué fecha lo harán. Pero siempre tener presente de que en cada fiesta de cada región, de cada ciudad, se celebra con las costumbres de la ciudad, de la región que está de aniversario. Es el Cusco, el Inti Raymi. Es el de Puno, la Candelaria. Pero ahí no van arequipeños a bailar el montonero, ni al Cusco, ni viceversa en el norte, ni en Lima. Entonces agradece la buena iniciativa de los hermanos cuneños, que tal vez vienen acá. Puede ser una delegación, pero no todo el corso, por favor. Porque ahora que yo he ido al pasaje regional con mis hijas, mi familia, nos ha gustado ver las danzas de cada distrito, qué bonito. Y eso debería ser en el corso de Arequipa, promover las danzas no solo de Arequipa, de toda la región de Arequipa. Gracias.
1: Gracias por su participación también a través de nuestras líneas telefónicas, el 21-31-72, el 28-99-52. Hay distintas actividades que se realizan en el marco de este nuevo aniversario de la ciudad de Blanca, de este 486 aniversario. Por ejemplo, el día de ayer se realizó el concurso de poesía Lonca en la Plaza de Armas de Arequipa, también hubo el concurso de música arequipeña. El día de hoy ha arrancado el concurso de tallado en sillar, repujado en cuero, repujado en cobre y fierro forjado. Esta actividad incluso va hasta el día jueves 6 de agosto, el jueves de feriado. Entonces, aquellas personas que quieran ver un poco más sobre ello, también pueden acercarse a la Plaza de Armas de Arequipa. Se va a realizar en el frontis del Portal de San Agustín. El día jueves y el viernes 7 de agosto también se tiene, ojo, el Encuentro Internacional de Tunas, que se realiza en el Teatro Municipal. Y el día viernes también se va a realizar una nueva edición de la Fiesta de la Chicha en la Plaza de Armas de Arequipa. El sábado 8 va a haber un Encuentro Internacional de Tunas, pero en este caso en la Plaza de San Lázaro. Este sábado 8 de agosto, también a propósito, comentando un poco más sobre las actividades que se realizan, si bien es cierto no estará incluida esta actividad en el programa oficial de la Municipalidad Provincial de Arequipa por el 486 aniversario de la ciudad, pero bueno, van a haber delegaciones que forman parte de la Asociación de Puno, de la Federación de Luces de la Candelaria, que va a realizar un pasacalle de luces. Antes este pasacalle se realizaba un día antes del 15 de agosto, como una especie de saludo, ¿no? Recorrían diferentes calles y avenidas de la ciudad, pero ahora este evento se va a realizar el día sábado 8 de agosto, y un día después se va a realizar también el curso descentralizado, donde participan, digamos, distintas agrupaciones que quieran, digamos, que presentan danzas de esta localidad o de la región de Puno y que quieran participar en el curso de la amistad. Según lo que dio a conocer la Municipalidad Provincial de Arequipa, es que va a haber una especie de tope, no es que vaya a haber, digamos, una participación abierta para las hayas, los caporales, no, sino que previamente van a tener que concursar, como ocurrió en los últimos años en el curso descentralizado, porque no solamente es un curso descentralizado, sino que también es una especie de competencia para aquellas delegaciones que quieran participar en torno al pasacalle de luces, ¿no? Por ejemplo, entonces, después de este concurso se tendrá que definir quiénes van a participar en el curso de la amistad. Así que, bueno, eso es lo que se indicaba por parte de la Municipalidad.
0: Pero en esta oportunidad han indicado de que va a haber un poco más de variedad, ¿no? Para lo que es el pasacalle el corso descentralizado.
1: Bueno, es que es un saludo de las regiones, ¿no? Así lo vendieron en algún momento.
0: ¿El descentralizado?
1: Ajá. No solamente hay danzas de la región de Puno, ¿no? Sino que también pueden haber danzas de otras regiones.
0: Claro. El detalle está en que más se vendió, me parece, desde mi punto de vista,
1: por el concurso.
0: Claro. Pero también sayas y caporales, aunque ahora le van a meter, creo, tincus, tobas y un poco más. ¿No? Un poco más de, o sea, sí. Ahí va a estar, creo,
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0: la variación. Y obviamente vamos a estar nosotros a través de Radio Yarabí realizando una cobertura especial, y por supuesto están invitados a que puedan sintonizar toda la multiplataforma, mi estimada Carol.
1: Sí, así que así marchan las cosas, y hablando justamente sobre esta actividad que se va a tener el día sábado 8 de agosto, nos va a brindar mayor información nuestra compañera Talía Castillo, porque hoy también se ha realizado una conferencia de prensa y justamente están brindando mayores detalles, están adelantando que van a ser más de 7,000 bailarines o danzantes que van a participar en el pasacalle de luces, que cuenta con la participación de delegaciones que tienen o van a presentar danzas, por ejemplo, de la región Puno. Los detalles de esta información con nuestra compañera Talía Castillo. Adelante, Talía, te escuchamos. 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
5: Siempre con la verdad. Gracias, compañeros, por el pase de este estudio. Vamos a conversar con Raúl Aramaya acerca de lo que va a ser la realización de este corso pasacalle de luces.
6: De salud y con todas las instituciones que están involucradas, gestión de riesgos y todas las entidades correspondientes. ¿Por qué? Porque el fin de nosotros es garantizar la seguridad y salud de todos los bailarines y también de la población en general.
4: Si nos puede reiterar, por favor, la distribución de los grupos, ¿cuántos van a participar, cuántas personas?
6: Son 48 grupos que están participando en 4 agrupamientos, debidamente separados en mérito a un sorteo previo que se ha realizado el viernes de la semana pasada.
7: ¿La inscripción ha sido gratuita o se ha cobrado algo también por la inscripción?
6: El evento es sin fines de lucro. Lo único que se está haciendo, el monto total de los gastos que se va a reanalizar, se ha prorrateado equitativamente en todos los grupos de acuerdo a la cantidad de participantes. Hay 2 categorías, de más de 100 integrantes, de menos de 100 integrantes, y hay una categoría especial de filas de bailarines.
8: ¿Cuántos bailarines en promedio van a completar todas las delegaciones?
6: 7.000 o 8.000 participantes estamos esperando. Hay delegaciones de Arequipa, de Cusco, de Puno y de Lima.
5: ¿Cuál va a ser el recorrido y los horarios en los que se va a desarrollar este paseo?
6: El recorrido inicia en la Plaza Vallejo por el Colegio Montessori y por el Colegio de Ingenieros, termina en la Víctor Lira con Michel Loque en la calle Trabada, por recomendación del Ministerio Público. Son 48 conjuntos que están participando. Está participando a las 12:00, está iniciándose en primera llamada.
7: ¿Se van a colocar estrados también en todo lo largo de la Avenida Independencia?
6: No va a haber estrados, eso queremos dejar muy en claro. Nosotros estamos poniendo carpas en las puertas, en la parte exterior del Coliseo Arequipa. Eso es y al frente para la prensa. Nosotros no estamos usando sillas, no estamos usando palcos, no estamos vendiendo ningún tipo de instrumento para sillas, para que la población
8: ya
6: general...
8: ¿Ya se ha coordinado con la agencia de transporte para ver el plan de desvíos de ese día?
6: Sí, hay una resolución al respecto. Circulación vial ya nos ha hecho la autorización. Eso ha sido como hace 3 meses. El plan de seguridad, el plan de desvíos, todo está aprobado debidamente.
7: Las autoridades también
8: lo que es el tema del consumo de bebidas alcohólicas.
6: En cuanto a los bailarines, está prohibido el consumo de bebidas alcohólicas. El consumo en la vía pública ya es responsabilidad de la municipalidad del control.
5: Ahora, se ha hablado de que no se va a permitir la participación de grupos políticos que vayan a realizar, en este caso,
6: el proselitismo. Este es un evento netamente sociocultural, en lo cual estamos participando solamente las personas que estamos como gestores culturales, estamos propiciando el desarrollo de este pasacalle.
7: Se ha invitado también a algunas autoridades de la región y de otras regiones.
6: Sí, de la región Puno se ha invitado al presidente de la Federación Folclórica y Cultura, que está viniendo, al director regular de Cultura acá en Arequipa, a la alcaldesa provincial de Arequipa y a todas las entidades involucradas en el aspecto cultural de la ciudad de Arequipa.
5: En cuanto al tema de seguridad, ¿cuántos efectivos de policía de repente van a estar resguardando de serenazgo?
6: En seguridad tenemos la participación de serenazgo, de la Policía Nacional, Policía Municipal. Calculamos que más o menos 150 personas entre miembros de la Policía Nacional, serenazgo, Policía Municipal y miembros de la Federación están participando.
5: Bueno, finalmente una invitación para la población, ¿no?, que pueda acudir a este evento y sea también de una manera ordenada a fin de llevar a cabo este saludo, ¿no?, de las regiones de Puno.
6: Estamos invitando a toda la población de Arequipa para que vea un espectáculo lleno de luces y de folclore, en el cual es un evento familiar, puede llevar a sus hijos, a toda su familia, para que contemplen la puesta en escena de la Federación de Luces de la Candelaria
0: Yarabí
6: en este pasacalle, ¿no?
5: Entonces han sido las declaraciones Miguel Aramayo, representante de las asociaciones de luces que van a participar de este pasacalle de luces. Vamos a hablar con más información. Nosotros somos Radio Yarabí con todas las voces. Adelante con ustedes.
1: Gracias, Talía.
0: ¿Cuántas agrupaciones dijo?
1: 48 delegaciones en 4 agrupaciones.
0: Oye, ¿y eso a qué hora acabará?
1: Va a arrancar al mediodía. ¿Qué hora acabará? Varias horas va a extenderse. Hablaba que hay agrupaciones o delegaciones que van a presentar a más de 10 integrantes. Y también hay de menos, obviamente. Pero en total estiman entre 7.000 a 8.000 bailarines.
0: Y han invitado, ¿no?, a diversas delegaciones, obviamente.
1: Ah, no, es que, digamos, hay filiales, ¿no? Hay caporales que, digamos, tienen su filial en Lima, en Cusco, aquí en Arequipa, ¿no? Pues me imagino que se refiere a ello. Pero es una cantidad interesante de participantes a tomar las previsiones del caso, sobre todo los amigos transportistas. Porque la actividad arranca al mediodía, según lo que ha indicado también uno de los voceros, a la altura del Colegio de Ingenieros, o metro más arriba, ¿no?, por AUPA, y va a terminar por Víctor Lira. Se van a instalar algunas carpas, menciona, en los exteriores del Coliseo de Arequipa, pero no va a haber estrados, o sea, no va a haber palcos, no se va a colocar sillas, menciona, ¿no?, que este es un evento social, cultural, y bueno, también haciendo la exhortación a que no se aprovechen los candidatos en el marco de las elecciones regionales y municipales 2026.
0: Vamos con esta comunicación telefónica, antes de ir a la pausa comercial, vamos con el 213172, Roberto, está en la línea, ¿cómo te va, Roberto?
9: Buenas tardes, bien, mucho gusto con comunicarnos con Rey Arabi en su aniversario de Arequipa. Efectivamente, ¿no? Son 48 agrupamientos, yo creo que Arequipa se viste de gala este sábado, porque el Perú es cultural, pluricultural, tenemos bastantes culturas en el Perú, y solamente me quedaría hacer un llamado al municipio de Arequipa si hay coordinado con la CEAL, ¿no? Porque hay poco alumbrado en la avenida Independencia. No sé si ustedes me pueden ilustrar más el recorrido, no le entendí bien el recorrido de este 8 de agosto del pasacalle de residentes de Puno, de los caporales. Sí. Y vienen delegaciones de Lima, también caporales, ¿no? Son delegaciones que van a la Candelaria y también van a venir acá, de Tacna, de todos los rincones del Perú, ¿no? A saludar, como siempre también lo hacen en Quiraymi, ¿no? Hay gente que está no está a favor ni en contra, ¿no? Pero en Cusco también, cuando es en Quiraymi, una semana antes también entra a la Plaza de Armas de Cusco, saludan los de Puno, caporales, saludan a Cusco. Igual manera en Arequipa, ¿no? También hay que recibirlos de buena manera, los hermanos de otros departamentos, ¿no? Y así promover, pues, la economía en la región Arequipa, para que necesitamos mover la economía, tanto el turismo interno como externo. Se está viendo mucho turismo internacional que están llegando, y esos dólares favorecen para la economía de la región Arequipa. Pero me faltaría más alumbrado, como ustedes lo están manifestando, son 10 grupos en cada agrupamiento, son 48, eso va a terminar tarde, y para el corso también mejor iluminación, más esos faroles son muy opacos para poca luz ahí de noche, ¿no? De mejorar eso. Sí. Muchas gracias, señores de Yaraví. Solamente no he entendido el recorrido, no sé si ustedes lo pueden ilustrar un poco más. Gracias.
0: Claro. Bueno, el de este pasacalle o esta presentación, ¿no?, de luces, donde van a participar 48 grupos en 4 agrupaciones, va a empezar aquí a la altura de lo que es el Parque César Vallejo.
1: Sí.
0: El que está en la Independencia, de que está al costado de el Instituto Montessori, mi estimado caballero, y termina en la parte de abajo, solo es la Avenida Independencia, no va a haber otras vías más del recorrido, solo es la Avenida Independencia.
1: Sí, solo la Avenida Independencia.
0: Ajá. Y termina a la altura del Coliseo, me parece, ¿verdad? Dijo el Coliseo de Arequipa. Perdón, el
1: Víctor
0: estadio.
1: El estadio, claro. Sí, claro, el estadio. Ajá. Para, digamos, mayor referencia.
0: Ajá, el estadio.
1: Venga. En el Coliseo sí se van a instalar, indicaba, algunos toldos, y bueno, comentando también que se va a habilitar algunos espacios para los medios de comunicación. Como ocurre de manera muy habitual también en este tipo de actividades, cursos o pasacalles, pero va a estar terminando, según lo que he indicado, a la altura de Víctor Lira, ¿no? Así que a tomar las previsiones del caso para los transportistas, y bueno, esperemos que también se pueda contar con el acompañamiento de la policía, o en todo caso el personal de la misma Municipalidad Provincial de Arequipa. Pero bueno, esta actividad se va a cumplir el día sábado para quienes nos preguntan. Tenemos que irnos a una brevísima pausa comercial. Tras la misma retornamos con mucho más. Volvemos.
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0: Continuamos en esta segunda edición de Yerabí Informa. Usted, como siempre, nos sintoniza a través de nuestras dos frecuencias, 106.3 FM y 930 AM. Continuamos en esta jornada informativa. Y también nuestras líneas telefónicas están habilitadas, el 21-31-72, el 28-99-52, para que pueda participar en esta segunda edición. En breve nos volvemos a enlazar con nuestros compañeros reporteros ubicados en distintos puntos de la ciudad, pero también nos han escrito a través de nuestra línea WhatsApp, el 979-344-291. Vecinos de la Asociación Las Ardillas, que se encuentra en el kilómetro 16, esto en el cono norte de Arequipa, nos indican que mañana miércoles 5 de agosto la Municipalidad Provincial de Arequipa va a empadronar a las familias, o en este caso a los vecinos de esta zona, para el tema de la titulación, motivo por el cual también sus dirigentes, vecinos, están indicando que tienen que estar al tanto de esta actividad, sobre todo aquellos que forman parte de la Asociación Las Ardillas, que se encuentra en el kilómetro 16, en el cono norte de Arequipa. Mañana se va a realizar este trámite y, bueno, también están realizando esta invitación a través, o en todo caso, esta convocatoria a través de nuestra línea WhatsApp, el 979-344-291. Ahora sí, vamos con el desarrollo de más noticias, más información. Si hay alguna participación, también la recibimos al 21-31-72. Al 28-99-52, también está habilitada nuestra línea WhatsApp, el 979-344-291, para que pueda enviarnos fotos, videos, imágenes de lo que viene ocurriendo en su distrito, de lo que viene ocurriendo en su jurisdicción. Y no perdemos de vista también qué es lo que ocurre en el ámbito nacional, en la coyuntura política, porque la Junta de Portavoces del Senado y de la Cámara de Diputados se reúne este martes en las instalaciones del Palacio Legislativo para definir la conformación de las comisiones ordinarias del Congreso bicameral. No, según la información que ha compartido el mismo Congreso de la República, ya se llevó a cabo esta actividad y se ha definido también el número de integrantes de cada comisión. Es importante mencionar que tenemos ahora dos cámaras a nivel del Parlamento. Ya no estamos en un sistema unicameral, sino que tenemos dos cámaras, la Cámara de Diputados y la Cámara de Senadores. Por ejemplo, la Junta de Portavoces de la Cámara de Diputados, que ha sido conducida por la primera vicepresidenta, Nani Márquez, aprobó por mayoría el número de integrantes de las 16 comisiones ordinarias legislativas para el periodo anual de sesiones 2026-2027, y además aprobó la conformación de la Comisión de Ética Parlamentaria. Los grupos de trabajo, que tendrán 26 integrantes, son Constitución. De acuerdo a lo que se ha mencionado, es que el oficialismo y la oposición quieren la Comisión de Constitución. Se ha definido el número de integrantes, ahora se tendrá que ver otro tema: ¿quiénes van a encabezar los grupos de trabajo parlamentario? Bueno, otra comisión que va a tener 26 integrantes también es Modernización de la Gestión del Estado y Contraloría, Economía, Banca, Finanzas e Inteligencia Financiera, Educación, Cultura y Deporte, Justicia y Derechos Humanos, Inclusión Social, Familia, Mujer y Pueblos Andinos, Amazónicos y Afroperuanos, Infraestructura, Vivienda y Transportes, mientras que van a haber otras comisiones que van a tener 20 diputados. Y de igual forma ya se conoce quiénes van a integrar, en este caso, la Comisión de Ética Parlamentaria. Así que mayor detalle lo vamos a brindar más adelante, por supuesto, en esta segunda edición de Yarabí Informa. Pero hablando también sobre este tema, la coyuntura nacional, la coyuntura política, ha surgido otro tema que se pone sobre la mesa y que tiene que ver con la situación de un expresidente de la República. Nos referimos a Alejandro Toledo, ¿no?, quien ha solicitado a Keiko Fujimori la gracia presidencial. Le ha dicho a Keiko Fujimori que no quiere morir en la cárcel porque se encuentra recluido en el penal de Barbadillo. El día de ayer se le consultaba sobre este tema a Keiko Fujimori también a propósito. Así que vamos a estar comentando un poco más sobre ello y también sobre algunas repercusiones que surgieron en las últimas horas tras este pedido.
1: Sí, estamos enlazados vía teléfono con el doctor Aníbal Torres. Él, recordarán ustedes, ha jugado un papel muy importante, ¿no?, en la gestión del expresidente Pedro Castillo. Y él, como exministro, porque primero fue ministro de Estado, ¿cierto? Ex ministro de Justicia. Uh-huh. Y de ahí llegó a ser también premier, ¿no? Pero en su calidad de ex ministro de Estado, en su calidad de ex ministro de Justicia, de seguro tiene una opinión muy importante, porque esto, más allá de ser una situación política, ¿hasta dónde más podría soportar, ¿no? La situación de que Toledo, cada cierto el expresidente Toledo cada cierto tiempo salga a mendigar, a decirle, ya pues, estoy con cáncer, ay, que no quiero morir en la cárcel. ¿Qué lectura tiene al respecto el exministro de Justicia, Aníbal Torres? Lo escuchamos aquí en Radio Yaraví. Doctor Torres, ¿cómo está usted? Muy buenas tardes.
2: Muy buenas tardes a ustedes y a sus oyentes.
1: A ver, ¿qué lectura tiene sobre este pedido que está haciendo Alejandro Toledo? ¿Ah? ¿Keiko Fujimori la está haciendo larga? ¿Ah? ¿Cómo son los pasos que realmente se tiene que seguir para que ya se tome una decisión?
2: El derecho de gracia es una competencia del presidente. El presidente decide si lo otorga o no lo otorga. Como sabemos, el expresidente Toledo está condenado por delitos comunes. Y primero tendría que analizar este pedido la Comisión de Gracias Presidenciales del Ministerio de Justicia y luego, sobre la base de ese informe, el presidente o la presidente no tomar una decisión.
1: Ya vi.
2: No es lo mismo la situación de Alejandro Toledo que la situación de Pedro Castillo, que no tiene ninguna condena. No por delito común, sino por un delito político. El delito de rebelión se probó que no hay, y entonces lo condenaron por colusión para rebelión, que tampoco existe. Lo que pasa es que políticamente al poder que existe ahora no le conviene que Pedro Castillo esté libre, pero porque lo consideran que es un peligro político para ellos, ¿no? Y realmente es así porque Pedro Castillo pues tiene una aceptación popular muy grande que no lo tiene ningún otro expresidente o presidente.
1: Ajá. O sea, desde su punto de vista, ¿va a ser más factible soltar o darle gracia presidencial a Toledo que a Castillo?
2: A Castillo por razones políticas, no porque
1: ya la vi.
2: Debió darle la gracia presidencial, pero no le dio. Por razones políticas, o sea, el centro del poder que existe ahora, lo que la comunidad llama como un acuerdo delictivo, no le conviene, por supuesto, tener libre a Pedro Castillo. Esa es la razón.
1: Ya, correcto. Y ahora, ¿esto puede durar todo este año, o ya es que hay tiempos que se tienen que cumplir, hay plazos que se tienen que cumplir? Porque Toledo dice que en cualquier momento se puede morir en la cárcel con cáncer.
2: Bueno, pero Toledo tiene otra vía también. Tiene, no, si está gravemente enfermo, puede recurrir al Congreso de la República, que le podría otorgar una amnistía.
1: Ya.
2: La amnistía es competencia del Congreso de la República. En cambio, la gracia y el indulto es competencia del presidente.
1: Y esa amnistía, evidentemente, tiene sus procesos, tiene sus pasos.
2: Así es.
1: Pero ahora recordemos que tenemos Cámara Baja y Cámara Alta, ¿no? Pero esto le compete directamente a los diputados. ¿O en algo tienen que ver los senadores también?
2: No, sí, tiene que ver también senadores, ¿no? Tiene que ver, prácticamente el Senado decide todo ahora.
1: Sí, pues ahí tiene un poderío político muy grande, ¿no? Pero en todo caso, Toledo, vamos a ver finalmente cuál de estas dos vías pues es acogida, ¿no? Para poder
2: dejar... Habrá que ver eso, pero como decía antes, estas dos situaciones son situaciones bastante discutidas, no ampliamente. En el caso de Toledo, si es que está muy, muy gravemente enfermo, es posible una gracia presidencial.
0: Ya la vi.
2: Uh-huh.
0: Doctor, ¿y cuál es el trámite que se sigue en esta comisión de gracias presidenciales? Una vez que se presenta la solicitud.
2: Primero, no, esa solicitud presentada al presidente es trasladada al Ministerio de Justicia para que la Comisión de Gracias Presidenciales se pronuncie. Con el informe de gracias presidenciales ya se puede pronunciar el presidente de la República, a favor o en contra. y aún independientemente de lo que informe la Comisión de Gracias Presidencial. Ajá. Es una competencia exclusiva del presidente de la República.
0: Ajá, y esta Comisión de Gracias Presidenciales entendemos que también elabora un informe en base a la situación de salud que se pueda encontrar la persona
2: así,
0: que
2: por supuesto,
0: ha presentado ello.
2: Así es, los que solicitan no la gracia presidencial por cuestiones de salud tienen que adjuntar a su expediente no
3: pruebas
2: que demuestren que realmente se encuentra en una situación muy grave y que puede morirse en la cárcel.
0: Uh-huh. Ahora, pero ¿por qué Balcázar, si digamos tenía también esa prerrogativa, no le dio la gracia presidencial o el indulto a Pedro Castillo?
2: No, a Pedro Castillo, como repito, es una cuestión política. Al poder político, ¿no? A la lo que la comunidad misma llama la organización criminal que nos gobierna, no le conviene tener en libertad a Pedro Castillo, porque lo consideran que es un peligro político, porque Pedro Castillo tiene una aceptación masiva en la población, lo que no lo tiene ningún otro expresidente o presidente. Ustedes ven la propia presidenta ahora, que no tiene aceptación cuando va a provincias, se han enterado ustedes que
3: ya
2: ha sido rechazada en un... en una provincia en el centro del Perú, ha sido expulsada de allí.
1: Pero en esa línea lo hubieran elegido, pues, en todo caso, a Roberto Sánchez, ¿no cree?
2: No, pero es que la elección es también allí, hay que ver, pues es una cuestión bastante discutida, ¿no? Lo que pasa es que ellos han concentrado todo el poder. Han concentrado el poder legislativo, el ejecutivo, el judicial, el Ministerio Público, la Junta Nacional de Justicia, el Tribunal Constitucional, lo tienen a la prensa, no lo tienen la prensa muy sometida. Ustedes ven que la prensa, cuántas irregularidades se presentan y la prensa no lo difunde, más bien lo esconde, ¿no? Tienen todo, tienen el poder absoluto, ¿no? De manera que no hay realmente una democracia en el Perú. Y ustedes mismos y todo el periodismo
3: sabe
2: que hubo fraude en el extranjero, que hubo fraude en Estados Unidos. Todos sabemos eso. Todos sabemos que el Jurado Nacional de Elecciones, ¿no?, en plena elección cambió el ordenamiento jurídico, lo cual no está permitido por ley, está prohibido hacer esos cambios. Emitió una resolución jefatural dando determinadas reglas para la elección en el extranjero con el objeto, por supuesto, de ayudar a la señora Keiko. Todo eso ha pasado, de manera que la elección en el Perú es bastante discutida. No lo estoy diciendo yo, sino esto no se ha dicho solamente en el Perú, sino se ha mencionado también en el extranjero, porque es una realidad.
1: Bien, doctor Adíbal, le agradecemos por este enlace telefónico. Muchísimas gracias por conversar con Radio Yarabí Arequipa. Muy amable.
2: Qué ocurrencia, gracias a ustedes.
1: Buenas tardes. Bueno, más fácil es soltar
3: los Yarabí.
1: Porque si acostilla, es como que sueltas al león en todo caso, si abres la jaula, algo así.
0: Claro, según...
1: según su perspectiva, según, pues, ¿no?, su análisis del doctor Aníbal Torres. Agradecemos a la buena predisposición del doctor Aníbal Torres, siempre tiene esa diferencia con Radio Yarabí, ¿no? Bueno, vamos a continuar entonces con más información aquí a través de Radio Yarabí con todas las voces en los 106.3 FM y 930 AM. Vamos con las llamadas del público. Luz está en el teléfono. ¿Cómo te va, Luz? Buenas tardes.
4: Muy bien, muchísimas gracias. Buenas tardes.
1: A ver, acérquese un poquito al teléfono, por favor.
4: Ahí.
0: Un poquito más, okay. Por favor.
4: Sí.
0: Ahora sí, buenas escuchamos.
4: Tardes, buenas tardes. Mi malestar es que estoy llamando a su radio. Es para no sé si denuncia pública, qué sé yo. Es mi malestar. No es justo.
3: Ya la vi.
4: El arzobispo, el señor Cajamarquín, que nos ha saqueado todo el catedral. Solamente está cuidando en rezado a su diablo. Así que mi malestar es que ahora resulta a todos los turistas, o no sé, también nacionales que no son de acá, están cobrando 10 soles para entrar a la compañía. Y lo ponen un señor como que se pone a explicar, es un caso a grupo de españoles, ¿no? Le habla pues de los santos, cuando se festejan, que en Semana Santa, que hay procesión, tal cual, que ya los españoles conocen, ¿no? Y son los católicos, ¿no? Entonces, este malestar es por qué razón tiene que cobrar al ingresar, para ingresar los turistas a las iglesias. ¿Cuándo ha habido eso? Está cobrando 10 soles, yo no sé si por persona
3: Yarabí.
4: O por grupo. Eso me lo voy a averiguar. Y esto, el malestar, yo no sé quién lo ha autorizado. El caballerito este de la catedral cree que es su casa, no es que iglesia, la catedral. Entonces él hace, deshace a su antojo. No puede ser, no estoy de acuerdo, cobren así, porque los turistas vienen a dejar de aquí para movimiento económico. Entonces no podemos correr en esa forma asaltando el bolsillo de los turistas y a masacrar. Toda una vida, turistas han venido, han entrado, salido a las iglesias para tomar fotos, para admirar lo que hay en cada iglesia, y no es justo eso. No me parece, porque ¿a dónde va para esa plata? ¿Ah? Porque estos señores de Opus Dei nunca hacen servicio al servicio social, ¿no? A las ancianas. Así que
0: ese
4: es mi malestar. Muy
0: buenas tardes. Gracias, Luz, por su participación. Trataremos de indagar un poco más sobre esta situación que nos ha comentado. Gracias. Vamos con Rommel para no solo esperar. Rommel, lo escuchamos. Buenas tardes. Adelante.
5: ¿Cómo están, hermanos? ¿Qué tal? Buenas tardes. Solamente comentar, ¿no? A raíz de lo que dice el doctor Aníbal Torres, fundamentalmente de que en los primeros pasos de este gobierno no se ve ningún aparente avance en ningún sentido, ¿ah? En lo que respecta, por ejemplo, a trabajo, ¿dónde está la generación de empleo que se prometió? Al contrario, se habla de reducir el Estado, o sea, a lo Milei, un tipo que está acusado por estafa, lo acusan de haber estafado aproximadamente y presuntamente a aproximadamente a 70.000 argentinos con criptomonedas, traición a la patria y uso indebido de los recursos del Estado, etcétera, un prontuario de denuncias. Y pareciera que este gobierno es ese modelo, en el sentido de que no se ve generación de empleo. Con respecto al medio ambiente, nuestro país está totalmente abandonado, ¿no? No hay una protección del medio ambiente así eficiente para nada. Y en lo que son derechos de los ciudadanos, abandonados. Adicionalmente de la seguridad ciudadana, ya que decía ese gobierno que iba a entrar con, a tomar las riendas sueltas de lo que es la seguridad ciudadana, la delincuencia, los secuestros. ¿Qué está haciendo hasta ahora el gobierno? No se ve nada evidente. Entonces, realmente a lo que vamos, y no me extraña, y ya alguna vez yo particularmente más o menos que di mi opinión de lo que iba a pasar en el Perú si es que ganaba este gobierno, es que va a querer imitar a Milei. Definitivamente, simplemente, no hay mayor libreto que imitar a Milei. O sea, no imitas a una persona ilustre, sino a un tipo que está acusado o está señalado por varios psicólogos, psiquiatras, como un desquiciado mental. A eso se resume el... ¿Imitamos a un presunto desquiciado mental? Entonces, ¿por qué no imitamos a otros gobiernos que, por ejemplo, promueven el trabajo, promueven el respeto a los seres humanos, al medio ambiente, al crecimiento nacional? La prensa, para todo, amarrada. No hablan, no opinan, no dicen nada. Ni en Arequipa, ni en Lima. Tenemos una prensa, lamentablemente, mayoritariamente muda, callada. Solo nos tienen con el tema de las loncheritas o nos hablan de cualquier otro tema, pero de temas...

0: El pasado 28 de julio fue medio ambiente, ¿no? Y tampoco dijo algo sobre o dio acciones concretas para enfrentar la minería ilegal, ¿no? Que está asociada a la comisión de varios hechos delictivos. Vamos con otra participación y luego comentamos un poco más de lo que viene ocurriendo también a nivel nacional. Está Inocencio en el hilo telefónico. Inocencio, lo escuchamos. Buenas tardes, adelante.
1: Señores periodistas.
2: ¿Qué tal?
1: Bueno. Sí, pues, lo que dice Aníbal, ¿no? Creo que ha aclarado un poco la situación, ¿no? El indulto y lo que le pone también el Congreso, ¿no? Si tan mal está el señor, podría acudir esa vía. Pero yo creo que Alejandro no está tan mal. No está, se hace. Es una situación, pero parece que Keiko sí le va a dar.
3: Ya la vi.
1: Lo han citado, ha conversado con él. Yo creo que le va a dar. Es una forma de decirlo, ¿no? Mira, tu mujer grita, pero yo soy tan buena que te doy. Y de repente más adelante también va a resultar a Castillo. Porque Castillo suelto, ¿qué va a poder mover gente? Castillo solamente lo está teniendo con un Nelson Mandela, ¿no? Bueno, que está preso 20 años, un héroe, no sale y no hace nada. Y algo así, no sale el señor Castillo. ¿Qué puede mover Castillo, digamos? Si uno puede hablar dos oraciones juntas, si es docente, no veo con maestría en psicología, ¿no? Y bueno, yo creo que ahí Keiko está guardando ese ideas para más adelante. Lo que sigue, como dice el señor, el último, eso sí, lo de la prensa, ¿no? Disculpe, como dice mi nieto, que SPPs son la prensa, ¿no? Usted, señorita, más que debe saber qué significa, ¿no es cierto?
0: Sí.
1: Bueno, la señora Mónica, la Mónica Delta, diciendo, no, hay que dar la oportunidad, dice, ¿no? Aquí no puede equivocarse. Ella puede invocar.
3: Ya la vi.
1: ¿Cómo cambian los temas? ¿Cómo ya no se ataca el señor también González Izquierdo? Creo, dice, ¿no? Que en época de Castillo decía, no se puede, imposible subir este mínimo, que sería una quiebra. Ahora dice, sí, es factible, yo creo que sí, y es hora que diga la subida. Yo digo, qué perspectiva diferente, ¿no? Y toda la, como dice también Aníbal, toda la prensa limeña está con él, digamos, solamente Ya la vi, Gildebrand, Encerrona. Y de él sobrevive, pero los demás están de rodillas a la presidenta. Bueno, solo queda que Dios nos ayude, señores. Buenas tardes.
0: Gracias, Inocencio, por su participación. Sí, pues hay algunos periodistas, sobre todo que elaboran en medios capitalinos, que ya han sentado una posición, ¿no? Y es muy distinta o muy diferente, por ejemplo, a la que tuvieron con el gobierno de Pedro Castillo. Aquí no decimos de que esté mal que saquen publicaciones. Bueno, finalmente ya depende de la valoración que pueda hacer también la ciudadanía, ¿no? Pero sí ha llamado poderosamente la atención ya la postura que han sentado medios de comunicación, incluso desde la segunda vuelta presidencial o antes, o la misma postura que han sentado algunos periodistas. Finalmente, esa valoración ya la tendrá que hacer la audiencia. Y antes de irnos hasta exteriores, tengo una información importante que compartir, que tiene que ver también con los políticos. El Rafael López Aliaga declinó a asumir el cargo de senador para postular en las elecciones regionales y municipales. Él fue inscrito como candidato a primer regidor o teniente alcalde a la Municipalidad de Lima Metropolitana con su partido Renovación Popular. Esta lista la encabezaba Luis Rubio Hidrogo, pero Luis Rubio ha renunciado, faltando el plazo para las renuncias vence mañana, pero faltando un día, Luis Rubio ha renunciado a su candidatura a la alcaldía de Lima Metropolitana de Lima por Renovación Popular. Y esta lista tiene como candidato a teniente alcalde a Rafael López Aliaga. Es decir, que si el jurado electoral especial acepta su renuncia, que es lo más probable que ocurra, porque digamos está cumpliendo las fechas o ciertas condiciones, si es que la ciudadanía en las urnas apoya la lista de Renovación Popular, quien va a terminar asumiendo la alcaldía va a ser Rafael López Aliaga. Bueno, cosas que pasan. Pero la información que hemos estado chequeando es que hoy, 4 de agosto, él ha presentado su carta de renuncia a las 11 de la mañana aproximadamente. Envió un documento y ha renunciado de manera irrevocable a su candidatura a alcalde de alcalde provincial. De alcalde de Lima Metropolitana.
2: O sea, el Porqui tendría que asumir esa responsabilidad ahora.
0: Ajá.
2: Cálculos.
0: Que era algo que ya se preveía, ¿no?
2: Los cálculos estaban bien hechos prácticamente, ¿no?
0: Es que no era permitida la reelección.
2: Claro.
0: Entonces, Rafael López Aliaga renuncia al cargo de alcalde para postular a la presidencia de la República y el Senado.
2: ¿Y qué pasa si la qué pasaría si hace lo mismo la candidata de Alianza para el Progreso aquí en Arequipa?
0: Tendríamos que revisar, yo creo que hoy día habría...

0: Habría que estar chequeando cada rato la plataforma.
1: ¿Y quién subiría a asumir eso, Víctor Hugo Rivera?
0: Si es que la lista es respaldada en las urnas, ¿quién asume después el primer regidor?
1: Claro.
0: Es sacarle la vuelta a la norma.
1: Y eso
0: ¿no?
1: lo podrían hacer también aquí en Arequipa, ¿no?
0: Y ahí tiene que legislar también el Congreso de la República.
1: Pero eso debería de estar prohibido, ¿cierto?
0: Sí. Evitar la reelección camuflada, porque eso es una reelección camuflada.
1: Claro, o sea, ¿no? Échale leche a la trampa, pues, ¿no? Pero, claro, o sea, ya renuncia el candidato, ya, piña, ya. Nadie. Nadie puede ya asumir, es ni el primero regidor, ni el segundo, ni el tercero. Nadie, se van todos. Renuncia la cabeza, que se vayan todos. Así debería de ser, creo yo, ¿eh?
0: Sí. Para evitar justamente esos escenarios, porque no es el único caso, hay varios casos, habría que revisar también cada uno de ellos. Tenemos que trasladarnos hasta exteriores.
1: Vamos a actualizar la portada informativa, nos enlazamos con nuestra compañera de trabajo, Talía Castillo. Talía, te escuchamos adelante, Yaraví informa.
2: Siempre con la verdad, gracias compañeros por el pase de ese estudio. Buenas tardes, así es, estamos con Franco Navarro, el presidente de la Comisión de Justicia de Arequipa. Vamos a conversar, este conjunto, allá del día. Bueno, el día de hoy inicia otra de las actividades a propósito de este aniversario.
3: Bueno, ante todo, buenas tardes con todos ustedes. Si bien es cierto que estamos iniciando lo que es el concurso tallado en sillar, forjado en cuero y lo que es forjado en hierro, para que de esta manera, dando la parte cultural y lo que es en consideración de esto, la parte del patrimonio de los centros históricos, estamos dando muestra de este arte a la población en general de Arequipa, lo que se ha venido no solamente la población de Arequipa, también los tenemos turistas que están presentes el día de hoy, y de esta forma dando esta culturalidad a toda la población de a pie, para que pueda observar desde, en estos tres días. Estamos el día de hoy, mañana y el día jueves en la premiación a las 3 de la tarde. Tenemos más de 105 participantes en estas cuatro categorías. Desde el día de hoy se ha hecho el lanzamiento correspondiente.
2: Por otro lado, el día de hoy han realizado una inspección en la vía Bicentenario previo a lo que va a ser este curso descentralizado.
3: En la vía Bicentenario se ha hecho la inspección junto con la Fiscalía, la Policía Nacional, la Municipalidad Distrital de Cerro Colorado y se ha hecho con Defensa Civil, para tener la seguridad y el resguardo correspondiente en todo el antes, durante y después de este curso descentralizado. Cabe mencionar de que ha habido exhortación por parte de la Fiscalía, ya sea la limpieza de la vía pública, asimismo lo que es el funcionamiento de los cuatro hidrantes por parte de SEDAPAR que se encuentran en el funcionamiento. La exhortación que se ha tenido es que ya no sea el inicio a las 11 de la mañana, sino sea a 10 de la mañana, y como comisión ejecutiva se ha evaluado y se ha dictaminado porque vamos a empezar a las 10 de la mañana este curso descentralizado.
2: ¿Cuántas delegaciones van a estar participando en este curso?
3: Estamos considerando dos agrupamientos, aproximadamente de 12 a 15 delegaciones por cada agrupamiento, para tener el saludo por Arequipa por parte de los amigos de, en este caso, de Puno. Cabe mencionar que también hemos ampliado las inscripciones hasta el día 6 de agosto. Estamos considerando no solamente los ayas y caporales, estamos también considerando lo que son Tobas, Tincus y lo que es Morenada. El recorrido estamos empezando en la avenida Bicentenario, en el curso descentralizado. Vamos a hacer el cierre de vías a partir de las 6:30 de la mañana para que también la población tenga conocimiento de esa vía va a estar cerrada y considerando los planes de desvío. También estamos contando con 3 ambulancias por parte de la Gerencia Regional de Salud y tenemos la, en caso de que ocurra una urgencia o emergencia, estamos con el Centro de Salud de Zamácola.
2: Ya lo que es pinta de ocupado, tanto en esta vía escenario como en la misma Avenida Independencia, pero lo que va a ser el corso centralizado y el corso
3: organizado. En el corso centralizado, la Municipalidad de Cerro Colorado va a tener que realizar la regulación de espacio público. En este caso solamente estamos nosotros viendo el desplazamiento de las delegaciones antes ya mencionadas. Para el corso central en el 15 de agosto, en efecto nosotros como Municipalidad estamos regulando el uso del espacio público por parte de la Subgerencia de Desarrollo Económico Local.
2: ¿Acerca de la salud?
3: En este caso, la Subgerencia de Desarrollo Económico Local está trabajando ya un día antes para poder hacer el ordenamiento correspondiente por parte de los usuarios que han presentado sus expedientes por mesa de partes. De esta forma, nosotros estamos haciendo la regulación de espacio público.
4: Ahora, ¿cuántos van a participar en el 15 de
3: agosto? Como se ha ampliado estas participaciones de las distintas danzas, tanto Tobas, Tincus, estamos considerando el primer lugar tanto en Tobas, en Tincus y en Morenada. y asimismo sabemos que ustedes y Caporal les piden la mayor cantidad de instrucciones, entonces estamos
5: con
3: la en tercer lugar, para que puedan participar. Exactamente. De acuerdo a la cantidad de inscritos que tengamos. Es por eso que en las bases está considerado de acuerdo a la cantidad de agrupamientos que tengamos para esas inscripciones y corte descentralizado.
2: No, entonces han sido las aclaraciones, Franco Navarro, el presidente de la Comisión de Fiscalía, respecto de lo que vienen siendo estas actividades por los 486 aniversario de Equidad. Vamos a volver con más información. Adelante con ustedes en el estudio. 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
1: Bien, correcto, señorita Castillo. Muchas gracias. ¿Eh? Bueno, ahí está entonces el repetitivo concurso del tallado del sillar. ¿Mm? Cada año salen innovando, ¿no? Con nuevas figuras y oiga, qué paciencia realmente, ¿ah? Para hacer el tallado. Qué paciencia. ¿Ah? Yo no estaría ahí ni un minuto. No sé si Jorgito Jiménez podría hacer ese trabajo, ese arte, más que un trabajo, un arte, ¿no? ¿Qué tal, mi estimado Jorge Jiménez?
6: Hola, mi querido Eric. No, la verdad, ni para el dibujo, ni para la escultura.
0: Pero para el baile
6: sí puedo defenderme. Pero ahí está lindo el concurso, ¿no? Ahí. Mucha gente, muchos turistas veo en el centro de la ciudad. Por favor, trátenlos bien, no les roben. Procuren que no vean imágenes obscenas. Uy, si les contara. Mejor no les cuento, les puedo malograr la tarde. Pero bueno, ya estamos los deportivos de Radio Yaraví. El BFBC Melgar despidió a Mariano Barreda, jugador arequipeño delantero. Ha causado mucho malestar este tema. Y bueno, la agresión, ¿no?, a este árbitro en este torneo de menores. Tenemos las declaraciones del árbitro Cristian Chambi, quien lamentablemente fue agredido. Conversó con él José Manuel Quispe, nuestro colega de Radio Yaraví, con todas las voces. Hoy tenemos una entrevista importante y vamos a preparar una súper entrevista por el aniversario de Arequipa a un personaje del FBC Melgara. Lo vamos a traer acá, aquí va a estar. Aquí
0: a Bernie.
6: Vamos a ver.
0: Si es Bernie.
6: Es una sorpresa sorpresiva.
1: ¿Para cuándo dice?
6: Para el lunes.
1: Lunes.
6: Para el lunes. El lunes cae 10, si no
0: Yo
6: me
0: voy
6: equivoco.
0: A hacer espacio en mi agenda.
1: Viene aquí un jugador de Melgar.
6: No,
1: lo escuché.
6: Representante,
1: bien.
6: Personaje.
0: Pensé que era el jugador Melgar.
6: Alguien del FBC Melgar. Puede ser jugador.
0: Puede ser un dirigente.
6: Puede ser un dirigente. Puede ser un entrenador. Un DT. Puede ser un ex entrenador.
1: Ya sé, el Pato Salas.
6: No, el Pato Salas.
0: No me lo puede traer mañana.
1: Ya sé, también. El Chivo Neira.
6: Un bravo va a venir a la radio y le hemos dicho, queremos que esté aquí en la radio. Ya, yo voy, Neira. Ya, vamos a ver. Hasta el lunes vamos a ver a quién traemos del FBC Melgar y esto por el aniversario.
0: ¿Es extranjero?
6: Obviamente sería ideal que Melgar gane el domingo, ¿no? Porque si no, de repente nos cancela la entrevista. Vamos a ver cómo va. Pero va a estar buena, no se lo pierdan, ¿eh? Yo creo que tienes que estar tú carito acá.
0: Sí, sí, para bajar mis equipos.
6: Pues. Así, con los equipos.
0: Sí, para bajar todo. Mis equipos, claro, sí, obviamente. Sí, sí.
6: Tiene que ser algo así fuerte.
0: Obvio, para procesarlo ese mismo día, haré espacio en mi agenda.
6: Fuerte va a ser, ya te lo voy apuntando, por favor.
0: Ya, el lunes, Karen. Me haré un espacio a las 2 de la tarde.
6: El lunes, así
0: ya,
6: es.
0: Ya, perfecto.
6: Listo.
0: Entonces, atentos el día lunes para ver, finalmente conoceremos también quién será el invitado especial para el lunes. Lunes, 10. Que a propósito es 10, a 5 días de el 15 de agosto.
6: Correcto.
0: Listo, todos quedan invitados.
6: No se lo pierdan.
1: Nos vamos retirando, no hay tiempo para más. Sigan disfrutando de la programación. A nombre de Carol Maceta, Zerima Laver, quien les habla, eternamente agradecido. Se vienen los deportivos de Radio Yaraví con toda la voz. Buenas tardes, permiso, chau.
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5: 2:05.
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0: Hola, hola, ¿cómo están, amigos? ¿Qué tal? Tengan todos muy buenas tardes, bienvenidos. Somos Los Deportivos a través de Radio Yaraví, 14 horas con 11 minutos a nivel nacional. Ya listos para acompañarlos con información, análisis de todo el acontecer deportivo. De inmediato le damos la bienvenida a nuestros compañeros. José Luis Cabero con nosotros. ¿Cómo está, Joselito? Buenas tardes.
1: ¿Qué tal, Donny? Buenas tardes. Jorge, buenas tardes. Amigo, buenas tardes. Sí, hoy preparado para un programa muy interesante. Ha causado conmoción a nivel de todas las redes, todos los colegas, los deportistas, padres de familias, niños, esta agresión que ha sufrido un juez principal en un torneo de menores donde debería primar principalmente el espíritu deportivo y el espíritu de confraternidad. Es un torneo internacional, no es un torneo de barrio, de cuadra, de esquina, de pueblo joven, ni mucho menos. Es un torneo donde debería primar principalmente la imagen de instituciones que deben dar ahora la cara. Lamentable lo que ha ocurrido, lo ampliamos más luego.
0: Jorge Jiménez con nosotros. ¿Cómo estás, Jorgito? Buenas tardes, bienvenido.
2: ¿Cómo estás, mi querido Donny? Hola, somos Los Deportivos de Radio Araví. Bueno, sí, esta noticia de la agresión a este árbitro en un torneo de menores ha causado malestar, conmoción. Y bueno, esto lamentablemente, tenemos que decirlo, les cae a todos los torneos de menores ahora, ¿no? O sea, la imagen, la organización, por más que haya torneos que son impecables, ¿no? Con el comportamiento de los padres, con el comportamiento de los árbitros, los entrenadores, todo, este torneo de menores, caramba, les ha caído feo a los que organizan los torneos, a los que prestan, creo que todo el mundo se ha embarrado con eso, los que prestan las canchas para los torneos, hasta los que entregan los premios, todo el mundo ha quedado embarrado con esta actitud de estos padres de familia. Las academias, las escuelas, han quedado como una imagen, lamentablemente, que, como dice el comunicado de Esther Grande Ventín, por ejemplo, dice que no se debe mezclar la institución o el ejemplar comportamiento que tiene la institución en todas sus categorías con temas extradeportivos y lamentablemente violentos, pero lamentablemente ahí están pues las imágenes, ¿no? Uh-huh. ¿No? Y es obvio, yo conozco al profe Jesús Oviedo, conozco a su hija, ¿no? Son personas obviamente honorables que nunca en su vida van a promover de ninguna manera la violencia, ¿no? Exacto. Pero ahí están, en esas imágenes tan desagradables que hemos tenido que publicar, que está pues el buzo de los padres de familia y gente involucrada con el Esther Grande de Ventín, ¿no?
0: Y obviamente esto afecta y embarra, ¿no?, la imagen de una institución seria que trabaja en Arequipa ya hace muchos años, ¿no?
2: Sí, claro, claro.
0: De la formación de menores. Pero lo que obviamente destaca es pues la falta de formación de los padres, ¿no? La clase de personas que van a los estadios, supuestamente apoyar, alentar a sus hijos, ¿no? Pero ¿de qué manera lo hacen, no? Con la violencia de por medio, ¿no? Y ya nos imaginamos cómo ha sido durante ese desarrollo del partido, ¿no? Cómo el padre de familia ha estado seguramente hostigando al árbitro, gritándolo, insultándolo, hasta que en algún momento el padre estalla, ¿no? Pierde completamente los papeles, pierde completamente.
2: Y delante de su hijo.
0: Y delante de todos los menores.
2: Y los menores, exacto, ¿no? O sea, es un tema que, bueno, a mí sinceramente me da mucha bronca. Uh-huh. Y yo espero que desde todo punto de vista, porque hay una denuncia, este Ajá. árbitro Cristian Chambi ha hecho una denuncia en la comisaría de Sachaca.
0: ¿Pero han reconocido a los agresores?
2: Está, eso es importante. Está en el video.
0: Están en el video, ¿no? Están, pero en tiene el video. Pues que hacer la denuncia,
2: la policía
0: con nombre
2: tiene,
0: y apellidos,
2: ¿no? La policía tiene que hacer una investigación.
0: Para que esas personas no vuelvan a ingresar a los campos
2: a
0: deportivos,
2: estadio,
0: ni a
2: más.
0: Los estadios. O sea, es gente
2: más.
0: Deplorable, gente que no puede ir al estadio, así de simple. Si pierden los papeles de esa manera, si pierden el control, la única sanción y la única forma de corregir esto es que en los estadios no ingresen más, ¿no? Ni en los campos deportivos no puedan ingresar. Así, lamentablemente, ese debe de ser el fin de personas que pierden el control de esta manera. Y lo lamentable es que las sanciones son las que de alguna manera podrían frenar este tipo de situaciones, ¿no? Pero si no hay sanciones duras, no hay drásticas, entonces los padres también hacen lo que les da la gana.
2: Es lo mismo que en el fútbol profesional, ¿no? Mm. Cuando no hay una sanción drástica en contra de barristas violentos, con gente que en su caminar, en su andar hacia un estadio, rompe lunas de los carros, rompe lunas de las casas o genera violencia, si no hay una sanción directa, contundente, esto va a seguir siempre, uh-huh. va a seguir toda la vida, lamentablemente.
1: En la imagen ves, Jorge, niñitos ahí en el propio campo de juego, corriendo, mirando, asustados, la madre que está filmando también ya a punto de quebrarse por la fuerte imagen que ves, que dos personas están golpeando a otro ser humano, algunos padres intentando calmar la situación.
2: Defenderlo, otros agreden.
1: El joven que está ahí, el principal agresor, que quiere seguir.
0: Y nadie lo controla.
1: Y muy complicado.
2: Y no lo controla nadie. Parece que jovencito, ¿no? Claro, entonces, así tu tallarito, edad, bien agarrado.
1: Y Jorge, mira, número uno, si bien es cierto, Primero, también no se puede mezclar las cosas, bien cierto, sin embargo, el del club es el grande de Ventín. Así de simple. El padre de familia, el hermano, el familiar, el joven, el agresor, es de la institución de Esther Grande de Ventín. Uh-huh. Número uno, su equipo está jugando. Número dos, ya hubo, según las declaraciones del árbitro, ofensas verbales, declaraciones del mismo árbitro, también él comete el error de responder y darse el boca a boca, y también ves el nivel, caramba, la falta de preparación psicológica que de un árbitro, que hermano, la tribuna puede decir mil cosas, el árbitro hace su trabajo. Pero bueno, número tres, que el señor ingresa, y es la institución, sacando un comunicado que no lo firma nadie, son como dice la directiva, que no lo firma nadie, que dice, no puede meter en el mismo saco a todos. Cierto es ello, pero cuando el equipo gana, hay que todos entran en el saco. Padres, dirigentes, entrenadores, aficionados, hinchas, todos ganan. Pero cuando ocurre esto, no nos pueden mezclar. Lo que debería, opinión y consejo de un conejo, lo que debería hacer la institución, esta muy buena institución, este buen club que trabaja en la formación de jóvenes y niños,
2: hacer un filtro,
1: identificar a este señor y decir, lo estamos nosotros sacando de la institución, a él.
2: ¿Qué culpa tiene el niño?
1: A eso yo me refiero, al padre, al joven, al responsable. A ese señor nunca más, como parte del club, lo estamos sacando de la institución. No pertenece, no es de acá. Y a todo lo relacionado a él, para que el niño sepa, por culpa del mal comportamiento y el mal ejemplo de mi papá o de quien sea, estamos pagando estas consecuencias. Y sirve como ejemplo para todos los familiares de esa institución. ¿Ok? Ese debe partir de oficio por parte de Esther, es lo que creemos, una opinión simple, por parte de Esther Grande de Ventín. Uh-huh. Número uno. Número dos, la CONAR, la Comisión de Árbitros, debería enviar a su abogado para que asesore más al abogado del árbitro, y esta denuncia es penal por todo lo que ha implicado. Es desfiguración de rostro, es algo muy delicado y muy fuerte. Y tercero, la propia Federación Departamental de Fútbol, porque la CONAR es parte de la Federación Departamental, debe intervenir para que esto nunca más vuelva a ocurrir. Y la sanción debe ser ejemplar. Si no ocurre ello, Jorge, la próxima vez van a matar a un árbitro, una patada, hermano, el tipo está en el suelo.
0: Y lo agarra como pelota.
1: Entonces, no debería pasar como cualquier incidente, y mañana decir, bueno, pasó y pasó. Esto no debería pasar así. Ojalá que no ocurra.
2: José Manuel Colque, nuestro colega y reportero de Radio Yaraví, pudo conversar con el árbitro Cristian Chambi, ¿no? Tenemos las declaraciones de este árbitro, al que le mandamos un cordial saludo y pronta recuperación, y que esto genere un precedente importantísimo y que no se vuelva a repetir. ¿Tenemos las declaraciones? Sí, dándole con José Manuel Colque, quien conversó con el árbitro. Dale, vamos.
3: Es una experiencia muy perturbadora, ¿no?
4: ¡Le agarraron al árbitro entre cinco! ¡Sálvenlo! ¡Sálvenlo, Dios mío! ¡Ay, Dios mío!
3: Yo me voy al medio y decido hablar con el director técnico para que el señor, pues, no, si se calla o se vaya, ¿no? Entonces ahí reacciono, ya el joven, el señor estaba encima de mí y a golpearme, ¿no? Ya me comenzaban a golpear en el suelo. Yo perdí el conocimiento 3-4 segundos. Ahí no me acuerdo, 2-3 segundos, pues. No me acuerdo. Después me llevaron a la clínica, ¿no? Ya me estaba...
5: Ahora, usted ha denunciado este caso, entendemos, ya está denunciado el caso.
3: Sí, estoy en un proceso de eso, sí.
5: ¿Qué lesiones tiene específicamente?
3: desviación de tabique, un golpe en el ojo, cabeza y golpes en el tabique. Ya mi abogado está encargado de eso, se está encargando de eso. Y ya a darle el tiempo, ¿no? Bueno, sí, es la primera vez que me pasa. Es una experiencia muy perturbadora, ¿no? Es muy triste. No quisiera que mis compañeros pasen esto, aunque algunos ya lo han vivido y otros también. Bueno, yo quisiera hacer un llamado a todas las autoridades que trabajen en el lado deportivo, psicológico, también parte de la psicología, ¿no? Para los padres.
6: Organizadores del torneo internacional Ciudad Blanca y la Escuela de Fútbol Esther Grande de Ventín difundieron un comunicado y rechazaron los actos de violencia registrados.
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2: Ahí las declaraciones del árbitro.
0: 14 horas 22.
2: Está con el tabique roto, ¿no? Tiene otras
8: el pómulo del lado izquierdo,
2: ojo.
8: Y el ojo.
2: Y algunas costillas más, ¿no?
8: El tema, debe haber pasado al médico legista, hacer la denuncia como correspondiente, ¿no? Tiene que esto investigarse y sancionarse de manera correcta, como corresponde, y debe ser ejemplar, Jorge, la medida, porque no... Por donde lo enfoques, no hay cómo tratar de bajar la temperatura, porque las imágenes son realmente, ustedes han visto...
0: Son muy elocuentes, ¿no?
8: Elocuentes, ¿no?
0: Alfredo Vallejos también está con nosotros. Don Alfredo Vallejos, ¿cómo está? Bienvenido, buenas tardes.
9: ¿Qué tal, Donito? ¿Cómo te va? Un saludo para José Luis, para Jorge. Alfredo. A ver, están tratando el asunto para Martín, también para Sergio. Están tratando el asunto del tema de la agresión del día de ayer.
0: Ajá, el lunes.
9: Ya. Yo no estoy de acuerdo con la violencia.
8: Nadie, en ninguna parte.
9: ¿Listo? ¿Correcto? Primeramente, este campeonato, ¿quién lo organiza? Es particular. Uh-huh. Viene un empresario de Lima.
0: ¿No?
9: Que les ofrecieron primeramente jugar en césped natural. Ahora los mandan a césped sintético. ¿No? ¿Quiénes aportan para la inscripción del equipo? Los padres de familia, porque quieren que sus hijos tengan competencia, tengan minutos, tengan ritmo, ¿no? Uh-huh. Y vayan puliéndose.
8: Claro.
9: Segundo lugar. Cuando tú alquilas, en este caso, un escenario como es la Católica de ayer, que queda al frente del estadio municipal de Sachaca,
0: el Fernandino,
9: que obviamente que son canchas abiertas, que no tienen ningún tipo de enmallado. Primeramente, la Católica debió
2: pedir... Son privadas.
9: ¿Cómo?
2: Son privadas.
9: Correcto, está bien. Pero la están alquilando.
2: Claro, tiene
9: derecho. Para público.
2: Claro, sí, pues. Tal vez por eso tiene malo.
9: Por eso, escúchame. Primeramente, tiene que pedirle, si tú alquilas a un campeonato particular... donde va a venir gente, donde obviamente van a jugar niños, tienes que pedirle primeramente su plan de seguridad. No sé si lo habrá hecho la Católica, no sé, punto dos, ¿no? Punto uno. Desde ahí corre el peligro, porque siempre los padres de familia creen que sus hijos son una máquina, entran a jugar y
2: son
9: que tienen
2: grandes
9: que ganar.
2: Estrellas.
9: Y
2: son
9: si
2: Messi,
9: pierden,
2: son Messi, Messi.
9: Son Messi. Y si pierden, le echan la culpa al árbitro, por más... malo que sea el árbitro, arbitrando, este árbitro que es de tercera categoría, tiene 44 años de edad, que es de profesión psicólogo deportivo, imagínate, que obviamente habrá tenido sus errores o no, pero repito, el que lo agrede, el que lo agrede es el hijo del padre de familia que lo venía hostigando al árbitro.
8: Claro, sí, es un joven.
2: El hijo del padre de familia. Claro,
9: había un padre de familia que le estaba diciendo, cobra bien, que mira.
2: El hermano del que estaba jugando el chiquito.
8: Claro,
9: claro, vendría a ser su nieto, pues, ¿no? Me imagino.
2: O su nieto,
9: claro,
2: ya.
9: Su nieto. Okay. Entonces, en ese interín, el árbitro se acerca. Bueno, hay un testigo, dicen. El árbitro se acerca y le increpa al padre de familia, ¿no?
8: Que le calme.
2: El árbitro dice que va a decirle al señor que se retire.
9: No, pero obviamente, pero hay un testigo que dice que le saca la madre al padre de familia.
8: El árbitro.
2: El árbitro.
9: El árbitro al padre de familia. El padre de familia reacciona y bueno, ahí se agarran, ¿no? A una trifulca.
8: Verbal.
9: Y el árbitro inclusive dice que lo agrede al padre de familia. Le mete un puñete. Eso no está en las imágenes. Y ahí es donde reacciona el hijo, que sale, es el que más sale en cámara, se tiene polo blanco, que es jovencito, menor de edad.
2: Polo plomo.
9: Menor de edad, polo plomo blanco. Menor de edad es. Y sale en defensa de su padre y ahí ocurre todo este multo de agresiones. Va el árbitro y a la comisaría de Sachaca, viene un agente y se cerciora, va a la comisaría de Sachaca, los lleva a los dos implicados, al papá y al árbitro, y les dice, muy bien, procedan con la denuncia. No, no vamos a proceder con la denuncia, ya hemos llegado a un acuerdo y se acabó. Se cierra,
2: pero hay una denuncia del árbitro.
9: Escucha, se cierra una primera acta policial, 12 del mediodía con 30 minutos más o menos.
2: Ya.
9: Y a las 21 horas con 20 minutos aparece el árbitro en la en la comisaría de Sachaca con su abogado para poner la denuncia. Ahí creo que la comisaría debió decir, momentito, tú viniste en la mañana, dijiste que habías llegado a un acuerdo, no quisiste seguir con la denuncia y se quedó ahí todo.
2: No,
9: ahora
2: no,
9: vienes. Escucha, pues.
8: Es que no hay facultades de la comisaría, hermano.
9: Está bien,
8: ellos
9: está,
8: no pueden
9: está bien, ya. Puedes recibir la denuncia que
8: claro,
9: quieras. Entonces yo puedo denunciar.
8: Exacto.
9: Mañana en la tarde.
8: Exacto.
9: Me peleo contigo, denuncio, y hemos llegado a un acuerdo exacto. Y ya. Ya vino con su abogado, le aceptaron la denuncia. Y bueno. Y él pone presuntamente, dice, la escuela este grande de 20.
8: Si no pone nombres, pone el club.
9: Claro. Si ya lo tenía identificado al padre de familia en horas de la mañana, ¿por qué no dijo, me agredió el padre de familia tal de que pertenece a la escuela este grande de 20? ¿Por qué involucrar a todos? A eso es lo que yo voy. Si el árbitro sabía quién era.
8: Ya él sabe.
9: Claro, él sabe quién es que lo agredió. Ya lo tenía identificado. Entonces, para mí, ahí está faltando a la verdad. Ahora las investigaciones tienen que venir, la fiscalía
8: claro,
9: tiene que citar al agresor, al agredido.
8: Y testigos.
9: Claro, a los testigos, para ver quién empezó el tema, ¿no? Y obviamente saldrá una sentencia final, ¿no? Sí. Eso es lo que realmente ha pasado, y el comunicado que tú dices que manda este grande Ventín, debería firmarlo el profesor Jesús Oviedo del Carpio.
8: Le corresponde.
2: No, él es el responsable.
9: Claro, él es el responsable. Hemos conversado con él hoy en hora de la mañana. No. Hemos tratado de conversar con su abogado, seguramente lo haremos en horas de la tarde. Hemos tratado de conversar con el árbitro, también tenemos su número ya.
2: Ya tenemos ya su
9: sí, exactamente, pero él no dice la verdad. Tendría que decir la verdad cómo ha ocurrido los hechos. Pero bueno, está.
8: Vamos a la pausa y luego ampliamos más el tema de Alfredo.
9: Volvemos.
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0: Muy bien, exactamente las 14 horas 34 minutos, 2 de la tarde con 34 minutos a nivel nacional. Y está don Alfredo Vallejos también en imágenes con nosotros ahora,
1: sí,
0: Alfredito.
1: Sí, pero acá en Arequipa pasan cosas peores. En Copa Perú, recuerdo bien, el agresor de Mollendo, Janio Perea,
0: que lo agarró
1: por la espalda cobardemente al primer asistente del partido de Copa Perú oficial.
2: ¿Y lo sancionaron?
1: Lo han sancionado, pero fue un año, creo que es un año, dos años creo. Pero él sigue entrando al estadio, como si nada hubiese ocurrido. ¿Por qué? Porque el señor, tu papá Bellido, es casada con una mollendina. Y obviamente tiene en Mollendo hay una empresa que manejan, creo, de panadería, y obviamente lo conocen bastante a Villa. Ya. Por eso es el compadrazgo, ingresa nomás, pero nadie se va a dar cuenta, ya pasó tiempo, ¿no? Ese es el hecho. En Arequipa, en Bustamante Rivero, José Izquierdo, directivo de la Liga de Bustamante Rivero, entrenador de fútbol, que no podía dirigir en su propia liga, podía dirigir en cualquier liga, agrede a un menor de edad. ¿Hasta ahora hay castigo?
2: No lo sancionaron.
1: No hay castigo. No hay sanción. Agrede a un menor de edad. Y no pasa nada. Entonces
2: Y también fue grave esa
1: recontra grave, porque es una agresión a un menor de edad. O sea, ¿qué estamos hablando? Que pierdan la vida, no sé.
2: Ahora
1: ejemplo, también está lo que mal ocurrido, lo que ha hecho ese padre de familia de este grande Ventín. Y tiene que denunciarlo a él.
2: Ahora, ¿qué ocurre? Ya Donnie está mostrándonos una foto donde se ve la imagen de un caballero con el
1: papá, que es el de 45 años.
2: Está sangrando.
0: Sí, es la otra versión, ¿no? Estábamos tratando también.
1: Claro, porque el video
2: sí. Es la reacción del hijo que sale. Pero
1: ¿de dónde le sale la sangre al señor, al papá agredido?
2: Exacto. No,
1: porque le han metido un puñete,
2: por ello, ahí, con la denuncia correspondiente, tal vez por ello, ya especulando, con el. ¿No? Especulando, por ello que tal vez dijeron nos hemos agredido mutuamente en la primera denuncia.
1: Exacto.
2: Que ahí quede, ¿no? Entonces, no. Pero luego ya.
0: Si tiene sangre en la nariz.
2: Entonces, sí. ¿qué ocurre? Después de repente el árbitro.
0: Y se supone que es el papá, ¿no? De el chico que agrede al árbitro,
2: ¿no? Que defiende a su papá.
0: ¿No? Y uno podría interpretar, ¿no? De que ese muchacho salió en defensa de su papá y se fue contra el árbitro que lo acababa de agredir, ¿no? Pero reitero, o sea, en las imágenes que se muestran solamente se ve la pelea, se ve.
1: Claro, porque captó muy rápido.
0: En el que lo agarran al árbitro como pelota.
2: Parte de todo
0: pero no se ve quizás
1: desde
0: cómo
1: el comienzo,
0: inicia. Todo este problema, ¿no? El árbitro señala que en algún momento se dirige al medio del campo para, ¿no?, decirle a la mesa de control o al encargado que retiren a ese señor que lo estaba molestando, hostigando desde la tribuna, ¿no? ¿No? Entonces lo que se manifiesta por otro lado, esta versión que usted nos trae, Alfredo, que lo agreden al padre de familia que estaba hostigando, y el hijo del padre que estaba sentado con
1: reacciona
0: y menor sale en defensa y sale a agredirlo al árbitro, ¿no? Entonces solamente se ve toda esa trifulca, ¿no? Pero justamente en los videos que están circulando también, ustedes siguen la transmisión y en la parte final van a encontrar que hay un caballero, cabello cenizo, ¿no? De polo oscuro, polo verde oscuro, que tiene efectivamente la nariz ensangrentada, ¿no? Ahora, no se sabe si es que ha sido producto del golpe al inicio o también estuvo metido en la trifulca y le cayó de repente algún golpe. Entonces,
1: eso
0: tiene que investigar.
1: Investigación.
0: Tiene que investigarse todo este tema en realidad, lo que ha ocurrido.
1: Lo que a mí no me cuadra es que primeramente van a la comisaría y acuerdan de que sí, pero nos hemos agredido mutuamente y ahí nomás que quede, ya, que no prosiga la denuncia. Eso es lo que me cuadra. Y viene en horas de la noche, donde a 9 de la noche ya con su abogado y dice, sí, voy a denunciar presumiblemente a la escuela este grande Ventín por la agresión, miren lo que me han hecho y pasaré de médico legista.
2: Y con abogado y todo.
1: Eso es lo que a mí no me cuadra. O sea, si denuncia de una vez, eres un profesional, tienes, inclusive eres psicólogo deportivo, entonces sí señor, yo si fuera árbitro, la verdad, si me pegan, yo ahora sí me identifico a las personas, sí. Voy a la comisaría, denuncio, tal, listo.
2: Complicada la situación, Alfredo, porque una sanción debe ser la parte netamente legal, penal, ¿no? Uh-huh. Y otra la parte deportiva. Aquí la federación, los encargados del
1: la federación no tiene nada que ver.
2: La CONAR,
1: porque no es un campeonato no oficial.
2: Los árbitros no son, ese señor no es parte de la CONAR, del equipo.
1: Sí, pero él puede. Escúchame.
2: Toda institución privada, o sea, tiene ese evento privado. Estás mal, pero José Luis. Pero estás agrediendo. ¿Por qué estoy mal, dime?
1: Porque hemos hablado con un directivo de la CONAR en Arequipa.
2: Ya.
1: ¿Qué es lo que nos ha dicho? Si el señor está en su día libre, no ha sido nombrado, él puede arbitrar donde él mejor le parezca. Si no hay garantías, es problema de él. Pero sí, no estamos de acuerdo con la agresión. Pero si se tiene que poner una denuncia, se tiene que poner.
2: Ah, ¿no hay ningún trabajo de solidaridad con él como
1: institución? No, sí hay un trabajo de solidaridad. Si él pone la denuncia, bien, lo acompañaremos. Pero es responsabilidad netamente de él. Por eso el árbitro tiene que ir y ver las condiciones. A ver, este es un campo abierto, si me pueden agredir. Pido condiciones, pido garantías.
3: Claro.
1: Si no las pidió las garantías, bueno, pero sí se le va, sí hay solidaridad en este momento. Inclusive ha llegado un documento de la Federación Peruana de Fútbol de la CONAR de Lima que tiene que haber obviamente la denuncia para proseguir y proteger a los árbitros.
2: Claro, a eso me refiero.
1: Están hartos de la violencia.
2: A eso. Entonces,
1: pero el campeonato no es oficial, te repito.
2: No digo eso, te digo. Últimamente,
1: los empresarios de la capital de la República están viniendo y están prometiendo el oro y el moro para hacer campeonatos de menores aquí en Arequipa. Y está mal, no sé si de repente por ahí alguien denuncie, están prometiendo hasta dinero para los campeones en menores.
2: Y al final,
1: o sea,
2: no hay de repente.
1: Eso no debe ser. Tienes que prometerle su copa, un kit deportivo. Eso tienes que ofrecer.
2: Su medalla de repente.
1: Medallas, no, diplomas, qué sé yo.
2: Porque son eventos.
1: Pero ya echar dinero. Claro,
2: eventos,
1: echar dinero.
2: Claro,
1: por eso es que se pelea. Por eso es que hay broncas. Entonces hay que dejar de lado. Y tener la seguridad donde organizes un campeonato donde haya cerco perimétrico.
0: Claro, ahora los padres de familia también tienen pues que entender que ellos van a alentar a sus hijos.
1: Ay, no
0: van
1: no entienden,
0: a generar problemas. Mm. Ahora, cada institución participa en diferentes torneos. Los padres de familia abonan, ponen de su plata para que esos equipos se inscriban, pero van con el nombre de la institución.
2: Claro.
0: Entonces la institución manda a sus entrenadores. Uh-huh. Entonces los entrenadores, fecha tras fecha, deben de darse cuenta y deben de saber quién es el papá más fosforito de acá. Fulano, sutano, deben de reconocerlos y identificarlos. Claro. ¿No? Uh-huh. Y pasarles una carta a su dirección.
1: ¿Están habilitados los teléfonos?
0: Por favor. Que el padre de familia de fulano de tal se abstenga de ir al estadio. Uh-huh. Que el padre o la madre de familia del niño fulano de tal, que no vaya al estadio. Deben de darles las recomendaciones. ¿Para qué? Para que la dirección de la institución diga, señores, el equipo va a participar, pero tenemos problemas con el comportamiento de los padres de familia. Uh-huh. Así que rogamos que no asista fulano, sutano, por favor, no vayan a
4: visitar
0: al equipo. No pueden perjudicar. O sea, las instituciones no simplemente es para que tengan carta abierta, lleve mi nombre y listo y punto, ¿no?
2: Sí,
0: los padres de familia ponen su plata, correcto. Pero tema, tienen pues que tener de todas maneras siempre
2: un filtro, ¿no?
0: Un filtro, y tienen que estar siempre chequeando y mirando ¿no? el comportamiento de los padres. Hay padres que son así, hay otros que son tranquilitos y están ahí alentando y apoyando a sus hijos. Correcto, está ahí todo bien, pero después de que pasen al otro extremo de empezar a insultar al árbitro delante de sus hijos, ¿eh? Uh-huh. Y no solamente al árbitro, a veces también hasta insultan a los niños del equipo rival. Ese malo, ese maleta, ajá, hijo de quién será. Claro. O sea, a ese nivel llega. Entonces los técnicos, los entrenadores deben de conocerlos y deben de identificarlos para decirles a sus propias instituciones, ¿no? Que fulano, sutano y mengano no vayan al estadio, por favor, porque nos están creando, nos pueden ocasionar más problemas.
1: Claro, apartarlos de ahí. Hay una llamada. Buenas tardes, bienvenidos a los deportivos.
5: Buenas tardes a los deportivos de Garabí.
1: ¿Con quién tenemos el gusto?
5: Con Edgar.
1: Ah, don Edgar, lo escuchamos.
5: Llegamos desde Cerro Colorado. Pero estos
1: campeonatos de... Adelante.
5: Ya se está distorsionando. He visto el video de la agresión al árbitro. Sí. Creo que los árbitros que tienen una certificación que pertenecen a la entidad arbitral, creo que están protegidos, ¿no? Y sean campeonatos oficiales, también de arbitrar. En ese caso están ellos protegidos por la entidad arbitral. Mire, los padres de familia en las academias de fútbol, tanto en los entrenamientos y en las competencias que hacen de academias deportivas de menores, no deben acudir, porque están aislando a su hijo, a su nieta, no sé qué más decir. Y aparte de eso, muchos profesores de las academias no están formados para tener una pedagogía en el deporte con menores de edad, niños en este caso. Porque los padres de familia, cuando los ponen a... inclusive los entrenamientos, el padre de familia, la madre de familia grita, por ahí, corre, corre, corre, ¿cómo te pierdes la pelota? Eres un tonto. Y el mismo que falta de localizar, ¿cómo sabes jugarle? O sea, para mí, señores, toda persona que tiene una academia de fútbol de menores,
3: Yarabí,
5: tiene que tener una certificación del profesor, una certificación que le... de una cuestión psicológica. Porque el profesor también es un anulador de los niños. Le rebajan la moral, lo pusen al suelo. Ojalá hubiera tenido los videos que tenía más antes, porque están borrados de mi computadora. Pero eso es lo que yo he visto. Soy un crítico, claro, de estos organizadores que ganan bastante dinero. El padre de familia se esfuerza, saca todo por su hijo, se sacrifica. Los beneficiados son de las academias, ¿no es cierto? Y hay, quizás habrá una que otra que sí tiene una formación para enseñar a los niños, pero la mayoría no. Y esta situación que ha pasado por un árbitro tiene que ser sancionado, señor, en el área penal, fiscal, juez.
2: Ok. Ya. Muy bien. No, sí, vamos a la pausa. Ya cerramos el tema que leo con respecto al tema.
0: Vamos a la pausa comercial, amigos. Volvemos.
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0: Muy bien, muy bien, muy bien. Son las 2 de la tarde con 52 minutos. José Luis, qué rápido va pasando el tiempo. Vamos a dejar el tema por el momento de la agresión el día de ayer en este campeonato particular que organiza el señor de la capital. Me gustaría saber quién es el que organiza el campeonato, porque está pasando la piola, ¿no? Porque él tiene que garantizar el espectáculo con la seguridad respectiva. Claro. ¿No? Porque él obviamente los lleva a jugar, ya, pues que jueguen, ¿no? Si se pelean, pues es problema de ellos, pues, ¿no? Este señor la está pasando piola. Vamos. ¿Hay una comunicación para antes de ir al tema de Melgar? Buenas tardes, bienvenido a los deportivos.
1: ¿Y qué tal, Alfredo? Te habla el profesor Elmer Romero. Hace poco me entrevistaron, soy informador de menores.
0: Ah, ¿qué tal, profe? ¿Cómo le va? Buenas tardes.
1: ¿Qué tal, Alfredito, José Luis y Jorge?
0: Ajá.
1: ¿Sabe qué? Realmente mi digna, he estado viendo las imágenes. Tú tienes razón, y voy a tomar tus palabras. En el primer lugar, es la federación. Yo, por ejemplo, yo estoy siguiendo menores en Brasil, sobre todo en Río Grande del Sur, en la Federación Gaucha, en Porto Alegre, y ellos tienen que pedir permiso a la federación para hacer un certamen internacional, ¿no? Así sea particular o así sea federativo. ¿Te das cuenta? Entonces, eso conlleva a salirse de parámetros, sobre todo, indigna cómo han procedido los padres hacia la agresión del árbitro y viceversa, ¿no? Y mire cómo quedan de lado los niños que han visto todas esas escenas. Un trauma total, porque ellos están en formación, Alfredo. Y realmente claro, deja mucho que desear esa situación. Debe ya, de una vez, la Federación Peruana de Fútbol departamental, que es Arequipa, tomar cartas sobre el asunto, que netamente de 10 años para abajo todo es recreativo. Y de 10 años para arriba es competitivo. ¿Te das cuenta? Esa es la realidad de las cosas.
0: Claro. ¿Y estos eran categorías U9?
1: Lógico. Realmente ellos no están capacitados al alto rendimiento. Recién se están preparando para el alto rendimiento, Alfredo.
0: Pero hay veces los padres de familia no entienden eso, ¿no? Que los chicos tienen que ir a divertirse, no a competir.
1: Lamentablemente interpretan mal las cosas. Porque su hijo está en formación. Y no en una competición. Está en una competición recreativa, no
0: recreativa, correcto.
1: Y entonces esa es la situación que me indigna, la situación que... yo te llamo, ¿sabe qué? Porque por este tema, cómo quedan los niños en escena, un trauma total. Ver a mayores que se estén peleando, metiéndose la mano, y en escena. A ver, hagan un examen psicológico a ellos niños, ¿cómo te van a responder después? No, está muy mal, de verdad, muy mal, Alfredo.
0: Muy bien. Gracias, mi hermano, por la llamada y por... Bueno, la orientación. Conoces más esto del tema de menores, pues.
1: Gracias. Okay.
0: Al amigo Romero, profesor de técnico de fútbol, ¿eh? Formador de menores también en Argentina.
2: Capacitado en diferentes lugares del
0: mundo. Tiene mucho, mucho por entregar, pero bueno, dejamos ahí el tema. Más adelante vamos a venir con una entrevista de karate también, de los panamericanos. Y hay buenos resultados de arequipeños que han participado en los panamericanos últimos. Vamos a tratar el tema de Melgar, José. A ver, hoy me despierto con la ingrata noticia de que Fútbol Club Melgar sacan pues sus comunicados, ¿no? Y dice lo siguiente, ¿no? Gracias.

0: gracias, Mariano Barreda, y ponen su foto y nada más. Gracias por tu entrega y compromiso con la rojinegra, Mariano. Te deseamos muchos éxitos en los próximos desafíos de tu carrera. Y yo, bueno, yo a título personal, yo a este chico yo lo veo como un gran delantero, así como Coco Tapia, como, a ver, ¿quién más? Como Juvenal, Briseño. Algo así.
1: Y él...
0: Y ahora le dicen chao.
1: Chao. Mañana hablamos con él, ¿no? De manera personal.
0: Mañana tenemos una entrevista con él.
1: Para poder saber una...
0: Sergio Quiroga nos confirma, mañana tenemos una entrevista con Mariano Barreda, va a decir su verdad acerca del despido que le ha dado Fútbol Club Melgar. Y
1: porque sorprende
0: para,
1: a todos, ¿eh?
0: Sorprende, porque para mí es un delantero que maneja los dos perfiles. Y creo
1: a quien deberían darle mayor opción, porque tiene mayor nivel.
0: Sí, pues, que yo no pensé, no tengo, no, ni lo conozco al muchacho, pero la verdad no me cae bien que lo hayan despedido de esa manera, que para mí debió quedar y estar en el primer equipo, pero bueno. Las razones las tendrá el comando técnico, quién más estará involucrado, para poderle decir...
1: ¿Qué habrá pasado realmente?
0: ¿Qué habrá pasado? ¿Hay comunicación?
1: Sí. A ver, buenas tardes, le escuchamos.
2: Buenas tardes, señor José Luis Cabero, buenas tardes, señor Alfredo Vallejos.
0: ¿Cómo le va?
2: Bueno, estaba llamando para hacer un comentario de esto, lo que ha pasado en la agresión al árbitro.
0: ¿Cómo no? Le escuchamos.
2: Yo quisiera, señor Alfredo...
0: ¿Cuál es su nombre? ¿Cuál es su nombre, señor?
2: José.
0: José, vamos José, te escuchamos.
2: Ya, hablando de este tema que, bueno, no lo tomamos tan a la ligera. Nosotros estamos en el mundo del deporte, tenemos periodistas, aficionados, los jugadores, todo. Pero esto es algo muy grave, señor Alfredo. Gracias a Dios no ha pasado nada, porque imagínese que le hubiesen dado una patada en el cerebro hasta el
0: claro.
2: lo han podido matar. Esto hay que poner foto y no es, cada vez está peor. ¿Y sabe a qué se debe esto? Como usted dice, usted tocó el tema de Modelo, no se ve una sanción fuerte, señor, no se ve una sanción fuerte. Se toca una semana, dos semanas y ahí quedó esto. Entonces, ¿qué ven las demás personas? Que acá no pasa nada y cada vez lo estamos haciendo el peor. Entonces yo quisiera por empatía, usted de repente en esta periodista a psicólogos deportivos, a personas que estén en estudios y para que orienten, hablen, den charlas, no sé qué, de qué manera se puede cortar esto, porque en Arequipa esto es lo fuerte que está pasando. Estamos mirados a nivel nacional e internacional, mal mirados. ¿Qué es lo que está pasando en Arequipa, señor Alfredo, señor José Luis? Entonces nosotros, como ustedes como periodistas, yo les robaría que ustedes pongan énfasis en esto y se pronuncien más sobre esta situación, porque gracias a Dios no yo creo que al colega no se nos más adelante con tanta patada en la secuela. Usted sabe, en la cabeza un golpe no se le manifiesta en el momento, de repente más adelante puede haber secuela. Ahora su cabeza desviado, ¿cómo queda este ser humano, señor Alfredo, señor José Luis?
0: Okay.
2: Yo quisiera que esto ustedes pongan más énfasis y traer a las personas que están profesionalmente capacitadas en dar charlas, no sé cómo podemos ayudar, señor Alfredo, señor José Luis.
1: Okay, muy amable, muchas gracias por la opinión, bastante valiosa, luego la comentamos. Hay otra llamada. Aló, buenas tardes, le escuchamos.
3: Aló, buenas tardes, señor periodista, no sé si su jefe caiga.
1: Lo escuchamos, bueno, adelante.
3: Sí, pues, efectivamente, ahora estoy viendo el video, justo mi nieto lo hizo que buscar, ahí señor Vallejos defiende al señor, ¿no? Ahora yo veo, por ejemplo...
0: ¿A quién defiendo yo? ¿A quién?
3: Ese menor de edad que dice...
0: ¿A quién ya defiendo yo, amigo? ¿A quién?
3: Está diciendo usted, defendiendo al padre de familia, que lo han agredido, dice usted, ¿no?
0: No, a ver, si aclaramos el asunto, el tema pasa porque el video no muestra desde el inicio del conato de bronca. Y hace un instante Donny ha obtenido una foto donde el padre está sangrando de la nariz. Por eso yo digo, hay un testigo clave de que el árbitro ha agredido al padre de familia, y ahí es donde se inicia todo el tema.
3: Si
0: el video no está completo.
3: El corto,
0: yo no defiendo a nadie.
3: Parece un delincuente, disculpe usted, pero él empieza a agredir con puñete y con patadas.
0: Por eso el video no está completo, te digo.
3: Digamos, el joven de plomo, ese que es el menor de edad que usted dice, el hijo, él va corriendo, le da golpes y después con la pierna empieza a patearle en el suelo. Digamos, eso es una actitud menor de edad, eso tiene que ser sancionado. Claro, porque es el Bentín, ahora sale el otro también con su teoría, ¿no? Acá lo que va a demostrar los hechos, yo creo padre de abogados, los medios probatorios que van a hacer acá, ¿qué cosas son? Los videos que puedo, yo sé que ha grabado, va a haber seguro alguna madre, claro, algún padre ha grabado, ahí va a haber, ahí se va a ver quién, cómo ha agredido esa situación, que te saquen,
0: ¿cómo ha iniciado?
3: Que te pongan eso no es de padre, sea quien sea, de padre, familia, o porque ha cobrado los 15 minutos, cobra una falta, no le gusta al otro, ¿por qué no cobras? Voy a saltar porque es Ventín y el otro porque es Abancay, va a haber esa discriminación, yo creo que no. Esperemos que se llegue hasta el último y se castigue
0: muy bien
3: a quien corresponda, porque es Ventín, se le va a perdonar.
0: Muchas gracias por su opinión.
1: No, el video no completamente está de acuerdo, señor. Mire, aquí claro, aquí no hay nombres ni clubes que sean grandes y pequeños, si es de Abancay, de Cusco, de Juliaca, de Puno, de Arequipa, de Lima, de donde sea. Esa actitud violenta no debe dejar pasar, no se debe dejar pasar. La violencia genera más violencia. Ahora bien, en el debido proceso se va a investigar, entiendo que van a investigar, ¿no? Entiendo que van a investigar. Ya la denuncia ha sido puesta en la comisaría, pasará al siguiente trámite para que se esclarezca el tema. Habrá un responsable, pero al final la lesión gravísima contra el árbitro no debe pasar desapercibida, ni mucho menos decir, no, es que él inició, él provocó, no. Una acción genera otra reacción. Y ambos tienen responsabilidades. Y en las investigaciones se verá quién tiene mayor responsabilidad que la otra y se sancionará de acuerdo a la responsabilidad que tenga cada uno. Siempre y cuando, repito, se continúe con la investigación y la denuncia, porque esto es una denuncia penal en el ámbito. Así que habrá únicamente que esperar. Ojalá que al final se investigue correctamente, se sancione de manera ejemplar y que sirva también de muestra a todos los demás para que no nos comportemos de manera equivocada. La violencia jamás va a ser bien vista,
0: claro,
1: por nadie, bien, por nadie, por nadie.
0: Bueno, vamos a puntualizar el tema, porque la verdad, yo no defiendo absolutamente a nadie. Uh-huh. El tema es traer la verdad y lo que ha pasado realmente, ¿no? Si hubiese un video desde el inicio, ahí diríamos otra cosa, ¿no? Pero bueno.
1: Pero ojo, perdón, antes, pero no olvide, sí, el árbitro reconoce en sus declaraciones, yo le agredí verbalmente, me agredió verbalmente, entonces, desde el momento...
0: Hubo agresión del árbitro.
1: No, verbal.
0: Según sus palabras.
1: Desde el momento en que el árbitro deja de comportarse como profesional, tranquilo, concentrado en lo suyo, entonces ya también da cabida al otro, por eso le digo, tiene que llevarse una investigación, merituar los temas, sancionar a ambas partes y cada uno de acuerdo a la gravedad de su comportamiento. Claro. Porque esa, por más que el árbitro haya dicho lo que haya dicho, hermano, terminar así, golpeado, lastimado en la parte emocional, física, en todos los aspectos, eso es imperdonable, tiene que sancionarse a como dé lugar.
0: Pausa, regresamos, vienen los titulares a través de Radio La Vi.
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0: 3 de la tarde con 3 minutos, 3 con 3, este es el avance de la hora. Y la subgerente de Educación y Cultura, Ana María Carrasco, mencionó que el primer concurso de arquitectura interuniversitario promete revalorar nuestra arquitectura arequipeña, además de reflexionar sobre su valor histórico. El alcalde de Alto Selva Alegre, Alfredo Benavente, cumplió con la entrega del segundo componente en seguridad. 7 vehículos eléctricos, 2 drones y una grúa limpia cámaras para reforzar la seguridad ciudadana. Y en la plaza principal de Arequipa se inició el 23º tallado en sillar, el 7º de repujado en cuero y el 9º repujado en cobre, y además de el 20º en fierro forjado. La municipalidad provincial y la de Cerro Colorado realizaron una inspección a la avenida Bicentenario, lugar en que se desarrollará el curso descentralizado este domingo 9 de agosto. Y el pasacalle de luces por el aniversario de Arequipa se iniciará en el Colegio de Ingenieros y culminará en la calle Víctor Lira con la participación de 40 delegaciones. Y un accidente de tránsito en la avenida República de Chile, en Mariano Melgar, producto de un choque entre 2 vehículos, trajo como consecuencia una persona de sexo femenino con heridas de consideración. Y alrededor de 1.800 pacientes renales no reciben medicamentos por desabastecimiento en Esalud para su tratamiento, denunciaron los quejosos. El ministro de Transportes, Rafael Rey, sobre tragedia aérea en Nazca, mencionó que los accidentes se producen accidentalmente. La empresa que causó el accidente es formal y cumple con todas las normas y obligaciones, mencionó. 3 de la tarde con 5 minutos, hasta aquí con el avance de la hora.
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5: Muy bien, muy bien, muy bien. Entramos a la recta final de los deportivos de Radio Yaraví. Estamos contactados ya con el Coliseo Arequipa de la Avenida Independencia. Está nuestro director Jorge Jiménez Bustamante para entregarnos información en vivo. ¿Qué es lo que está pasando allí? Jorge, ¿cómo está? Buenas tardes, reiterado, buenas tardes.
6: Listo, buenas tardes, mi querido Alfredo, a José Luis y a todos los oyentes de los deportivos de Radio Yaraví. Con todas las voces estamos con el presidente de la Liga de Yura, don Eduardo Holguín, quien está aquí ajetreado, lo vemos cansado, ojeroso, no ha dormido, está full organización, porque ya llegan las delegaciones para este nacional de voleibol, son 15 euros. ¿Cómo estás? Bienvenido a los deportivos de Radio Arabí. ¿Cómo va el tema? ¿Cómo va la organización?
7: Hola, primeramente agradecer por la cobertura de este 29º campeonato nacional categoría U15. Bueno, como tú lo has dicho, ¿no? Estamos un poquito ajetreados, cansados, ¿no? Agitados, por decir, con el tema de la organización. No pensamos que era así, pero le estamos echando todo el pulche. Ahorita estamos esperando la delegación ya para hacer la presentación de todos los equipos.
6: ¿Cuántas delegaciones ya han llegado? ¿Cómo se les está atendiendo? Vemos acá 3-4 equipos que ya están llegando para esta presentación preliminar, ¿no? De lo que va a ser el torneo desde mañana.
7: Sí, el torneo empieza mañana. Hoy día las presentaciones vienen todos los equipos. Ahorita ya ha llegado varias delegaciones, la Tinguiña Ica ya está, ya incluso ya hemos cruzado, Pucallpa también ya está almorzando, el Callao también ya almorzó, tenemos a la delegación de Cajamarca también de Maña de Liga que también ya ha comido sus alimentos, la selección de Ayura que también ya está correctamente uniformada gracias a los anfitriones. Sí, ya gracias al gobierno regional que nos han informado a todos, y es indispensable, ¿no? Invitar a toda la gente para que pueda venir a partir de mañana.
6: ¿Mañana qué hora va a ser la inauguración? ¿De qué hora a qué hora van a ser los partidos?
7: Mira, tenemos 8 partidos el día de mañana.
6: 8 partidos mañana. Mañana es miércoles.
7: Sí, mañana miércoles a partir de las 10 de la mañana. Son 8 partidos. La inauguración va a ser al terminar el cuarto partido.
6: Ok, dime una cosa ahí.
5: Ya la vi.
7: A ver, como todos sabemos, el voleibol federado se divide en partes, ¿no? Lo primero que tienes que hacer es jugar tu etapa distrital, interactivo es que le dice, de ahí pasa a la etapa provincial, de ahí a la departamental, de ahí a la regional, y solo los campeones regionales participan en este torneo que es avalado por la Federación Peruana de Voleibol.
6: En este nacional, ¿cuántas personas, cuántas muchachas vamos a tener aquí con los entrenadores y directivos? ¿Cuánta gente nos está visitando? Y en plenas fiestas de Arequipa, ¿sí o no, Eduardo? O sea, la gente de Cusco, de Ica, están aprovechando seguramente para irse a Plaza de Armas, Santa Catalina, no sé, se está promoviendo también el turismo de alguna manera.
7: Sí, mira, nosotros ahorita estamos albergando casi a 300 personas de afuera, sin contar pues los anfitriones que somos nosotros, y de esta manera se les está dando, ¿no?, la alimentación y el hospedaje para que puedan estar bien cómodos y puedan disfrutar de este nacional.
6: Ok, mucha suerte con la organización y desarrollo de este torneo. El costo de las entradas va a ser de 10 soles, ¿verdad?
7: Sí, 10 soles es un apoyo económico para poder sustentar este nacional.
6: Listo, gracias Eduardo. Gracias por estar con los deportivos de Radio Yaraví. Bueno, nosotros aquí en el solitario Coliseo Arequipa, emblemático, ¿cuántos torneos hemos visto acá? Juegos trasandinos, también la presentación de algunos artistas, hay que decirlo. Este Coliseo que, gracias a Dios,
7: hay que decirlo, gracias a la gestión municipal, me parece que era Alfredo Segarra, el alcalde, en esa época, cuando se cambió el techo. ¿Recuerdan ustedes cada que llovía en Arequipa? Era una coladera, era una piscina,
8: waterpolo.
7: No se podía hacer deporte, no se podía poner butacas con cuerina o otro material porque se malograban obviamente con el agua. Ahora lo vemos bien conservado, les voy a ser sincero, bueno, acá adentro ya lo han limpiado todo, obviamente no hay basura ni nada por el estilo, ¿no? Pero bueno, este es un emblemático escenario deportivo que tenemos desde hace muchos años en la ciudad de Arequipa y es muy bueno, es agradable de que sea utilizado para el deporte. Obviamente también se utiliza para festiranza, ¿no es cierto? Algunos espectáculos artísticos, pero que no son pues convertidos en chupódromos, ¿no? El coliseo no se convierte en una letrina ni nada por el estilo. Entonces, aquí vamos a estar unos instantes más en la presentación de las delegaciones. Arequipa está representada por Miraflores y por Yura. Y bueno, me quedé sordo. Sí. Vamos con ustedes, compañeros. Suena esta tradicional canción del vóley peruano, manos morenas, peruanas levan y punto. Se viene la presentación de la categoría sub-15. Saludos para ustedes, compañeros. Adelante allá en estudio.
5: Gracias, Jorge, por esa noticia que nos das. Se viene el nacional entonces de vóley organizado por la Liga de Yura. Don Edward nos daba detalles importantes. Ya estamos contactados.
8: Muy bien, vamos con la nota, Alfredo.
5: Sí, tenemos una nota importante. Se trata de una arequipeña, como es Romina Belén Charres Chapi, ¿no? Que ya está en contacto con nosotros. Ella ha participado en los últimos Panamericanos Universitarios. Obviamente, puro universitario ha competido allí. Ha quedado tercera en su categoría. No ha podido clasificar al Mundial, pero nos va a dar detalles acerca de lo que pasó en este gran evento de los Panamericanos. ¿Cómo estás, Romina? Bienvenida a los Deportivos de Radio Alaví. Te saluda Alfredo Vallejo conjuntamente con José Luis Cabero. Buenas tardes.
9: Buenas tardes, muchas gracias por la invitación.
5: Correcto, Robin, a ver, cuéntanos, ¿cómo ha sido este Panamericano? ¿Cómo lo has vivido? Tengo entendido que han participado 48 deportistas de diferentes universidades. Tú has estado en una serie junto con Raquel Noemí Altuna de la UPAO, estuviste con Rodrigo Alonso Huerta de la UPC, con Samantha Arita de la UNIC, ¿no? ¿Es cierto ello?
9: Sí, con ellos hemos competido. En esta ocasión hemos competido como todo siendo una sola organización, claramente de diferentes universidades, pero representando a nuestro país.
5: ¿Tú qué categoría estás?
9: Yo en más 68.
5: En 68. Después de ello, ¿tuviste que competir con universitarias extranjeras? Creo que competiste con una brasilera, con una chilena, cuéntanos ello.
9: Sí, con una chilena. Ella claramente tenía un buen nivel y se nota que llegan las personas con bastante experiencia. Ha sido emocionante, muy divertido. Se sintió cuando entró mi patada, son tres puntos.
5: Yeah.
9: Se sintió el grito en las graderías, todos gritando Perú, es algo realmente emocionante.
5: Tania Jara era la chilena, ¿no?
9: Sí.
5: Correcto, ¿y en qué momento te saca la diferencia? ¿Qué error cometiste?
9: Bueno, han sido varias cosas. Yo creí haber metido una patada, pero no levantaban las banderas. Revisando las grabaciones, sí entró, pero a veces hay esos errores.
5: Ah, correcto.
9: Y eso también, de repente subir más la guardia, tener más confianza en mí misma de entrar.
5: Muy bien. ¿Vienes entrenando continuamente o por el tema de estudios? Sabemos que tú estudias medicina y un poco que eso también te tiene, no te deja entrenar normalmente, ¿no?
9: Sí. Bueno, la carrera es pesado. Yo entreno al menos a la semana unas 3 veces. Y ahora para aprovechar estas vacaciones que he tenido, he ido a entrenar a Lima todo lo que ha quedado del mes de vacaciones hasta el día de la competencia.
5: Muy bien. ¿Competiste con la brasilera o solamente con la chilena?
9: Con la chilena. La final fue entre la brasileña y la chilena.
5: ¿Ahí quién ganó?
9: La brasileña.
5: Correcto, solo van dos, ¿no?, de tu categoría al Mundial de Universitario.
9: Sí, yo estaría, en caso de que ellas se lesionen, yo entraría.
5: Ah, podrías entrar, podrías reemplazar, claro, claro, como tercer lugar, ¿no? Bueno, sí. José Luis, ¿alguna pregunta?
10: Robinda, buenas tardes, felicitarte por este gran trabajo y muy buena labor. ¿Cómo llevas tu vida diaria combinando el estudio y la parte deportiva?
9: Bueno, en este caso, sí, como es una carrera complicada, no se puede ir a entrenar a un lugar porque el transporte, las horas en el carro, perdería mucho tiempo.
10: Okay.
9: Entonces termino entrenando en mi casa y eso es a las 10 de la noche hasta las 11 y media y así haría. Y luego me pongo a estudiar y al día siguiente tengo clases temprano, entonces tengo que despertar y seguir haciendo mis estudios.
10: Ahora, Romina,
9: intento como que hacer eso.
10: Claro, y Romina, en el aspecto económico para mantener el tema de vitamina, las bebidas, el uniforme, los viáticos, el viaje, los torneos, ¿te apoya alguna empresa, la universidad? ¿Te apoya con una beca, semibeca? ¿Cómo afrontas ese tema económico?
9: Bueno, en este caso la universidad sí te ofrece el 30% en una beca. Y nos han apoyado con los pasajes y consumo, alimentación, en otras cosas. La universidad sí nos ha apoyado bastante.
10: Ah, qué bueno. Y en cuanto a esto de dedicarte al karate, ¿de dónde nace? ¿Hay en la familia, hay alguien que sea karateca también? ¿Cómo te el ánimo a seguir ese deporte?
9: Bueno, un día estábamos viendo unas series y se nos ocurrió porque ya no hacíamos nada en la casa. Y mi hermano tenía que ir a hacer algo y yo era la hermana menor. ¿Qué? Y mi papá lo termina inscribiendo y yo, que fui detrás de él, también terminé ahí. Y ahí tendría entre 3 años.
10: ¡Ah, caramba! ¡Niñita!
5: Así empezó la emoción del karate.
10: ¿Cuál es la meta, Romina? ¿El objetivo, la meta, el ideal? ¿A qué aspiras? Ya estás en torneos internacionales, ya sabes lo que es competir con otros países, ya tienes esa experiencia. ¿Cuál es la mira ahora, a futuro?
9: Ahora, primero mantener el nivel, entrenar más. La sensación de representar a mi país es emocionante. Como bien en el 2023 participé en los Panamericanos, sé el nivel que hay, porque yo competí en ese momento con una estadounidense y aunque no lograron ninguna de las dos marcar ese punto,
10: ya
9: estábamos 0-0 en el último segundo, que fue una milésima, es cuando entra un punto y ahí fue donde acabó en ese campeonato, pero me sorprende el nivel que hay afuera y yo también quiero estar al nivel, sigo entrenando para eso, intentando llevar, porque es muy complicado, pero es algo que me emociona y quiero seguir haciéndolo. Un final que quisiera hacer, de repente llegar a ganar como los Panamericanos, pasar a un juego y en algún momento tal vez un mundial.
10: Ah, excelente.
9: Pero,
10: ahora, ¿a qué karateca admiras, Romina? ¿Quién es tu paradigma a seguir?
9: En este momento, Jordi Ely Salazar de Venezuela. Sus peleas son muy buenas.
10: ¿Y cómo ves el nivel? ¿Y cómo ves el nivel del karate en Arequipa? Arequipa a nivel nacional, tiene buen nivel. Tomando en cuenta, por ejemplo, tenemos a Michael Ramírez, que también la semana pasada se coronó campeón en un torneo mundial.
9: Claro, solo que él pertenece a otra organización,
10: ¿ya?,
9: que él es de OIX. Es una organización de Mario Ramírez que tiene otro enfoque,
10: ¿ya?
9: Mientras que nosotros participamos como WKF, que es un circuito oficial federado hacia el alto rendimiento olímpico.
10: Ya, pero igual, el karate sigue marcando diferencia en el equipo y en el país, ¿no? Principalmente por esos nuevos valores.
9: Sí, acá hay personas bastante buenas, incluso en karate, hay en kata, en kumite, que es las peleas donde están mis compañeros, yo los he visto, son muy buenos.
10: Claro.
9: Falta a veces un poco de apoyo para que sigan viajando.
10: Romina, de parte mía, felicitaciones, un gran ejemplo a seguir, a también a continuar tu labor, y caramba, ojalá muy pronto tengamos a una campeona mundial, a una campeona olímpica, a una campeona sudamericana. Felicidades.
11: Listo.
9: Bien, muchas gracias.
5: Romina, no te vayas. Y tu hermano también practica karate, ¿no? También estudia medicina. ¿Él no participó en los Panamericanos?
9: No, él en el nacional queda tercero.
5: Ah, ya.
9: Y a él no lo llamaron para estos Panamericanos en esta ocasión.
5: Ah, correcto, pero obviamente sigue entrenando y van de la mano ustedes, ¿no?
9: Sí, él igual es, con él sería, se le hace un poco más complicado por lo que ya está acabando la universidad, pero sí.
5: En este deporte de artes marciales del karate, ¿qué es lo que se viene en la parte final para ti? De este año,
9: No lo sé.
5: ¿Qué lo más pronto que se te viene?
9: El regional, que es en agosto, este mes, en Cusco.
5: En Cusco, ¿vas a participar ahí?
9: Sí, y después un clasificatorio al nacional, que solo pasan las primeras 8.
5: Ojalá que te vaya bien, Romina. Ahí también va a estar compitiendo tu hermano, ¿no?
9: Sí, sí estará.
5: Muy bien. Un saludo para tu padre, ¿no? Para el señor Percy y para tu mamá también. Que te apoya.
9: Muchas gracias. Sí, son realmente un apoyo porque mi mamá nunca me ha dejado y mi papá siempre está presente.
5: Sí, sí lo conocemos también de cerca, gran deportista de Fulbito. Gracias Romina Belén Charles Chapi por esta nota que nos has entregado.
9: Muchas gracias.
5: Muy bien, ahí estuvo la karateca Romina Belén Charles Chapi, que arequipeña, por cierto, que quedó tercera en los Juegos Panamericanos de karate en la capital de la República. No pudo con la chilena, bueno.
10: Pero siempre hay una revancha y
5: siempre,
10: lo más importante
5: deporte, siempre te revanchas.
10: No, y qué bueno que tengamos un gran ejemplo, muestra de que el deporte y el estudio pueden convivir
5: de la mano,
10: por supuesto. Y cuando la empresa, en este caso privada, institucional educativa, como es esa universidad, apoyase mucho
5: de la
10: más de la Católica, apoyara mucho más, hay becas, semibecas, queda bien, hacen dejar en alto el nombre de la universidad. Debería velarse más. Muy bien, felicitaciones a nuestra karateca Romina. Veremos
5: mañana,
10: la nota con...
5: Mañana tenemos la nota con...
10: Michael.
5: Michael Ramírez. Ramírez también, ¿no? Mañana tenemos la nota también con el... A ver, con el delantero Mariano Barreda.
10: Barreda, de Melgar, que ha sido despedido, dejándole de lado.
5: Y hay críticas muy fuertes. ¿Por qué no Franco Sanelato? ¿Por qué se queda Franco Sanelato, que se le ha pasado todo el medio año lesionado? ¿Por qué Mariano Barreda se va, siendo un arequipeño que quiere más la camiseta rojinegra?
10: Y no solo por el cariño a la camiseta, sino porque en el campo de juego...
5: Habrá algo ahí.
10: Lo poco que se le dio opción de juego al señor Barreto...
5: No, pero respondió con un gol. Cuando debutó, ¿te acuerdas?
10: Por eso, le digo, respondió en el campo de juego con goles, con actitud, con fútbol. Entonces, en la balanza uno dice como que no están viendo...
5: No, yo tampoco estoy de acuerdo.
10: De manera objetiva. Mañana hablaremos con él y conversaremos ampliamente y sabremos su opinión y qué es lo que realmente ha pasado.
5: Gracias por todo, gracias José Luis. En primera instancia estuvo Donny Lucero, que se fue al médico también. Jorge Jiménez, que lo hemos enviado hasta el Coliseo de Arequipa.
10: Que trabaje.
5: Lo hemos enviado para que trabaje el director, para que vean cómo trabaja un director. Gracias Martín, gracias Sergio Quiroz, produciendo el día de hoy el programa. Chao, chao, nos reencontramos mañana con la nota de Mariano Barreda.
10: Ya viene Carlos.

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0: Bienvenidos, señoras y señores, amigos oyentes de Radio Yaraví, bienvenidos, ¿cómo están? Aquí comienza La Voz del Volante. La Voz del Volante para todos ustedes, mis queridos amigos, el día de hoy, martes 4 de agosto 2026, martes 4 de agosto. Ya estamos aquí en las cabinas de Radio Yaraví, ya saben, nuestros teléfonos para podernos comunicar toda la tarde hasta las 5, el 21-31-72 o el 28-99-52. Aparte que mi celular también está siempre atento a que usted pueda comunicarse conmigo, ¿ya? A través del 999-28-29-38. 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Hablando de las camionetas SUV, ahorita les voy a comentar algo interesante que me estaban charlando, comentando algunos compañeros del taxi. Un saludo para todos los amigos. ¿Tenemos llamadita? Hay una, ¿no? Ya, ok. Entonces, vamos a darle importancia, por supuesto que sí, a todos los comentarios que nos hacen llegar los compañeros del taxi. Tengo en manos también la ordenanza 1401-1401 de la Municipalidad Provincial de Arequipa. Ya la tengo en copia, por supuesto, y aquí tipiadita. Para darle una chequeada a un problema que se ha estado presentando en estos últimos días, me refiero ayer, hoy día, porque en la anterior ordenanza que leímos aquí también en el programa, hablaban de que el permiso o el otorgamiento de del cetare para las camionetas SUV incluían las camionetas que tienen 8 asientos. Y en esta ordenanza, que es la oficial, digamos así, a ver, vamos a leer esta parte que nos interesa, porque ha habido varias preguntas de los compañeros, ¿ya? Dice, ordenanza que modifica la ordenanza municipal 640, modificada por la ordenanza municipal 1020, y autoriza de manera excepcional y temporal el otorgamiento del certificado de operación cetare. El artículo 1 dice, modificar el inciso 98.1 del artículo 98 Yaraví de la ordenanza municipal 640, modificada por la ordenanza municipal 1020, debiendo quedar redactada en los siguientes términos. 98.1, así es ahora esa modificación. El vehículo debe pertenecer a la categoría M1 con carrocería sedán, hatchback, station wagon o SUV. Uy, cuánto hemos sufrido, cuánto hemos esperado para que finalmente se modifique o se agregue estas dos palabras, ¿no? O SUV. qué difícil se nos hacía la vida, ¿no? Entonces, repito esta partecita. Dice, 98.1. Así debe, ha quedado redactada esta modificatoria. Dice, el vehículo debe pertenecer a la categoría M1 con carrocería sedán, hatchback, station wagon o SUV, con un máximo de 5 asientos y 4 puertas de acceso de configuración de fábrica, con un peso neto mínimo de 1000 kilogramos y una cilindrada mayor de 1250 centímetros cúbicos. ¿Ya? Porque nosotros hemos estado leyendo en el proyecto de ordenanza y en lo que se estaba malinterpretando que era para camionetas con 8 asientos. Y esto queda, pues, ya derogado o aclarado en todo caso, porque es con un máximo de 5 asientos, ¿ya? Sobre esto vamos a conversar algunos temitas que nos hemos enterado en los corrillos del taxi.
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7: 3:42.
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Ok, amigos, vamos a continuar con La Voz del Volante en Radio Yeraví con todas las voces. Vamos a continuar. Muy bien, bueno, sobre el tema para redondear la idea. Entonces, que vaya quedando claro entre los compañeros que muchas veces se hacen un poco de bolas, hablemos en plural, nos hacemos, ¿no? Porque las bolas me refiero, porque a veces las cosas se dicen un poco mal, aparecen por ahí algunos textos algo diferenciados a la verdadera ordenanza municipal. Bueno, la cosa es que se crea pues estas dudas, esta problemática que finalmente hay que aclararla, ¿no? Entonces, ya saben ustedes, ya para culminar este temita, que se ha modificado el inciso 98.1 del artículo 98 de la ordenanza municipal 640, que fue modificada por la ordenanza municipal 1020. Y ahora debe decir que el vehículo, para tener CETARE, debe pertenecer a la categoría M1, ¿ya? Y que tenga pues su carrocería o bien sedán, o bien hatchback, o bien station wagon, o bien SUV, ¿ya? Estos son los vehículos que pueden sacar su CETARE hoy mismo, ahora mismo. Pero ojo, que la SUV tienen que tener un máximo de 5 asientos. O sea, pues son las camionetas chiquitas nomás. Yo me acuerdo, en boca del amigo Pedro Justo, decían, ¿cómo van a entregar CETARE a tremendos camionetones? Van a hacer unos tanques en las calles de Arequipa, que yo me opongo. ¿Cómo es posible? Bueno, no es que haya triunfado esa idea, no. En la municipalidad están entregando los CETARES, pero a las camionetas más pequeñas, ¿ya? Que tienen, repito, por última vez, 5 asientos y 4 puertas, pero ojo, de acceso de configuración de fábrica, ¿ya? Entonces, y por supuesto, con un peso mínimo de 1000 kilos y una cilindrada que tiene que ser mayor a 1250 centímetros cúbicos. ¿Qué más? Sería bueno terminar de leer esta parte de la ordenanza 1401, ¿no? A ver, ¿qué más dice acá? Dice, autorizar de manera excepcional y temporal para el otorgamiento del certificado de operación CETARE a los vehículos de categoría M1 tipo SUV por un plazo perentorio e improrrogable, así dice, de 90 días hábiles, contados desde la publicación de la presente ordenanza, siempre que cumplan con los requisitos técnicos de seguridad y demás condiciones establecidas en la normativa vigente aplicable. Asimismo, la apertura general del CETARE para los vehículos que cumplan con los requisitos técnicos según el artículo 98 del Reglamento Nacional de Vehículos. Solamente poner acá un poquito más de opinión de nosotros del programa La Voz del Volante. Eso significa que se va a entregar CETARE a todos los vehículos que quieran ser taxi, ¿ya? ¿Usted en qué trabaja, señor? Yo tengo mi panadería, pero tengo un Nissan, un Kia Rio, un Kia Picanto de más de 1250. Ya, sí tiene usted la posibilidad que le den su CETARE. Nunca ha tenido CETARE, no importa, señor, para los carros nuevos. Usted que es policía y que después de la chamba de la comisaría y después sale, o los amigos del serenazgo, ¿no? Salen de su chamba del serenazgo, sacan su carrito a taxiar. Aprovechen en sacarle su CETARE. Nunca ha tenido mi carrito CETARE. Ahora es cuando, pues, hermano. Ahora es cuando. ¿Qué es lo primero que tengo que hacer, amigo? Busca en tremendo bosque que tenemos de empresas, asociaciones, comités, busca la empresa que tú quieras, hermano, ¿ya? La que tenga el mejor casquete, la que te dé más chamba, la que te guste más el casquete, no sé, que su secretaria sea la más bonita, no sé, ¿ya? Entonces tú búscate la empresa que quieras, vas ahí.

0: afilió
1: y le cobró de repente pues la afiliación 200 soles, 300 soles, no sé cuánto estarán cobrando ahora. Depende del marchante también, ¿no? Entonces, una vez que está usted ya con todos los requisitos listos, el dueño de esa empresa, él mismo le va a hacer los trámites ante la municipalidad para sacar su cetare. Y en el mejor de los tiempos últimamente, ya a los 3 días han estado entregando cetares. Me entiendo que ahora han fallado un poco, que es nuevos funcionarios, bueno, pero igual, así sea una semana, 2 semanas, ya va usted a tener su cetare. Eso es todo, mi querido amigo. Y ahí va usted a poder trabajar, ingresar al centro todos los días de la semana. Estoy hablando de los carros grandes, ¿ah? ¿Mm? A ver, en el artículo 3 decía, encargar a la Gerencia de Transportes y Movilidad Sostenible de la Municipalidad Provincial de Arequipa la implementación y supervisión de las acciones necesarias para su cumplimiento. 4, disponer que la Oficina de Secretaría General publique la presente ordenanza en el Diario de los Avisos Judiciales de la ciudad y que la Oficina de Tecnologías de Información y Comunicaciones proceda a publicar la misma en el portal institucional www.municipalidadarequipa.gov. Bueno, ya está todo. Esto es lo que nos interesa. Me parece que con esto queda claro, ¿no? Vamos con la llamada telefónica. Buenas tardes.
2: Buenas tardes.
1: Sí, adelante, adelante.
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2: Un poquito no coincido con usted en lo siguiente. Por ejemplo, hay personas que ya son jubilados, como dice usted, ¿no? Son jubilados, todo. Mire, señor, ya tienen casa, jubilación, y todavía van a salir a tasear. Señor, tenemos que sacar cara personas que, así como yo, vivimos despacio, señor. No es posible que personas que ya tienen jubilación, tienen sus casas, todo, nos quitan el trabajo, el pan de nuestros hijos. No es posible. Y usted está hablando de eso. No, pues, señor. Qué pena, señor, que usted está opinando así. Y tenemos que poner una cláusula acá, que personas que ya tienen jubilación, las personas ya tienen que ir a cuidar sus pollos, sus nietos. Nosotros, jóvenes, a veces taxamos con nuestra familia. Ellos tienen casa, carro, jubilación, y nosotros saliendo y competir con ellos. No, señor, vamos, que esas personas, señor, en pocas palabras, llenan la pista.
1: Ok, listo, suficiente, ya no lo repitas dos, ya tres veces, hermano, está clarita tu posición, ¿no? Estás en contra de la gente que ya salió jubilada, pero estás negando una realidad, hermano. ¿Acaso lo que tú estás diciendo va a cambiar por lo que habla simplemente? ¿Acaso no es cierto, mi querido amigo, lo que acabo de decir, los ejemplos que he dicho? Hay señores que trabajan en el Serenazgo, que salen de su oficina ahí en la municipalidad y van a sacar su carro y se ponen a hacer taxi. ¿Acaso no sabes que hay profesores? Yo tengo en mi asociación Villa de Anahuara a mi compañero que maneja la Móvil 9, que trabaja como profesor aquí en el Muñoz Nájar, aquí cerquita de la radio. Sale a las 2 de la tarde, 3 de la tarde y ya está trabajando en el taxi. ¿Acaso no sabes, hermano, que hay policías? ¿No sabes que hay jóvenes universitarios que se piden el carro de su papá y los fines de semana especialmente salen a hacer taxi? Entonces, estás negando una realidad. Lo que tenemos que exigirle, ¿sabes qué, amigo? A ti que te gusta renegar hasta porque la mosca se te pare en la punta de la nariz. Lo que hay que exigir es que esta gente se formalice. A ver, exígeles que se formalicen. Hay muchos que ese va a ser su talón de Aquiles, hermano. Porque no van a querer afear su carrito, ponerle casquete, pegarle los stickers, que se malogra mi pintura, etcétera, ¿no? Entonces, tú háblales, ya, ¿quieres, haces la vez de taxista, ¿no? Sí, señor, ya, vas a formalizarte. Y si no te formalizas, te vamos a agarrar en algún operativo. Esa es la técnica, mi hermano. ¿Por qué niegas la verdad? Vamos con la siguiente llamada. Buenas tardes.
4: Sí, buenas tardes, Carlos.
1: Manolito.
4: Rápido nomás.
1: Dale.
4: Este ya señor que acaba de hablar es un recontra súper egoísta. Oye, señorcito, tú sabes que hay jubilados y que son la mayoría, ¿sabes cuánto ganan? 500, 600, 700 soles. Y tú un día vas a ser jubilado, ¿eh? Si es que llegas, con esa mentalidad no llegas a ningún lado. Y dices, ¿por qué tienen que quitarnos el trabajo? Ay, ay, ay. Yo no

0: digo, yo soy pensionista, y no lo digo porque tendría vergüenza de decir cuánto percibo mensualmente. Y ahí está Dios de testigo. ¿Sabes cuánto percibo hoy, egoísta? Te lo voy a decir ya, vas a contarla. 285 soles al mes. Con eso viviría, carajo. Anda a bañarte mejor. Gracias, Carlos.
1: Gracias, Manolito, gracias. Bien, Manolo, ¿ves? Manolo P tiene agallas que a mí me faltan para decirse
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1: en la cara pelada de los que provocan. No, ya sabemos, pues, el señor que ha llamado a veces tiene estas incoherencias, a veces muy desatinado, ¿no? Muy desatinado. Bueno, ¿cómo te quedó el ojo, jojolete? Vamos con la siguiente llamada. Buenas tardes,
3: Carlito. Buenas tardes, saludos a Enzo Ramos.
1: Don Enzo, mi hermano,
3: ¿cómo estás, Carlito? Carlitos, te quería comentar una experiencia. El día sábado me fui a mi campeonato de salud, no soy de la Gran Unidad, en la cancha de mi barbunto a las 6 de la tarde. Pedí un yango, pues, ¿no? Porque dejo el carro, porque a veces siempre comparten ahí unos aumentos. Uh-huh. Y pedí un yango y me recogió un jovencito, bueno, de 18 años tendrá, pues. Conversando, no le digo, ¿sabes qué? El taxeo también, sí, sí lo dejo el carro. Y Carlos, tenía dos celulares, tenía trabajar con InDrive, trabajar con Yango. Y ¿sabes qué me hice? Ya, yo desde las 2 de la tarde, el día sábado, estaba en congestión por este tema de la calle. Uh-huh. Yo tenía 180 desde las 2 de la tarde hasta las 6 de la tarde. Y el señor te creo, mano, 180, tan loco, mano. Mira, hermano, me dice, agarró su celular y me mostró todas las carreras. Me da así, como una vez que ellos tienen su registro de las carreras que hacen,
1: claro.
3: Yo también trabajo con un aplicativo, 180, Carlos, desde las 2 de la... Creo que 2 y media, amigo, que ha salido. Y ahí está su horario de carreras, todo. Carlos, de verdad que es un boom el aplicativo, ¿eh? Me quedo probando que cambie de tema, ¿no?
1: Pero
3: que,
1: si tú, hasta tú, Enzo, estás siendo honesto y dices de que tú, después de jugar el fulbito, te has pedido tu yango, hasta tú lo pides, hermano, entonces, ¿cómo no va a ser un boom, hermano?
3: Sí, hermano, de verdad que... Y ahora te cuento otra historia. Un día me tomo otro yango, era. Me recoge una señorita. Era de una empresa de... No, creo que Caimen Asia era. Carlos, ofrecía su servicio. No solo de taxi.
1: No solo Yarabí, de taxi. No te entiendo. Por favor, esas cosas en mis orejas no suenan. Repítemelo.
3: De verdad, hermano. Ofrecía sus servicios sexuales. Aparte del servicio que te hacía, ella misma te lo decía.
1: O sea, ella es una taxista y trabajadora sexual.
3: Sí,
1: y trabajadora
3: sí,
1: sexual.
3: Sí, sí, sí. Te lo digo así, de fe propia. Agarró, subimos con unos amigos de la isla. Había jugado el día del Pato Salas, que vino a jugar ahí a la casino de la policía.
1: Ahí, sí.
3: Y cuando ya me fui, a ver, pues, al Chorri Palacio. Entonces lo fui a dejar a mi hijo y a un amigo, lo que estaba medio malito, lo fuimos a dejar. Y conversando, como lo lador que soy, yo no solo taxeo, me dice también, ah, ya, si me salgo, pero ¿cómo si te sale algo? Le dije, no, yo tenía hablador. No, si me sale algo y paga, yo lo hago. ¿Y cuánto cobras? Le dije, 80 soles, me dijo. Vámonos, cuadramos ahí, tú pagas el hotel y normal. De verdad, yo me quedé frío. Uh-huh. Y cuentas así, tú nomás te dedicas a esto. No, hay varios que se dedican a esto, me dijo, y somos más de familia, los que tengo ingreso al hogar, me dijo. Ya, ya, nomás le dije, no, la verdad que no tenía los 80, pero...
1: una rebajadita, fue caserita.
3: Pero, Carlos, de verdad que yo me quedo... La gente en el taxi gana billete, el taxista no es pobre, ¿no? De verdad, no es pobre. La gente está mal, el taxista es pobre.
1: Oye, pero si tú has visto también eso, tú has visto en mi grupo WhatsApp de La Voz del Volante cómo enseñan... las capturas de pantalla, ¿cuánto están haciendo? Mira, 7,000, 8,000 soles al mes. Serrano,
3: mira, con Dima Serrano a veces nos bromeábamos con sí. Carlos Peñafiel, ¿no? Pero yo ese día, el muchacho, 18 añitos, Carlos, o sea, tenía un corito, era el que decía, mira, la discoteca dice una caña inaugurada por Chilina, uh-huh. Con mi costilla. Mira, hermano, me dijo, se paró ahí en la cancha Barrunto un rato y me mostró todas las carreras. Yo agarré mi calculadora desde las 2 de la tarde a las 6 de la tarde, 180 soles, Carlos. Uh-huh. En Granado, claro. Que
1: te das cuenta, Enzo, te das cuenta entonces que aquí en el programa no nos hemos equivocado cuando hace tiempo hemos dicho que el taxi del futuro es aquel que trabaja también con aplicativos.
3: Pero Carlos, con eso que es la realidad hoy en día que está pasando, tú ves esas ganancias con tu carro así descaracterizado, el chibolo tenía su pinta, así, su Carlos tenía un Volkswagen Gol, era a gas, me dijo que era.
1: Ya.
3: Carlos, ¿te vas a pagar Cetare?
1: Yo sí.
3: 80, o sea,
1: yo sí,
3: y trabaja desde, si
1: es
3: trabaja
1: que te,
3: desde
1: es que te va a ir mejor, hermano, te va a ir mejor con tu Cetare, bien, tu carro bien caracterizado, y con tu aplicativo. Te va a ir mejor.
3: Puede ser que sí, puede ser que sí, pero esta gente no lo piensa así. Nosotros que vivimos el taxi y estamos años en esto, vemos, tenemos esa mira. Pero la gente que ha entrado al taxi con el aplicativo, con lo moderno de hoy en día, ya no tiene esa mira como nosotros la tenemos. Los jóvenes de hoy en día no tienen esa mira de ver el Cetare. Ellos ya tienen plata.
1: Ya la vi.
3: Y ya a ellos no les interesa.
1: Ah, no, pero hermano, el último.
3: Los taxistas de antaño, como nosotros todavía. Todavía pensamos en Cetare, en empresa, pero los técnicos esta modernidad de hoy en día, el sector parcial, ni saben lo que es el Cetare, pero... Carlos. Es la cruda realidad. Y
1: lo
3: la
1: único, termino tu participación, Enzo, diciéndote, el último cututo ha sido tu hermano. 4, 6 hijos, no te pases, Enzo. Ya no vemos, no vemos eso. Gracias. Vamos a la pausa, regresamos.
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4: Cuatro de la tarde con 2 minutos, 4:02, este es el avance de la hora. Y en la plaza principal de Arequipa se inició el 23º tallado en sillar, el 7º repujado en cuero, el 9º repujado en cobre y el 20º concurso de fierro forjado. Y el pasacalle de luces por el aniversario de Arequipa se iniciará en el Colegio de Ingenieros y culminará en la calle Víctor Lira con la participación de 40 delegaciones. La alcaldesa Rusi Osco reafirmó que participará del evento de luces que organizan los hermanos pureños y sería una falta de respeto no estar presente. Un accidente de tránsito se suscitó en la avenida República de Chile, en el distrito de Mariano Melgar, producto de un choque entre dos vehículos. Una persona de sexo femenino resultó con heridas de consideración. Y alrededor de 1.800 pacientes renales no reciben medicamentos por desabastecimiento en salud para su tratamiento. Y una discusión de pareja terminó en tragedia en el anexo de Mollehuaca, distrito de Huanuhuanu, provincia de Carabelí. Percy Panchillo Quispe perdió la vida tras ser atacado con un arma blanca por su conviviente cuando ambos retornaban de una reunión social. Y de las informaciones nacionales, el Perú recibió 1.628.000 turistas internacionales durante el primer semestre de este año. Ello implicó una caída del 0,7% respecto al igual periodo del 2025. Las temperaturas diurnas aumentarán de moderada a extrema intensidad en la costa sierra de nuestro país. El fenómeno será desde el miércoles 5 al 7 de agosto, previéndose entre 30 grados centígrados a 37. 4:04, hasta aquí con el avance de la hora.

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0: Arre con la voz del volante en Radio Yaraví con todas las voces, la voz del volante. Hoy día, día martes, ¿no? Sí, día martes 4 de agosto. Un saludo para los amigos que siempre se comunican al teléfono. Por eso es bueno siempre escuchar y preguntar. Como la señora que hace un momentito se comunicaba, tiene su carrito con motor 1000 centímetros cúbicos, ¿no? No le alcanza, lamentablemente, como ya le he explicado, ¿no? No le alcanza.
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0: ¿Qué me aconseja usted? Bueno, el primer consejo es que siga usted trabajando bien caracterizado su carrito, si lo alquila, indicándole al chofer que tenga todas las precauciones, porque usted misma sabe, ¿no? Ya en alguna oportunidad, pues estos vehículos han sido llevados al depósito, ¿no? Por parte de los inspectores. Entonces, el mejor consejo es decirles a los choferes que se trabajen con cautela. No me vas a pagar 45, 50 soles como cobran el alquiler, no. Págame 35, porque yo sé que no vas a poder trabajar al 100%, pero trabájate, ¿no? Bien caracterizado para que nadie te pueda estar correteando. Es que esto es un arbur, pues, no se sabe. La verdad, estoy de acuerdo mucho con mi gran oyente, el señor Gregorio
1: Quispe,
0: cuando él dice y se expresa, ¿no? Que nadie hace nada por los carros pequeños y bien caracterizados. Tampoco no es tan cierto eso de que nadie hace nada, ¿no? Digamos que ya se ha hecho todo, yo diría así. Ya se ha hecho de todo y no funciona el tema. Y no se consigue nada. Eso es muy diferente a no hacer nada, ¿no? Entonces, han sido muchos los actores, los protagonistas de estos reclamos, estas convocatorias, ¿no? Se han hecho grandes convocatorias aquí y allá. Se han nombrado a diferentes personajes como dirigentes, improvisados, otros nuevos, otros antiguos, otros que tienen muchas ganas de trabajar. Pero, a ver, pregúntenles, reúnenlos
1: ya
0: a todos, ¿no? Reúnanlos, estoy hablando un poco mal, creo. A ver, hay que reunir a todos los que han sido parte de estas juntas, de estos comités, comisiones. Todos van a coincidir, hemos hecho lo que hemos podido. Nos han apoyado por aquí, por allá, alguna oportunidad, un dirigente antiguo, ¿no? Entonces, hay muchos compañeros que tienen metido también en el corazón alguna molestia, algún sinsabor para los dirigentes antiguos, ¿no? Que él nunca ha hecho nada, el otro tampoco. Aquel de allá es un poquito que se ha movido, que nos ha apoyado, pero no. En todo caso, yo desde aquí, desde el programa, más bien, felicito cuando el compañero del taxi, sea dirigente, sea colega, es lo más honesto y sincero posible, ¿no? Que no engañen nadie a nadie.
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0: Entonces, no porque alguien aparece y te dice, no se preocupen, a ver, júntense, vamos a hacer acá, pues un nuevo empadronamiento y van a dar plata, 10 soles por cabeza, 5 soles, que yo los voy a ayudar, que ya yo tengo el escrito, que ya tengo aquí la voz, que yo tengo aquí amigos en el MTC, que tengo por acá un conocido que nos va a cobrar 600 soles, 300 soles. Eso es vender cebo de culebra. Esa frase, ¿no? Cebo de culebra. Bueno, pero se entiende. De esos han aparecido, claro, en varias oportunidades. Pero a ver, pregúntenles, oye, ¿y en qué terminó tu aventura? ¿Realmente has conseguido algo? Todos van a terminar diciendo, nunca se pudo, hermano, nunca se pudo. Entonces, ya basta, pues. Basta, por eso es que hace un par de días,
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0: a mi hijo putativo, Gregorio Quispe, le corté la llamada cuando quería decir, voy a convocar para hacer una nueva... Nada, compadre, acá ya no convoques a nadie. Porque esto ya no funciona. Ya no. Ya la gente está escaldada, hermano. Así que ya no va a ir donde ti. por gusto. Entonces, esto hablo por la conversación que he tenido hace un momento con la señora. ¿Qué puedo hacer? ¿No? Mi carrito es 1000 centímetros. No, pues no califica. El piña. ¿Qué tal si yo le miento? Le digo, no, señorito, sí, de acá un tiempo, no se preocupe. La segunda opción que le queda a la señora es que venda ese carro y que se haga un préstamo por aquí, por allá, por acullá, no sé, y se compre un carro grande. Esa es la mejor alternativa, amigos. Que tú lo ves fácil, Carlos Cruz, claro que... Yo sé que no es fácil, hermano, pero te estoy diciendo la verdad, o quieres que te engañe ya. Entonces te voy a decir, próximo 22 de agosto nos encontramos allá en la Plaza Maitacapa, nos vamos a juntar y nuevamente vamos a luchar. No, man, por eso es de que hay varios señores dirigentes, entre los que están Isidro Flores, Alexander Cornejo, que hace tiempo se deshicieron de los carros pequeños, o sea, los echaron para un lado, ya no quieren saber nada, ¿no? Y la gente le dolía, ¿no? Esos señores dirigentes no hacen nada por nosotros, porque ellos están hablando pues con la verdad. Pero así como hay ellos que dicen la verdad, hay otros que han salido pues con mentiras. Yo no sé hoy por hoy, ¿no? Agosto del 2026, si seguirán engañando a los compañeros, ¿no? Porque ese es un engaño. Les vamos a presentar a una señora, este abogado que necesitamos plata. A ver, yapen. Eso es más falso que los yapes que pedían desde el sombrero, amigos. Por Dios, por mi madre que sí. Porque va contra nada. Entonces, hoy que tenemos la oportunidad de tener Cetare, ¿no? Y que va en su cuarto, quinto día que recién se está entregando, ya pues, de una vez, agilicen el pensamiento, mis amigos. Vean la fórmula. A mí me encantaría ver a mis compañeros, pues, con sus carros grandes. Yo sé que la van a luchar. Yo sé que van a estar endeudados un tiempo, pero por mi madre que me encantaría. Vamos a tener la presencia la próxima semana de un candidato a la alcaldía provincial de Arequipa que viene a ofrecer carros eléctricos. A ver, lo escucharemos. No sé si estos días, hoy estamos martes, ¿no? De repente al finalizar esta semana o la próxima, pero va a estar acá un candidato que habla mucho acerca de los carros eléctricos. De repente tenés una alternativa.
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0: Vamos con la llamada telefónica. Buenas tardes.
2: Buenas tardes, le vuelvo a hablar.
0: Sí, señora.
2: Ella me explicó acerca del motor 1000 que no puede ser. Uh-huh. Pero mi pregunta sería, ¿qué es estar bien caracterizado? Y si aún así, igual la policía municipal me va a parar, ¿no es cierto?
0: Uh-huh. Uh-huh. Ya, ok. ¿Le contesto por la radio o me puedo escuchar ahí un ratito?
2: Sí, no hay problema.
0: Ya. Ajá. Mire, no es la policía municipal, son los inspectores de la municipalidad los que paran a los vehículos. Ahora, si su carro caracterizado quiere decir que su carro reúne todos los requisitos para ser taxi, lo único que le falta es porte y peso, ¿no? Porque es un carro pequeño. Pero sí tiene está afiliado a una empresa, tiene sus logotipos, tiene su casquete, reúne todos los requisitos. El problema es que es un carro pequeño. Y los carros pequeños, según las normativas de la municipalidad, ya no están autorizados para hacer taxi en Arequipa. Y cuando les da la gana a los inspectores, señito, cuando les da la gana, los paran y se los llevan al depósito. Y es una jarana porque los hacen pagar 600 soles. Es un suplicio, ¿no? Es un suplicio. Esa es la respuesta, usted decía.
2: Entonces,
0: ¿no?
2: Ese sería el riesgo porque ellos ya saben que es un carro pequeño y, de hecho, que no cuenta pues con todos los requisitos. Por eso es que me pueden parar. Sí. Ay, ay, ay, ay. Señor Carlitos, muchas gracias.
0: No, a usted, señorita. A usted, gracias, más bien, por la confianza. Gracias. Para que vean que aquí las cosas se dicen con certeza y verdad, ¿no? Yo les estaba hablando que conversé con una señora, ella justamente. Entonces, me parece que las cosas ya están claras, ¿no? Ok. Quiero comentarles algo que también me parece que hace venía a venir, ¿eh? Al menos algún día yo lo comenté, esto no sé con quién. Pero comentábamos que el día que salga el Cetare para las camionetas SUV, van a aparecer los emprendedores del taxi, aquellos taxistas que conocen su chamba año tras año y van a querer convertirse en profetas, no, en gente progresista, claro que sí, yo creo que sí. En otras palabras, va a querer hacer empresarios, ¿no? Y ya me he enterado que hay varios compañeros, antiguos compañeros del taxi, que a raíz de que se ha abierto el tema del CETARE para las camionetas, ya están creando algunas rutas, como por ejemplo, de la pista esta que va a La Joya, Arequipa La Joya, de ahí están saliendo, van a salir algunos paraderos, algunas empresas, rumbo, no sé, incluso a La Joya, San Camilo, Pedregal, y están inscribiendo y empadronando allá mismo en La Joya. Ahorita les vengo con el dato, ¿eh? Porque no es cualquier cosita esto, ¿eh? Vamos con la llamada, buenas tardes.
1: Buenas tardes, amigo Carlito, el gusto de escucharlo.
0: ¿Cómo está usted, querido señor?
1: Le habla
0: Jaimito, ¿no?
1: Ahí estamos, amigo Carlito, siempre escuchando bien mi programa, pues, saludándolo de paso también. Hay un jovencito que llamó en denante sobre los jubilados, que tiene sus casas, su carro, y se pone a taxiar, le quita el trabajo. Pero me gustó la intervención del amigo Manolito Cárdenas, ¿no? Le pintó la cara y me parece que lo frenó en seco.
0: Lo
1: que sí le digo más bien, amigo Carlito, cuando yo trabajaba y cuando existía el Sindicato Central de Choferes, en ese tiempo
0: que
1: la carrera era 50 centavos, un galón de gasolina costaba 70 centavos. ¿Y qué había? Que los policías estaban impedidos de acertarse. Completamente prohibido, porque no pueden ser juez y parte.
0: Ah, no,
1: cuando hay batidas, ¿acaso los paran?
0: ¿Qué, pero salió alguna ordenanza, resolución municipal? ¿Qué sabe usted?
1: Ese tiempo no había nada de esas disposiciones, amigo Calixto. Inclusive no había el CETARE.
0: ¿Pero quién les negaba a los policías hacer taxi? ¿Quién?
1: La policía nos paraba cuando uno cometía pues alguna parte de las infracciones, que en ese tiempo pues había modificado bastante el reglamento de tránsito. Ya en esa época no, yo algo me acuerdo, amigo Carlito, no me estoy inventando, los policías no estaban impedidos de aceptarse, porque no puede ser juez y parte pero a la vez, si él comete una infracción y está en una batida, ¿usted cree que lo van a parar y le van a poner pataleta?
0: Yo lo dudo. Eso le pregunto, ya, o sea, la policía estaba impedida de hacer taxi, es lo que dice usted.
1: Así efectivamente, yo le digo con mucha causa y razón, cuando yo existía presidencial.
0: Por eso, pero acuérdese, don Jaimito Zúñiga, acuérdese, ¿quién les impedía? ¿Quién? ¿Los mismos compañeros o quién?
1: No. Nadie impedía, sino que había esa disposición. El policía sabía que no podía meterse a hacer taxi.
0: Ya. Era una orden dentro de la Guardia Civil de esa época,
1: me imagino que sí, amigo Carlitos, porque yo no recuerdo que haya habido alguna disposición en ese tiempo, que no había pelos como ahora, que ya está completamente cambiado. No habían pelos dictadores, no había el CETARE, todo el mundo trabajaba, y ahí sí que vivían en el Consejo, no había las empresas de ahora para poder sacarse tal, tienen que inscribirse en una empresa. No existía nada de eso, amigo Carlito, y algo me acuerdo yo. Estoy hablando pues de la época también que ha trabajado, creo, el amigo Manolo.
0: Manolo tiene 80 años. Usted tiene 87, ¿no?
1: Sí, yo tengo 87, estamos por ahí. El amigo Manolito, de repente también ha estado en el Sindicato Central, cuando estaba presidente, pues, era de un sindicato grande en la época de Villasante, pues.
0: Un día se lo voy a presentar, don Jaimito, un día se lo voy a presentar a Manolo. Sí,
1: me gusta escucharlo, amigo, pues tiene el cerebro, tiene unas ideas que le sale a 100 por minuto.
0: Sí, un gran personaje del taxi, Manolito. Gracias, don Jaimito, por la llamada.
1: Un gusto conversar con usted, amigo Carletos, un saludo fraterno a la distancia y un gran abrazo, ya estaremos comunicándonos siempre.
0: ¿Qué tal las zapatillas? ¿Sacó usted las zapatillas o no?
1: Recordarle de eso, ¿sabe qué? Yo no fue penijo.
0: Allá.
1: Ya, y me llamó, no había la talla 40, ni me trae 42. Son muy grandes para mí. Yo las tengo, las zapatillas, amigo Carlitos, ya hay alguien quizá que le pide, ya me acuerdo alguien que le llamó y que usted le dijo, está patrón, creo, que tú cuadras 42.
3: Así
1: yo
3: sí.
1: Yo las tengo a zapatillas, tal que si gusta, ya, alguien que quiera, si no, yo puedo pasar por la radio y se las llevo.
3: Ya.
1: Que alguien las quiera, usted se las entrega, alguien las quiera. Pues. Yo ya, las tengo pues. Acá, no las he usado.
3: Ya listo, hay un señor Carlos Cruz que quiere, ¿eh? De repente le voy a decir, pero a ver si quiere. ¿Ya?
1: Ya, listo.
3: Gusto escucharlo, Jaimito, hasta luego.
1: El gusto es para mí, amigo Carlito.
3: Adiós, don Jaime, adiós, señor. Vamos a la pausa.
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0: Hola amigos, vamos a continuar con la voz del volante, la voz del volante. Ahorita les cuento completita la historia, así que no se pierdan todavía los siguientes minutos de la voz del volante. A ver, rápidamente vamos a conversar un ratito con Alfredito Cari. Tiempo no lo teníamos aquí en la voz del volante. ¿Cómo está don Alfredo Cari? Gusto de escucharte, hermano, adelante.
1: ¿Cómo estás, amigo Carlitos? Un saludo especial a todos tus oyentes.
0: Preséntate, hermano, exactamente con tu cargo, con todo. A ver, te escuchamos.
1: Queda. Quien les habla, pues, a los amigos también de Arequipa. Yo soy el señor Alfredo Cari, secretario general del Sindicato Único de Taxistas de la región Arequipa, el Sur.
0: ¿Qué tal?
1: Este sindicato es el único sindicato legalmente reconocido en la región Arequipa y Arequipa. Lo demás es puro cuento.
0: ¿Hace cuántos años pasó a mejor vida el sindicato o todavía está por ahí palpitando?
1: Mira, no, todavía el sindicato está vivo, simplemente que nosotros no podemos, como te dije, salir al aire porque nosotros no coincidimos con los pseudos empresarios que ahora representan al taxi.
0: Ya.
1: Eso, nosotros no podemos salir, somos pues legales. Mi sindicato es de taxistas formales.
0: Taxistas formales. Bueno, a mí me consta, Alfredo, y te ha acompañado en varias luchas, te ha ayudado en alguna oportunidad a cargar tus banderas, tus banderolas, cuando todavía pues pesaba el sindicato, pero de ahí a este 2026, yo dije, almas benditas, ¿qué será de Cari, el COVID? No sé, te desapareciste, pero hermano.
1: Ah, no, sí, tiene usted mucha razón, es que hay que entender, Carlito, de... Los taxistas no somos iguales, pero hay mucha indiferencia. Siempre les ha gustado que el dirigente trabaje en los lugares, digamos, en los consejos, todo por eso, para hacer los trámites. Uh-huh. Pero muchos vergüenzas que les gusta que le trabajen y hasta la fecha están pidiendo, ¿cómo le voy a decir? Ampliación para que tengan un vehículo que no cumple con el peso de la cilindrada. Uh-huh. Tú lo conoces, amigo Carlos. Yo vengo en el taxi trabajando casi 35 años.
0: Ya.
1: En una oportunidad, usted lo ha dicho, hemos caminado cuando no teníamos otros estares, cuando yo tenía un pico.
0: Claro.
1: En esa oportunidad, de esa oportunidad a la fecha, yo ya tengo 5 carros, bendito sea el Señor, por tener un estare.
0: Ladrón de hermano, ladrón de tiene 5 carros.
1: Yo tengo 5 vehículos.
0: No te creo,
1: pero
0: qué bueno.
1: Pero solamente el taxi 1, porque yo no doy a los choferes, lo tengo guardado. Yo soy una persona que me trabajo el día a día, doy educación con mis hijos, tengo mis hijos profesionales, gracias a Dios. Y me dedico a, como te digo, a trabajar honradamente y trabajo en el comité de taxis clase 1, el amigo Felipe Benítez.
0: Sí te he visto, hermano. ¿Quiere decir entonces que estás en contra de estas ampliaciones y los compañeros que, como Gregorio Quispe, que quieren un tiempito más para los carros pequeños? ¿Qué opinas?
1: Totalmente, pues, que vamos a hablar de Gregorio, buen amigo, Carlos. ¿Qué comparación puedes hablar de una persona que no cumple, no? Para mí, un simple payaso, ¿no? Lo puedo decir directamente. Que quiere hacer ahí un tiempo, distraerse con el programa, de repente. De repente quiere ser locutor, periodista, no lo sé. Pero bueno, hay que dar la oportunidad, yo no tengo derecho de emanciparle, no, es su voluntad y yo lo respeto.
0: Ok, hermano. Un último comentario, por favor, Alfredo, acerca del permiso este para la SUV. ¿Estás de acuerdo o no?
1: Mira, Carlos, yo veo de dos formas eso, los permisos de la SUV. Uno, de que se están aprovechando pseudos empresarios que tienen sus empresas constituidas, pero se están aprovechando de sacar sus permisos para hacer el servicio provincial, salir a otras rutas largas, ¿no? Uh-huh. Con 5 pasajeros, 6 pasajeros. Lamentablemente, a veces, pues, es la autoridad que tenemos ahorita, en estos momentos, la señora, lo está haciendo de una manera populista, pues, nomás, simplemente. Porque la señora no conoce nada de transporte, pues. Simplemente a cualquier compromiso que tiene, está haciendo. Como miramos el caso, quiere ahorita acelerar, apurarse en hacer, arreglar las vías, ¿no?
0: Sí, pues.
1: Y no tiene ningún sustento legal o ningún sustento técnico para poder hacer los desvíos locales. Hay una congestión enorme en la ciudad de Quito.
0: Cierto, hermano. Pero en el caso de los compañeros que tienen su camioneta SUV y se trabajan así tranquilamente en alguna empresa, puede ser en clase 1, sí los apoyas, ¿no?
1: Mira, Carlos, siempre y cuando se cumplan con lo que establece las normas, la 058 y la 017, uh-huh, que cumplan con el peso y la cilindrada, amigo, todos tienen el derecho de trabajar. Todos tienen el derecho de trabajar, hacer el servicio de taxi, cumpliendo todas las normas nacionales. y cumpliendo con las ordenanzas municipales. Así como yo lo cumplo y como muchos de mi edad, de mi época, estamos cumpliendo y trabajamos tranquilo. Muchas personas dicen, ¿para qué me sirve el CETARE? El CETARE te sirve para poder trabajar en el servicio de taxi, porque uno que no tiene CETARE no es de mi compañero, es un pirata, es un fantasma para mí.
0: Uh-huh. Ok, pero, Alfredo, muchas gracias.
1: Tenemos que ser un compañero, tenemos que hacer una marcha. Y no, mira, amigo Carlos, muchos ponen ese pretexto, dice que es un problema social, dice, ¿no? Mm. El problema social, pero no solamente se ocasiona en el sector taxi. El problema social en diferentes áreas de trabajo. Los constructores, por ejemplo, hay una hora de trabajo, se necesita 50 obreros, 50 nomás ingresan, pero los demás tienen que buscar otro lugar. Igual en cualquier institución. Entonces no ponemos un pretexto de decir, es un problema social de la vida, ¿no? El problema social, mira, hermano, muchos trabajan con carros irregulares, que no cumplen con el precio de entrada, donde hace un desorden total en la ciudad de Arequipa, puede buscar otro rubro para poder trabajar.
0: Ok, Alfredito, oye, muchas gracias. Siempre es interesante conversar con los viejos taxistas que conocen la historia del taxi. Un saludo para ti, mi hermano, ¿ah?
1: Muchas gracias a ti por darme la oportunidad y simplemente cuando quieras, Carlos, estamos para salir al aire. Para
0: ¿qué es de Angelito Corrales, por favor? Tú debes saber qué es de su vida de Ángel Corrales.
1: Gracias por cambiar la oportunidad. Estamos con Ángel Corrales, salimos en el programa en Radio La Ribereña de 5 a 7 de la tarde.
0: Ya, muy bien, hermano. ¿Cómo se llama? ¿Cómo se llama el programa?
1: Los Maestros del Volante, directamente conducido por Ángel Corrales, pues, compañero Alfredo Cari.
0: Ah, estamos, mira, pues no la sabía.
1: Capacitaciones.
0: Muy bien, hermano, muy bien. Los felicito, ya, hermano. Los felicito porque no están de 3 a 5, pues si no, ahí más bien ya ni Cherry les hacía.
1: Ya, no, claro. Nosotros, tú sabes que, Carlos, nosotros no somos empresarios, somos trabajadores en Volante. Trabajamos, yo trabajo 11 horas, 10 horitas para llevarme. Y me tengo buena salud hasta la noche. Muchas gracias,
0: bueno. Saludos a Fredito Cari, saludos, muy bien, un saludo para el compañero y amigo también, por supuesto, del taxi, añejo del taxi. Vamos con la siguiente llamada, buenas tardes.
2: Aló, buenas tardes.
0: Sí, lo escuchamos.
2: ¿Qué tal? ¿Cómo estás, amigo Carlos?
0: Bien, ¿no?
2: Antes de iniciar mi intervención, quiero preguntarte algo que tú sabes y todos sabemos. En Arequipa, para ser taxi, ¿qué necesitas? Un CETARE, ¿no es cierto?
0: No necesariamente, pero claro, es lo que sería lo básico, ¿no? Lo básico, claro.
2: No, mi amigo, no le digo, Carlos, te hablo del aspecto legal, lo correcto.
0: Claro. Pero ahorita tú sabes, hermano, que todo el mundo hace taxi.
2: No, un momentito, por favor, déjame opinar. Por ejemplo, tú, en tu emisora, en el Israel Yaraví, para que Yaraví opere, tiene que tener una autorización del Ministerio de Transportes y Comunicaciones, ¿no? Para tener una autorización para hacer radio.
0: Claro.
2: Es lo mismo, amigo. Para que tú quieras hacer taxi en Arequipa, y esto va de este mensaje para él, sin señor Manolo, que tanto lo badulas, creo tú, lo idolatras, no sé, que agarra incluso, hasta se ha lanzado su palabrota y tú lo has cortado. Yo estoy seguro, si lanzo yo ahorita mi palabrota, me vas a cortar. Mira, este señor agarra, dice, le dice al señor otro que opinó, envidioso, que soy jubilado. Está bien, eres jubilado, amigo. Manolo, eres jubilado, de repente, no sé, yo no sé de tu vida. Pero si quieres hacer amiguito taxi en Arequipa, tienes que formalizar, pues formalízate. Y ahora mira, ¿por qué yo te digo algo? Yo agarro, y la vez pasada intervení, te di mi opinión con respecto, que yo tenía un carro chiquito. Yo me he sacado la mugre, me he endeudado para tener un carro grande y sacarle su cital. O sea, porque quiero ser formal, pues, porque entonces digamos, no, necesito trabajar, no me pueden quitar el derecho a trabajar. Por supuesto, nadie te puede derecho al derecho a trabajar, pero dentro de la legalidad. Y la legalidad es porque tiene CETARE. Lamentablemente, en alguien para que te hagas taxi, tienes que tener la autorización municipal, que es un CETARE. Si no, no puedes hacer taxi. Por más que les digan que tu carro es caracterizado, tiene su casquete, es una empresa, ese es engañar a la gente, porque si el inspector municipal te agarra, te mete con todo derecho al depósito. Eso por un lado.
0: Yeah.
2: Ahora, hablase también de los aplicativos. Yo, mira, mi estimado Carlos, yo trabajo por mi cuenta y yo no tengo que pagar a nadie. Y te explico, mira. Algo que muchos no lo saben, y el problema antes hablaba, uno de tus oyentes dijo, un joven, nomás 18 años, 180 soles. Puede ser como no puede ser, pero tú sabes cuánto está pagando por 180 soles, en Indrive te cobran el 13% de tu carrera. Mira, yo explicaba a varios compañeros de esta manera, ponte que tú trabajes todos los días en aplicativo, hablemos de 100 soles en cosas, números redondos. ¿Cuánto es el 13% de 100 soles? 13 soles.
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2: Supongamos que tú manejas, trabajas los 30 días del mes en Indrive. ¿Cuánto estarías pagando por 10 días? 130 soles. ¿Cuánto estarías pagando al mes a Indrive? 390 soles. ¿Cuánto cuesta la empresa más cara de Arequipa de taxis? Que si no me equivoco, Taxitel, 150 soles. Yo no tengo por qué regalar mi plata, mi amigo Carlos, a esa empresa Indray. Y tengo entendido que el dueño de Indray es canadiense, creo. Ese señor está feliz, echado en su cama, rasgándose la barriga y haciéndose millonario a costa del sudor de los taxistas. Entonces, tampoco estoy diciendo que no lo hagan, a él depende de cada uno, ¿no? Pero en mi opinión, no sirve el Indray. Yo trabajo por mi cuenta, hago mi plata y no pago a nadie. Y te voy a decir una cosa, mi joven, termino, Carlos. Tampoco te voy a decir cuánto gano, porque después la gente escucha, sí, los taxistas ganan mucho dinero. Y es el error que muchos compañeros cometen, ¿eh? Estoy ganando tanto. Y le dice, la gente escucha, taxistas ganan plata, o sea, y todavía nos quiere comer caro. Yo sí gano mi plata. No me quejo y trabajo sin aplicativo por mi cuenta. ¿Y sabes cuánto pago a mi empresa? Un sol diario, 30 soles al mes.
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2: A la empresa. Eso creo que es claro. Y que quede bien claro, ¿quieres ser taxi? Saca tu Cetare. Y te he dicho, sin un ajo, ¿eh? Como lo dijo ese Manolo. Muchas gracias.
0: Listo, mi querido amigo, gracias. Tu tema, todo lo que has hablado lo voy a dejar para el final, porque me parece interesante, ¿ah? ¿Eh? Sí, he tomado nota, lo más importante para hacerte una evolución, porque estamos hablando entre taxistas, ¿no es cierto, hermano? Y tú estás, digamos, sacando tu bandera de lo que tú haces es lo mejor, tú eres el único que tiene la razón. Los demás son unos inútiles, son unos torpes que pagan plata a gente extranjera, tú lo has dicho, ¿no? Con otras palabras, estoy diciendo lo mismo que tú has dicho. Tú ganas tu plata a tu manera, no pagas a nadie. Bueno, después me has dicho de que pagas un sol diario, ¿no? 30 soles al mes, pero bueno, ahorita vamos a hablar porque no quiero que se me vaya este tema de los amigos del taxi. Y que el amigo Cari, más o menos, casi que la ha atinado cuando ha opinado, ¿eh? Casi, yo pensé que ya él sabía lo que está pasando, ¿no? ¿Qué está pasando? A ver, vamos a decirlo con mis palabras y con mi estilo, ¿ya? Hay algunos compañeros del taxi que tienen el dedito dulce de volverse empresarios, ¿no? De volverse empresarios. ¿Hay ejemplos? Claro. Les doy un ejemplito así rapidito, amigo del programa, Arturo Cáceres. Arturo Cáceres tenía aquí en Arequipa su empresa que se llamaba Taxi Plus, que todavía existe, ¿eh? Pero el hombre vio que salir afuera a la carretera es pues mucho más dinero, ¿no? Entonces se arriesgó ya hace varios años y el hombre la ha hecho y tiene casi la misma cantidad de carros que dice el amigo Cari que ya tiene aquí también en Arequipa, ¿no? Entonces,
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0: Acá a pulso y a sufrimiento y a chamba y chamba ha conseguido Arturo. Bueno, no sé si Arturo habrá servido de ejemplo con lo que estoy hablando, seguramente que hay más que se van a convencer de este tema, como que otros como yo tampoco no le vamos a dar mucha importancia, ¿no? Pero bueno, estamos hablando de esto. Entonces, hay muchos que han abierto los ojos y dicen, ahora que la SUP van a tener permiso, pues yo me voy a volver empresa y voy a comenzar a buscar algunas rutas para que las SUV salgan de Arequipa, por decir, por la carretera nueva, esta que va a empalmar allá por el Cono Norte, Arequipa La Joya, que vayan por ahí cruzando, que lleguen a La Joya, que de ahí vayan a San Camilo, que de ahí vayan para más abajo, no sé. Se están haciendo sus rutas, ¿no? Cada uno. Y lo que me llama un poquito la atención es que ya hay compañeros que están empadronando. Y dicho y hecho justamente en La Joya. Están empadronando. Y lo peor es que están empadronando incluso a camionetas multipropósito. Y como yo les he leído la ordenanza, y ahorita se los voy a volver a repetir, ¿no? ¿Para quién van a ser entregados los Cetares? ¿Para qué clase de camioneta SUV? Pero vamos con la llamada. Buenas tardes.
4: Buenas tardes, señor periodista. La verdad que de alguna manera incomoda todo esto porque la municipalidad no hace nada. No hace nada. Hay carros que tienen 32 años, como son los ticos, y siguen trabajando. Yo he tenido dos ticos y los veo, mis ticos, haciendo colectivo ahí por ciudad municipal, por Ciudad de Dios, por ahí los encontré, los dos, porque ahí justo esos los dos,
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4: Que yo los vendí, viven por ahí. Y la verdad de las cosas es que para ser taxista cualquiera puede ser taxista, sino nada más que, como dice el señor anterior que me anticipó, dice que uno puede ser formal, pero si uno pone de su parte, ¿pues qué le cuesta prestarse del banco 50,000 soles y comprarse un carrito 24 meses pagas y listo, ya tienes tu y tranquilo, entras el día, nadie te molesta, ni los policías, ni inspectores, y nada, no te hagas la vía a cuadros, ¿eh? Otros dicen, en otra emisora, yo escucho, señor, que dicen ampliación de 2 añitos, de 3 añitos, y no han podido comprar desde que Valbuena dijo desde el 2008 hasta ahorita 2026, no pueden comprar un carro. Si es simple, nada más que hay que ponerle peganas, punche y ser persistente, no más en el trabajo, y listo. No lo veo que hay que pedirse permiso. De alguna manera eso incomoda, y entonces aquí no hay hay informalidad. Yo ya pago 10 soles al mes y estoy tranquilo. No le debo ni a mi empresa, pago para el año 120 soles, ahora nos han rebajado 100 soles y estoy tranquilo y soy formal, peso, en la empresa con mi sticker, mis logos, bien, nadie me molesta y duermo tranquilo. Disculpe si soy en algo estoy incomodando, pero muchas gracias, señor periodista, muchas gracias.
0: No, señor, está muy bien, está usted también diciendo las cosas que son, ¿no? Efectivamente. Es que no podemos, pues, mi querido amigo, tampoco volvernos muy tiranos en el sentido de que todos deben hacer lo mismo, ¿no? Hay un dicho, acuérdese, que dice, nadie sabe lo de nadie, ¿no? Mire usted, en el programa de hoy día nomás he escuchado ya 3 llamadas, incluido la del amigo Cari, de gente que sí ha podido cambiar carro. Pero también existen muchos compañeros que no necesariamente conozco su situación económica, pero ya no pueden, pues no pueden, hermano, no pueden. Es recontra difícil. Entonces, no podemos ponernos tiranos, te repito, ¿no? Pero está muy bien tu posición. Bueno, quiero terminar con la idea. Yo recuerdo haber ido a una reunión con el anterior subgerente de transportes, el coronel Javier Ortiz, era, ¿no? Estuvimos ahí en su oficina, en la municipalidad, y él nos dijo algo, creo que fui esa vez con Carlos Peñafiel, me parece. A ver, Calito, si estás en la sintonía, tú me aclaras este tema, pero contigo fue, y no sé con quién más. Bueno, que el coronel Javier Ortiz nos dijo clarísimo, yo voy a demorar todo lo posible en entregar los permisos para las camionetas SUV, porque me he enterado que hay varios, incluso empresarios, que lo que quieren es sacar estas camionetas fuera de la ciudad. Y si yo saco estos permisos para esta clase de camionetas, voy a poner dentro de la misma ordenanza hasta dónde pueden caminar estos carros. Por decir, hasta Uchumayo, por decir, hasta Sabandía, Characato y algo más allá, y para el norte hasta Yura y así, ¿no? Así lo dijo, ¿ah? Porque no es posible que muchos vivos quieran aprovechar, ¿no?, la buena voluntad que podamos tener aquí en la municipalidad de entregar esta clase de permisos para estas camionetas para sacarlas y convertir el transporte interprovincial más desastroso de lo que está. ¿Ustedes qué opinan? Así nos dijo, ¿ah? Entonces, yo estoy recapitulando un poco las ideas y lo que ha pasado en una cercana historia de los problemas del taxi, ¿no? Pero hoy día me entero de que efectivamente ya hay varios compañeros que están haciendo lo que nos asustó el señor Javier Ortiz, o quería prohibir. Y seguramente lo van a hacer. Y les aseguro, miren, como que 2 más 2 son 4, ¿eh?, que de aquí a un tiempito ya nos vamos a enterar que de allá de la pista Arequipa-La Joya van a salir varias empresas rumbo a la...

0: a estos viajes interprovinciales, fuera de Arequipa, que ahí se hace más plata, y están cobrando y ganando el billete que seguramente lo
1: Yo
0: van
1: la
0: a
1: vi.
0: hacer, ¿estaría bien? Allá ustedes, ¿no? Allá ustedes. Yo voy por el lado de lo que decía el compañero Cari, que ha sido dirigente muchos años, como él mismo lo ha dicho. Yo voy por el lado del compañero que va, se afilia, por decir, a Villa de Anahuara, a Taxitel, y lleva una vida tranquila dentro del taxi, ganándose la plata que debe ganarse, pero sin estar exponiendo la vida también en un vehículo que no reúne de repente los requisitos para salir de viaje constantemente, al día dos veces, al día dos veces. Mi compadre, Arturo Cáceres, la última vez que conversé con él, me dijo, he madrugado 2 de la mañana porque tenía un servicio para Pedregal. Mira, son las 11 y ya estoy acá. Pero ahorita me duermo un rato, me descanso y me vuelvo a ir a Pedregal. Porque ya le han encontrado, pues,
1: Ya la vi.
0: el dulcecito a ese dedo, ¿no? Ya le han encontrado. Y están haciendo pues su chamba. Claro que se chambean, se trabajan, se trasnochan, incluso se ponen en peligro ellos mismos, ¿no? Se esfuerzan, ellos mismos se explotan, ¿no? Pero no se aprovechen, algunos no se aprovechen, por favor. Ya vamos a ver seguramente en el mismo terminal terrestre, al frente, en Graterza y toda esta zona, que es un muladar, que es un mercado persa, que es un fastidio. Yo cuando voy por ahí es una locura, todo el mundo con sus perífonos, la joya, Pedregal, Pedregal, Camaná, Camaná, que la Puno, Puno, y ¡ala! Entonces eso se va a poner peor. Y les aseguro que de ahí van a salir, ya no los autitos, van a salir camionetas sub. ¿Con permiso?
1: Ya
0: No,
1: la
0: pues
1: vi.
0: señor, no van a tener permiso. Pero así la hacen, pues. Y ellos se manejan también a través de su celular y el WhatsApp, y tienen también algunos sus aplicativos y se pasan la voz, dónde están, haciendo operativos, que eso, y así. Pero así la hacen. El último jale que se han hecho del taxi, el amigo Carlos Salas. Carlos Salas, ¿ah? Para no creerlo. Gran luchador del taxi. Y seguramente me está escuchando si es que no está de viaje. Gran luchador del taxi, peleador, y ahí en la municipalidad, y mandaba al diablo a todo el mundo, y los dejaba botados, y abandonaba las reuniones. Yo también he estado presente en alguna oportunidad. Y se iba, y los dejaba plantados a los señores gerentes. Hoy por hoy se ha convertido también en un transportista interprovincial. Se olvidó del taxi. Pero Carlos Salas siempre le palpita
1: Ya la vi.
0: el gustito por quedarse en el taxi y siempre interviene, ¿no? Siempre nos llama, colabora, comenta. Bien, bien, bien, bien. ¿Lo criticas? No, no, sino que para que vean, pues, ¿no? O sea, uno puede ser muy leal al taxi, uno puede ser muy luchador, etcétera, pero ante la necesidad y al ver que por allá hay más dinero, pues se van por ahí. ¿Y quién les reclama? ¿Quién les prohíbe? Nadie. Y ahí están. Y muchas veces les quitan sus placas y ya pues se la saben, pues, y la juegan y saben por dónde se corta. Y cuando los camioneros están haciendo y tomaron el 48, ellos saben dónde queda la antigua pista y salen por allá y el carro se llena de polvo y las llantas que se pueden cortar con las piedras filudas. Pero igualito la hacen la chamba, ¿no? Y ya están llevando pasajeros porque hay
1: Ya la
0: una
1: vi.
0: gran cantidad de gente que se mueve fuera de la ciudad, incluidos profesores, ¿no? Que salen de Arequipa y tienen que llegar a su destino. ¿Y dónde enseña usted? En San Camilo, y usted en La Joya, y usted en Vítor, y esa gente se mueve, pues. Y los negociantes, y los que quieren ir hasta Moquegua, y los que van más allá, y es un movimiento terrible, ¿no? Antes era un placer salir de viaje de Arequipa a la carretera, pero ahora se ha vuelto un pandemonio, ¿no? Se ha vuelto una torreja también porque te demoras un mundo en ingresar a la ciudad. Ahora con esta Arequipa La Joya seguramente se va a mejorar.

0: cuestión de tiempo, pero eso va a aparecer. Les aseguro. Así que no se pasen, amigos, ¿eh? Ya hoy día La Voz del Volante se enteró. Están cobrando, están empadronando, con la promesa, pronto vas a ser, hermano, un transportista interprovincial. No te antojas de ser diario, hermano. Acá te deja solamente 5 solcitos, ¿ya? Llegas acá, algunos te cobran 5, otros 10, depende, ¿no? Llegas a Arequipa, te llenamos tu carro, chao, compadre, te vas, pero nos dejas 5 lucas. Vas, viajas, regresas, ¿quieres salir de nuevo? Otras 5 luquitas te dejas acá, ¿ya? Ahí hay una señorita que está esperándote, ahí, hermano. Esa es la chamba de muchos compañeros taxistas, ex taxistas, que han preferido salir a la ruta. Está muy bien, porque tienen fuerza, tienen todavía las ganas de seguir creciendo económicamente. Está muy bien. Yo voy en contra de esos fariseos que ya están en este momento con mentiras, cobrándoles, ¿no? y empadronándolos para que sean futuros transportistas interprovinciales. Y con el tiempo vas a tener tu bus. Algo así, ¿no? Algo así. Y van a ver, ya lo estamos diciendo, y este programa lo vamos a llevar grabadito, hoy día 4 de agosto. Y van a ver que no estamos lejos de hacer un comentario de esto. ¿Se acuerdan que un 4 de agosto dijimos que iban a aparecer esta clase de empresas? Ahí están, tal, tal, tal. ¿Y se acuerdan de tal personaje que era del taxi? Él es el gerente. Él está viajando, él está empadronando, él se ha juntado con una tía allá en... Todo se sabe, ¿no? Wow, es lamentable, pero a veces uno se entera, pues, de lo que sucede. Pero, ala, sin buen viento, amigos, de verdad, sin ninguna clase de envidia, no, de mi parte no, sino que con un poquito de prudencia, pues, no sean los muy exigentes, ni se vayan en contra de tus ex compañeros.
1: Ya la vi. ¿No?
0: Entonces, a esos que tienen su sub y que no quieren trabajar con su sub aquí en Arequipa en el taxi, pues ya saben dónde ir. La economía del Perú, no sé cómo nos irá. Estamos, como lo dije hace algunos días, estamos en otros tiempos, con otro gobierno. Vamos a ver hasta dónde apuntamos también. Pero por lo pronto en Arequipa hemos tenido una inflación. A ver qué dice acá la nota, es interesante. Dice en cuanto, no, acá no está. ¿Dónde está? Dice, aunque el incremento de precios en Arequipa durante julio fue moderado, la ciudad se mantiene entre las regiones con mayor inflación acumulada del año, según el Instituto Nacional de Estadística e Informática, INEI. Entre agosto del 2025 y julio del 2026, la inflación en la ciudad alcanzó el 4.13%, cifra superior al promedio nacional, ¿no?, en todo el país, que más o menos ha sido del 3.7%. O sea, Arequipa se ha convertido en este último año en una ciudad cara. ¿Y por qué? Porque hay más movimiento. Entonces, estamos ocupando, dice, el segundo lugar entre las ciudades con mayor alza de precios, y esto ha pasado en el último año. Entonces, mucho cuidado también con los compañeros que ya están, de verdad, hay muchos compañeros que están hablando de las camionetas SUV. Conocía a un amigo, Julio, que trabajaba en Villa de Anahuara con su carrito, ¿no?, bien formalizado y todo, pero el hombre pasó a ser luego, ¿no?, se salió de Villa de Anahuara y pasó a ser parte de Taxitel, ¿no? Uf, se graduó el hombre de taxista, por lo que era Taxitel. Ahora soy Taxitel, ¡qué bien, hermano! Hoy lo he visto en una SUV. ¿El hombre está creciendo? Claro que sí. ¿Pero cómo? Pues se está endeudando. Ha vendido su chatarra porque era chatarra su carro. Lo ha vendido con un porcentaje, pues le habrá cubierto el pago. Pero ahora ya se embarcó en una SUV. Entonces ya tienes, amigo, ahí una iniciativa, una idea. No solamente puedes esperar los viajes que te da Taxitel, también ya hay empresas que van a salir por la carretera Arequipa-La Joya rumbo a otra provincia. Te puedes ir anotando. Gracias, amigo, por la sintonía. La Voz del Volante culmina su edición correspondiente al día de hoy, martes 4 de agosto. Su amigo Carlos Cruz se despide hasta el día de mañana con La Voz del Volante. Gracias, Martícito.
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elecciones y en la plaza principal de Arequipa se inició el 13º concurso detallado en sillar, además del 7º repujado en cuero, el 9º repujado en cobre y el 20º concurso de fierro forjado. Y el pasacalle de luces por el aniversario de Arequipa se iniciará en el Colegio de Ingenieros y culminará en la calle Víctor Lira con la participación de 40 delegaciones. La alcaldesa Rusi Osco reafirmó que participará del evento de luces que organizan los hermanos puneños y sería una falta de respeto no estar presente. Un accidente de tránsito se suscitó en la avenida República de Chile, en el distrito de Mariano Melgar, producto de un choque entre dos vehículos. Una persona de sexo femenino resultó con heridas de consideración. Y alrededor de 1.800 pacientes renales no reciben medicamentos por desabastecimiento en Esalud para su tratamiento. Y una discusión de pareja terminó en tragedia en el anexo de Mollehuaca, distrito de Huanuanu, provincia de Carabelí. Percy Panchillo Quispe perdió la vida tras ser atacado con un arma blanca por su conviviente cuando ambos retornaban de una reunión social. Y nuestro país recibió 1.628.000 turistas internacionales durante el primer semestre de este año. Ello implicó una caída del 0,7% respecto al igual periodo del 2025. Las temperaturas diurnas aumentarán de moderada a extrema intensidad en la costa y sierra de nuestro país. El fenómeno será desde el miércoles 5 al 7 de agosto, previéndose entre 30 a 37 grados centígrados. De las internacionales, la cifra de muertos que ha dejado el doble sismo que sacudió a Venezuela el pasado 24 de junio ascendió a 6.125 según el balance oficial divulgado por el jefe del Parlamento, Jorge Rodríguez. 5:04 PM, volvemos con la tercera edición de Yaraví Informa.

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0: 5 de la tarde con 9 minutos, 5 con 9. Buenas tardes, amables oyentes. Iniciamos ya esta tercera edición de Yaraví Informa. Stephanie Cotrina y Juan Cervantes en esta oportunidad para darles a conocer a ustedes las noticias más resaltantes que han ocurrido en esta fecha. 4 de agosto del año 2026, en el Día del Juez, una fecha que fue creada para reconocer la labor de los magistrados, para recordar la creación de la Alta Cámara de Justicia y sobre todo para revalorar el rol del sistema de justicia en el país. Stephanie Cotrina, buenas tardes, ¿cómo estás?
1: ¿Qué tal, Juan? ¿Cómo te va? Buenas tardes y bienvenidos a esta tercera edición informativa de Radio Yaraví con todas las voces, saliendo en vivo por los 106.3 FM y los 930 AM y en simultáneo por nuestra plataforma de Facebook como Radio Yaraví Arequipa. Para el día de hoy, martes, vamos a tratar diversas informaciones y en el panorama nacional lo que ha significado también la renuncia del candidato a la alcaldía de Lima de Renovación Popular. Vamos a ver qué es lo que han dicho los expertos. Hay algo disfrazado detrás para que al final Rafael López Aliaga tome la alcaldía. ¿Qué es lo que ha pasado? Vamos a extender, por supuesto, esta información y recordar a la población, bueno, son ya las 5 de la tarde con 10 minutos, que las temperaturas van a aumentar. Las temperaturas van a aumentar, ya se había anunciado, pero recordemos que estamos frente a este fenómeno El Niño, así que ahora ya se espera también los fuertes vientos. Hay durante el día temperaturas elevadas por los 30 grados centígrados, Juan. Bastante fuerte el calor, ya no calienta, ahora quema, estimado Juan.
0: Sí, y sobre todo con alta radiación. Así que tenerlo en cuenta, cuidarse, no se puede estar mucho tiempo expuesto porque los cánceres a la piel pueden estar a la orden del día. Bueno, y como decíamos, hoy es el Día del Juez, una fecha que sin duda es muy importante para el Poder Judicial a nivel nacional, una fecha que permite reconocer la labor de los magistrados, de los jueces. Una fecha que permite decir de que hay que revalorar el rol del sistema de justicia para el país. Pero quien gana es buen, para el quien gana es buen juez, para el que pierde es malo. Son cosas de la vida, pero hoy, amables oyentes, celebramos a nivel de todo el territorio nacional el Día del Juez, y aquí en Arequipa el presidente de la Corte Superior de Justicia ha indicado de que hace falta más jueces en el Poder Judicial. De eso vamos a conversar algo, amables oyentes, pero también de las principales actividades que ya se están realizando en nuestra ciudad, como por ejemplo, hoy se han iniciado los tradicionales concursos con el 23º concurso detallado en sillar, el 7º repujado en cuero, el concurso 9º de repujado en cobre y, bueno, el 20º en fierro forjado. Todo esto se viene llevando en la plaza principal de Arequipa, ¿no? Dentro de las actividades por el 486 aniversario de Arequipa.
1: Así es, Juan, y se vienen más actividades como el Festival Luces, se viene también el Corso Descentralizado, tenemos el Día Central, el 15, nuestro Corso de la Amistad, ahí vamos a estar dando más detalles porque hay otras actividades culturales también que se desarrollan en el marco de nuestro 486 aniversario. Vamos con una participación ciudadana antes de también actualizar nuestra portada informativa. ¿Qué tal? Buenas tardes, bienvenido a Radio Yaraví.
2: Buenas tardes, señores periodistas. Bueno, justo lo que hablaba del día del tremendo juez, ¿no? Qué lindo día. Bueno, yo le digo eso porque yo tengo sobrinos, ¿no? Nietos que trabajan en esa área. Qué bueno fuera que un juez haga su propia sentencia, ¿no? Cuando el que hace es el asistente, el secretario, es el que hace la resolución, y el señor juez solo firma, ¿no? Y por eso se lleva, ahora los sueldos están entre 12.000 y 45.000 soles. La Junta Nacional de Justicia tiene ese, y Tribunal Constitucional, 45.000 soles. En Arequipa, un juez de juzgado paz letrado, 12.000 soles, y el nombrado está en 15 y el especializado en 18.000 soles. No les está gustando a muchos que están escuchando esto, ¿no? Y dirán, cambia el radio, no escucho lo que habla el viejo ese. ¿Por qué? Porque es la realidad. ¿Y cuánto gana el asistente secretario? 1.800, 2.100 soles. Y puedes poner en la mano, yo le digo a mi sobrino, ¿qué estás haciendo? Le digo, ¿no? Me dice, no, estoy haciendo una resolución, una sentencia, me dice. Y ahí, ¿por qué no lo hace el juez? Le digo, no, es que yo lo tengo que hacer, él lo va a firmar, me dice. A tú, en tus manos está decidiéndose la libertad de esa persona, le digo, y prácticamente, tío, sí, pues, en mi mano está, yo tengo que leerlo todo el expediente, tengo que revisarlo, y bueno, yo resuelvo, ¿verdad? Y el señor juez, ¿qué cosa hace? Bueno, si él quiere puede agregarle alguito, pero no lo hace, ya está. Ah, y por eso, ¿tú cuánto ganas? Le digo, ¿no? Me dice, 2.100. ¿Y cuánto gana tu jefe? Es con 18.000, me dice. Imagínese esa diferenciación que hay, ¿no? Y bueno, y parece que a nadie le interesa. Yo digo, los abogados, litigantes, deberían ver eso, ¿no? Deberían ver, los deberían reclamar quién está resolviendo sus resoluciones, ¿no? A veces el juez ni conoce el expediente, no sabe, él solo no sabe. Si no, hace otro, hace el trabajo. Debería haber un órgano que se encargue de velar que verdaderamente ese caballero que se le dice juez resuelva él su resolución, ¿no? Como corresponde. Y el asistente es este de mero trámite, ¿no? Pedido de copias, no sé qué. Pero eso está sucediendo y nadie se da cuenta. El otro se lleva todos los elogios. Uno va a las ceremonias, Caruano, Pongo, no sé cómo es el presidente. Que falta jueces, falta, claro, para recibir más plata. Para ellos sí, siempre hay dinero. Nunca ellos... Nunca se huelga, nunca. Pero el otro sí, para aumentar 50 soles, 20 soles. ¿Cómo es posible? Un desfalco en el Estado, dicen, ¿no? Pero para el juez, ahora les han aumentado bonos. Ahora es más dinero. Eso es nuestra realidad. Y feliz día del juez, señores.
0: Bien, muy amable. Gracias por su opinión, que sin duda pinta de cuerpo entero cómo está nuestra justicia, ¿no? Podríamos resumirlo fácilmente de que un juez no tiene un número fijo de auxiliares, ya que este varía según la carga procesal, la especialidad y el modelo del despacho, si es corporativo, si es tradicional. Bueno, que debe tener un especialista legal, sí, que debe tener un asistente judicial también, pero por ahí se desliza que también tienen personal administrativo, sí, pues... Eso ocurre, ¿no? Y al final de cuentas el juez en ocasiones no conoce ni siquiera el caso por el cual está firmando y solamente la responsabilidad lo tienen los especialistas que están a su lado o a su entorno. Pero de todas maneras creo que hoy vale tener que decir feliz día del juez a todos ellos.
1: Así es, Juan, y Keiko Fujimori ha estado en esta ceremonia por el Día del Juez y de la Jueza, ¿no? Así lo han denominado, y ha brindado algunas cuantas declaraciones que en breve también lo vamos a escuchar, pero quien también se ha pronunciado es Janet Tello, presidenta del Poder Judicial, que ha dicho algo que también nos dejan pensativos. Puntualmente dice, los jueces no solamente resuelven controversias, consiste sobre todo en garantizar que el derecho tenga contenido real, que los conflictos se encaucen por vías institucionales y que la justicia, escuchen bien, no dependa del poder, de la afluencia ni del dinero. ¿Cuántos jueces, lamentablemente, y no lo decimos nosotros, estimado Juan, lo está diciendo la presidenta del Poder Judicial, se ha dado casos que se venden pues por dinero, por dinero? Así que vamos a extender esta información más adelante. Tenemos que actualizar la portada informativa desde Exteriores. Ya se encuentra Wilder Portilla. Buenas tardes, Wilder. Yarabí informa.
3: Siempre con la verdad, Yarabí, con todas las voces, directo de nuestra Plaza de Armas de Arequipa. Estamos acá en el 23º concurso detallado en sillar, 20 de fierro forjado, 9º de repujado en cobre y 8º en repujado en cuero. Todo lo que es labores artesanales de la tradicional Arequipa. Sí, entallado, ensillar, pues es el 23º, ya yendo a 25 años. Vemos a los artesanos con sus cinceles y su combo, ¿no? O sea, haciendo este trabajo desde el mediodía en estado. Y hemos visto también al encargado, al señor César Suani, que es César Berreo, que es el encargado del centro histórico, supervisando las labores de estos artesanos. La mayor cantidad de artesanos se está congregando en la parte de tallado en sillar. Acerca de más de una veintena de artesanos. Yarabí. Y también hay una pequeña cantidad en lo que es fierro forjado, habrá unos 6, 7, repujado en cobre y repujado en cuero, también la misma cantidad. Entonces, más cantidad hay en lo que es tallado en sillar. En esta tarde, dentro de unos instantes les han indicado a ellos de que se va a interrumpir para que puedan dejarlo, va a dar la debida seguridad correspondiente en lo que es el drenazgo y van a dejar su trabajo para que mañana a partir de las 8 de la mañana puedan continuar. Esto es lo que se puede informar directo de nuestra Plaza de Armas de Arequipa en mes aniversario de la Ciudad Blanca, Charabí, con todas las voces.
1: Muchas gracias, Wilder, por la información. ¿No? Se está desarrollando en la Plaza de Armas esta actividad muy importante el día de hoy. Ha dado el inicio, ¿no?, al 23ª fecha de tallado en sillar y repujado en cuero. Entre tanto, bueno, viene, evidentemente, en estas actividades se muestra lo que es capaz, ¿no?, el talento de los arequipeños, y posterior a esto también, estimado Juan, es parte de, entiendo, un concurso, ¿verdad? Un concurso, y se da también al final el resultado, los ganadores, año tras año, en realidad, demostrando todas sus capacidades, ¿no?, en estas materias, cuero, cobre, sillar, y entre otros.
0: Pero lo más bonito, sin duda, lo más bonito es lo que se hace en nuestro material volcánico, como es el sillar. Y creo particularmente de que ahí hay que ponerle también el ojo en este 486 aniversario de Arequipa, porque se lleva adelante el 23º concurso detallado en sillar. Y vamos a mostrarle todas las figuras que los artesanos en este material, cómo se portan, y son totalmente expertos, mostrando su creatividad y sobre todo su cariño por nuestra querida Arequipa. Vamos al teléfono.
1: Así es, atendemos la participación ciudadana de Marco, dice Caima. Buenas tardes, Marco, bienvenido.
4: Muchas gracias, Stephanie. Buenas tardes a Juan y a los miles de oyentes de Yaraví. ¿Cómo están? Bueno, al menos si quieres esa notita de nuestras costumbres arequipeñas, nos alegra en la tarde. Pero yo quería comentar sobre el tema que están tratando, sobre esto de los del día del juez y la justicia y todo ello. En nuestro país, si no me equivoco, tiene tal información ahí en internet, que es el país más desigual de toda Latinoamérica. Le ganamos incluso a Brasil, a México y otros países. O sea, el problema que tenemos en nuestro país, más allá de que diga de que hay crecimiento, que sigue el PBI, que la macroeconomía, ha crecido la anemia. Eso quiere decir que hay hambre en los estómagos de pequeños. No tienen hierro en la sangre, están comiendo comidas que no los nutren. Tenemos esos problemas graves, y sobre todo la desigualdad. Cuando hay desigualdad, como decía un dicho, cuando hay hambre no puede haber paz. Y eso se ha visto a nivel mundial. No podemos negarlo. No es posible que haya esta diferencia de sueldazos, por ejemplo, que tienen los jueces, fiscales, y no solamente ellos, ¿no?, sino en el aparato, sobre todo de ministerios y entidades del Estado. O sea, en el mismo Estado peruano hay una desigualdad brutal, así, brutal y completamente injusta, ni equitativa. Entonces, ¿cómo podemos hablar de que vamos a dar justicia si hay esa desigualdad, ese maltrato? La verdad que a mí, por ejemplo, que nos hayan, desde que yo recuerdo cuando entró Leo, ¿no?, le subió los sueldos por el tema, ¿no?, bueno, para que alguien dice que para que no se corrompan. ¿Dónde está eso? ¿Se cumplió? Al contrario, igual. Parece que subió la coima, más bien.
0: Ya la vi.
4: Y quiero recordarles algo para finalizar mi comentario. ¿Se recuerdan quién manejaba a los jueces cuando estaba el tiempo Fujimori? Les doy el nombre. Era un marino, un comandante de la Marina, general, me parece que era, de Lepiani. Eso lo hizo la señora Ledesma. Nos ha hecho recordar en una entrevista que vino la última, cómo manejaba Fujimori a la justicia. ¿Quién manejaba? ¿Quién tenía la última palabra? Era un militar, un marino, de Lepiani. Ahí está. Así va a ser también el gobierno de la señora Keiko. Muchas gracias, señor Rodríguez.
0: Bien, muy amable. Muchas gracias. Pero sin duda caemos en esa analogía que ha mostrado Marco. Mientras que los jueces supremos o magistrados del Tribunal Constitucional perciben sueldos mensuales que superan los 40.000 soles, mientras que la anemia infantil en los niños menores de 3 años afecta a más del 43% también de la población en el país, ¿no? ¿Qué tal la analogía? 42.000 mensual, un juez, 40%. 43% de anemia. Somos un país anémico, sin duda. ¿Qué futuro podemos tener? ¿O qué futuro pueden tener esos niños que no tienen una buena alimentación? Ese es el país que tenemos. Ese es yo diría no la tremenda desigualdad brutal, como lo ha dicho Marco, sino esas son las diferencias abismales que hay entre una autoridad y el pueblo peruano.
1: Sí, y es lamentable, Juan, aunque Keiko Fujimori decía, Juan, en su gobierno plantea al menos reducir en los primeros años de gobierno la anemia en un 20%. Y es algo que lo tiene planificado en el sector salud. Hay muchas competencias en el sector salud, como la telemedicina, por ejemplo, incrementar los horarios mañana, tarde y noche de los médicos, y eso significa implementar más personal médico, cubrir las necesidades de la medicina, pero todo esto no se va a poder dar o no va a poder ser, estimado Juan, si no tenemos un ministro de salud con experiencia. ¿Mm? Sí, pues. El señor Dyer no va a dar la talla para todas las propuestas de Keiko Fujimori.
0: Un empresario que podría conocer del sector salud.
1: ¿Mm? Y ahora te comento que como él no tiene experiencia, está buscando a alguien con experiencia. Y su mano derecha es nada más y nada menos que el sobrino de César Acuña.
0: ¿Mm? Bueno, vamos al teléfono, ¿no? ¿No?
1: Tenemos
0: que irnos a la pausa.
1: Una primera pausa y volvemos con más información aquí en Radio Yaraví con todas las voces.
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1: Son las 5 de la tarde con 30 minutos y vamos a comentar de la actividad que se viene, estimado Juan, y es el pasacalle de luces, ¿no? De la Candelaria, que se va a realizar para este 8, ¿verdad? Este 8 de agosto, donde van a participar diversas delegaciones, más de 3.000 participantes con estos trajes muy coloridos de Puno. Más que nada, estas danzas, ¿no? Las sayas morenadas que representan a la ciudad del altiplano. Y por supuesto, las autoridades se han pronunciado, Juan, entre ellas la alcaldesa de Arequipa, Rusi Osco.
0: Sí, se ha pronunciado Rusi Osco, de igual manera Raúl Aramayo, integrante de la comisión organizadora de los festejos, pero ha dicho que por el aniversario de Arequipa, más de 7.000 danzantes participarán en el pasacalle Luces de la Candelaria este 8 de agosto. Se va a realizar en la Avenida Independencia con la participación de Arequipa, Puno, Cusco y Lima, ¿no? Escuchemos a ver a el integrante de la comisión organizadora. Adelante. Escuchamos ahí a Luces de la Candelaria, que sin duda es importante lo que nos va a indicar. Adelante.
2: Son 48 grupos que están participando en 4 agrupamientos, debidamente separados en mérito a un sorteo previo que se ha realizado el viernes de la semana pasada. No contamos con la participación de la Fiscalía de Prevención del Delito, con la Policía Nacional del Perú, con los Bomberos Voluntarios del Perú, con la Cruz Roja, con la Dirección Regional de Salud y con todas las instituciones que están involucradas, gestión de riesgos, todas las entidades correspondientes. ¿Por qué? Porque el fin de nosotros es garantizar la seguridad y salud de todos los bailarines y también de la población en general. El evento es sin fines de lucro. Lo único que se está haciendo, el monto total de los gastos que se va a realizar, se ha prorrateado equitativamente en todos los grupos de acuerdo a la cantidad de participantes. Hay dos categorías, de más de 100 integrantes, de menos de 100 integrantes, y hay una categoría especial de filas de bailarines. 7.000 o 8.000 participantes estamos esperando. Hay delegaciones de Arequipa, de Cusco, de Puno y de Lima. El recorrido inicia en la Plaza Vallejo por el Colegio Montessori y por el Colegio Ingenieros, termina el Evicto Lira con disloque en la calle Trabada, por recomendación del Ministerio Público. Son 48 conjuntos que están participando. A las 12:00 está iniciándose el primera llamada. Eso queremos dejar muy en claro. Nosotros estamos poniendo carpas en las puertas, en la parte exterior del Coliseo Arequipa y al frente para la prensa. Nosotros no estamos usando sillas, no estamos usando palcos, no estamos vendiendo ningún tipo de instrumento para sillas. Sí, hay una resolución al respecto, circulación vial ya no se ha hecho la autorización, ya hace eso ha sido como hace 3 meses, el plan de seguridad, el plan de desvíos, todo está aprobado debidamente. En cuanto a los bailarines, está prohibido el consumo de bebidas alcohólicas, el consumo en la vía pública.
0: Bueno, ahí escuchábamos a Raúl Aramayo Valdivia, integrante de la comisión organizadora de los festejos de este pasacalle Luces de la Candelaria que se lleva a cabo este 8 de agosto.
3: Ya
0: la
3: vi.
0: Pero la pregunta valdría, Stephanie, lanzarle a la población, ¿qué le parece que estén participando los hermanos de Puno? Recuerden ustedes que el año pasado se dio toda una controversia, pero total, al extremo de decir de que se estaba de alguna manera impidiendo y se estaba no queriendo que participen. ¿Qué decir de este año que ahora simplemente la alcaldesa Rusi Osco ha dicho que participen y que hagan su actividad tal como la tienen planificada?
1: Efectivamente. Entendemos de que es una actividad muy especial. Van a saludar a Arequipa por los 486 aniversario. Entre tanto, son cerca de 7.000 danzantes. Va a iniciar a partir del mediodía, hasta aproximadamente las 8 de la noche, es lo que se tiene confirmado. Pero también aquí hay una controversia, estimado Juan, sobre la organización. Y esperemos que se pongan de acuerdo. Sí, algo que había confirmado el señor Raúl Aramayo, presidente de la Federación Luces de la Candelaria, es que sí, se iban a poner estas vallas metálicas en toda la Avenida Independencia, desde lo que es el Parque César Vallejo hasta lo que es el Estadio Melgar aproximadamente. No iba a haber sillas y también señaló de que no iba a haber estrado, con el objetivo de que sea una actividad rápida, que fluya y que no genere mayor retraso y también cansancio de los participantes, ¿no? Sabemos que estos trajes también no son nada, vamos a decirlo, sencillos, ¿no? Son algunos pesaditos. Entre tanto, Rusi Osco, estimado Juan, así ha manifestado, ¿no?, la presencia de un estrado. Y esto es algo que podría o no generar algún tipo de irregularidad. Pero tenemos allí el audio, que es lo que dijo la alcaldesa provincial Rusi Osco respecto a la organización de este Pasacalle Luces 2026.
3: Por otro lado, alcaldesa, este sábado tenemos lo que es el Pasacalle de Luces por parte de los residentes de Puno. ¿Va usted a participar de este pasacalle?
4: Es el de la Avenida Independencia, por supuesto. Sería una falta de respeto que como alcaldesa no esté yo presente en esa actividad de Festival de Luces. Es más, estoy colocando un estrado para poder invitar a algunas autoridades y poder recibirlos, ¿no? A los amigos de los fallas de luces, ¿no? Que van a pasar por los caporales, que van a pasar por la Avenida Independencia. Sí. Sí, voy a estar presente.
0: Bueno, ahí escuchábamos a la alcaldesa Rusi Osco, que ha dejado entrever que va a participar de esta actividad por ser parte de los festejos de Arequipa, en primer lugar. Segundo, ha dicho, sería una falta de respeto si no participo. Además, queremos integrar a todos los participantes que quieran saludar a nuestra ciudad por el 486 aniversario. ¿Qué le parece a usted, amable oyente, ello? Las líneas están abiertas, 2131-72-289952. Bueno, las diferentes delegaciones de danzarines de Puno, Cusco, Lima y nuestra ciudad van a participar. Es lo correcto ello. Además, hay que dejar en claro una cosa, que ellos hacen esta actividad para que no ocurra lo que se dio esta pelea en el Corso de la Amistad del año pasado, ¿no? Y han dejado en claro que dentro del Corso de la Amistad no van a estar presente por lo menos la ciudad o la región Puno.
1: Es correcto, es correcto. Y vamos a ver también cómo se desarrolla. Ojo que son las danzas confirmadas, la Diablada, la Morenada, Caporales, hasta incluso se habla del Tincus y el Tobas, del Tincus y el Tobas, que van a estar incluidas en estas delegaciones que van a danzar este 8 de agosto del 2026. Así que invitados todos, creo yo. No hay un orden de separación de asientos, evidentemente, de que van a colocar las sillas, van a venderlas seguramente, estimado Juan. Dudo sinceramente que se respete este tema de los espacios, ya teniendo en cuenta los antecedentes de los desfiles, por ejemplo, y de este pasacalle regional, el cual también hemos vivido. Entonces, este tema de las sillas va a ser de siempre, estimado Juan. El día de hoy te comento, aquí en la Avenida Independencia han estado las autoridades municipales, los representantes en realidad de la Gerencia de Desarrollo Económico, y bastante confrontativos con la prensa, con los medios de comunicación. No quería que se les grabe estando ellos en un lugar público, y la pregunta era cuál era la labor que estaban haciendo en ese momento, ¿no?
5: Ya la vi.
1: Los miraba y estaban midiendo aparentemente los espacios que les corresponde a los ciudadanos que habrían pagado sus espacios para este pasacalle o este corso, mejor dicho, de la amistad.
0: Qué dicho sea de paso, ya se venció el plazo,
1: ¿eh? Supuestamente, estimado Juan, ahí hay mucha controversia, te comento, porque uno puede decir ya se venció el plazo y que ya habrían pagado, ¿no?, los 29 soles por metro cuadrado, según lo que han pedido los mismos ciudadanos, pero resulta y resalta que los espacios que han vendido la municipalidad estarían en las fachadas de las viviendas, y los propietarios de las viviendas no quisieran que los ciudadanos tomen. Sí. Pero ya se ha vendido, imagínate. Ahora, y esa era la controversia.
0: Esa es una situación muy peligrosa, Stephanie. ¿Por qué? Porque le estás dando derechos al que ha pagado. Mira mi recibo, yo pagué, este es mi sitio y va a hacerse respetar porque, bueno, ha adquirido derechos y la municipalidad se los ha dado. Si está dentro de la fachada de un propietario, bueno, él va a querer usarlo, él va a querer separarlo y se va a armar ahí unas broncas y unas peleas
1: y
0: de padre
1: armando.
0: Y señor mío. O sea, ¿quién está propiciando este tipo de cosas? La municipalidad. Creo que no aprende porque sencillamente ahora legalmente esas personas tienen derechos ahora adquiridos. ¿Quién se los ha dado? La municipalidad. No sé qué pueda ocurrir.
1: Es por eso, estimado Juan, que te comentaba que, mira, hay un pago de trámite de derechos que son 107 soles que se paga inicialmente. Y después de eso recién vas a pagar tus 29 soles por metro cuadrado. Ahora, ¿qué es lo que están diciendo? Tú presentas tu solicitud. Hasta el 30 de julio la han recibido. Ahora, tú tienes que estar detrás del personal municipal para ver si tu solicitud ha sido accedida. ¿Y cuándo va a ser accedida? Cuando el municipio confirme que el espacio que tú has pedido no tiene ningún problema con el propietario de las fachadas de las viviendas.
0: Sí.
1: Ahí recién te dice ya, es correcto, corre paga a caja.
0: Terrible, terrible.
1: Y el día de hoy se han ido hasta las lágrimas.
0: Terrible esta situación.
1: Hasta las lágrimas. La señora se ha ido
0: claro.
1: Reclamando su espacio, que por favor, que yo necesito mis 3 metros, que no me deja la señora. Y el municipal ha dicho... Desde tu reja, tu puerta, hacia adentro es tu propiedad. De aquí hacia afuera.
0: Sí, pues eso también es,
1: ¿no?
0: Es verdad. Legalmente es así. Pero hay veces las costumbres se hacen leyes o normas o convenciones. Y eso es lo que está ocurriendo ahí en la Avenida Independencia. Tenemos que irnos a la pausa. Volvemos en breves instantes para seguir brindándole más información.
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0: de la tarde con 45 minutos, 5 de la tarde con 45 minutos. Somos Radio Yaraví con todas las voces. Continuamos con más información. Hablemos ahora acerca de esta noticia que ha sido bastante controversial, de este árbitro de fútbol que denunció haber sido agredido por un grupo de padres de familia. Ya hay video incluido. Esto durante un partido de la categoría sub-9 de un torneo internacional Ciudad Blanca Cup. ¿Cuándo pasó? El día de ayer. El día de ayer, lunes 3 de agosto. A ver, escuchemos lo que ha dicho la víctima, porque él ha señalado de que esto va a ser denunciado. Hay un, entendemos, un equipo de fútbol o los organizadores quienes están siendo también denunciados por esta situación.
1: El árbitro, ¿no? Uh-huh. Es la víctima.
0: Exacto. Vamos con lo que dijo el árbitro, ¿sí? Quien fue agredido brutalmente durante un torneo en Sachaca.
2: Es una experiencia muy perturbadora, ¿no?
3: ¡Ay, lo agarraron al árbitro! ¡Cinco! ¡Sálvenlo! ¡Sálvenlo, Dios mío! ¡Ay, Dios mío!
2: Yo me voy al medio y decido hablar con el director técnico para que el señor, pues, no, si se calla o se vaya, ¿no? Entonces ahí reacciono, ya el señor estaba encima de mí y a buscarme, ¿no? Ya me comenzaban a golpear en el suelo. Yo perdí el conocimiento 3-4 segundos. Ahí no me acuerdo, 2-3 segundos, pues. No me acuerdo. Después me llevaron a la clínica, ¿no?
4: Ahora, usted ha denunciado este caso, entendemos. ¿Usted está denunciado el caso?
2: Sí, estoy en proceso de eso, sí.
4: ¿Qué lesiones tiene específicamente?
2: Desviación de tabique, un golpe en el ojo, cabeza y golpes en el tabique. Sí, ya mi abogado está encargado de eso, se está encargando de eso. Y a darle el tiempo, ¿no? Bueno, sí, es la primera vez que me pasa. Es una experiencia muy perturbadora, ¿no? Es muy triste. No quisiera que mis compañeros pasen esto, aunque algunos ya lo han vivido y otros también. Bueno, yo quisiera hacer un llamado a todas las autoridades que trabajen en el lado deportivo, psicológico, también parte de la psicología, ¿no? Para los padres.
5: Organizadores del torneo internacional Ciudad Blanca y la Escuela de Fútbol Esther Grande de Ventín difundieron un comunicado y rechazaron los actos de violencia registrados.
0: Ahí está, estimado Juan, las declaraciones de Rome, ¿no? Así se llama este árbitro que ha sido agredido.
1: Bueno, creo que lo único que hay que decir aquí, así fuertemente, bueno, el tema violencia no va a solucionar absolutamente nada, ¿no? Por más error que haya cometido el árbitro, estoy llegando al otro extremo, ¿no? El hecho de que cobre bien o que cobre mal no amerita de que un energúmeno, un ciudadano, un hincha ingrese a la cancha para agredir al árbitro. Ahí tiene que ver mucho la seguridad que brindan los organizadores. Pero por sobre todo, ¿qué es lo más denigrante en este tema? Que los mayores estén dando mal ejemplo a los menores, Yaraví, a esos niños de 9 años que están jugando. O sea, para ir a jugar el fútbol o jugar cualquier deporte, si no gano a las buenas, tengo que ganar a las malas, aunque sea las patadas y los puñetes. Y creo que eso no puede ser justo. Ese es un clarísimo mal ejemplo por parte, primero, de los que provocaron toda esta gresca, y en segundo lugar, de los organizadores que no supieron dar las garantías del caso.
0: Efectivamente, y ya algunos de los padres de familia que han agredido a este árbitro han sido identificados. Y en las cámaras se puede visualizar muy bien sus rostros. Son aproximadamente 4 a 5 de ellos que lo golpean directamente. Si bien hay cierta defensa por parte del árbitro, bueno, es toda una mancha, ¿no? Que prácticamente lo reducen y ahora tiene problemas, ¿no? Le han desviado el tabique, sensibilidad en los dientes y diversos síntomas en diversas partes del cuerpo. Ha quedado malherido. Ahora, Respecto a esta copa, entendemos que estos equipos que han estado participando el día de ayer allí en Santa María, en lo que es el complejo deportivo de la Universidad Católica Santa María, entendemos de que también han quedado suspendidos, estimado Juan, hasta nuevo aviso. No sabemos qué es lo que va a pasar con el caso de los equipos, pero entre tanto el árbitro ya ha tomado la medida legal, ha hecho la denuncia, aunque la escuela Esther Grande de Ventín ya han rechazado cualquier acto de violencia, ¿no? Como tal, pero no solamente es pues emitir tu comunicado y rechazar, creo yo que si hay que tomar alguna acción, se debe tomar, porque estamos hablando de un caso de violencia, de agresión, que ha podido terminar peor, estimado Juan.
1: Claro, por la forma como lo agreden al árbitro, no solo uno, dos, tres, cuatro, yo llegué a contar hasta seis en esta oportunidad, y me parece que está en el suelo, incluso lo han pateado al pobre árbitro, ¿no? Creo que no amerita ningún tipo de disculpa ahí. Lo que se tiene que hacer es ahí sancionar primero a los organizadores, sancionar a los agresores y responsabilizar también

0: realmente para el entender de los niños de apenas 9 años de edad. Eso es lo peor que sucede en este caso.
1: Efectivamente, esperemos que se tome las acciones necesarias. Cambiando de información, otra noticia que ha causado bastante controversia, Juan, ha sido este video difundido en las redes sociales donde se observa a un can que ya se ha colgado de una camioneta, ¿no? Del cuello con una soga, donde una ciudadana lo evidencia, ella es la quien graba y hace la denuncia en las redes sociales, este hecho suscitado en Majes, donde denuncian que lamentablemente este can habría sido colgado de esta camioneta hasta provocarle la muerte. Esto ha sido catalogado como maltrato animal, así como tal. La ciudadana evidenció incluso la placa de este vehículo, han identificado presuntamente a quién pertenece, pero el gobierno regional de Arequipa se ha pronunciado, Juan, mediante un comunicado.
0: Ha sacado un comunicado.
1: En el cual ha pedido que se investigue, ¿no?, a la fiscalía, a la policía, que se recabe con más detalles, más pruebas, para que se sancione a las personas que estarían involucradas en este presunto atentado contra este can que habría fallecido tras haber sido ahorcado prácticamente, ¿no?, arrastrado por una camioneta, esto en el sector de El Pedregal. En fin, hay una ley de protección animal, estimado Juan, y cada vez más son las denuncias que se hacen para que se puedan sancionar, ¿no?, a las personas que abusan y hasta matan a un animal. La ley 30407, Ley de Protección y Bienestar Animal. Entre tanto, este caso todavía está en investigación. Hay quienes dicen que el ciudadano llevaba al can en la camioneta, ¿no?, y como la parte de atrás es abierta, y el can habría estado amarrado y habría intentado saltar y no se habría rescatado, ¿no? Hay quienes analizan desde ese lado. Y hay quienes dicen de que efectivamente tenía la intención seguramente de acabar con la vida, ¿no?, colgándolo de esa manera. Es algo que queda en investigación, evidentemente.
0: Bueno, en la difusión del video, amables oyentes, se observa ahí a un perro atado del cuello a una camioneta. Es arrastrado por varios metros y esto sin duda ha provocado indignación a través de las redes sociales, ¿no? Esto ha motivado justamente lo que ha lanzado a través de este comunicado el gobierno regional, pedidos de investigación por este presunto maltrato animal, ¿no? Hay que darlo a conocer y hay que reiterarlo, esto ha ocurrido en el distrito de Majes, provincia de Cayoma, y concretamente en El Pedregal, ¿no? ¿Cuál ha sido el descargo que ha dado ahí el agresor? Ha dicho de que el perro no es de él, sino es de un vecino, ¿no?
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0: Pero ese no es ningún tipo de argumento para maltratar al animal, ¿no? Sin embargo, hay otra mujer que le advierte que no, que será denunciado por este presunto maltrato animal, ¿no? En el video también se observa a otra mujer subir a la camioneta para aparentemente ayudar a liberar al can, que estaba totalmente maltratado, ¿no? Y se ha dado a conocer también de que esta camioneta pertenece a una empresa Tecnoagro Mérida, ¿no? Y que ellos también podrían estar ahí comprometidos. Pero sin duda permite decir de que el maltrato animal parece ser el común denominador en algunos lugares, como lo que ha ocurrido en estos instantes en El Pedregal, ¿no?
1: Efectivamente. Tenemos participación ciudadana. A ver, activamos nuestros números telefónicos, el 21-31-72, el 28-99-52, nuestras líneas a su disposición. Y también nuestro WhatsApp, el 979-344-291. En fin, es un tema, estimado Juan, que va a tener que ser investigado. Es algo doloroso para los animalistas y en general, ¿no? Creo que la mayoría sentimos empatía para con los animalitos, pero sí hay algo que me llama mucho la atención, y no es que quiera disminuir menos este caso de presunto maltrato animal, y es que me sorprende que el gobierno regional se haya pronunciado sobre este caso y no por el caso de la señora Gregoria, que falleció tras ser atacada por estos rottweilers. ¿Mm?

0: en lo que es Humapalca Sabandía. Uh-huh. Estamos hablando de una vida que se ha perdido, una vida humana. Y desde allí no ha habido ningún pronunciamiento para fiscalía o para la policía para decir que se investigue y que se sancione, estimado Juan.
1: En toda esta historia, Stephanie, ¿cuál sería la moral?
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1: ¿Cuál sería, digamos, la conclusión? ¿La vida de un perro vale más que la vida de una persona?
0: Eso pregunto, es lo que nos preguntamos.
1: Pregunto, porque sí, pues el gobierno regional ha expresado su rechazo a este acto de maltrato animal, ha solicitado a la Policía Nacional, al Ministerio Público a iniciar las investigaciones para identificar a los responsables y aplicar las sanciones que corresponda. Pero frente a este acto de los Rottweiler, donde una mujer ha sido atacada y finalmente terminó muerta, el gobierno regional ha guardado silencio sepulcral. Y la pregunta es, ¿la vida de un animal, de un perro, de un can, vale más que la vida de una mujer o de una persona, de un ser humano? Pregunto, ¿ah? Creo que por ahí tendría que ir la respuesta del gobierno regional y principalmente también de las autoridades.
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0: Efectivamente, si bien ellos detallan en su pronunciamiento que ellos no tienen la facultad como para poder intervenir, estamos hablando de la máxima autoridad de Arequipa y que por este pronunciamiento efectivamente hay una exhortación a intervenir en este caso. Y de igual manera, nos hubiera encantado que el gobierno regional también emita un pronunciamiento para con el caso de los moradores de Humapalca en Sabandía. Porque ahora ellos también siguen en peligro, estimado Juan. Si en estos Rottweilers han sido trasladados a la policía canina en Miguel Grau en Paucarpata y todavía está en evaluación, en investigación y se va a determinar si los dueños los maltrataban, no los maltrataban, porque eran agresivos, para decir, ah, no, sí tenemos que sacrificarlo o no tenemos que sacrificarlo, porque esto todavía va a entrar en debate, te comento. Mientras tanto, hay otras chancherías, otras zonas de industria allí en Humapalca que crían perros, los tienen atados y los han formado ya de manera agresiva.
1: Vamos al teléfono.
0: Dice la ciudadanía.
1: Vamos al teléfono. Buenas tardes a la persona en la línea. ¿Cuál es su opinión?
3: Adelante, lo escuchamos.
4: ¿Aló?
3: Adelante.
4: Justamente sobre ese tema. Uh-huh. Acá los responsables son los dueños de los animales. Acabo de venir marcando 100 del Parque Tumba Jamaru de 4 de octubre en Socabaya. Hay más perros que criaturas, más que perros que niños. Hace tiempo reclamé al señor alcalde delante del jefe de parques y jardines. Le dije, señor, ¿por qué solamente nos abren una sola puerta? Los viejitos de tercera edad tenemos que dar tremenda vuelta para poder entrar en el parque. ¿Por qué el parque tiene tres puertas? ¿Por qué no nos abren siquiera dos? ¿Qué dijo el jefe de parques y jardines?
2: ¡No,
4: señor! Es que si abrimos las dos puertas, los perros se meten, se entran y ensucian adentro. Yo no sé desde cuándo a los de la tercera nos llaman de perros. Sin embargo, hoy día, acaba de abrir el parque, hay más perros que criaturas. En este caso, ¿cuál es la función de los subprefectos y el Ministerio de Salud? Anteriormente yo me acuerdo que salíamos a inspeccionar las panaderías, las tiendas, los parques, todo esto, pero hoy en día no sé de qué le pagan los subprefectos también, porque da cólera legalmente en estos momentos, hay más perros que criaturas. Sin embargo, nos abren una sola puerta y tenemos que dar tremenda vuelta a los viejitos para poder entrar al parque. Eso no es justo, señor. A ratos yo digo, veneno le salía, pero por otra parte dicen, pues, es un criminal porque va a partir a matar a un animal. Pero el dueño, ¿dónde está? Pues
2: Yarabí.
4: El dueño es responsable. Muchas gracias, señor de Yarabí.
1: Bien, muy amable, muchas gracias. Y pues los parques no están para estar cerrados, ni solamente para que les tomen la fotografía, ay, qué bonita obra ha hecho el alcalde, sino tienen que ser para que el ciudadano lo goce. lo goce, ¿no? De día, de noche, de lo que sea, pero deben estar completamente abiertos, bien iluminados y bien cuidados, ¿no? Para eso tienen, pues, para eso tienen todo un dinero que es asignado por el gobierno central, ¿no? Que no se diga de que quieren conservarlos. Bueno, los parques son para usarlos, no para tenerlos solo para la fotografía.
0: Efectivamente, ¿no? Y la presencia de canes callejeros que aumenta día a día por la tenencia irresponsable de quienes adoptan, compran y crían. No hay una buena responsabilidad para con los canes. Y respecto al caso que comentábamos de los Rottweilers, ya hay una pregunta, ¿no? ¿Se deberían sacrificar estos canes? Estos canes que han causado la muerte de esta ciudadana en Humapalca, ¿se deberían sacrificar? Si bien se tiene que seguir todo un protocolo, lo dijo Milagros Tobar, abogada y también presidenta de FENOA, la Federación Nacional de Organizaciones y Activistas Animalistas, que bueno, se tiene que seguir un protocolo, estos animales tienen que ser internados, evaluados, y luego de ello se toma la decisión de proceder a una eutanasia. ¿Pero se deberían sacrificar? Es algo que evidentemente queda a la investigación, pero personalmente yo considero que aquel animal, estimado Juan, que acaba con la vida de una persona, sí debería ser sacrificado.
1: Sin duda, sin duda. ¿No? Porque si no, tendríamos que nuevamente preguntar, ¿la vida de un can, de un perrito, vale más que la de un ser humano? Bueno, vamos a poner en la balanza, ¿eh? Eso en primer lugar. Y en segundo, creo que debería haber un precedente legal, jurídico, que diga, perro que mate a un ser humano, o animal, voy a decir, no perro, animal que mate a un ser humano, bueno, lo único que le queda es eso, ¿no? Entonces, creemos que ese precedente jurídico puede llamar la atención a los otros propietarios, decir, bueno, primero no tengo que tener el perro en la casa. Porque la costumbre, ¿saben qué? Abren la puerta en la mañana, lo botan al perro para ver que ensucie en la calle o se busque su alimento y en la tardecita venga a cuidarle la casa. Eso, y ahí puede ocurrir mil cosas. Creo particularmente que también debería haber una multaza, no multa, una multaza para el propietario, de tal manera de que le quede, le duela y diga, no tengo que tener el perro en la calle.
0: Efectivamente, y hay una ley de tenencia responsable, Juan, vamos a extender esta información más adelante. Y participación ciudadana, ¿qué tal, cómo está? Buenas tardes, bienvenido, escuchamos a Edgar.
2: Buenas tardes, Rey Yaraví. Mire, si a un señor le muerde una serpiente, le inyecta veneno y muere la persona. Debería morir la serpiente en una corrida de toros, torero y el toro. Le da una cornada al torero y le quita la vida. ¿Debería morir el toro? En este caso estamos hablando de los perros. El perro es un perro nacional. No es consciente de sus actos dañinos. Detrás de un perro hay un responsable, un amo, un propietario que cría con maltrato animal. En otros países pues todos los perros están matriculados y tienen su matrícula, su partida de nacimiento, y están monitoreando en qué condiciones tiene el perro. Van a la casa, le toca, ¿qué tiene? Su perrito se murió. ¿De qué se murió? Su que se llama certificado de defunción, porque también aquí nomás no se puede decir no se murió. Mucha gente aquí dice, hay una ley de protección al animal que castiga hasta con 8 años de cárcel, pero la mayoría de gente maltrata al animal. El perro no habla. Si hubiera hablado, ¿qué nos hubiera contado? Esos Rottweilers que quitaron la vida de la anciana, ¿qué contado? Ni siquiera tenemos acá áreas recreativas para los animales. Como he visto en la capital de la República, ¿sí, Nieto? Los parques compartidos o parques exclusivos para acá.
0: Edgar.
2: En otros países. Uh-huh.
0: No. Edgar.
2: Eso es lamentable.
0: Edgar.
2: Debería ser sacrificado porque no es consciente.
0: Uh-huh. Edgar, ¿tú tienes hijos?
2: Sí, tengo hijos.
0: Ah, ¿y qué harías si estos dos Rottweilers estarían en la esquina de tu casa sueltos? Y tus hijos tienen que ir y regresar del colegio, sabiendo que han acabado con la vida de una señora hace unos días atrás.
2: Sí, también a Cerro Colorado.
3: Claro, ¿qué harías tú en este caso?
2: El propietario del Cerro Colorado creo que está blindado hasta por el alcalde, porque es uno que dice que según le apoyan sus campañas.
3: No, pero ¿qué harías? Esa es la pregunta.
2: Mire, en primer lugar, yo salgo con mis hijos. Los embarco, si son bastante menores que no pueden defenderse, tienen que estar al lado de ellos. Ahora, los perros son perros, entre comillas, digamos, potencialmente peligrosos, no por el posataque, sino por la mordida, por la letalidad de la mordida. Y hay la ley que dice la tenencia responsable de los canes, que deben salir con su propietario, que deben salir con su bozal. Es de raza peligrosa, en la capital de la República mayormente, hay gente de cría. Oiga, somos más de una paloma. No es acá ni siquiera la raza, es cómo tratas al perro.
3: ¿Y qué harías si uno de estos canes le ataca a tu hijo?
2: ¿Qué diría? Acá sería responsable el propietario. El propietario, si es posible, tiene que ir a la cárcel. Es así, tiene que asumir responsabilidades civiles y penales. Ahora, este perro es... Sí, la ley dice también que van a traer una cuarentena. Oiga, el perro sí se resocializa. Pero un delincuente, un humano delincuente, es costoso que se resocialice.
3: Bueno.
2: Acá el responsable es el propietario.
3: Bien.
2: Gracias.
0: Perfecto, Edgar. Bueno, no se logró concretar la idea. Nos vamos a una pausa comercial y volvemos con más información aquí en Radio Yaraví.
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0: Bien, continuamos con más información. Y para cerrar este tema de los canes, estimado Juan, Y bueno, creo que el ciudadano estaba poniendo por encima, ¿no?, la vida de un can que la vida de un ser humano. Y eso se evidenciaba, ni siquiera tal vez por tratarse del hijo. Y es que evidentemente es una amenaza, un can que ya muerde y quita la vida a una persona, ya es una amenaza. Es que no estamos hablando de que ha mordido, ¿no?, o ha atacado, ha quitado la vida en este caso. Entonces ya es un nivel más fuerte, es algo más amenazante, es como un monstruo prácticamente, ¿no?, al acecho. ¿Quién va a vivir pensando, si voy a la esquina, salgo, compro, quiero tomar el carro, me van a morder, me van a atacar, ¿no? Si bien hay un dueño que es responsable y tiene que pagar, ¿qué se va a hacer pues con el can? El can no puede estar ahí libre en la vía pública. A donde vaya va a ser un problema, a donde vaya va a ser un problema. Imagínense también que esté en un albergue de perritos. También a los perros se los va a atacar hasta la muerte, ¿no? Así son los canes cuando ya son agresivos y se les
1: ahora así. Si lo ponemos en esa dicotomía, en esa situación de contrarios o dialéctico, incluso podría decirlo, aunque no viene el término ahí.
11: Ya la vi.
1: Pero desde un punto de vista legal, ético, social, ¿la vida de un ser humano vale más que la vida de un perro? Pregunto. Vamos a ver qué dice la población. Buenas noches, bienvenida, Yaraví. ¿Cuál es su opinión?
13: Buenas noches, señor. Para opinar, por favor, de lo que están hablando de los perros. Claro, tiene usted mucha razón, pues en la vida de un ser humano no vale pues igual que la de un perro, ¿no? Al margen de que, lógicamente, también son seres vivos, ¿no?, que nadie quisiera, ¿no?, pero en muchas circunstancias esos animalitos, digamos, que son, no son perros pues domésticos, como dice la gente que lo tiene, esos perros, pitbull, los rottweiler, ellos saben que son perros específicamente para proteger sus viviendas, sus negocios, o sea, no es cualquier perrito así que uno tiene un salchichita, un perrito
11: domésticos
13: que tiene como mascotita para sus hijos. Esos perros son perros altamente agresivos, y en la vía pública, y se les escapa, se muere. Hubiera ese señor que le dice, ¿no? Vale, este señor, ¿qué le hubiera pasado si sus hijos están en la calle? No quiere responder, mejor hubiera sido la pregunta, ¿qué hubiera sido si a él le muerde una pierna y lo deja cojo? Entonces va a pensar, va a opinar recién igual, ¿no? Que lógicamente, pues, es como, digamos, siendo, digamos, un poco ya yéndonos a, digamos que un dinosaurio, no lo va a tener pues suelto en la calle, no se acaba con la población. Entonces igual, ¿no? Un perro así, esa magnitud, les escape, al margen de la reparación civil o de la multa que se le ponga, ya la señora está muerta, o el que se muere ya no va a hablar, ya no, una persona no vale pues menos que un perro. Entonces lo que debe hacer es, lamentablemente, no va a sacrificarlo, pero porque no vamos a estar arriesgando a la población por el hecho de que ellos quieren proteger su propiedad, sus negocios, ¿no? Son perros preparados para eso y no pueden, digamos, correr el riesgo que se le escapó y de repente se mastica otra persona, porque ese perro ya mató a una persona, va a seguir haciendo a otra y a otra y a otra, ¿no? Y vamos a esperar estar cuidándonos de sus animales. Y como dice, el animal no entiende, al dueño se le pone su multa, pero ya la persona está muerta, está en el cementerio, ¿qué vamos a hacer? Entonces no, es perritos, al margen de que pague su reparación civil o su deuda al dueño, como dice, lamentablemente tienen que ser sacrificados, porque el perro no puede proceder de esa manera.
1: Bien, muy amable, muchas gracias. Es respetable, amables oyentes, ese vínculo fuerte que hay con nuestras mascotas, los perritos, los gatos o animal que tengamos en casa, ¿no? Como, y que son considerados en ocasiones como miembros de la familia. Está bien, eso es respetable. Pero en este caso extremo, donde dos perros Weiler
11: Yarabí
1: han matado a una persona, que ahí tendría que haber un precedente jurídico, ¿no? Si nosotros vemos las leyes penales que castigan con mucha severidad cuando una persona le quita la vida a otra persona, creo que ahí tendría que aplicarse sencillamente normas, ¿no? Está bien lo otro, ¿no? Pero creemos que tiene que haber prioridad. O si no, pongámoslo lo siguiente. Cuando hay una especie de rescate, hay un peligro inminente, ¿a quién rescatan primero? ¿Al ser humano o al perro? ser humano, ¿no es cierto? Entonces yo creo que por ahí tendrían que ir también los tiros en este tema.
0: Así es. Tenemos más participación ciudadana a estas horas de la tarde. Escuchamos a Raúl. ¿Cómo estás, Raúl? Perfecto. A ver, vamos a retomar entonces más participación ciudadana. Y va a quedar en la ya duda. Hay quienes dicen, pero el perrito se puede reformar, dicen. Ah, se puede reeducar. No creo que se deba sacrificar. No, ya creo que estamos cayendo en una situación bastante ilógica. Ilógica. Porque el animalito, los canes, tienen hasta cierto punto entendimiento. No están pues con un coeficiente como el ser humano. Pueden ser educados, o sea, pueden llegar a entender a las personas, pero esto puede ser de cachorritos. Ya un animal adulto que ha sido criado de una manera ya no puede reformarse, y menos si se trata de estos tipos de canes como Rottweilers, Pitbull, que su instinto es pues atacar. Su instinto es atacar. Ahora, que usted lo críe y lo eduque de una manera más sensible, más dócil, en compañía seguramente de gente, y pueda usted modificar esa conducta. Ya y hay vi. Quienes también confían en ciego, ¿ah? Porque logran modificar, pero llega un punto en que el animal a veces los desconoce. ¿Cuántos casos ha pasado? ¿Cuántos casos ha pasado? Que sí, no, era bien cercano a mi hijo, lo conocía, jugaba con él, pero de un momento a otro los ataca. Entonces, es pues ahí un arma de doble filo. Hay quienes dicen, hay que tener bastante don, a veces dicen, ¿no? Para poder conectar con un animal, y más si son de este tipo de razas. No cualquiera, estimado Juan, hay que decirlo, que también entrena también a un can, ¿no? Uh-huh. Es ya parte del ser humano. Hay más participación ciudadana.
1: Buenas tardes a la persona en la línea. Bienvenida, Yaraví. ¿Cuál es su opinión?
14: Gracias, buenas tardes, señor. Mire, el animal no razona, no piensa, pero les gusta el animalito, que lo guarden en su casa, porque es un riesgo cuando los botan a la calle y ensucian la calle, es un riesgo. Usted quiere pasar y el perro
15: ya la vi.
14: Empieza a ladrar y uno no sabe qué hacer. A nosotros los adultos mayores al menos es terrible. Entonces, si uno quiere tener un animal, cualquier clase que sea, debe tenerlo en su casa y a buen recaudo. Así hay veces están con su correa, así, y le atacan, le mueren, y bueno, una indiferencia, y no le hacen nada. ¿Cómo pueden responder por un animal? Por más dueño y se le quiera, no es así. Debería haber un poco más de cultura. ¿Cómo es posible que la gente esté muriendo? ¿Por qué? Porque le ataca un perro y otro perro y sigue el problema y crecen pues cuántas manadas que hay y no hay un recaudo. Lamentablemente pues nuestra gente no ve el peligro, por eso invaden torrenteras, por eso hacen muchas cosas que no deben de hacer, porque esperan que el vecino le haga todo. Igual con los animales.
15: No ya la vi.
14: Cuidado. Cuida con mi hijito. Y después yo creo que debería de haber una política diferente. Y no al perro ya, pero al sancionar, que pague gastos, que vaya a la cárcel y así drásticamente. Entonces ya verá cómo va a poner a buen recaudo.
1: Gracias. Bien, muy amable. Gracias, señora Juanita. No se puede negar, amables oyentes, esa relación que hay, por ejemplo, entre el humano y el perro, o el perro y el humano. Y principalmente hay que resaltar, yo diría, dos cosas de este animalito: su lealtad y su humildad. Siempre el perrito va a venir, te recibe bien alegre, no hay nada que mostrar en ese tema. Pero en esta situación de casos extremos, creo que ahí cambia radicalmente 360 grados la situación. Y ahí sí hay que ser firmes, ¿no? Porque no se puede permitir de que pueda repetir la historia, ¿no? No veamos esa lealtad, esa humildad, ese rasgo característico que tiene el perrito frente a la otra situación que
0: no se romanticemos, como es, quien
1: exactamente,
0: diría,
1: ¿no? Pero hay que ser ahí, hay que ver la realidad.
0: Perfecto, a ver, ¿qué opina la población sobre este caso tan controversial? ¿Se debería sacrificar a un can que acaba con la vida de una persona? ¿Qué opinan ustedes? ¿O creen que se puede reeducar, reformar y debería seguir en la sociedad? A ver, lo escuchamos, estimado oyente. Buenas tardes, bienvenido.
15: Buenas tardes, queridos hermanos. Un perro que ha matado, no vamos a decir que le vamos a lavar los dientes con colgate para que se le salga la sangre, y lo vamos a reeducar al perrito nuevamente, le vamos a poner terno y bien educadito. No, lamentablemente, un perrito que ha matado es un perrito que tiene que ser lamentablemente sacrificado con el dolor del alma. Responsable es quien lo ha criado. Miren, yo por ejemplo vivo en Characato, y con dos vecinos, a Dios gracias que me han comprendido, me han entendido, y yo los he instado a que sus perros, si los quieren tener, porque tenían dos pitbull, los pongan arriba de su techo y no los dejen salir jamás a la calle, ¿no? Entonces, ¿por qué? Porque yo he criado perros, desde chico yo he criado perros, y he criado perros criollos, y también he tenido acceso a perros Doberman y otros perros de raza. Más o menos un poquito sé de ello. Yo me he criado en Camaná en mi infancia, y en Camaná, parte de mi infancia, ahí pues ustedes saben, en casa más o menos grande, y ahí teníamos no un perro, sino teníamos seis perros, y ahí venían diferentes, ¿no? Bueno, en conclusión, un perro pitbull o un perro rottweiler son como pequeños cocodrilos, para ser sinceros. Y ese cocodrilo, por más amaestrado que esté, así como en el circo los amaestran, o en los parques, no sé, en los zoológicos, pero en un momento el cocodrilo te va a poder desconocer al mismo dueño, y ha pasado que se lo ha comido el dueño. Entonces, más aún, podría, imagínense como una anciana, a un niño, ¿qué le puede hacer a un niño de 4 o 5 años, a un niño de 3 años, qué le podría hacer? Entonces, vamos a esperar, discúlpenme, que ya el perro tuvo su entrada y ahora va a tener su plato de fondo. No vamos a esperar eso, porque ¿qué pasaría si ese perro vuelve a matar? Ahora, el dueño de ese perro se tiene que ir a la cárcel, lamentablemente. Él es el responsable. Y yo lo quiero invocar a toda la población de Arequipa. Ya dejen de criar rottweiler o pitbull queriendo demostrar, no sé si eso es un complejo de superioridad, quieren demostrar que la gente les tenga miedo, qué es lo que sucede. Hay otras razas de perros que son mucho más versátiles, que son mucho más predecibles y que también nos defienden. Yo tengo, por ejemplo, un perro criollo cruzado con raza también, pero los perros criollos son mucho más fieles, tienen más instinto, son más normales. Estos perros son potencialmente para peleas. La misma morfología del perro, su forma que tiene el perro, su boca, sus dientes, ese perro está diseñado para pelear, para pelea de perro, no es un perro diseñado para ser pacíficos. Y si alguien me llama y me dice, está muy equivocado, no conoce, si supiera que mi perro convive con bebés y con todo, sí, puede convivir con bebés 20 años, pero el 21 años se lo puede comer a uno de esos bebés. No son perros para la ciudad, no son, eso lo debe tener pues la policía, no sé, antidrogas, algo así pues, hermanos. Un abrazo y las cosas como son.
0: Yo soy animalista
15: y soy protector del medio ambiente también, ¿ah? Tengo mucho cuidado con los animales y los quiero mucho, pero las cosas hay que decirlas realistamente. Muchas gracias.
16: Bien,
0: totalmente de acuerdo. Tenemos más participación ciudadana, estimado
16: Pedro,
0: Juan.
16: Está. Pedro, buenas noches, bienvenido a David, ¿cuál es tu opinión? Adelante, Pedro, te estamos escuchando. ¿Cuál es tu opinión?
0: ¿Aló? Sí, Pedro. ¿Aló? Buenas tardes, Pedro, te escuchamos.
17: ¿Qué tal, Brenda? Buenas tardes a ti, Juan. Sinceramente, mucha gente botan al perro a la calle, lo dejan abandonado, no le dan de comer, pues el perro se pone bravo. El perro tú lo educas desde chiquito hasta adulto, el perro siempre queda en casa, no sale. Es la única forma. Yo tengo un perrito que tengo en mi casa. Digo, el perro quiere salir. Chimpe, ¿quiere salir afuera? Sale y regresa él. ¿Sabes qué es el perro? Rasca la puerta para entrar. Hay perros que rascan la puerta para entrar. Igualito el gato. Los michis dicen, michi, le digo, ¿quieres comer? Sí, ellos reclaman tu comida. Y el perro le mueve su cola para reclamar su comida. Igualito es. Los animales hay que educarlos desde chiquitos hasta grandes. Pero mucha gente no valora a los perros que tienen en casa. Lo botan a la calle, lo botan al techo, y para mí es un abuso. Eso lo tomo como todo, Juancito. Buenas tardes a ti, Filipe.
16: Bien. Gracias, perfecto. Pedro. Gracias por darnos a conocer importante
0: opinión.
16: Vamos rápidamente a actualizar la portada informativa. Está Wilder Portilla. 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
18: Siempre con la verdad, Yaraví, con toda la voz. Estamos acá en el distrito de Torpata. Hay una serie de actividades por el aniversario de los andenes floridos. Una de las actividades que se está desarrollando en el día de hoy es en el salón de Smart Pata, la distinción y reconocimiento de vecinos notables por parte del alcalde, el alcalde en funciones, ahorita el señor Marco Antonio Anco Guarachi.
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18: No, ha llegado y se ha empezado a distinguir. Entre las personas que se han distinguido, vemos nosotros al director de la institución educativa Fe y Alegría, Paola Frasinetti, ¿no? Que ha sido distinguido por haber ocupado el segundo lugar en lo que es este Sol Radiante, en el desfile de la parada militar. El señor alcalde acaba de indicar también que está escribiendo un libro, y en esas páginas de su libro está pues inmersos todos los dirigentes que están siendo distinguidos, ¿no? En su ardua labor de 17 años en la administración pública. Es lo que nosotros hemos escuchado y hemos podido obtener información, y en estos instantes también sigue distinguiendo, son alrededor de 50 vecinos, son aproximadamente, que van a terminar aproximadamente 8 de la noche, queridos colegas, de lo que es la cabina central de Radio Yaraví, con todas las voces.

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2: Seis de la tarde con 32 minutos, continuamos con más información aquí en Radio Yaraví con todas las voces, y en breve vamos a extender más información en el ámbito nacional, pero antes vamos con una importante información. 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Perfecto. Vamos a continuar con más información. Y el día de hoy se ha dado a conocer una noticia bastante controversial. Y es que Luis Rubio ha renunciado a la candidatura a la alcaldía de Lima por Renovación Popular. Él era el candidato de Renovación Popular para la alcaldía de Lima, pero ha renunciado. Lo ha dado a conocer a través de un documento formal ingresado al Jurado Electoral Especial Lima Centro. El señor Luis Rubio alegó motivos estrictamente personales para renunciar a las elecciones regionales y municipales. Ahora la lista electoral tiene a Rafael López Aliaga postulando como primer regidor. ¿Qué es lo que habría detrás de esta renuncia? ¿Qué es lo que han dicho los especialistas en las últimas horas? Lo vamos a escuchar aquí en Radio Yaraví porque José Neupari, especialista en temas electorales, ha advertido que esta situación de renuncia del señor Luis Rubio sería para que Rafael López Aliaga nuevamente pueda llegar a la alcaldía de Lima.
3: Así, lo ha advertido así de sencillo.
2: Como una reelección encubierta. ¿Te parece, Juan, si lo escuchamos a José Neupare y comentamos más adelante?
4: En realidad, no es que vamos a entrar. Ya en convocatoria de las elecciones regionales y municipales se dieron en enero y hay hitos que ya están por precluir. Justamente uno de los hitos que está por precluir el día de mañana, o sea, que está por vencer, por decirlo de alguna manera, el día de mañana, es justamente el de retiro y renuncias a las candidaturas. Es decir, hasta mañana los candidatos no tienen ni siquiera que comunicar al partido. Ellos van directamente al jurado electoral especial, certifican su firma ante el secretario jurisdiccional, pagan su tasa, como lo viene haciendo el señor Rubio, y se apartan de la contienda. La particularidad que se da en el presente caso, y creo que hay un par de casos más, es que tenemos pues este gambito en el cual el alcalde, que sabe que está impedido constitucionalmente de postular la reelección, se coloca como primer regidor y coloca un tercero como candidato a alcalde, y evidentemente hasta 60 días calendario antes de la elección, plazo que vence mañana, podría darse este supuesto, que el candidato a alcalde renuncie o alcaldesa renuncie, y quien inicialmente no podría postular a la alcaldía, pues termina siendo un candidato a primer regidor, que si el partido político gana la elección, será proclamado como alcalde. No es que ahorita el señor López Aliaga se convierte en candidato a alcalde, sigue siendo candidato a primer regidor. Y el tema es que si gana, es una forma indirecta de
5: sacar una reelección encubierta, podría llamarse así.
4: Claro, bueno, pero habrá que esperar el resultado electoral.
5: El resultado electoral, pero antes hay decisiones que se toman.
0: Ya
5: digamos
0: la vi.
5: Que dentro, internamente, que el señor López Aliaga asuma liderazgo de esta propuesta, no sería bien vista, ¿no?
4: Claro, pero ahí entramos a un tema que trasciende a lo jurídico, ¿no? ¿Por qué digo que es importante tomar en consideración que el señor López Aliaga no va a ser candidato al primer regidor? Porque podría ser caso que su partido no quede en primer lugar. Y por cifra repartidora, su partido sí logre colocar uno, dos, tres 5 regidurías. Uh-huh. El señor López Aliaga tendría que asumir, salvo que ahora también, como ocurrió con el caso del Senado, y acá sí hay una ley expresa que lo permite, simplemente decida no asumir el cargo de primer regidor. Por eso es que no es que automáticamente pasa a ser candidato a alcalde. Otro tema que tiene que recordar la gente es que nosotros en elecciones municipales votamos por lista. No es que nosotros votamos por el candidato a alcalde, votamos por un paquetón de alcaldes más regidores. Uh-huh. ¿No? Entonces, votas por ese bloque, sabes que es una posibilidad que el candidato a alcalde, sea que vaya o no vaya a la reelección, lo que fuese, se puede caer.
0: Ya la vi.
4: Porque no es que se cae uno y se cae toda la lista, ¿no? Y por eso es que tenemos este escenario.
2: Uh-huh. Ahí está. Lo ha dicho, estimado Juan, el especialista. Una reelección encubierta.
6: Sin duda. Creo que más claro, el agua. Luis Rubio ha esperado esta renuncia a un día de ya haber sido admitido su lista, ¿no? Su postulación para participar de estas próximas elecciones regionales y municipales 2026. ¿Qué pasa? Y está clarísima la explicación. ¿Qué pasa si la lista gana? Bueno, pero no tiene candidato a alcalde, pero y la lista gana. ¿Quién sería el alcalde?
2: Rafael.
6: Hay que decirlo. Hay que decirlo, creo que más claro el agua, ¿no? Lo han sabido hacer, que no venga con cuentitos para decir que por razones estrictamente personales presento mi renuncia.
0: Ya la vi.
6: Bueno, mejor debería haber dicho que por acuerdos coordinados y por mediciones estrictamente particulares e interesadas, bueno, presento mi denuncia. Creo que eso debería ser el argumento.
2: Y hay ahí, ¿no? Cuánta razón al berrinche que hizo Rafael López Aliaga de no querer ser senador para participar de esta candidatura a las elecciones regionales y municipales. A ver qué dice la población. ¿Qué tal? ¿Cómo está? Muy buenas tardes. Bienvenido.
7: Aló. Sí. Buenas tardes, amigos. Bueno, ¿qué se puede hablar de esto, no? para reírse. Otro fraude más, ¿no? Ya podemos, pues, ¿quién va? Creo que es Urresti, es el que sería alcalde de Lima. ¿Lo dejarán? Pregunta, ¿no? Porque ya nos estamos dando cuenta que las elecciones son por las puras, ¿no? Solamente gente va y vota, pero no hay respeto al voto de la gente. Acá hay intereses, incluso hasta intereses raciales. Lo que es vergonzoso, porque no hemos avanzado nada. ¿Qué esperamos? ¿Una guerra civil, algo? ¿Para que se respeten las elecciones? Porque este fulano, si ha llegado a esto, es porque él sabe. Y todos sabemos que las elecciones de Lima van a ser un fraude. Pienso, en Arequipa pasará lo mismo. Cigarrita, ¿has comprado? ¿Has comprado tu alcaldía? ¿Cuánto ya te costará? ¿O a quién? ¿Quiénes son los que van a hacer eso? Porque ya con las últimas elecciones sabemos, y justamente había un elemento del Jurado Nacional de Elecciones que cobraba $1 por voto. Si usted quería ganar ser alcalde, 60.000 votos necesitabas, $60.000 tenías que pagarle. Así es, qué triste es la vida de las elecciones democráticas en el Perú. De verdad, un asco.
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6: Bien, muy amable. Probablemente tenga toda esta situación que está ocurriendo a un tufillo de fraude, ¿no? O a una cuestión muy bien planificada, que signifique además de que el voto del ciudadano no interese, porque ya las cosas están dadas. Pero sin duda alguna, la primera conclusión que sacamos aquí desde la tercera edición de Yaraví Informa es que la renuncia de Luis Rubio abre el camino para el retorno de Rafael López Aliaga para ser el probable alcalde a la municipalidad de Lima.
2: Y es como si él estuviera cantando ya la victoria. Recordemos que Rafael López Aliaga ha tenido un gran recibimiento a Keiko Fujimori antes de su proclamación. Han hablado de temas de seguridad. Ya incluyó a Carlos Álvarez. Es como si estuviera preparando todo el colchoncito, la camita, estimado Juan. Y ojo que Rafael López Aliaga se ha pronunciado respecto a la renuncia de Luis Rubio. A ver, vamos a extenderlo más adelante. Escuchamos la llamada telefónica. ¿Qué tal? ¿Cómo está? Buenas tardes. Bienvenido.
8: Buenas tardes, Rey Aravi. Esto ya lo anunciaron ya del caso del señor Rafael López Aliaga. Apenas dijo, no quiero ser senador, yo quiero ser alcalde, dijo primera vez, yo quiero postular. Y bueno, seguro se asesoró y cambió la figura, se presentó como ¿qué se llama? Como primer regidor. Ahora ha renunciado el candidato para alcalde. Pero eso ya se lo advirtieron, esa era la intención. Eso no nos debe sorprender. Ahora, el Jurado Nacional de Elecciones está acomodando los casos a su gusto, a pedido del postulante. Hay varios candidatos que les han presentado tachas que no deberían estar postulando, pero están postulando, ¿no? Ahora, al señor López Aliaga, le han aceptado renunciar, que se llama ser senador. No es senador, no es juramentado. Entonces se lo han acomodado, ¿no? Por capricho. Mira, para mí, el señor López, de ganar la alcaldía, él prácticamente no asumiría legalmente, otra cosa que el Jurado Nacional lo acomode corruptamente, fraudulentamente, el señor, porque sería una figura que estaría yendo a la reelección. Dice que la ley no ampara el abuso del derecho. Si va por ahí, el señor no va a ser alcalde, tendrá que asumir el regidor que le antecede, no que le sigue al señor Rafael López Aliaga. Pero si ha habido corrupción para las elecciones generales, para que la señora Keiko sea presidenta, cuánto menos será más para que el señor López Aliaga sea alcalde, que es lo más triste en el país. La juridicidad se está perdiendo y no dicen nada los grandes juicios que tenemos en el país y en Arequipa.
6: Gracias. Bien, gracias. Tenemos que irnos a la pausa. Vamos a seguir conversando sobre este tema brevemente, así que volvemos en breves instantes.
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2: Perfecto, continuamos con ese tema de la renuncia del candidato a la alcaldía de Lima por Renovación Popular, el doctor Luis Rubio. Por razones personales, bueno, ya no va a poder ser el candidato a la alcaldía de Lima. ¿Y quién se ha pronunciado? Ha sido Rafael López Aliaga. ¿Qué es lo que ha dicho?
6: ¿Con tristeza o sin tristeza?
2: Con tristeza.
6: Con profunda tristeza.
2: Escuchen bien lo que ha dicho Rafael López Aliaga. Dice: no tengo autorización para dar detalles, pero sí debo decir que lo intentó. Circunstancias muy personales le impiden continuar. O sea, el doctor Luis Rubio lo intentó. Intentó, hizo su mejor esfuerzo, pero no pudo llegar. Tuvo que renunciar. Y yo digo, estimado Juan, ¿quién invierte, quién arma una campaña para después renunciar?
6: O sea, de locos, ¿no?
2: ¿No? ¿Quién?
6: De locura, pues.
2: Porque creo que para postular a cualquier candidatura, uno tiene que estar bien enfocado. Claro. Porque sabes que vas a invertir.
6: Debes tener equipo, dinero.
2: Exacto.
6: Tiempo y sobre todo actitud a querer resolver los problemas de la ciudad, ¿no? Pero bueno.
2: Intentó echar maquillaje. ¿Sí? Intentó maquillar. Rafael
6: López Aliaga lo único que quiere hacer es lo que mejor le parece, ¿no? ¿Qué va a pasar ahora con esta renuncia? ¿La lista de Renovación Popular pasaría a ser encabezada por Rafael López Aliaga?
2: Ya.
6: ¿Qué dice la norma al respecto? Bueno, ¿pasa la lista? Sí. Si gana, bueno, Rafael López Aliaga es el alcalde de Lima. Pero recordemos que, siendo elegido senador, ¿qué ha pasado? Rechazó asumir su curul en la Cámara de Senadores. Y no podría repetir la historia, estar en este tipo de jueguitos, de burlas a todo el territorio nacional, a todos los peruanos. Salvo elegido como senador, no por capricho, por lo que sea, no quiero ser senador. ¿Qué pasaría si sale elegida la lista? Podría repetir la historia. No voy a tener problemas con los trenes que compré fraudulentamente, que no pude convertir a Lima en una
2: potencia,
6: mundial, como lo había prometido, ¿no? No podría repetir la historia, porque a mí me parece que Rafael López Aliaga le ha quedado ese tic de niño mimado, de niño muy... terco,
2: que está ahí de la mamadera.
6: Que no, quiero mamadera. No quiero mamadera. Quiero así. Ese es el tic que tiene Rafael López Aliaga.
2: Quiere estar entonces de la mamadera, Rafael López Aliaga. De la mamadera de los limeños. ¿Eh? Que dicho sea de paso, estimado Juan, en la publicación que estoy viendo de diversos medios de comunicación que han publicado esta noticia de la renuncia de Luis Rubio, hay tanto apoyo a Rafael López Aliaga. Y no sé por qué se me hace que hasta cierto punto Rafael López Aliaga sabe de este apoyo cegado de los limeños, y es por eso que se está arriesgando el todo por el todo. El todo por el todo. Ahora, ¿qué estrategias más se vendrán?
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2: Ojo que él ha calificado, y se ha indignado, ha calificado de infames las especulaciones surgidas tras la salida de Luis Rubio. Para él es infame que le digan que hay esta reelección encubierta.
6: Pero eso justamente hay que enrostrarle que se evidencia una reelección encubierta. Que no nos mire la cara, ¿no? Que no pretenda tapar el sol con un dedo, hay que decirle, ¿no? de ganar la elección, la lista se va a mantener con todos los candidatos a regidores. De ganar, López Aliaga juramentaría como alcalde. Así de claro. Entonces, ¿es reelección encubierta? Claro que sí. Claro que sí. Que no nos mire en la cara Rafael López Aliaga nuevamente.
2: Así es, por el lado en el que se mire. Pero bien, recuerden que tenemos nuestras líneas habilitadas, ¿ah? El 2131-72, el 2899-52, en esta edición informativa, tercera edición informativa de Radio

0: Adrián Pérez no ha sido elegido en Arequipa, ¿no? Es de Cusco, diputado de Cusco, que ustedes, como han podido observar la noticia, ha sido denunciado por agredir brutalmente a su expareja. Y esto ha sido demostrado porque lo han atrapado in fragante, porque lo ha hecho también dentro de una comisaría, según una investigación que se realiza por parte del medio de comunicación Perú 21. Su defensa legal lo ha dicho así: ya hay un certificado de medicina legal. A ver, vamos con llamada telefónica, tenemos participación ciudadana. ¿Qué tal, cómo está? Buenas tardes, bienvenido.
1: Estimada, buenas tardes ya. No, quería buenas noches, pues. Mira, no sé si como que no te das quito tratar esos temas que asquean de Lima, por ejemplo, de ese, ¿qué se llama el pata? Porco, su nombre.
2: Rafael López Aliaga, ¿no?
3: Del Porqui.
1: Qué triste, como el cantante tan estimado, él, el Rafael. Y este vejete, no sé qué cosa le pasa, ¿no? Pero todo esto está tramado, ¿no, amiguita linda? Porque miren, antes me estoy enterándome cómo es que el Fujipiojo hizo su fraude en el 95. Y cómo es que, mira, dio golpe de Estado y nadie le ingresó a la cárcel. Y él siguió y hizo su fraude para ingresar el 95. Y fue nuevamente presidente, dicen, ¿ah? ¿Eh? Ahora mira, el 2000, también el sinvergüenza, gana también. ¿Quién lo saca, dice? Es el tole tonto, no tole bruto, también que se ha dedicado, pues, a robar. Y mira, ¿quién también iba a confiar en el Toledo? Ya eso es también acomodado, ya le culpan a la gentita que votó, ¿no? No, eso ya vino direccionado, pues, de allá de Estados Unidos, porque él no vivió acá, por más que diga, yo lavé platos, restregué piso, no. Él estuvo viviendo allá, es como que carajo, acá, a mi casa vendría la de... ¿Quién va a ser de acuerdo conmigo? Todo contra mí sería, ¿no? Ahora mira la satánica, debes de ver, amiga linda, ¿cómo que lo sacamos este demonio de ahí, de la... que se ingresa por el techo, pues? ¿Quién, dónde lo han elegido, pues? En el Perú no lo han elegido, ¿ah? ¿Eh? Ellos han tramado este trabajo desde el... Debe ser desde el 2016, ¿no? Porque ya son tres, con esto son cuarta. ¿Qué es lo que quiere? Yo me pregunto así en secas. ¿Qué quiere con el Perú? Porque en sí dice la razón que, así en las opiniones, ella es dueña ya de medio Perú. Uno. Dos. Dice que está ya tramando todo esto con Estados Unidos, ¿será así? No sé, hay algo vacío. ¿Por qué no lo necesito? Ah, estimadita, quisiera preguntarte, no sé, ¿qué son las Américas que os tratan? A un rasquito que le he escuchado. Un gustito escucharte, sueñate lindo, chaucito. Ya, discúlpame si estoy, me atrevo a hablar.
3: No, está bien. Nos parece correcto, pero sí que hay que sacar algunas conclusiones, ¿no? Decir, por ejemplo, que los peruanos tenemos espíritu de masoquista para elegir a uno y a otro candidato y convertirlo en autoridad, presidente, senador, diputado, que tiene pues un prontuariado como lo que está ocurriendo y lo estamos certificando, ¿no?
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3: Y no nos quejemos, pues, no nos quejemos. O tenemos algo de masoquista o algo más, ¿no? Que hay que, por lo menos, hay que decirlo también.
0: Y es algo de análisis. A ver, vamos con más participación ciudadana. Buenas tardes, bienvenido.
5: ¿Aló?
0: Sí, buenas tardes, lo escuchamos.
5: Sí, buenas tardes, señor Villarreal. Sí, esta realmente es una sinvergüenzura, pero eso yo no sé qué les pasa a nuestros congresistas que han hecho esas leyes, ¿verdad? Que permiten hacer este tipo de sinvergüenzuras. En Arequipa también tenemos dos ejemplos que conozco. El alcalde de Paucarpata, que está igual postulando como ser primer regidor, poniendo a un testaferro y como alcalde. Igual el alcalde de Macao, Víctor Hugo Rivera, igual está poniendo a una testaferra y yendo como teniente alcalde. Entonces, realmente yo no entiendo cómo permite la ley este tipo de sinvergüenzuras que aprovechando, pues, sacándole la vuelta a la ley, es de estos sinvergüenzas que no quieren dejar el poder, ¿no? Gracias.
0: Correcto. ¿Qué estrategia, no? ¿Qué estrategia habrá detrás de estas postulaciones a primeros regidores y que tienen allí una relación bastante cercana, ¿no? Con los que postulan a la alcaldía, ¿no? Y en general, estimado Juan. Vamos a ver cómo esto evoluciona.
3: Exactamente. Pero el tema Julián Pérez lo vamos a tener que dejar para mañana porque ya la hora nos ganó. Muchas gracias a ustedes por la sintonía prestada, amables oyentes. Ya viene el siguiente programa.

0: 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Así que les mostramos nuestra gratitud y le decimos gracias, gracias, gracias a ustedes por la sintonía prestada.
1: Así es, Juan. Pero nos quedan unos cuantos minutitos, o todavía hasta las 7. Ok, sí, todavía tenemos unos cuantos minutitos para aclarar ahí ciertos puntitos que decía también el estimado oyente. Sobre el tema del escudo de las Américas, ¿no? Que es el Tratado de las Américas de Coalición Militar de Seguridad Hemisférica, impulsada por Estados Unidos, que ya Perú forma parte de, en compañía también de otros países. Así que esto busca, según Fuerza Popular o Keiko Fujimori, frenar la lucha contra la migración, por ejemplo, contra el narcotráfico, y así, entre varios aspectos, con el crimen organizado. Por allí se dice que hay segundas intenciones, que Estados Unidos al final va a ser de Perú a Venezuela. No se sabe, claro, eso va a quedar evidentemente en análisis. Y claro está que van a negar, ¿no? Van a negar todo tipo de irregularidades o comparativas con nuestro país vecino Venezuela. Pero bueno, cerramos en todo caso de esta manera nuestra programación. Esto ha sido la tercera edición informativa de Radio Yaraví. Estuvo en cabina con ustedes, acompañándolos en estas dos horas, Juan Cervantes y Stephanie Cotrina. Me despido. Conmigo será hasta el día de mañana. Chau, chau.
2: Muy bien, amigos de Radio Yaraví, reiteradas buenas noches. Saludos a Stephanie, a Juan, a Arturo y también a Martín. Nosotros nos enganchamos listos para la continuidad en la programación. Está listo la canción, mi querido. Está la canción, mi querido. A ver, usted mismo es Martín. Vamos a la parte técnica. Ya está Martín listo. Soltamos la canción.